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2: Exactamente. 20 horas, 3 minutos.
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5: La reparación de la extienda Corona en el centro de Valdivia finalizaría en cerca de un mes. En el lugar se instalará una sucursal de Tricot, lo que fue valorada por valdivianos y cámaras de comercio. La información con Carlos López.
6: Por cerca de un año ha estado sin actividad comercial el recinto de calle Camilo Enríquez, frente a la Plaza de la República, donde por décadas estuvo Corona y tras su quiebra cerró sus puertas. Pero estas se volverán a abrir ahora para la operación de la tienda Tricot, que está en calle Picarte, a un costado del Mall Paseo Valdivia, lo que fue valorado por valdivianos.
7: Primer punto, le arreglar la cara aquí a Valdivia, esta parte aquí céntrica de la plaza. Segundo, es bueno que se tenga una tienda porque así va a generar más puestos de trabajo. Ojalá que sea pronto.
8: Todo cambio es positivo, lógicamente. Cuando llegó la tienda Corona, ya después un cambio radical que empezó a aparecer. Después llegó Chico, estaba Paso, estaba Llorente y Vecte. Entonces, que yo llegue al 70 y tanto y que vea este progreso que ha existido, lo que yo soy a nosotros.
9: Es bueno que esté ocupado porque si no después puede prestarse para que llegue gente así a ocuparlo, pues.
6: El presidente de la Cámara de Comercio, Detallista, Turismo y Servicios de Valdivia, Reinaldo Estay, señaló que el cambio de dirección de la tienda impactará positivamente, además porque se trata de aperturas y no de cierre de tiendas.
10: Que la tienda se mantenga y que esté más céntrica, creo que igual es positivo para la ciudad y sobre todo para el entorno de la plaza. También alguien me decía por ahí, un asociado, que era mejor que se trasladara a Tricota, que pareciera otro mall chino. Pero en general, el que se mantenga en empleo creo que es positivo y no que estemos hablando de cierres de tiendas.
6: El gerente de la Cámara de Comercios, Industria, Turismo y Servicios de Valdivia, Walter Marcos, destacó que haya una inversión y un mejoramiento de la fachada de ese entorno céntrico de la comuna, visible ya posiblemente dentro de este mes.
11: Sabemos que eventualmente podría estar aquí a fines de mayo, pero eso va a depender muy bien de cómo vayan los avances, de lo que es la adecuación que requiere la tienda Tricot para poder instalarse ahí. Pero como te digo, es súper positivo que haya una inversión ahí, que también le dé una mejor presentación tanto a la tienda con sus productos dentro de la tienda, como también a los usuarios que la visitan para que encuentren comodidad y encuentren con un local cómodo y agradable para ellos.
6: Sobre el inmueble donde ha estado Tricot, al lado del mall de calle Picarte, Walter Marcos señaló que se irá a desarme para luego el recinto comercial mayor se amplíe. Por otro lado, el líder gremial informó que todos los propietarios, administradores y corredores de propiedades relacionados a recintos comerciales del centro están convocados a un ciclo de reuniones para mejorar la imagen urbana de Valdivia y el mejoramiento de fachadas comerciales, instancia impulsada por el gremio y el municipio local.
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0: Un escolar fue detenido tras golpear a otro menor que resultó con lesiones al interior de un colegio en Mariquina. La denuncia fue realizada por el inspector general del colegio Seminario San Fidel, quien solicitó la presencia de carabineros tras registrarse una pelea entre dos estudiantes de 17 y 14 años, quienes estaban agrediendo mutuamente durante la tarde del miércoles en el comedor del establecimiento. Producto del hecho, se activó el protocolo interno, separando a los estudiantes y notificando a sus apoderados. Los adolescentes involucrados fueron derivados hasta el Hospital Santa Elisa, donde al menor de 14 años se le diagnosticaron lesiones leves. Por instrucción del Ministerio Público, Carabineros detuvo al mayor de los adolescentes por el delito de lesiones leves, siendo trasladado posteriormente hasta la Subcomisaría San José, quedando a disposición de la justicia para el respectivo control de la detención.
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0: Parlamentarios catalogaron como inaceptable e inexplicable el recorte de 2.000 millones de pesos en el Hospital de Valdivia que propone el Ministerio de Hacienda, advirtiendo que la disminución de recursos afectaría a la red asistencial de la región. La información con Nicolás Silva.
4: La medida fue propuesta en un decreto firmado por el ministro Jorge Quirós, que establece una reducción de 413 mil millones de pesos en el Ministerio de Salud. La disminución afectaría al Hospital Base de Valdivia, que sufriría un recorte de 2.232 millones de pesos, lo que fue duramente criticado por gremios, advirtiendo graves consecuencias en la atención a los usuarios en el principal centro asistencial de la región. La reducción también fue criticada por parlamentarios de oposición. El senador socialista Alfonso Durresti catalogó como inexplicable la propuesta y pidió que sea revertida.
5: Es muy inexplicable este recorte que se centra en el Hospital de Valdivia, cuando nosotros somos polo oncológico, cuando hay un conjunto de intervenciones programadas y se revierta. Creo que aquí ha habido falta de planificación, ha habido improvisación y simplemente se están cortando miles de millones, afectando a la población.
4: El senador de la Democracia Cristiana, Iván Flores, tildó el recorte como brutal, apuntando sus dardos al gobierno.
6: La verdad es que es brutal, le pega directamente a la calidad de atención y lo que necesita la ciudadanía. Esto es responsabilidad del gobierno y han estado absolutamente sordos a todo lo que le hemos estado planteando. Es tremendamente dañino para la atención de salud. Es brutal.
4: El diputado del Frente Amplio e integrante de la Comisión de Salud, Matías Fernández, dijo que es inaceptable que se reduzcan los recursos y advirtió que toda la red asistencial de la región se vería afectada.
7: Es inaceptable que se generen estos recortes sin la especificidad de cómo va a afectar, o la certeza de si va a afectar el funcionamiento clínico. La falta de financiamiento de este hospital puede hacer que la red completa pueda tener fallas en su funcionamiento.
4: Pero en el oficialismo también surgieron críticas al recorte. El diputado ligado a la UDI, Omar Sabat, señaló que la medida es un error.
8: Yo creo que es un error. De hecho, ayer envié un oficio para preguntar qué partidas o ítems están rebajando. Es una decisión desde mi punto de vista, sí es lamentable, porque el hospital general, todos sabemos, y hoy día no está en condiciones de enfrentar este tipo de recursos. Por el contrario, es un recinto que ya opera de forma muy ajustada y permanentemente está recibiendo mayores inyecciones presupuestarias para cumplir con toda la demanda de la población.
4: El diputado de Renovación Nacional, Daniel Valenzuela, lamentó la disminución de los recursos en el hospital, aunque responsabilizó al gobierno anterior por el gasto público durante los 4 años de administración.
9: Me parece muy mal que hoy día le estemos recortando literalmente a las personas que necesitan atención de salud. Acá yo haría otra crítica a la gente que hoy día más critica estos recortes, es la que se tapó los ojos durante 4 años donde estuvieron gastando la plata desenfrenadamente. Cuando algunos se van de farra, hoy día a todos los chilenos nos cuesta estar con la caña.
4: El Servicio de Salud de Los Ríos se refirió al recorte mediante un comunicado, señalando que con los ajustes presupuestarios buscan avanzar en procesos de optimización y mejorar el uso de los recursos con la intención de fortalecer la red sin que disminuya la oferta asistencial en los hospitales. El

0: Mismo agregó que busca mejorar la eficiencia de la gestión administrativa en abastecimiento, procesos de compra, stock, entre otras áreas, aunque no especifican cómo se aplicará esta disminución de más de 2,000 millones de pesos.
1: Gremios y asociaciones de la región manifestaron distintas posturas para evaluar los primeros 2 meses del gobierno. Las percepciones son variadas. Algunos califican como un momento prematuro para hacer balances y otros sostienen que lo que ya se ha visto será lo que marcará los 4 años del gobierno del presidente Kast. El presidente de la Asociación de Consumidores de Los Ríos, Eduardo Ramírez, criticó el alza en el precio de los combustibles.
2: Preocupante porque desde el primer momento el gobierno decidió traspasar hacia las familias los costos de una crisis de alcance internacional. Y también es preocupante porque en todo este periodo no hemos visto ninguna línea, ninguna propuesta que tenga que ver con el fortalecimiento de la posición y de los derechos de los consumidores respecto de las empresas proveedoras, tanto de servicios básicos como de productos de primera necesidad. También es preocupante de que el gobierno juegue con la interpretación de las palabras para decir que todo lo que fueron sus promesas de campaña no son tales, sino que son metáforas.
1: Para el gerente de la Cámara de Comercio, Industria, Turismo y Servicios de Valdivia, Walter Marcos, es necesario evitar trincheras políticas y que los mensajes sean más claros. También sostuvo que hay esperanzas en dinamizar la economía y fortalecer el crecimiento.
3: Más allá de eso, saber que está este plan, ¿cierto?, de reconstrucción o como quieran llamarlo, esperar que se apruebe o se observe también y se levanten esas observaciones para poder ver si efectivamente con estas medidas vamos a ver cambios que son los que se requieren, tanto a nivel de seguridad pública, ¿cierto?, de seguridad económica, para que puedan establecerse programas que nos permitan efectivamente salir del estancamiento.
1: La presidenta de la Asociación de Dueños de Camiones de Valdivia, Anadesca Pincheira, dijo que hasta ahora el gobierno les ha respondido, por ejemplo, para avanzar en la ley de transporte y demandas locales. Precisó que es prematuro hacer balances.
4: La verdad que no sé si uno pudiera evaluar un gobierno en 60 días. Esperanzados que las cosas se hagan bien, porque si el gobierno hace bien la pega o funciona bien, vamos a funcionar como nación bien. Entonces, la verdad que yo no podría dar una evaluación para estos 60 primeros días. Creo que están haciendo todo lo que está en sus manos. A lo mejor uno pudiera creer o sentir que pudieran hacer más efectivamente, pero creo que están haciendo todo lo que está a su alcance en este minuto.
1: Los recortes presupuestarios en el sector público anunciados en este periodo es algo que afecta profundamente, según dijo la presidenta provincial de la CUT, Fabiola Leiva.
5: Tenemos una evaluación más o menos negativa respecto al gobierno, sobre todo en materia de los recortes que está generando, ya han anunciado públicamente y que después han señalado que son ajustes y que no son recortes. A nosotros nos preocupa realmente que esté gobernando a través de decretos. Lo que necesitamos son certezas en realidad.
1: Desde la FEMPRUS del Hospital Base Valdivia, su presidente Leandro Rebolledo sostuvo que el millonario recorte para el servicio de salud y al mismo hospital es un golpe duro, del cual esperan puedan recuperarse.
6: En principio, nosotros estábamos expectantes de lo que pudiera suceder, y el balance que llevamos hasta ahora no es positivo. Yo espero que no pasen más este tipo de recortes y que se podamos solucionar el problema de presupuesto, porque no podemos cumplir las promesas del gobierno a costa de la salud y la atención de las personas que lo necesitan.
1: Para la presidenta del Colegio de Profesores de Los Ríos, Claudia Mendoza, el gobierno está al debe en el fortalecimiento de la educación pública, tanto para programas como en convivencia escolar.
7: Definitivamente creo que es una desconexión absoluta con el deseo de la ciudadanía y de los que trabajamos en el área de educación, en que nosotros siempre estamos por fortalecer una educación pública para no generar otras alternativas que muchas veces tienen lucro con la educación. Nosotros queremos que las determinaciones sean tomadas desde la consideración a las personas que estamos involucradas en esto. O sea, nosotros estamos por el fortalecimiento de la educación pública y esto definitivamente nos desfavorece.
1: Para el 1 de junio se espera el balance oficial del gobierno, cuando el presidente Kast rinda la primera

0: cuenta pública de su gestión ante el Congreso y la ciudadanía.
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0: Desfinanciado quedó el presupuesto final para el proyecto habitacional Guacamayo 3 de Valdivia, el cual por temas económicos sería inviable para el Serviu, según los comités de vivienda. La información con Carlos López.
2: Sin mayores expectativas quedaron las representantes de las familias tras realizada la mesa técnica para conocer el presupuesto final de la iniciativa para que sea revisado en el nivel central del Ministerio de Vivienda y un terreno alternativo de construcción. Esto último por el encarecimiento de concretar las soluciones habitacionales en el sector Guacamayo, donde el proyecto tiene aprobación ambiental, tras emplazarse en el santuario Angachilla. La vocera de las dirigentes de los comités de vivienda, Iris Lara, lamentó que no se cumpliera lo que les había dicho el ministro de Vivienda y Urbanismo, Iván Poduje, de conocer aquel plan B. Pero peor aún, sentir que perdieron 8 años de trabajo al escuchar del Serviu que el proyecto es inviable.
3: Bueno, lo que dijeron que el proyecto se envía igual a la Direcció de Santiago en la revisión, pero va desfinanciado porque tiene un déficit de 4.000 millones que faltan para el proyecto. Y para Serviu mismo es inviable el proyecto con lo que cuenta. Si no conseguimos los recursos en el gobierno regional, prácticamente estaríamos en cero y viendo otros terrenos que todavía no hay algo formal que nos estén mostrando, que es un terreno destinado directamente para la etapa. Todavía no hay un terreno que nos digan ya, si no está este, el plan B que había ofrecido el ministro no está. Es como los 8 años que nosotros ya llevamos, son perdidos.
2: La dirigente sostuvo que deberán esperar la disponibilidad que el gobierno regional y los consejeros regionales puedan tener para aprobar y disponer de los 4.000 millones de pesos faltantes para construir las viviendas. Si esto ocurriera, se mantendría el proyecto actual con la edificación de departamentos y casas. El problema, en todo caso, para ello, ahora no hay nada formal, como tampoco una nueva fecha para realizar otra mesa técnica. Asimismo, indicó, nada se ha dicho sobre los subsidios habitacionales, estableciéndose nuevamente, según Iris Lara, retrasos para las familias, tema por el cual la radio tomó contacto con la Seremi de Vivienda, que comprometió referirse a la mesa técnica realizada esta semana, excusándose de momento de responder porque su titular, Cristian Arriagada, ha tenido que atender distintas reuniones. De todas formas, para el 25 de mayo está fijada una reunión entre los comités de vivienda y la entidad patrocinante Nexos Consultores para conversar una alternativa constructiva para la etapa A de la iniciativa, que reúne a 286 familias. En tanto, sobre la etapa B, que involucra a 289 familias, hasta ahora y durante todo este tiempo no han habido novedades.
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0: Continuamos revisando informaciones cuando son las 20 horas con 21 minutos en la radio. Hay más temas que vamos a estar revisando durante los próximos minutos en la edición vespertina de Radiograma.
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0: La versión número 11 del Fungifest se tomará el Parque Zaval este fin de semana, con stand, charlas y salidas a terreno para destacar la cultura en torno a los hongos. En la playa de Riñihue se realizará la fiesta de la chicha y al Casino Dreams de Valdivia llega todo el humor de los atletas de la risa. Nos cuenta más Diego Malverde.
2: Los Fungi Lovers están de fiesta este fin de semana. Valdivia se viste del multicolor de los hongos con sus distintas formas y presentaciones en una nueva versión del Fungi Fest que comienza este viernes con actividades

0: en el Parque Zaval y otros rincones de la ciudad. En conversación con la radio, el cofundador del FungiFest, Robert Muñoz, entregó algunos detalles del evento y lo que podrán encontrar los asistentes. En conversación con la radio, el cofundador del FungiFest, Robert Muñoz, entregó algunos detalles del evento y lo que podrán encontrar los asistentes.
1: Bueno, son 80 expositores de feria. Hay artesanos, hay artistas visuales, diseño de vestuario, hay joyería, cosmética natural, también productos gourmet de hongos. Tenemos también un sector patio de comida donde hay comida preparada, cervezas, kombuchas, todos los fermentados. También hay un sector de escenario donde se hacen las charlas, donde van a haber charlas durante todos los 3 días del evento.
0: El FungiFest comienza este viernes y se extenderá hasta el domingo. La entrada general tiene un costo de 3.000 pesos por cada jornada. Niños y adultos mayores entran gratis, al igual que los estudiantes universitarios presentando credencial. Las excursiones se pagan aparte y varían entre los 5.000 y 25.000 pesos. Si lo suyo es más la chicha que los hongos, este sábado se realizará en la playa de Riñihue, en Los Lagos, la fiesta de la chicha, con litros y litros de este brebaje. También habrá comidas típicas y presentaciones de conjuntos folclóricos, juegos y una feria de emprendedores. El término de la jornada será con un festival ranchero. La entrada es liberada. Al Casino Dreams de Valdivia llega este viernes un trío que asegura carcajadas. Con su humor característico que por décadas ha hecho reír en el Paseo Ahumada de Santiago y grandes escenarios como el Festival de Viña. El Pato, el Chino y el Guatón, los atletas de la risa, aterrizan en el bar Lucky Seven desde las 22 horas con su tradicional picardía. Se paga la entrada al casino. En el Teatro Regional Cervantes también hay actividades. El sábado a las 19 horas se presentará la obra Tengo un tumor en el espíritu. El montaje está a cargo de la Escuela de Artes Escénicas de Paillaco, inspirado en textos del reconocido neurólogo Oliver Sacks, y está basado en hechos reales junto con casos clínicos. Explora enfermedades neurológicas como el Alzheimer, demencia, autismo y el síndrome de Tourette, entre otras, proponiendo una experiencia de sensibilidad y reflexiva sobre la condición humana. Las entradas están disponibles en el sitio web teatroregionalcervantes.cl y cuestan 5.000 pesos.
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4: Tras una reunión con el presidente José Antonio Kast en La Moneda, el alcalde de Paillaco criticó la visión del gobierno hacia los jefes comunales, asegurando que existen alcaldes de primera y segunda categoría. El alcalde de Máfil, Andrés Lara, valoró que el presidente los reciba en la sede de gobierno. Hasta Santiago se trasladaron 3 alcaldes de la región para participar en una cita con el presidente de la República. Aunque la reunión comenzó de manera cordial, al salir algunos jefes comunales señalaron sentirse decepcionados. Una de las principales peticiones de los alcaldes al gobierno fue retirar la urgencia al proyecto de ley del Plan de Reconstrucción Nacional que se discute en el Congreso. También apuntaron a la reducción presupuestaria que pretende ejecutar el gobierno, acusando que impactará en áreas sensibles como la atención de salud. En conversación con la radio, el alcalde de Paillaco, Cristian Navarrete, señaló que el gobierno divide a los jefes comunales entre oficialistas y de oposición, lo que a su juicio segrega entre autoridades de primera y segunda categoría.
5: Esperábamos que se nos escuche como alcalde, y la primera conclusión y lo primero complejo que se presentó y que no nos parece es que nos separen entre bancadas distintas y se nos catalogue como de gobierno y oposición, como si existieran alcaldes de primera y segunda categoría, lo cual creo que no corresponde. Generalmente las comunas no eligen si es que el alcalde es de derecha o de izquierda, sino que de acuerdo a la gestión, a las capacidades que tiene, y eso es lo que nosotros esperamos que el gobierno también vea.
4: El alcalde de Paillaco alertó sobre la reducción de recursos para el Fondo Común Municipal, que en el caso de esa comuna podría significar un recorte de 5.000 millones de pesos. Por su parte, el alcalde de Máfil, Andrés Lara, si bien comparte la crítica respecto a la división entre alcaldes de oficialismo y oposición, donde también se incluyó a los independientes, recalcó que al menos es positivo que el presidente reciba a los jefes comunales en La Moneda para plantear sus inquietudes.
6: Me quiero quedar con lo bueno, que fue una jornada de conversación. Las temáticas más urgentes se repiten en todas las comunas prácticamente: salud, delincuencia, la baja inversión pública y privada también. Cada cada una de estas comunas, la escasez hídrica, la conectividad. Lo que sacamos a favor de la reunión desde mi punto de vista fue la disposición. El presidente se comprometió a hacer mesas de trabajo en cada una de las regiones para evaluar de manera particular las necesidades que cada uno de nosotros tenemos.
4: También estuvo presente en la reunión la alcaldesa de Valdivia, Carla Atman. La radio se contactó con su equipo para dialogar con la jefa comunal sobre su opinión tras la cita. Sin embargo, hasta el cierre de esta nota, no hubo ningún tipo de respuesta.
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4: La municipalidad de Máfil pagará en cuotas una de las tres deudas por más de 20 millones de pesos que se originó por la no rendición de fondos en educación durante las administraciones anteriores. Un sumario administrativo anunció el alcalde Andrés Lara por el complejo escenario financiero en el que se encuentra la Casa Edilicia, buscando determinar responsabilidades de un supuesto mal uso de recursos entregados a través del Fondo de Apoyo a la Educación Pública y que finalmente se destinaron para otros fines. El jefe comunal detalló que se generó una deuda por más de 220 millones de pesos que no fueron rendidos, por lo que desencadenó en el inicio de tres demandas en contra del municipio. Una de esas acciones legales fue presentada por el Consejo de Defensa del Estado en el octavo juzgado de civil de Santiago, originada por una deuda que se arrastra desde el 2023 por 22 millones de pesos. Para resolver este caso en particular, el alcalde Andrés Lara viajó a la región metropolitana luego de ser autorizado por el Consejo Municipal para repactar la deuda y pagarla en 12 cuotas.
6: Lo primero, acuerdo de consejo donde me autorizan a repactar una de las deudas por 22 millones de pesos, cuya demanda había sido realizada en el séptimo juzgado de Santiago. Y eso, esa acción ya se firmó en la notaría y ya está finalizado ese proceso. Son 22 millones de pesos que se van a pagar en cuotas sucesivas iguales. Son 12 cuotas.
4: Hay que recordar que existen otras dos demandas presentadas por el fisco por la no rendición de los fondos en educación. Una de ellas se está tramitando en el segundo juzgado civil de Valdivia por una deuda que se arrastra desde el 2012 por un monto superior a los 21 millones de pesos. La tercera causa se originó por la firma de cuatro convenios en octubre del 2024, a pocos meses del cambio de administración, comprometiendo más de 200 millones de pesos que no fueron presentados al Consejo Municipal para su aprobación. El alcalde de Máfil confirmó que en ambos casos se buscará pagar en cuotas, aunque recalcó que primero debe ser autorizado por los concejales.
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4: Revisamos el pronóstico del tiempo para mañana 15 de mayo en la región de Los Ríos. No hay anuncio de precipitaciones. ¿Y qué pasa con las temperaturas? En Valdivia se espera una mínima de 5 grados y una máxima de 13. En Corral, en tanto, como en Apuerto, una mínima de 4 y una máxima de 12 grados. Misma temperatura máxima en La Unión y Río Bueno. En Paillaco, en tanto, el termómetro variará entre los 4 y 11 grados. Hacia Futrono y Lago Ranco, una temperatura mínima de 6 grados y una máxima de 11. En Los Lagos, en tanto, 5 de mínima y 11 grados de máxima. Hacia la zona norte de la región, en Mariquina, Lanco y Máfil, el termómetro variará entre los 4 y 13 grados. En Panguipulli, una mínima de 5 y una máxima de 11 grados para mañana. Y en el Tume y Choshuenco, el termómetro fluctuará entre los 0 y 10 grados. Dejamos hasta acá la revisión de noticias cuando son exactamente las 20 horas con 31 minutos. Gracias por tu sintonía y preferencia. Te invitamos a seguir junto a la radio. Ya viene el resumen deportivo.
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1: Hoy comienzan los playoffs de la Liga Nacional y tanto el CDB como las Ánimas se enfrentarán a sus rivales con el objetivo de llegar a la gran final. Ya están definidos los encuentros para los equipos profesionales de Valdivia, que desde hoy entran en la recta final para obtener la llave que los lleve a disputar la Copa de la Liga Cheri. En el caso del Club Deportivo Valdivia, su debut será hoy frente a Español de Osorno, que recordemos fue el primer equipo en clasificar directo a las semifinales. El encuentro se realizará en el Monumental María Gallardo y el CDB tendrá sus dos primeros partidos como visita y el tercer encuentro como local en el Coliseo Antonio Azurmendi. Mientras que las Ánimas saldrá a la cancha mañana 15 de mayo, los Fantasmas inician los playoffs con los dos primeros encuentros como local frente a Puerto Varas y el tercer encuentro será de visita. Las llaves se obtendrán al mejor de tres partidos, teniendo dos opciones más en caso de ser necesario para la definición. La distribución de los equipos puede llevar a que en la final, si el CDB gana Español de Osorno y las Ánimas se impone ante Puerto Varas, el primer lugar de la Conferencia Sur se dispute en un nuevo clásico del calle-calle. Y recordemos que el mejor equipo del Sur se enfrentará al mejor del Centro el próximo 13 de junio en el Polideportivo del Estadio Nacional. Te contamos ahora que hay información del golf y también del fútbol internacional con participación de chilenos. Además, este fin de semana se juega una nueva fecha del fútbol nacional y hoy hubo declaraciones de la Universidad de Chile debido a un polémico video. De todo nos cuenta Diego Osorio.
2: En la Universidad de Chile hoy habló Juan Martín Lucero, el delantero que aclaró algunas cuestiones y hizo una autocrítica importante respecto al kinesiólogo particular. Él trabaja con un psicólogo, un kinesiólogo particular, hablamos de Adrián Arienza, publicó un video que ponía en duda la capacidad diagnóstica de los médicos del club de la Universidad de Chile respecto a cómo fue su recuperación. El momento de la lesión, en todo caso, exponía de una manera importante justamente al departamento médico de la entidad. Escuchemos al propio futbolista porque hizo una autocrítica importante e impensada en el mediodía de hoy.
3: Lamentablemente ocurrió el hecho del video, que bueno, si bien en el club ya todos sabían, no fue bueno lo que hizo, obviamente, eso para mí no se hace. Está el video, en sí no está mal, está mal lo que habla, porque expone al club, al cuerpo médico, sin saber todo el trasfondo, ¿no? Entonces, obviamente yo de mi parte les pedí disculpas al cuerpo médico, es algo que no controlé, se me fue de las manos y también lo hablé con la persona esta que me estaba ayudando.
2: Delantero de la Universidad de Chile, la U, recordemos, en el retorno después de dos semanas del fútbol de primera división, vuelve mañana, dos partidos, 20 horas, va a estar jugando Coquimbo con Audax Italiano y Palestino, al mismo tiempo con La Serena, son equipos que además van a definir ya torneo Copa Libertadores y Copa Sudamericana, penúltima fecha la próxima semana, por eso tienen que adelantar partidos al día de mañana, otros van a jugar el sábado, con el caso de La Católica, por ejemplo, ante Limache, la U va a El Salvador el domingo en horas de la tarde ante Cobresal, que pelea por la permanencia. En fútbol internacional, Darío Osorio hoy es campeón de la Copa Danesa después de superar al Copenhague por 1-0. Fue importante su participación, jugó en partido y al mismo tiempo también colaboró en el gol de este triunfo. Se le escapa la liga, que va a ir en manos de él, el del Aarhus en ese país, pero al menos ganan la Copa de Dinamarca. Lo importante para él es poder salir de este equipo del Midtjylland, que más allá de ser uno de los más importantes del país, la liga danesa no es de las más fuertes, ni siquiera está en un segundo orden en las ligas europeas, pero podría dar un paso a una liga más importante en el mismo continente europeo, que es lo que desea el propio futbolista ahora en el mercado de verano para los europeos. Pero al mismo tiempo, también en España, por ejemplo, hoy jugó el Real Madrid y jugó ante el Real Oviedo, que ya está descendido. Ganó 2-0, fue un hervidero. El Santiago Bernabéu hubo pifias para este hombre, para Kylian Mbappé, que le dio duro al entrenador. Por lo siguiente, escúchenlo.
4: Estoy muy bien, 100%. Yo no he jugado porque el míster me ha dicho que para eso el cuarto delantero de la plantilla, detrás de Mastantuono, Vini y Gonzalo. Yo al final acepto y juego el tiempo que tengo a jugar. Y yo pienso que ha jugado bien, ha dado una asistencia a Jude y hemos jugado bien, hemos ganado. Es importante ganar en casa y siempre ser positivo. Estaba listo para ser titular, pero es su decisión.

0: el cuarto delantero, un hombre que está en la lista final de 26, si quieren la podemos ver, de Francia para la Copa del Mundo. Es una lista que ha publicado hoy Didier Deschamps. Ahí la estamos observando a través de BioBio TV, donde está, este es un equipo o la selección candidata para mí a volver a ganar un mundial. En todo caso, va a Estados Unidos, México y Canadá como gran candidata. Hay futbolistas, por ejemplo, en el PSG, ahí vemos a Doué, vemos también a Tchouaméni, jugador del Real Madrid, el propio Kylian Mbappé, Marcus Thuram, bueno, Ousmane Dembélé. Es una selección realmente con todo un potencial para al menos estar en una nueva final de la Copa del Mundo. Allí está Mbappé, pero para Álvaro Arbeloa, en un desacierto total, es el cuarto delantero en este momento. Diga que el Madrid ya no se juega absolutamente nada, ya fue campeón del Barcelona en la Liga Española de Fútbol. Y al cierre, buena noticia para Joaquín Niemann. Comenzó su participación en el PGA Championship allí en Pensilvania. Primera jornada, primer día, mañana va a tratar de pasar el corte, pero está dentro del top 10, es decir, dentro de los 10 mejores con un acumulado de menos uno. Este es un torneo súper importante, es el segundo major de la temporada tras Augusta. Él no participó en Augusta, pero bueno, fue octavo en la temporada anterior y por eso le permite estar en este prestigioso torneo a nivel mundial en el golf. Y allí hay un chileno entonces entre los 10 mejores, el talagantino Joaquín Niemann, y estaremos muy pendientes mañana para saber si pasa el corte y está en los dos días finales, sábado y domingo del resto.
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Gracias por seguir en sintonía de la radio. Nosotros te saludamos nuevamente cuando ya son las 8 de la noche con 47 minutos para seguir acompañándote en esta fría noche. Hay que decirlo, hoy estuvo todo el día bastante helado, ¿cierto? Nos hemos quejado todo el día del frío por acá, pero al menos no hay lluvia. Oye, nosotros te vamos a seguir acompañando y te adelanto algo. Resulta de que ya hay algunas actividades que se han inscrito para el próximo Día del Patrimonio. Sí, porque a fin de mes, este 30 y 31 de mayo, se va a realizar la edición de 2026 del Día del Patrimonio. Y ya acá en la región de Los Ríos hay varias actividades que se han inscrito. Son más de 40 y en breve te voy a estar contando algunas de ellas que llaman la atención. Ya hay varias inscritas en diversas comunas, así que ahí te voy a estar contando sobre eso y también otros temas que vamos a estar charlando junto a ti en los próximos minutos.

estaba contándote, adelantaba realmente de que ya hay actividades para el Día del Patrimonio. Mira, estas son solo algunas, eso sí, porque quedan bastantes días todavía para seguir inscribiendo actividades en todas las comunas de la región. Porque, ya lo comentábamos, el fin de semana del 30 y 31 de mayo se va a realizar la edición 2026 del Día del Patrimonio. Esta es una fecha en la que miles de actividades culturales se toman todo el país. Este año, bajo el lema La Historia que Compartimos, el evento celebra 27 años de trayectoria, destacando que el patrimonio no solo está presente en monumentos, edificios y libros, sino también en tradiciones, en costumbres, oficios, expresiones cotidianas, memorias familiares. Mira, hay de todo. Barrios, ciudades, ¿cierto? En el paisaje también que vemos todos los días y recorremos, según se describe en el portal de la organización. Es así que, una vez más, cientos de museos, centros culturales, monumentos, abrirán sus puertas para que miles de ciudadanos participen de sus actividades especiales. Bien, y lo que nos compete a nosotros, acá en la región de Los Ríos. Mira, vamos a comenzar con Valdivia. Hay varias actividades. 30 actividades, de hecho, ya están programadas acá en la ciudad. Por ejemplo, lugares céntricos de la ciudad e históricos. Esta es una actividad que organizan los guías fluviales de Valdivia y que tiene la intención de realizar un recorrido por el centro de la ciudad, conocer las casas alemanas, la costanera, el torreón El Canelo, la catedral también, el lugar de fundación de Valdivia, también donde se realizó la toma de Valdivia por Lord Thomas Cochrane, el Paseo de Libertad, la Plaza de la República, entre otros lugares. Esa es una, pero hay varias. Por ejemplo, el deporte también se va a tomar este Día de los Patrimonios. Esta es una actividad que realiza Fundación Creciendo Activos y justamente estaba pensada en una jornada deportiva para niños, niñas y adolescentes desde los 5 hasta los 18 años. La actividad busca enfocarse en promover, impulsar e incentivar la actividad física y también el deporte. Mira, seguimos revisando una que llama la atención: Crónicas Bomberiles, imágenes de nuestra historia. Esta actividad la realiza el Cuerpo de Bomberos de Valdivia, parte de su archivo histórico.

iba a consistir en una muestra fotográfica que cuenta la historia del Cuerpo de Bomberos, sus 10 compañías y la ciudad de Valdivia. Hay que recordar también que acá en la ciudad tenemos algunas compañías que son algunas de las más antiguas del país, entonces ahí igual es interesante conocer cómo se fundaron, cómo fue su historia, ¿cierto? Hay hartas actividades bastante entretenidas. A ver, mira, seguimos revisando. Ayer, por ejemplo, estuvimos conversando con los campeones regionales de cueca y acá hay una actividad que justamente se vincula con nuestro baile típico, Introducción a la Percusión Cuequera. En el marco del Día del Patrimonio, este taller invita a conocer y experimentar los ritmos tradicionales de la cueca chilena a través de una breve revisión de su historia y una práctica colectiva de percusión cuequera. La actividad abordará el origen y el desarrollo de la cueca como expresión popular y patrimonial, para luego introducir a las y los participantes en patrones de ritmos básicos utilizando el pandero, las palmas y la percusión corporal. Y mira, esto es importante, no se requieren conocimientos previos, así que está bastante interesante también. Si quieres revisar desde ya, porque estábamos viendo las actividades que hay en Valdivia, pero también hay en diferentes comunas de la región y todo el detalle está disponible en el sitio web www.diadelpatrimonio.cl. Ahí desde ya puedes revisar las actividades que están disponibles y también con el paso de los días otras que se vayan sumando, porque se pueden inscribir los panoramas hasta el 26 de mayo. Así que todavía queda tiempo y nosotros también te vamos a ir actualizando la información, por supuesto. A esta hora seguimos con música en la radio.

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8: 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En B.O.B., una nueva hora. 9 de la noche.
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10: Iniciamos una nueva revisión de noticias en el ámbito internacional. El presidente de Estados Unidos, Donald Trump, afronta este viernes la última jornada de su visita de Estado a China, en la que está previsto que mantenga una nueva reunión con su homólogo chino Xi Jinping, antes de abandonar Pekín por la tarde rumbo a su país. Trump se desplazará en torno al mediodía al local Chonghai, el complejo situado junto a la ciudad prohibida y sede de parte de la actividad de la cúpula dirigente china. Allí se espera que mantenga un almuerzo de trabajo con el mandatario chino. El recinto, que tuvo entre sus residentes más célebres a Mao Zedong, ha estado asociado históricamente a reuniones de alto nivel entre dirigentes chinos y mandatarios extranjeros, aunque el acceso de líderes foráneos es relativamente poco habitual, por lo que suele interpretarse como un gesto de cercanía política y diplomática. La salida del presidente estadounidense de Pekín está prevista para la tarde local de este viernes, en el cierre de una visita de Estado de menos de 48 horas, la segunda de Trump a China desde la realizada en 2017 durante su primer mandato y la primera desde su regreso a la Casa Blanca en enero de 2025. Volvemos a nuestro país. El presidente José Antonio Kast lidera un nuevo presidente presente desde Copiapó, un encuentro multitudinario donde responde preguntas de vecinos. La información con Bárbara Paillal.
11: Sí, en estos momentos el presidente de la República, José Antonio Kast, se mantiene liderando un nuevo encuentro ciudadano denominado Presidente Presente, que acostumbra a realizar en cada visita regional que realiza por el país. Ya ha abordado varias temáticas consultadas por vecinos y dirigentes sociales. Abordó, por ejemplo, la situación de Codelco, donde abordó brevemente el nombramiento de Bernardo Fontaine como nuevo presidente del directorio de Codelco. Señalaba que le encomendó en particular realizar medidas concretas para abordar la situación de la estatal. También abordó la situación de Punta Peuco, señalando lo siguiente: había un consenso que habían recintos penales solo para las personas que hayan sido miembros de las fuerzas o policías. El gobierno anterior no respetó eso y empezó a mezclar poblaciones penales. No corresponde, deslizando una crítica entonces de hacia la actual, la anterior administración, bien digo, por pasar el penal de Punta Peuco a una cárcel común. Y también abordó la situación de los indultos. Nosotros, al menos en campaña, señaló el presidente José Antonio Kast, no hicimos una promesa absoluta de que se iban a indultar a todas las personas, y en eso soy muy transparente, tengo la conciencia tranquila. Aparte entonces de las respuestas que ha dado el presidente de la República hasta ahora, pasemos a escuchar brevemente el ambiente de este encuentro ciudadano presidente presente.
12: Al gobierno militar, que

0: que yo. Que yo con todo mi corazón, con toda mi alma, siempre sigo creyendo que Él está arriba y lo va a ayudar a ustedes desde arriba, desde el cielo, para que usted pueda levantar este país. Lo primero que le pido, que elimine, que saquen todo eso, que todos los días estamos viendo las noticias, que mataron, que hicieron portonazos, que están ya no podemos ver las noticias. Nosotros como adultos mayores ya es demasiado a las cosas que está sucediendo. Entonces le pido, por favor, ponga mano dura. Es la única manera que se levante el país.
1: Desde el ambiente que se da acá en este encuentro ciudadano de presidente presente desde la región de Atacama, ciudad de Copiapó. Bio Bio, la radio.
2: La ministra de Seguridad, Trinidad Steiner, adelantó nuevamente el Plan de Seguridad Nacional. Los detalles con Ignacio Maave.
3: En el Foro Chile en la Encrucijada de Seguridad, la ministra Trinidad Steiner adelantó nuevamente el Plan de Seguridad Nacional. Tal como lo hizo en la Cámara de Diputados el martes pasado, la ministra planteó los tres principales ejes del plan. El Estado recupera el control, mayor eficacia y fortalecimiento institucional. En la presentación, Steiner sacó aplausos con sus palabras acerca del ingreso de Mucuycuy. Según la ministra, el Estado no entraba a la zona desde el año 2023. También destacó la labor de aquellos carabineros que trabajan en zonas de riesgo, anunciando una subida de sueldo para aquellos que realicen sus labores en dichos lugares. Además, confirmó que expondrá nuevamente el plan en el Senado.
2: El economista Bernardo Fontaine agradeció al gobierno su designación como nuevo presidente de Codelco. Nos cuenta más Francisca Cárez.
4: A tan solo horas de haber sido designado como el nuevo presidente del directorio de Codelco, Bernardo Fontaine agradeció al presidente de la República, José Antonio Kast, por su confianza y la oportunidad de aportar al país en esta empresa que dijo es clave para el desarrollo de Chile. Señaló el economista que Codelco corre con una mochila de plomo. Hay que alivianarla, dijo. Los problemas de Codelco se resumen en que en los últimos 4 años se entregó al Estado 7.000 millones de dólares mientras aumentó su deuda en más de esa cifra. O sea, todo el aporte al Estado, señaló, fue pura deuda. Nuestra tarea junto a los trabajadores será que Codelco vuelva a ser el orgullo de Chile. Señaló que Codelco puede más. También apuntó a que los desafíos son enfrentar costos crecientes, alto endeudamiento, baja la producción, graves problemas en los proyectos estructurales de inversión, reforzar la seguridad de los trabajadores, cuidar la sostenibilidad global de Codelco e implementar, ampliar y profundizar alianzas público-privadas. Fueron parte entonces de estas declaraciones del economista Bernardo Fontaine, nuevo presidente del directorio de Codelco.
2: Exactamente 21 horas con 6 minutos.
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0: 9 de la noche con 11 minutos, momento de entrevista en la radio. Estamos junto a Diego Robles de Hora Sónica, quien nos va a comentar cómo ha sido su experiencia musical, no solo en Chile, sino que también en México, y para conocer también sobre sus nuevas proyecciones para este año. ¿Qué tal, Diego? ¿Cómo estás?
1: Oye, muchas gracias a Radio Bio Bio por la invitación y abrir las puertas a los músicos. Creo que a los músicos todo nos sirve esta difusión para seguir creciendo como artista.
0: Por supuesto que sí. Queremos comenzar de inmediato conociendo tu historia, cómo fueron tus primeros pasos en la música acá en Valdivia y también una etapa importante que tuviste como bajista.
1: Sí, mira, yo soy bajista y ahora me lancé como compositor. Trabajé con muy buenos artistas como por ejemplo Pablo Castro del Dúo de la Sociedad, grabamos la canción Mi Vicio. También fui nominado al Festival de Cine de Lebu como actor y como bajista, entonces igual pasé muchas cosas bonitas como bajista, pero necesitaba como evolucionar y tenía, como te explicaba, letras que contar y me lancé como compositor.
0: ¿Y a qué edad tú decidiste seguir el camino de la música? Primero como bajista, ahora como compositor.
1: Mira,

0: Como bajista desde el liceo, de los 15 años, tenía un proyecto que se llama Los Traicioneros. Ahí tenía un profesor que se llama el tío Milton, que me hacía clase y él me incentivó como en el tema de la música. Y ahí empecé como ya a sentir esos sonidos graves de los bajos. Y oye, me encanta este instrumento y lo seguí trabajando.
1: Y ya como compositor, ¿en qué momento te diste cuenta de que tenías algo que escribir, un mensaje que transmitir también?
0: Mira, esto fue el año pasado, hermano. Fue como algo como rápido. Tenía muchas letras que decir, pero empecé a ordenarme. Entonces dije, no, o sea, que me necesito contar estas historias que tenía adentro. Y empecé a armar mi EP de 4 canciones.
1: ¿Y cómo fue esa experiencia de formar parte, cierto, como bajista de La Sociedad junto a Pablo Castro? ¿Grabaste una canción también junto a ellos?
0: Sí, nosotros grabamos un video con Pablo en la Duna Chaywin, que se llama Mi Vicio.
1: Ya.
0: Y Pablo vino a Valdivia y todo, y grabó un videoclip juntos, que es una canción que compositor de él, composición de él. Así que, bueno, Pablo está en un nivel internacional. O sea, él le hace las canciones a María José Quintanilla, con los Tigres del Norte, entonces fue para mí una inyección de energía muy buena con él, que igual sigo conversando con él, seguimos conversando y siempre me da su apoyo en lo que estoy haciendo.
1: ¿Fue quizás también en parte la motivación que necesitabas para dar ese impulso?
0: Sí, porque a veces uno tiene miedo, uno dice, oye, si me va mal como solista, o a veces la gente no le gusta el proyecto, necesitaba como el impulso, como tú dices, la inyección de decirte, oye, tú puedes y hazlo.
1: En otro de tus proyectos también participaste en el videoclip Te Mentí, que fue nominado en el Festival de Cine de Lebu. ¿Cómo fue esa experiencia?
0: Mira, cuando fuimos nominados a este Festival de Cine, bueno, conocimos muchos actores, conocimos a los Venegas, el video quedó nominado. Obviamente faltaron detalles que no pudimos pasar, pero mi meta ahora es otra vez llegar al Festival de Cine de Lebu este año, que con mi videoclip que ahora quiero hacer con recuerdos.
1: Oye, ¿y qué experiencia o qué aprendizaje te quedó al conocer actores, actrices también ligadas a la televisión chilena durante ese proceso?
0: Mira, yo, los actores que de verdad son un amor de personas fueron los Venegas. Los vi en el festival y ellos fueron como una adrenalina increíble de verlos, porque yo veía a los Venegas cuando era chico, los veía y...
1: Es que era un clásico, sí, todos los veíamos. Llegábamos del colegio y estaban ahí en la tele.
0: Ya, y la canción Chururu, esa canción que suena, y los dos con muy buena energía, y yo les contaba mis proyecciones a futuro y ellos igual, oye, dale para adelante, si ya está el sueño, hazlo. Y ellos súper amorosos y nada que decir, o sea, igual aprendí otras cosas, que en el Festival de Cine va muy enfocado el tema de la salud mental. Y ahí como que tengo todo armado para poder trabajar este año el videoclip que voy a hacer este año.
1: El año pasado tú tomaste una decisión importante, súper arriesgada también. Sí. Decidiste viajar a México justamente para iniciar esta nueva etapa musical como compositor, dejar cierto, bueno, seguir en el bajo, pero también como compositor, una parte importante, un salto grande que hiciste. ¿Cómo fue esa idea y cómo se concretó también? ¿Cómo fue la experiencia en México?
0: Mira, bueno, el viaje a México fue autofinanciado por mí. Yo dije, ya, voy a Ciudad de México. Yo siempre he amado México porque he visto mucho la parte de arquitectura, ¿cierto? Quería conocer el Zócalo. Y fuimos un grupo de amigos de Valdivia.
1: ¿Ya?
0: Fuimos un grupo de amigos que teníamos proyectos diferentes musicales y decidimos entre todos viajar a México, y cada uno tenía su proyecto musical y nos apoyamos cada uno y se dio la oportunidad de poder tocar allá. Toqué en el Metro Hidalgo, por ejemplo, que fue increíble ese público, estar en el metro, en el corazón de México. Entonces, no, increíble la experiencia.
1: ¿Y cómo es la gente allá? Porque uno ve que, claro, o sea, por ejemplo, grandes artistas se van a México justamente porque es esta catapulta internacional, ¿cierto?
0: Sí.
1: Acá, por lo menos en América. Pero también dicen de que no es un público fácil, que son también bastante nacionalistas, hay mucha competencia, un nivel súper profesional. Entonces, ¿cómo fue tu experiencia con el público mexicano?
0: Mira, en México, por las calles de México, por la Ciudad de México, hay música en vivo por todas partes. O sea, tú vas por cada esquina y hay ya música en vivo, en la calle también hay música en vivo. Pero cuando ven al chileno tocar en vivo, el respeto es increíble. O sea, ellos se quedan contigo aunque no conozcan tus canciones y te aplauden y como que tú fueras como lo más importante en México, y el chileno de verdad que lo respeta mucho, y tengo muchos amigos mexicanos que todavía siguen mi proyecto y me dicen, ¿cuándo va a México de nuevo? Así como que me preguntan, pero ellos

0: increíblemente, es un respeto increíble al chileno, de verdad que se quedan con tu show y ahí están contigo hasta que tú termines lo que estás haciendo.
1: ¿Y cómo fue la experiencia de grabar Recuerdos en las pirámides de Ciudad de México?
0: Wow, de verdad que esas pirámides tienen una energía increíble. Yo subí la pirámide y llegué hasta arriba, pero la altura fue una adrenalina increíble. Se siente energías muy diferentes, o sea, como que me dije, aquí quiero grabar Recuerdos, porque sentía que la energía de esas pirámides me daba como la fuerza para hacerlo, y de verdad que ese video tiene ya como 74.000 reproducciones en Instagram, y creo que a la gente le ha gustado harto esa combinación de pirámides, más la canción, más el ambiente. Creo que me ha ido muy bien con esa canción.
1: Mira, la estamos escuchando de fondo justamente. Si podemos subirlo un poquito para escuchar también parte de la letra y tú nos explicas más el contexto.

0: nos contaba, ¿cierto?, de que el reel de recuerdos ya supera las 70.000 reproducciones en redes sociales. Y ahora estás preparando justamente el videoclip, poder armar todo lo que se grabó estando en México. Sí. ¿Cómo va ese proceso?
1: Mira, de verdad tengo mucho material de México en el computador, creo que ya la memoria no me aguanta más. Tengo mucho material, entonces quiero hacer una combinación de todo un poco, de lo de México, y más lo que quiero también para hacer el Evo. Entonces, como te digo, tengo mucho material. Me ha costado ordenar mi material. Creo que es una de las cosas más que más me ha costado este tiempo. Como le digo, tío Milton, el teclista de Sociedad de Democracia, que es mi amigo, que me apoya con este proyecto, que todos deben conocerlo, me ha dicho, ordénate, tienes mucho material, trata de decir las cosas que necesitas decir, porque la adrenalina es tanto la adrenalina que uno no sabe cómo empezar. Eso es lo que me pasa, claro, con el proyecto.
0: Y es difícil también como que dejar fuera, porque es tanto material. Eso pasa, por ejemplo, no sé, cuando uno saca fotos, cuando vas de paseo a algún lugar y tienes que seleccionar luego, y es súper difícil porque sí, ¿qué dejas fuera? Esto me gusta, esto no me gusta. Oye, y en cuanto a la letra de recuerdos, ¿cuál es el mensaje que tú buscas transmitir a través de esta canción?
1: Mira, el mensaje de esta canción de recuerdos, que siento que es una canción muy dolorosa. Dice, ¿qué te hace falta? Se te lleva hasta mi alma. Es como diciendo ella, pues si ya en la relación hicimos todo, hicimos lo mejor, pero ya te llevaste mi dolor, te llevaste todo, y ahora te llevaste mi alma. O sea, me estás dejando sin nada. Entonces, siento que mis canciones son muy poéticas, pero igual son como, me decía mi amiga, como corta bien, así como... Igual,
0: sí, tiene como una, tristes,
1: son tristes. Mi EP termina muy triste, o sea, son cuatro canciones y van como conectadas una con otra.
0: Ya, sí. Y ahora estás trabajando justamente en ese EP, aparte de terminar este video, ¿cierto? Sí. Que ya prontamente esperamos que pueda ser lanzado. Estás justamente trabajando en un EP. ¿Y qué se podrá encontrar la gente en ese material que estás realizando?
1: Mira, en mi EP son cuatro canciones, Recuerdos, Amor Eternos, Vuela Alto y Es el Fin. Cada canción tiene una historia. Ya tengo dos canciones listas, Amor Eterno la tengo lista, pero la otra canción, que Vuela Alto, tengo la letra lista, pero como que me cuesta, digo, no, es que esta letra no me gusta. Me ha costado mucho terminar la letra. La música está lista, me está ayudando Roy, que es un tremendo productor valdiviano, y tengo todo listo, la música, pero la letra me ha costado como, no, es que esta letra no me gusta, diciendo que esto es mejor. Entonces, me ha costado un poco como decir, ya, terminemos este proceso del EP.
0: Es que eso suele pasar también a muchos artistas que también son bastante autocríticos. Entonces, cuando tú crees tenerlo listo, como que hay algo que le falta, algo que le sacarías, sí, que le pondría, y ahí nuevamente entras como en un caos artístico también, ¿o no?
1: Sí, la tercera canción se llama Vuela Alto, que igual es una letra súper bonita. Pero ahora la canción la cerré un poco porque tanto que la había escuchado, como que me entró como ya, como decir, pucha, ya no me está gustando.

0: gustando. Volví a abrir la canción y ahora me gusta una. Entonces, como que a veces uno deja descansar un poco las canciones para que uno diga ya, así que más, ya, volvamos de nuevo con la canción y terminarla.
1: Oye, y bueno, tú comentas, ¿cierto?, de que en cada canción cuentas una historia, pero en torno a los sonidos, tú te caracterizas, bien digo, por el estilo indie, con estas letras poéticas. En este caso, ¿todo el EP va a ser con el mismo estilo musical?
0: Sí, lo que pasa es que yo trabajé con We Are The Lands en mi proyecto anterior. Entonces, We Are The Lands es mi estilo, que yo trabajé con los chiquillos, trabajé con Sebastián Gallardo, con Fernando Lamas, que es guitarrista de Nicole.
1: ¿Ya?
0: Y los chicos son mi inspiración en este estilo porque ellos han ido muy bien. Y como te digo, tengo mucho apoyo de varios artistas. Entonces, como que ellos... ese sonido de guitarras que tengo en las canciones, tengo muchos sonidos con muchos muy envolventes sonidos, entonces siento que eso era lo mío. Yo en vivo el bajo lo puedo tocar, pero siento que mis letras van más allá que todo.
1: ¿Y cómo se ha comportado el público valdiviano, el público chileno luego del paso por México? Que me imagino que, claro, dejó la expectativa súper alta. Y volver al origen, igual me imagino que ahí hay un cambio, quizás un choque cultural también, de volver, ¿cierto?, a la ciudad donde comenzaste todo este proyecto.
0: Sí, mira, yo acá cuando volví a Chile toqué en un festival de liceo y toqué en la ciudad de Los Lagos, tuve como 3 shows en vivo. Tenía show en Concepción, pero lo tuve que suspender por un tema personal. Pero claro, la gente me dice, ya Diego, ya sé que fuimos a México, pero fuiste a México, pero ¿qué más vas a hacer ahora acá en Chile? Porque claro, yo ya volví a México, pero yo ahora a todos les digo, oye, ahora voy a lanzar mi carrera musical, pero acá en Chile, y voy a empezar con todo.
1: Ya, ¿y cuáles son los proyectos finalmente para este año? ¿Tienes quizás fechas tentativas ya para el EP, para el video?
0: Mira, yo ahora estoy mentalizado en viajar a Perú este año, ¿ya? Tengo como ya armado algunas cosas, pero todavía no quiero como decirlo ya, voy a viajar, porque a veces se puede caer el viaje y la gente va a decir, oye... dijiste que ibas a Perú, pero no fuiste, entonces...
1: ¿Y la idea de ir a Perú es como lo mismo de México? ¿Como ir a presentar tu propuesta allá a la gente, en definitiva?
0: Sí, yo quiero viajar a la ciudad de Lima. Hay una productora allá que estamos trabajando, que puedo viajar a Lima. Y también, también tengo un productor que me va a llevar a los canales de grandes allá en Perú. Que hay muchos canales que son como muy... como Canal 3, podemos decir, o canales conocidos.
1: La entonces, televisión de allá.
0: Sí, sí. TV Latina, no sé cómo se llama, pero... Entonces ya tengo como hablado con él, pero como te digo, necesito concretarlo ya al 100, parece ya. Voy a viajar a Perú, pero ya tengo como algo avanzado para poder ir para allá.
1: Oye, y la gente que nos escucha, nuestros auditores que quizás quieran conocer más de tu proyecto, ¿en qué plataformas estás disponibles? ¿Cómo te pueden seguir en redes sociales?
0: Mira, me pueden buscar por Hora Sónica Oficial. Ahí están todos los reels y todas las cosas que he hecho, sobre todo en México. Tengo mucha información. Y nada, decirle a la gente de Valdivia y de que nos escuchen que apoyen a artistas, compartan las publicaciones, porque la música igual es, cuando es autofinanciada no es fácil. Entonces compartan, apoyen al artista, y eso es suficiente para que uno pueda seguir escalando y creciendo como músico.
1: ¿Y en plataformas digitales, Spotify, por ejemplo?
0: Spotify, estoy en YouTube, Instagram, así que ahí me pueden buscar, y en Facebook también estoy, así que me pueden buscar y compartir. La idea es compartir y que se puedan como relacionar con mis letras y el sonido que estoy mostrando, esta música nueva acá en Chile.
1: Perfecto, muchas gracias. Estamos en conversación con Diego Robles de Hora Sónica, conversando sobre su proyecto y también lo nuevo que se viene para este año. Muchas gracias por estos minutos de conversación.
0: Gracias por la invitación, y de verdad te agradezco mucho por esta ventanilla para que nos, me escuchen y me pueden buscar por redes sociales.
1: Por supuesto, y vamos a estar también atentos a cómo sigue tu carrera artística. 9:27 PM, avanzamos en la radio.
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9 de la noche con 35 minutos, te seguimos acompañando en la radio, en vivo y en directo. Y por supuesto, hay más temas que vamos a conversar junto a ti, como por ejemplo, ¿sabías tú de que posiblemente se anuncia el cierre del telón antes de tiempo? ¿Has visto alguna vez el retorno de teatro en Chilevisión? Mira, resulta de que habían altas expectativas cuando se anunció la vuelta a la pantalla chica de este programa, pero que al parecer no tuvo tanta sintonía. ¿Lo viste alguna vez en este último tiempo? Bueno, resulta de que todo indica de que el regreso de teatro en Chilevisión no habría tenido los resultados que se esperaban y su estadía en pantalla sería mucho más corta de lo que todos pensábamos. A pesar de que el ciclo estaba cargado de nostalgia, según el periodista Michael Roldán, que utilizó sus redes sociales para asegurar que el programa terminaría de manera anticipada, él señaló: malas noticias, porque se acaba teatro en Chilevisión. Su temporada estaba pactada hasta agosto de este año y este sábado es su último capítulo. Lanzó el conocido también como Guaguito a través de sus historias de Instagram. ¿Cuál sería la razón de esta drástica decisión? Mira, según lo que dice el comunicador, todo se debería a los números, a las cifras. Las razones tienen que ver con los resultados de audiencia, que no fueron los esperados. Y este sábado sería el último capítulo, sentenció. Bueno, cabe recordar también que este ciclo alcanzó a estar casi 13 meses al aire, intentando replicar el éxito que tuvo el programa entre 2003 y 2014. Pero según los dichos de Roldán, la sintonía no los acompañó en este 2026. ¿Qué habrá pasado? Porque ustedes se recuerdan que sí, pues, antes se esperaba el nuevo capítulo de Teatro en Chilevisión. Estuvo además harto tiempo en pantalla, más de 10 años, y todo daba indicios de que este éxito se iba a repetir. Pero la audiencia no estuvo tan buena. Mira, te voy a seguir contando sobre esto porque también entregan otros detalles y algunos detalles de lo que sería este último capítulo, según el periodista Michael Roldán. Vamos a ver si es que es así o no y en breve te sigo contando. Avanzamos en la radio. Sucede que

estaba contando sobre este secreto a voces, quizás se podría decir o no. El cierre anticipado del telón de teatro en Chilevisión. Al principio se anunció con bombos y platillos. Se pensó de que iba a tener el mismo éxito que tuvo anteriormente. Recordemos que un programa que se emitió por más de 10 años en Chilevisión. Y claro, todo era bastante entretenido porque todas las semanas era una obra de teatro con público en vivo, televisada, una historia diferente, con diferentes invitados también. Pero que claro, en esta nueva versión lleva cerca de 3 meses al aire. Estaba pactado supuestamente hasta agosto, pero este sábado sería el último programa, según aseguró Michael Roldán a través de sus redes sociales. Pero pese a este amargo anuncio, La Señal ya tiene todo listo para lo que sería el cierre de temporada este sábado 16, el cual contará con un invitado de lujo que marcó una época en el espacio original. ¿Te haces una idea de quién? Sí, pues, estamos hablando de Patricio Torres, quien revivirá su emblemático personaje del Happening con Ja, Eglantina Morrison, en la obra titulada Ni un pelo de tonta. En esta historia, Eglantina será la refinada madre de Gloria Rizzo, Renata Bravo en este caso, la dueña de la peluquería de barrio La Pelu de Glo. La trama promete risas y enredos, centrándose en las sospechas de Gloria sobre una posible infidelidad de su marido. En medio de cambios de look,

y Chismes de Barrio. El elenco, compuesto por María José Quirós, Carolina Barleta, Mónica Echeverría y la gran participación especial de la abogada Macarena Venegas, intentará descubrir la verdad. El último capítulo de temporada se emitirá este sábado después de Chilevisión Noticias Central. Oye, mira, igual quizás deberían haber traído de vuelta antes a Patricio Torres, porque esto también se anunció anteriormente. Hace un par de semanas atrás ya estaba el rumor de que posiblemente él se iba a sumar. Y hay que recordar también de que cuando comenzaron los primeros capítulos, Pato Torres fue bastante crítico con el programa. Él dijo de que si bien estaba bien cierto que retornara a la pantalla, él fue bastante crítico con el formato, también porque faltaba su participación. Él dijo que claro, o sea, era difícil hacer lo mismo que antes, porque antes él estaba en la dirección. Era un emblema, ¿cierto?, como rostro televisivo en teatro, en televisión. Pero claro, él fue bastante crítico y hace unas semanas dijo, oye, mira, ¿sabes qué? Estamos en conversaciones, algo puede suceder, y ya ahora está confirmado que va a preparar este cierre de temporada con el esperado de regreso de Pato Torres. Y en ese contexto, como te comentaba, el programa va a presentar una especial apuesta en vivo titulada Ni un pelo de tonta. Mira, por acá nos comentan auditores, dice, lástima que no funcionó. Es como un Cachureos ahora. Claro, mira, está buena la comparación, porque Cachureos fue un programa que marcó generaciones. Pero quizás tú dices, mira, traerlo de vuelta a la televisión en estos tiempos, ¿tendrá la misma audiencia? Porque todo va cambiando también, pues entonces difícil. Es una apuesta bastante interesante la que hacen también los canales de traer a la de vuelta ciertos programas que en algún momento fueron bastante conocidos, les fue muy bien, pero que quizás en los tiempos actuales el formato también ha ido cambiando, entonces no siempre tienen el éxito asegurado. Ya, nos quedan algunas cositas en el tintero, lo vamos a seguir comentando en cosa de minutos, porque a esta hora seguimos con música en la radio.

estaba comentando sobre este cierre anticipado. Sí, porque al parecer no les fue tan bien a Teatro en Televisión. Al principio se anunció con harta expectativa. Mira, y Televisión está apostando también, ¿cierto?, en su nueva parrilla, justamente traer programas que en el pasado fueron bastante interesantes, les fue bastante bien. Y a finales ya del año pasado se anunció, por ejemplo, el regreso de Teatro en Televisión y también del Club de la Comedia. Bueno, en el caso del primero, de Teatro en Televisión, ahora se supone de que ya este sábado sería el último capítulo. ¿Qué pasó? La audiencia. No les fue tan bien con la audiencia y hubo hartas críticas también en el formato. Como que, claro, se intentó mantener el formato de antes, pero no convenció mucho, principalmente porque habían figuras que la gente esperaba ver y que no estuvieron presentes después, como Patricio Torres. Ahora bien, con Patricio Torres, claro, él también fue bien crítico al principio cuando retornó los primeros capítulos Teatro en Televisión, y luego de eso dijo que estaba en conversaciones para poder ahí dar una sorpresa, y lamentablemente estas conversaciones se concretaron, pero va a estar presente en este último capítulo. Quizás pudo haber sido antes, ¿cierto? Bueno, yo te comentaba de que acá la apuesta es traer a la vida su emblemático personaje del Happening con Ja, Eglantina Morrison, quien va a ser ahí la mamá de Gloria Rizzo, en este caso que es Renata Bravo, como dueña de la peluquería de barrio La Pelu de Glo. Bueno, ahí van a estar conversando, ¿cierto?, de una supuesta infidelidad, una historia que habla del amor, los celos, la vida de barrio, los rumores también que pueden surgir entre la amistad. Y claro, es la última apuesta. Ahora habrá que ver si es que en este último capítulo, quién sabe, la sintonía repunta con la participación de Pato Torres. Y quizás no sea el último capítulo, quizás lo reconsideran y se mantiene lo que se había comentado en primera instancia, de que iba a estar hasta agosto al aire, pues. Si esa era la apuesta en principio, que se mantuviera hasta agosto. Y claro, tú dices, oye, todavía faltan meses para agosto, pero puede ser que con este último capítulo quizás se reconsidere. Esperamos que le vaya bien igual, porque es un espacio entretenido, en definitiva. Ahora quizás, claro, las historias, cómo se cuentan, los actores también, puede ser de que no estén jugando ahí tan a favor. Pero bueno, habrá que esperar, ¿cierto?, a este último capítulo. Ya, nosotros vamos a seguir avanzando y más temas que conversar junto a ti. Y por supuesto, seguimos con música en la radio.

5 minutos nos separan de las 10 de la noche. Nosotros nos comenzamos a despedir de este bloque de animación. Pero por supuesto agradecemos tu sintonía y preferencia y te dejamos cordialmente invitado a seguir junto a la radio. Seguimos con música y en breve una nueva revisión de noticias. Hasta pronto.

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10: Son las 22 horas en punto. Comenzamos la actualización del informador en Bío Bío, la radio. Un fatal accidente se registró en la ruta que une Cabrero con Concepción en la región del Bío Bío. Carlos Morales está en el lugar y nos cuenta más detalles.
11: Un fatal accidente ocurrió en la ruta 146 que une Cabrero con Concepción a la altura del kilómetro 38 en ese sentido del tránsito, que involucra a un camión con acoplado y también a una camioneta de color rojo, marca Mitsubishi, modelo L200. Según hemos podido conocer, esta camioneta, ¿cierto?, colisionó con este camión a la altura del kilómetro 38, reiteramos, en la ruta 148 que une Cabrero con Concepción en ese sentido. Ha llegado personal de la CIAT de Carabineros para poder abordar el procedimiento y realizar las pericias de rigor debido a este accidente que deja hasta el minuto a una persona fallecida. Información que hemos podido confirmar hace tan solo minutos. Reiteramos, es una persona fallecida que deja este accidente de tránsito que involucra entonces a una camioneta con un camión que se desplazaban en dirección Cabrero-Concepción a la ruta a la altura del kilómetro 38. En el lugar Bío Bío, la radio.
10: Dos personas fueron detenidas tras múltiples robos que afectaron a estaciones de servicio en Maipú, la región metropolitana. Los detalles con nuestra unidad móvil junto a Jaime Sepúlveda.
12: Fueron detenidas durante las últimas horas vinculadas directamente a la sustracción de distintos elementos de estaciones de servicio en la comuna de Maipú. Zona poniente de la región metropolitana, en donde a través de cámaras de seguridad se logra divisar a dos desconocidos, quienes en varias oportunidades, durante otras jornadas, sustraen distintos especies, alimentos de las tiendas de conveniencia y rápidamente huyen. Durante esta jornada y tras una investigación se procede a la detención de estas dos personas de 25 y 27 años y que estaban efectuando nuevamente otro robo, como lo mencionábamos, en la comuna de Maipú, por lo cual se procede rápidamente a su aprehensión. Estas dos personas adultas que mantienen antecedentes policiales anteriores quedaron a disposición del Ministerio Público. De igual manera hay una investigación de por medio para determinar si hay otros participantes de esta banda delictual. Bío Bío, la radio.
10: El paso fronterizo Cristo Redentor contará con monitoreo especial durante este invierno. Gloria Bamondes tiene los detalles desde Radio Bío Bío de Valparaíso.
13: En el marco de la preparación para la temporada invernal, el Ministerio de Obras Públicas anunció un plan especial de monitoreo y coordinación para el paso fronterizo Cristo Redentor, principal conexión terrestre entre Chile y Argentina. La medida forma parte de la denominada Operación Invierno, impulsada por la Seremi de Obras Públicas de Valparaíso.

0: ante las altas probabilidades de precipitaciones intensas producto al fenómeno del Niño. Según detallaron las autoridades, el plan contempla vigilancia permanente de la red vial, despliegue de maquinaria en sectores críticos y equipos especializados para el despeje de rutas y asistencias en caminos especiales en zonas cordilleranas. A nivel nacional, la Dirección de Vialidad dispondrá de cerca de 100 funcionarios para enfrentar eventuales emergencias asociadas a nevazones o los cortes de rutas, con el objetivo de mantener la operación del complejo fronterizo durante invierno. Desde el Ministerio de Obras Públicas además realizaron un llamado a la comunidad a colaborar con las medidas preventivas, como mantener limpios los cauces y sistemas de evacuación de aguas lluvias para evitar las complicaciones durante la temporada. Desde la región de Valparaíso, Bio Bio, la radio.
1: Cerramos las noticias del informador. Está ahora en Puerto Montt, hay 8 grados de temperatura, la humedad es del 84%. Siga nuestra compañía, son las 22 horas con 4 minutos.
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0: Vamos a volver a la región del Biobío sobre este accidente en la ruta que une Concepción con Cabrero. En el lugar está Carlos Morales.
1: Claro, nos encontramos con el capitán Alexis Moraga de la tercera compañía de bomberos de Florida. Bueno, capitán, ustedes atendieron la emergencia. Si nos pudieran contar qué fue lo que se encontró el personal cuando llegó hasta el sector y, bueno, también cuántas compañías trabajaron.
2: Hola, buenas noches. Sí, a las 20:13 horas fuimos despachados a una colisión por alcance, un vehículo menor con un camión. Llegamos al lugar, en el vehículo menor se encontraban 4 personas, una mujer y 3 hombres. La mujer, en el copiloto del vehículo, está fallecida en el lugar y los otros 3 ocupantes estaban fuera del vehículo. El conductor estaba siendo atendido por SAMU, fue trasladado por SAMU y los otros 2 ocupantes del vehículo menor quedaron en el lugar con lesiones leves.
1: Capitán, bueno, ¿cuántas compañías de bomberos trabajaron? Entendemos que llegó personal también de Concepción hasta el lugar.
2: Sí, estuvimos con apoyo del Cuerpo Bombero Yumbel y el Cuerpo Bomberos Concepción también llegó al lugar con 2 unidades.
1: Perfecto, capitán, muchas gracias, buenas noches. Ahí estaban las palabras entonces del capitán de la tercera compañía del Cuerpo de Bomberos de Florida, quienes llegaron hasta este punto para atender esta emergencia que sigue en completo desarrollo. A esta hora, personal de la CIAT de Carabineros se encuentra realizando más pericias, se encuentra revisando el sitio del suceso, el lugar donde ocurrió precisamente este fatal accidente que, reiteramos, deja a una persona fallecida, a otra atrás trasladada por SAMU y a 2 ocupantes también del vehículo que se encuentran a esta hora en este lugar. 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

Shakira, Shakira la música. Tiempo sin verte se llama esto. 2024, esto es de lo nuevo Shakira. Shakira estuvo en Copacabana, en Río de Janeiro hace poco, haciendo este mega concierto. Lady Gaga, Madonna. No, Madonna primero, Lady Gaga después, Shakira, en años consecutivos. Pero nos sigue sorprendiendo Shakira. Ayer decíamos parte del himno del próximo, de la Copa Mundial que se viene al Mundial. No a Chile, ya lo sabemos, pero vamos a estar igual disfrutando del espectáculo deportivo. Los amantes del fútbol van a estar muy pendientes de lo que esté pasando con los equipos que sí van, ¿ya? Pero no solamente fútbol, porque se ha ido conociendo información bien interesante que tiene que ver también con Shakira. Ah, la próxima final de lo que va a ser la Copa Mundial de la FIFA tendrá por primera vez en su historia un show de tiempo, de medio tiempo, ¿ya? Ya han sido confirmados los artistas encargados del espectáculo. Esto que toma el formato de, ¿se acuerda esto que se viralizó de Bad Bunny con el Super Bowl? Bueno, va a ser esa misma línea, o esa misma onda, ya haciéndolo más coloquial. Bueno, ¿quiénes van a estar? Se trata de, claro, Shakira, va a estar Shakira, es una de las artistas que va a estar. Va a estar Madonna, pero también va a estar BTS, ¿no? Que van a ser parte de la presentación. Aproximadamente son 11 minutos durante el entretiempo de la gran final del torneo. Estos muchachos, nosotros hablábamos hace un tiempo de estos muchachos que vienen con una gira, van a estar en nuestro país próximamente. ¿Cuándo? Van a ser dos fechas BTS en el Estadio Nacional, ¿eh? El 16 y el 17 de octubre de este año, ¿se acuerda? Sí, que son muy populares dentro de los jóvenes que tienen sus fanaticadas, y por eso se programaron dos estadios nacionales en nuestro país. Estos artistas que son de Corea del Sur, de Seúl, ese es su origen, y que fueron confirmados junto a Shakira, junto a Madonna, para este espectáculo de la final.

Hay la duda, 11 minutos. Hay un evento deportivo que se va a realizar el próximo 19 de julio en el MetLife Stadium de Nueva Jersey en Estados Unidos, y será uno de los espectáculos televisados más vistos del planeta. La producción del show estará a cargo de Chris Martin. ¿Le suena, no? Quien además anunció oficialmente la participación de los artistas acompañados por personajes de los Muppets, entre ellos el Olmo, el Muso de las Galletas y Miss Piggy. Chris Martin de Coldplay. Uno de los momentos más destacados de la presentación será la interpretación de Day Day, que es la canción oficial del campeonato, que estará a cargo, ya lo decíamos, de Shakira, y que reúne referencia a distintas selecciones participantes como la Argentina, Brasil, Francia, Portugal, Colombia, España, Estados Unidos y Canadá. La realización de este espectáculo va a marcar un cambio histórico para la final de la Copa Mundial, incorporando por primera vez un formato similar y bastante inspirado en el Super Bowl, donde vimos a Bad Bunny haciendo un tremendo espectáculo. Así que, claro, va a ser Shakira, BTS y también Madonna, que la escuchamos, la destacamos esta hora en Bio Bio La Radio.

0: Volvemos a la ruta 146, ruta que une Concepción con Cabrero. Este accidente que hemos estado comentando durante esta noche que dejó una persona fallecida en el lugar, nos sigue contando detalles Carlos Morales.
1: Claro, porque parcialmente cortada se mantendrá durante esta noche la ruta 148 que une Cabrero con Concepción, en ese sentido a la altura del kilómetro 38, esto debido a un accidente de tránsito que involucra a un camión y una camioneta y que recordemos deja a una persona fallecida. Esto

0: cierta detención parcial del tránsito, se hará cada ciertos minutos debido al trabajo que está realizando la CIAT, la sección de investigación de accidentes en el tránsito de Carabineros, para poder esclarecer cómo se dio la dinámica de este hecho. Reiteramos entonces, por algunos minutos y de manera cierto aleatoria se mantendrá cortado el tránsito debido a la intervención que deben realizar personal de la CIAT para intentar esclarecer cómo ocurrieron o cómo ocurrió, mejor dicho, este accidente de tránsito que, reiteramos, dejó una persona fallecida en la ruta 148 a la altura del kilómetro 38 en la dirección Cabrero Concepción. 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

clandestino, la música de los mexicanos Maná, 22:36. 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Pasamos al Día de la Mamá, se viene el Día del Padre. ¿Cuándo es esto? Se celebra oficialmente el viernes 19 de junio. Para que lo note. Sin embargo, como ocurre tradicionalmente en nuestro país, la conmemoración familiar y comercial se trasladará al domingo más cercano, por lo que este año la celebración se realizará el domingo 21 de junio. Para esto falta un mes, más de un mes, un poquito más, ¿ya? Pero claro, hace parte de días, ¿no? El Día de la Mamá, el Día de la Madre, y cabe la pregunta, ¿y cuándo será el Día del Padre? Después del Día del Padre les vamos a contar cuándo es el Día del Niño. Ya sabemos que es en agosto. Días de agosto en el que vamos a estar hablando sobre, claro, fiestas patrias. Pero queda todo eso, todo para eso. Estamos en mayo. En la quincena, la primera quincena, terminando casi la primera quincena del mes de mayo. Y esto ya está claro. Domingo 21 de junio, o sea, conmemorar entonces el Día del Padre. La fecha oficial fue establecida mediante un decreto supremo, ¿eh? Esto es el decreto supremo y todo desde 1976, que fija distintos días conmemorativos en el país. No obstante, en la práctica, el comercio, las familias suelen optar por festejar el tercer domingo de junio, principalmente para facilitar reuniones y celebraciones durante el fin de semana. Día del Padre, que tiene su origen en Estados Unidos y surgió gracias a la iniciativa de la Sonora Smart Dodd, quien impulsó la idea de reconocer a los padres de manera similar al Día de la Madre. La propuesta nació en 1909, luego de que la Sonora escuchara un sermón dedicado a las madres y considerara que los padres también merecían un homenaje. Su motivación estaba marcada por la historia de su propio padre, William Jackson Smart. Aquí está la historia, ¿eh? Un veterano de guerra que quedó a cargo de criar solo a sus 6 hijos tras la muerte de su esposa. El primer Día del Padre se celebró el 19 de junio de 1910 en Estados Unidos, y con el paso de los años la conmemoración comenzó a expandirse a otros países. Posteriormente, en 1966, el presidente estadounidense Lyndon B. Johnson proclamó oficialmente la celebración durante el tercer domingo de junio, tradición que luego se consolidó internacionalmente. Tenemos una nota, ¿eh?, con todos estos detalles y más detalles ahí en biobiochile.cl. Aprovechamos a hacer un poquito de historia porque a veces hablamos de distintos días. Claro, hay un trasfondo, hay una historia y algo detrás que siempre es bueno descubrir. 22:38.

22:43. Hace un tiempo, ¿eh?, se venía hablando de James Bond, de lo nuevo, de lo que podría venir. Y se ha ido conociendo información poco a poco, porque si bien la última entrega, que fue Sin Tiempo para Morir, 2021, con Daniel Craig, había finalizado todo aquello, pero bueno, cabe incluso cómo va, qué continuidad va a tener esta saga, que es una saga histórica, una de las más históricas del cine. Bueno, por estos días hay una búsqueda del nuevo intérprete de James Bond, que comenzó oficialmente, así lo ha confirmado Amazon, que inició el proceso para encontrar al actor que reemplazará a Daniel Craig como el próximo agente 007. La encargada del casting será la directora británica.

británica Nina Gould, reconocida por sus trabajos en otras producciones como The Crown, Misión Rescate, Conclave, son producciones destacadas por lo demás en el ámbito cinematográfico. Fue a través de un comunicado que la productora señaló que el proceso de selección ya está en marcha y que esperan entregar más detalles a los fanáticos cuando avance la etapa de audiciones. Daniel Craig interpretó a James Bond en 5 películas entre el 2006 y el 2021, cerrando su participación con la cinta Sin Tiempo para Morir. La próxima película del agente 007 será dirigida por Denis Villeneuve, conocido por films como Duna, La Llegada y Sicario. El guion estará a cargo de Steven Knight, mientras que la producción la liderará Amy Pascal y David Heyman. Según los especializados que dicen, hay algunos nombres que suenan a posibles candidatos por estos días para el próximo James Bond. Aparece Jacob Elordi, aparece también Callum Turner y Aaron Taylor Johnson. Este personaje de James Bond fue creado, hay historias, son hartas películas, 1952, por el escritor británico Liam Fleming, y ha sido interpretado anteriormente con actores Sean Connery, Roger Moore, Pierce Brosnan y Daniel Craig. Y ahí cabe la pregunta, ¿cuál es la mejor película? Y ahí uno puede encontrar distintos rankings porque son una treintena de películas. Sí, 1962, Doctor No, está, por ejemplo, Operación Trueno, Solo se vive dos veces, Vive y deja morir, La espía que me amó. Estoy haciendo una pasada rápida con las distintas, pero son hartas películas y son hartos intérpretes, así que va a tener continuidad, eso es lo cierto. Hay tres nombres dando vuelta para interpretar al próximo 007, y cabe la duda en torno a qué va a pasar, porque en Sin Tiempo para Morir, con claridad, se mató a la gente 007, ¿ya? Si usted ve la película, Daniel Craig, así que bueno, vamos a estar pendientes de lo que se vaya conociendo. Nos vamos a quedar con, ¿se acuerda de esto? ¿Vio? Scarface, Skyfall, es una de las películas que realizó, que tiene el mismo nombre, y Adele hizo la banda sonora, así que está conectado ahí precisamente con el agente 007.

con ese tremendo tema musical Skyfall, nombre de una de las entregas. Cae dentro del soundtrack de la música de la James Bond. Hay harto, porque está claro, está de él con Skyfall, que tiene uno del nombre de las películas también, soundtrack. John Barry, por ejemplo, Paul McCartney también, Duran Duran, Billy Eilish, por ejemplo, algunos. Hay más. Hans Zimmer también, que ha hecho bueno, ha musicalizado distintas películas, por ejemplo, como Interstellar, ya. No, característico también. Así que parte importante del mundo cinematográfico, claro, está la historia, los actores, pero también está todo el soundtrack, toda la música detrás, que también nos hace recordar algunas escenas o momentos particulares de cualquier película, porque cada película tiene su soundtrack característico, que es muy importante. Son las 22:52 minutos. 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Se ha hecho frío, si se nota. 22:52. Concepción tenemos 9 grados, Los Ángeles 8 grados. En Lonquimay se están registrando 0 grados. Victoria 5 grados, en Temuco 5 grados, Villarrica también hay 5 grados, Valdivia 5 grados, son los que se están registrando, al igual que Osorno, en Puerto Montt 9 grados de temperatura, en Castro 7 grados, en Quellón 8 grados, en Ancud 8 grados. Ese es el panorama, la temperatura más baja en Lonquimay a esta hora de la noche, o 0 grados. Es el panorama de las temperaturas que estamos también monitoreando. Ah, nos queda actualizar el pronóstico de la calidad del aire, que es importante, un dato bien, bien importante. A ver, Los Ángeles, al igual que Concepción Metropolitano, Chillán, Temuco, la situación es regular para este día viernes 15 de mayo. Lo que respecta a Valdivia, Osorno y Puerto Montt es bueno, verde. Eso es lo que dice Aire Chile, el Ministerio de Medio Ambiente, que está actualizando cada noche, actualiza y entrega el pronóstico para el día siguiente. Así que Chillán, Concepción Metropolitano, Los Ángeles y Temuco, la situación para mañana es regular. Valdivia, Osorno y Puerto Montt va a estar bueno. 22:54 minutos. ¿Quién llega a la música de la ley? Mentira.

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6: La ministra vocera de gobierno abordó desde Rapa Nui el avance de proyectos y cuestionó a sectores de la oposición. La información la tiene Gloria Bahamondes desde Radio Bio Bio, la región de Valparaíso.
7: La ministra secretaria general de gobierno, Mara Cedini, realizó una vocería en la que abordó el avance del proyecto de reconstrucción nacional y criticó lo que calificó como una actitud obstruccionista por parte de sectores de la oposición en el Congreso. La autoridad señaló que algunos ministros no han podido exponer proyectos impulsados por el Ejecutivo en el Parlamento, mencionando las áreas de seguridad y vivienda como prioridades. En ese contexto afirmó que el Ejecutivo continuará impulsando sus iniciativas legislativas. Las aclaraciones fueron realizadas durante una visita oficial a la isla de Pascua, donde la ministra participa junto al ministro de Defensa Nacional, Fernando Barros, en un operativo médico dental de Fuerza Aérea de Chile, que contempla más de 4.000 prestaciones durante esta semana. En la instancia, la vocera de gobierno también reiteró el compromiso del presidente José Antonio Kast con Rapa Nui, señalando que el territorio insular será una zona prioritaria para la actual administración. Desde la región de Valparaíso, Bio Bio, la radio.
6: Parlamentarios de la región de Los Ríos criticaron el recorte por más de 2.000 millones de pesos en el hospital de Valdivia. La información la tiene Nicolás Silva.
8: Como inaceptable e inexplicable fue catalogado por parlamentarios de oposición este recorte presupuestario que propone el Ministerio de Hacienda por más de 2.000 millones de pesos en el hospital base de Valdivia. En particular, el senador Alfonso de Urresti señaló que esto es inexplicable, mientras que el senador de la DC, Iván Flores, aseguró que esto es brutal, considerando que afectaría a la atención de los usuarios en el principal centro asistencial de la región de Los Ríos. En el caso del diputado del Frente Amplio, Matías Fernández, indicó que esto es inaceptable, pero las críticas también se presentaron en el oficialismo por parte del diputado ligado a la UDI, Omar Sabat, quien catalogó esta medida como un error. Mientras tanto, el diputado de Renovación Nacional, Daniel Valenzuela, también criticó esta situación, pero aseguró y responsabilizó al gobierno anterior por el gasto público. En Valdivia, Bio Bio, la radio.
6: En prisión preventiva quedó una mujer que bajo la influencia del alcohol atropelló a un hombre en Iquique. Tenemos detalles con Cristian Núñez.
9: Tras un recurso de apelación interpuesto por la Fiscalía de Iquique, la Corte de Apelaciones decretó la prisión preventiva de una mujer de 33 años formalizada por el delito de homicidio, luego que el sábado pasado, conduciendo un vehículo en estado de ebriedad, atropellara deliberadamente a una persona que se encontraba tendida en la vía pública, provocándole la muerte. La mujer vio a un hombre tendido en el pasaje Curicó, pasó por encima de él, luego retrocedió y volvió a arrastrarlo unos metros, finalmente falleciendo en el lugar este hombre de 29 años, quien es la víctima. La imputada fue detenida por carabineros posteriormente a revisar las cámaras de seguridad de la denuncia de vecinos. La mujer se confirmó la presencia de alcohol en la sangre. Fue formalizada en su momento por la fiscalía por los delitos de conducción en estado de ebriedad y sin haber obtenido licencia de conducir, además también el delito de homicidio. Sin embargo, el Tribunal de Garantía denegó la prisión preventiva. El fallo de la Corte de Apelaciones justifica entonces la existencia de un delito de homicidio, revocando la decisión del juzgado y decretando así la prisión de esta imputada por ser de su libertad un peligro para la seguridad de la sociedad. En Iquique, Bio Bio, la radio.
6: El cielo en Santiago presenta nubosidad parcial a esta hora. La temperatura es de 11 grados y la humedad es del 75%.
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0: Dime si me quieres, escuchamos de Claudio Constanzo, que lo tenemos acá en el estudio, el que se mandó esa canción, la última, antes de esta, la que cantó en vivo, ¿se llamaba?
1: Noche Callada.
0: Noche Callada. Está junto a Rosario Alfonso hablando de estos boleros falaz, ciclos de boleros del colectivo Abejorros, que van a estar en el GAM. Repitamos las coordenadas, chicos.
1: Sí, este domingo 17 estaré yo, Claudio Constanzo, que les habla, su amigo.
0: Su amigo de todo el año.
1: Para presentar algo de la historia del bolero en Chile. Así que hay boleros chilenos, otros que cantaron, los grandes intérpretes del bolero chilenos como Don Lucho Gatica o Don Antonio Prieto o la misma Sony Miriam, de la cual vamos a recordar una canción con la Rosario, que la Rosario va a estar el domingo 24. Estos eventos son a las 6 de la tarde en el GAM, en la sala A1. La entrada cuesta 8.000 pesos. Este 17 yo estoy con varios invitados, entre ellos Catalina Plaza, Carmen Maureira, Ignacio Ruiz, La Tabita, Martínez, Mauricio Castillo. Lo voy a nombrar a todos.
0: Sí, de la
1: Sebastián Muñoz y el Vicente, un gran amigo músico. Y la Rosario va a estar en el ciclo, o sea, en la fecha de las mujeres que la llevan ahí con este género, que es Doña Carmen Prieto, la voz, Doña Valentina Lambert, una gran amiga, y Rosario, que tenemos aquí para recordar esta fecha tan importante, que es el 24, domingo 24 de mayo a las 18 horas.
2: Exacto.
0: Oye, mira, si me pongo a leer todos los mensajes, yo creo que vamos a terminar mañana, pero había uno por aquí que leí que decía, oye, me hicieron recordar a mi época juventud, que era mayor ya, me sentí en mis juventudes.
2: Ah, qué lindo.
0: Qué lindo. Ya, yo les puse, no un desafío, pero les hice una solicitud, ya.
2: Sí, la aceptamos, estudiamos, sí, y sí. Estamos listos.
0: Rosario con una cara no tan... Cuando le dije, ¿se puede quedar?
2: No, encantada de estar aquí en la Radio Bio Bio. Estaba mirando si el Claudio me hacía ojo o no.
1: Ah, ya.
0: Yo pensé que está...
1: No, yo feliz también.
0: Ya. Oye, ¿qué canción nos van a regalar, chiquillos, para el público de Bio Bio a esta hora que está escuchando por la radio? Siguiendo lo que veníamos desde en televisión también, estos boleros magníficos que ustedes nos han venido a regalar.
2: Esta canción es una canción que interpretaba Sonia y Miriam, un dúo de músicas chilenas que les fue muy bien en México en los años 50, y la canción se llama nada más ni menos que Envidia.
0: Envidia.
1: Envidia, voy para todos ustedes.

0: si usted pensaba que estábamos escuchando una canción de estudio, les informo que no, están totalmente en vivo. Absolutamente en vivo esta canción que acabamos de escuchar, llamada Envidia, de Claudio Constanzo y Rosario Alfonso, en su interpretación y con los comentarios de la gente que de verdad le mandan mucho cariño. Bonita, buenas noches, hermosa voz. Que cante el reloj. ¿Insiste la gente?
1: El reloj,
0: Perdón. Marisol de Wynn dice por aquí. Oye, él toca, dice Patricia, la guitarra espectacular y canta maravilloso. Dice Patricia eso. Manuel, buenísimo los boleros. Casual lo vi, gusto, muchas felicidades de Yumbel. Manuel Moraga dice eso. Mario dice, extraordinarias voces e interpretaciones de los boleros. Los escucho desde San Javier, región del Maule. Mira, Lechuga San Javier, dice por aquí. Hola Julio, felicitaciones a tus invitados. Muy linda voz de la chica. Miriam Escobar dice aquello. Grandes voces, un abrazo desde Victoria, British Columbia, Canadá, a esta hora.
1: Ay, está muy
0: nos están escuchando. Sí, pues si nos escuchan en todo Chile y el mundo también. También nos mandan un saludo, Natalia, saludos al gran Claudio Constanzo. Es un grande, dice por aquí Natalia. Yes. Se pasaron, dice acá, de Z. Ah, Daniela dice. Se pasaron, me encantado. Saludo desde Lo Espejo. Por favor, digan el nombre del bolero chileno. Soy Daniela, por favor, digan el nombre. Ay, repite lo mismo. Ya, me gustaría buscarlo, dice.
1: La Noche Callada.
0: Esa es la que cantaste.
1: Sí,
0: tú.
1: Y que va a salir en mi disco, que espero que salga en el mes de julio.
2: Así no falta nada.
1: No falta nada.
0: Ya pues venga a presentarlo aquí, pues.
1: Ya, pues si me invitan.
0: Sí, Francisca Pérez, feliz. Yo no voy a estar, pero va a estar quien esté.
1: Listo.
0: Para que se
1: anote.
0: Eso. Francisca, anótelo ahí de inmediato. Oiga, se pasó, hermosa voz, me llevó a Gardel, dice por acá. Esta pareja de artistas son de excelencia. Ingrid Montanares dice eso. ¿Qué más? Mi suegro es un cantautor y tiene muchos boleros. Me gustaría que cantaran alguno de él. Él tiene 84 años, dice Miguel Pino. Dele mi contacto, mándeme el de ellos, dice ya.
1: Eso, que no escriba al Instagram.
2: Hay que conocer
1: esos boleros. Que no
0: escriba. A ver, ¿qué más? Qué espectacular programa, me hacen recordar los mejores tiempos. A mis padres les encantaban los boleros, me estremece escuchar esas letras, dice Claudio. Oye, ¿puedo estar así, ah?
1: Ya.
2: Increíble.
0: Tengo muchísimos mensajes. Sí, Sí, 80 sin mirar todavía, mira,
2: wow.
0: Imagínate. Son grandes voces, felicidades por su talento. Saludo desde South City, California. De verdad pensé que no era en vivo. Dice Mario, está en Estados Unidos a esta
2: increíble
0: hora, escuchándonos.
1: Saludos.
0: ¿Cuánto talento? Dice, justo hoy, celebrando 3 meses con mi polola Luis Méndez.
1: Oh.
0: Gente que cree en esa
1: excelente
0: cosa.
1: Excelente regalo podría ser llevarla al bolero Falas.
0: Sí, bolero Falas. Gente que cree esas cosas extrañas, llamada amor, dicen por ahí. Música doc para esta hora, dan ganas de bailar apretaditos, dice Dani.
1: Eso.
0: Maravillosa voz. Saludos desde Minera Mantos Blancos. Manuel, mira, si tenemos muchos mensajes, podríamos estar así toda la noche. Pero para que Doña Rosario no nos mire, porque ya se tiene que ir, con cara de apúrate que me tengo que ir, que tiene que ir a acostarse a dormir, por supuesto. Oye, demos nuevamente las indicaciones de Bolero Falas.
2: Bueno, pueden ir a vernos el 17, va a estar tocando Claudio ahí en el Centro GAM, en la sala A1 a las 6 de la tarde, y yo voy a estar tocando junto a Carmen Prieto y Valentina Lambert el 24 de mayo en el GAM también, a la misma hora, en la misma sala, imperdible, con una banda preciosa, especialmente para todas las personas que están ahí. Pueden ir en pareja, con la abuelita, con la mamá, lo van a pasar
1: eso
2: increíble.
0: Ya pues, chiquillos, oye, fue un placer haberlos tenido. De verdad que la pasamos muy bien. Lindas voces por aquí. Oye, siguen llegando mensajes. Muchas gracias por haber venido.

0: ¿Verdad? Mucho éxito para ustedes. Que
1: muchas
0: les vaya
1: gracias.
0: Muy bien en esta presentación de Boleto Falaz. Y voy a reiterar lo que han dicho muchos auditores. Por favor, hagan un dúo y saquen un disco en conjunto para.
1: Se viene envidia.
2: Tocamos sí, en favor, cumpleaños, matrimonio, lo que necesiten.
0: Muy bien, muy bien. Rosario Alfonso y Claudio Constanzo vinieron a conversar con nosotros a esta hora de la noche acá en Biobío. Muchas gracias, chicos. ¿Eh?
2: Muchas
1: agradecido
2: gracias
1: por el espacio y nos vemos ya. El 17-24.
0: Eso. Oye, y nos vamos con una canción de Rosario, precisamente. Hazme sentir bien. Seguimos escuchando. Déjale. Música acá en Biobío. Vamos y volvemos.

0: que canta lindo esta niña. Lo más hermoso que es original es ella. No imita ni se parece a nadie. Es solamente ella. La felicito. Patricio de Quilpué.
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0: 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Señoras y señores, ha llegado el momento de conectarnos desde la música a la gastronomía. La mesa de aquí, la mesa exquisita, la mesa de amor, la mesa musical. La gastronomía que nos lleva a momentos, tal cual como lo hace la música. 100 formas de hacer papa y atún en lata. Nos va a dar la receta nuestro querido chef de ejecutivo del Regal Pacific, Enrique Araya. ¿Cómo le va, querido?
1: Hola, ¿cómo está? Me hiciste reír, Julito. ¿Cómo estáis?
0: Qué gusto saludarte. ¿Cómo le va?
1: Para todos los auditores, contento, feliz.
0: Oiga, estábamos escuchando recién los boleros, que es como ser, como la relación directa con el amor, pero la gastronomía también es amor, ¿no?
1: La gastronomía también es música.
0: Música, claro, música.
1: Sí. Claro, uno a veces se conmueve y cuando escucha un tema musical, uno hace un plato. Acuérdense que la cocina hoy día es cocina autor. Es la cocina de vanguardia, la cocina de la casa, la cocina de los hogares. Acuérdense que siempre hablamos nosotros de la gastronomía, de los países, de Sudamérica, de cómo hay países que nos aventajan un poco en el tema gastronómico. Entonces, y por los productos también, o sea, le digo, en Chile, la cantidad de productos que tenemos en muchos lugares, así que contentísimo por eso, porque yo sé que de aquí a un tiempo más nuestra gastronomía a nivel mundial, Sudamérica va a ser la potencia mundial de la cocina. Eso usted lo sabe.
0: Sí, pues, oiga, y además, decía, uno puede dedicar una canción a alguien que quiere, ¿no? Pero también puede dedicar una rica cena, un plato que también se puede,
1: claro,
0: se puede dedicar.
1: Eso, con amor. Pero perfecto. Claro, tú puedes hacer un plato cuando uno, y cuando, mira, está comprobado que cuando uno está enamorado, a veces las cosas te quedan mejor, te quedan más ricas. No sé si hago un consomé o hago una sopa, hago un estofado de pollo, hago un ceviche, hago, no sé, un gratinado de camarones, un pilpil de ostiones, unas machitas a la parmesana cuando estoy enamorado. O sea, todo me resulta bien. Así, mira, yo siempre dicen que, y con la música también, así que de verdad que aconsejo mucho yo cuando, bueno, uno dice, claro, cuando uno está en una cocina y está súper concentrado y todo, a veces la música, hay algunos lugares que dicen que ayuda y otros que de repente te desconcentra un poco. Cuando uno está en pleno moleo, como se dice, cuando estás despachando y tienes 100 cubiertos, 200, 300 cubiertos, ahí uno tiene que decir, sí, no puedo escuchar música porque me desconcentro, pero cuando estoy haciendo los platos, cuando estoy preparando, cuando estoy cortando la cebolla, cuando estoy haciendo alguna cosa, puedo de repente escuchar un poquito de música. ¿Se cayó, don Julio?
0: No, pues estamos aquí, ¿sí? estamos aquí. Oiga, y a ver, si queremos hacer, porque aquí decíamos, 100 formas de hacer papa y atún en lata, ¿qué puede ser un plato sencillo, rico, sabroso y además para, quién sabe, compartirlo con la pololita, con el pololo, el papá, la mamá, con amor?
1: Claro, no, oye, mira, ¿sabes qué? Nos escuchan de fuera y me mandan ahí, yo estaba escuchando, los saludos, Javier Peralta, Javier Paredes, así que mandémosle un tremendo
0: Javier
1: saludo.
0: Javier Paredes.
1: Quique Mil Amores, mira, así que, pero no. Quique Mil Amores, nos están escuchando fuera de nuestro país, así que aprovechamos de mandarle un saludo. Sé que son grandes gastronómicos, son conocidos por el arte de la cocina. Oye, y el restaurante que te mandé el otro día, me escribió mucha gente, ¿te acuerdas que le mandé un mensaje al Johnny Chero ahí en el...
0: Verdad, tiene razón, sí.
1: En Curicó, así que usted, cuando vaya para el sur... por el otro día, ¿te acuerdas que tiramos un concurso suyo también?
0: Sí,
1: pues. Y me llamó mucha gente, ¿no? Que usted era de Linares, otro de Punta Arenas. Yo no sé por qué lo asocian con Punta Arenas. No,
0: retiro,
1: ¿no?
0: Pues retiro.
1: Sí.
0: ¿Cómo una vez?
1: Ahí, claro.
0: ¿Ah? Usted de San Javier.
1: Así que, de Villa Alegre.
0: Villa Alegre, perdón.
1: Villa Alegre, claro. Ahí, hijo lustre de Villa Alegre.
0: Eso. Sí. Oiga, Johnny, en cómica, no, mira, en casa, pero...
1: Claro, no, pero si ya estamos listos con su alcalde, porque lo va a nombrar y con usted retiro.
0: Eso,
1: ahí está. Bueno, hay un periodista en la región del Maule que también, Daniel Hernández, así que aprovechamos de mandarle un tremendo saludo.
0: Eso.
1: Oye, mira, el tema de las papas, yo hablaba en la mañana y y se lo comentaba cuando dijimos vamos a hacer un despacho, mil variedades de papa uno puede hacer, no sé, recetas, preparaciones en base al puré de papa, porque a veces uno hace un puré de papa, pero claro, de repente la papa molida

0: con un poquito de, no sé, de aceite, queda muy rica, o con un poquito de queso a veces también, o con un poquito de crema, un poco de leche, mantequilla, y ese es el típico puré que uno hace, que es la papa molida. Entonces, pero la idea es, no es esa, la idea es hacer medallones de papa, y ahora que los precios, acuérdense que siempre hablamos nosotros, tratar de economizar un poquito en el tema de las lucas, se puede decir. Entonces, usar la papa con piel. El otro día, no sé si te lo comentaba a ti o en un programa, o lo hice en, claro, en el matinal el otro día, que el pelar una papa, el pelar 1000 gramos de papa, que es 1 kilo, pierdes tú alrededor de entre 200 y 300 gramos al pelar la papa.
1: Imagínate.
0: Que se bota la basura. Entonces, prácticamente estamos botando, mira, casi se acerca a la mitad de repente. Claro, y hay, a veces cuando tú no sabes pelar bien una papa, botamos prácticamente 400 gramos a la basura. Entonces, lo ideal es lavarla muy bien con una escobillita, la cocinamos. Pero mira, aquí hay una, le decía yo a nuestros amigos, diferente. Tú tomas la papa entera, la lavas muy bien. Una vez que la lavaste bien, la envuelves en antes de envolverla, un poquito de sal a la papa, y la envolvemos en el papel este de el brillante, que es un papel como de aluminio, y la colocamos al horno. Entonces, la papa, cuando tú la colocas al horno, la dejas ahí a unos 120, 130 grados, por unos 40 minutos, 40, 50 minutos, generalmente una papa normal, no estas papas gigantes. Y aparte de eso, coloco en un pocillo un poquito de yogur natural, un poco yogur, el yogur natural, que es natural 100%, y a ese le agrego un poquito tocino picado. Ojalá el tocino que quede crocante, que quede como, si no tengo donde lo coloco al horno y ahí te queda crocante, y después lo corto y lo lamino muy, muy delgadito, y eso se lo incorporo al yogur natural, un poquito de cibulé, una pizca de sal, una pizca de orégano, revuelvo bien, y cuando saco la papa, le coloco un mondadiente a la papa. Si el mondadiente penetra, es porque está lista la papa para rellenar. Entonces tomo, la abro un poquito, le hago un tajo arriba como una cruz encimita la papa con el papel de aluminio, y le aprieto un poquito la base, y se abre un poquito arriba cuando yo le hago una cruz, y a esa cruz le coloco la salsita esta de yogur con tocino, cibulé y orégano, y te va a quedar una papa espectacular. O sea, un sabor para acompañar un tocito, un costillar de cerdo, para acompañar unas pechugas rellenas, para acompañar de repente un tocito de pescado, un trozo de merluza, una plateada al jugo, a la agrega con vino tinto, espectacular. Entonces te queda, y lo otro es la misma papa, le saco el papel de aluminio y hago como un puré rústico. ¿Ha escuchado usted alguna vez el puré rústico?
1: Sí, pues, sí.
0: Lo tiras solo a la olla y con un espumadero o con un cucharón firme lo voy como triturando, y a eso le coloco un poquito aparte, doro un poquito de cebolla cortada en cuadritos pequeños, eso se llama brunoise, lo salteo muy bien en un poquito de aceite de oliva, un poquito de ajo molido, y le incorporo las papas, y a esas papas le agrego un poquito de aceite, lo condimento bien, acuérdense, un poco de ajo molido porque le da mucho sabor, y eso también me sirve como guarnición y acompañamiento para cualquier preparación que uno quiera hacer en casa.
1: Oiga, además platos que no son tan caros, se puede usar, uno va a la feria, hace una compra rapidita y se pone a cocinar.
0: Claro, mira Julio, el puré de papa, cuando hago puré de papa y lo tengo firme, la papa queda firme, el puré, ese lo coloco, yo lo tomo y lo coloco encimita de un sartén, en el sartén le coloco un poquito de mantequilla, cuando la mantequilla está rubia, coloco los trozos de papa y los doro por ambos lados, entonces me queda como unos trocitos de papa dorada. Ese mismo puré yo lo coloco un poco de espinaca, la salteo un poquito la espinaca para no perder la proteína que trae la espinaca, no pocharla, lo ideal es saltearla para que quede todo en la hojita de la espinaca, la pico bien delgadita y la mezclo con un poquitito de papa, entonces me queda como un puré de colores. De repente puede ser con espinaca uno, el otro con pimentón rojo, el otro con el zapallo camote. Tomo el zapallo, lo echo a cocer cuando hago la sopaipilla, coloco el zapallo, lo muelo bien y lo mezclo con un poquito de puré de papa. Entonces, de repente puedo colocar en una guarnición para acompañar un pescado, te decía, o un trozo de carne, con tres tipos de puré diferentes. Y ahí podemos hacer, o sea, le digo, podemos estar toda la noche hasta las 6 de la mañana hablando de los purés. Y,
1: oiga,
0: o de la papa.
1: La papa, sí, un producto que en Chile se consume harto, ¿no?
0: En Chile, cantidad, claro, consumimos mucha cantidad de papas. Yo creo que la guarnición preferida de muchas personas.

persona es la papa. ¿Se acuerda que una vez tuvimos un tiempo atrás que la papa era como comprar a lo que llegó el kilo de papa? Entonces, que no querían sacarla a la venta, que no querían. Entonces, claro, y ahí hay, y tenemos varias variedades de papas nosotros reconocidas en nuestro país. Claro, cuando uno va a comprar, sobre todo para hacer la papa, la crema, para hacer lasañas, de repente las lasañas. Mira la lenteja, que a mí me encanta la lenteja con trocitos de papa picada.

0: diciendo, cuando tú haces como un bocadito, tomo la papa, la cocino yo con piel, la corto en lonjas delgaditas y la voy colocando encimita de la lata del horno, y a esa le coloco, no sé, un poquito de jamón cortado encima, un poquito de queso parmesano y lo gratino. Entonces ya tengo como un bocadito para hacer hoy día, viernes o mañana viernes, a última hora o el sábado, de repente un picoteo con papas.
1: Mira, y lo importante además es que hay variedad, si eso es lo rico. Uno puede cocinar incluso algo rapidito, digamos, que en corto tiempo, si uno anda con poco, sabemos que hoy la gente anda con muy poco tiempo, exacto, se claro. Puede preparar algo rapidito, ¿no?
0: Oye, mira, hablaste tú recién, estás un poquito tomada la garganta,
1: sí,
0: bonito, ¿no?
1: Sí, hace un mes que estoy así, no
0: te
1: se me quita.
0: Voy a mandar un poco de miel natural, miel.
1: Me encanta.
0: Miel, pero de verdad, miel, jengibre y jugo de naranja recién exprimido. Jugo de naranja recién exprimido, de verdad que yo cuando ando así también, un tema, cuando hemos hecho reportaje, ¿se acuerda que un día estábamos en Curicó los dos y yo andaba con la garganta apretada? Tomé miel, jugo de jengibre, un poco de jugo de naranja, ojalá recién exprimido, lo entibio un poquito, le echo una cucharada de miel, un poquito de jengibre molido, y con eso se le va a aliviar, acuérdese, y va a andar súper bien. Oye, Julito, de repente, el atún, yo hablaba un poquito con nuestra amiga hoy día, le decía, mira, me gustaría hacer unas ricas como entraditas de repente, claro, que también uno, por lo que decías tú recién, por la rapidez, porque uno de repente quiere cocinar algo, entonces aquí podemos usar el huevo duro que queda muy rico, yo lo pico delgadito, lo mezclo con una lata de atún, el atún este en tarro que viene, le echo un poquito de orégano, un poquito de merquén, ají verde que queda muy rico, y aquí igual que le coloco papas, las papas de repente cuando uno a veces hace una cazuela y quedaron las papas del día, me quedó un poco de cazuela y la papa no se disolvió en la, entonces tomo esa papa y la corto en cuadritos pequeñitos y se la echo a la tuna, a la ensalada, a la lechuga, y a esa le puedo agregar un poquito de mayonesa con ajo que queda muy rico. La mayonesa la suavizo un poquito con un poquito de agua de repente para darle como que te quede más homogénea, y a eso le coloco un poquito de ajo molido y otra puedo hacer también una salsita como de pesto o de perejil en la parte verde, rico. El perejil con mayonesa que queda muy rico, y esa hago una ensalada de atún, lechuga, un poco de papa picada, le agrego unos trozos de pimentón en juliana, lo revuelvo bien y encimita la coloco en un plato y encimita de eso le coloco un poquito de esta salsa, de estos dos tipos, una salsa verde y una salsa de ajo que queda muy suavecita y se la voy colocando encima. Entonces ahí tienen como algo rico, entretenido, y después unas papitas gratinadas o unas papitas a la crema o unas papas naturales con algún trocito de pescado que la reineta hoy día, acuérdense que estamos incentivando nosotros para que la gente en nuestro país coma un poquito más de pescado.
1: Sí, se come poco pescado en Chile, ¿no?
0: No comemos nada, pero imagínense, claro, comparado con otros países, Perú, Argentina, que comen mucha, porque hay una cultura, de repente nosotros hay poca cultura de comer pescado en nuestro país, porque primero siempre nombramos los mismos pescados de siempre y esos pescados están a un precio que realmente cuesta a veces conseguirlo. Entonces, por eso hoy día hay que comer un poquito más de merluza, un trocito de mero róbalo, de estos pescados que de repente son pescados de roca, que son bastante más económicos, la vieja, el peje sapo, ese tipo de pescados que son de roca y son tan ricos, tienen tanta proteína y ni siquiera los conocemos a veces. Nosotros a veces se conocen cuando se nombran, nada más que en esas oportunidades, pero bueno, incentivar un poquito para que subamos la cantidad de kilos de pescado que comemos. Usted se come, imagínese, usted le pregunto, yo creo que no come pescado una vez al mes, con suerte.
1: Sí, no, como dos veces al mes por ahí. Oiga, ¿a usted le gusta la vieja o no?
0: Me encanta.
1: Sí.
0: Me
1: sí,
0: encanta.
1: Siempre supe.
0: El no, todos dicen, oye, el lo mismo pasa con la merluza, la merluza esta, la reineta.
1: Sí,
0: qué rica es la reineta, claro, y cuando van a comprar reineta, no boten en los huesos, no boten las espinas, no boten, déjenla para hacer un buen caldo, la reineta, la merluza. Imagínate hacer un trocito de merluza solo a la plancha, dorado en un poquito de mantequilla, y después lo colocas tú en una marraqueta.

0: con un poquito de ensalada la chilena, y es que, o tan simple como colocar un trocito de pescado, que lo hago frito la merluza, le saco todas las espinas, lo frío un poquito y después lo coloco en una yuya, en una doblada, en una marraqueta, en una churrasca de repente, y le coloco arriba un poquito de tomate, el tomate córtenlo con cáscara y le agrego un poquito de salsa de ajo y un poco de orégano, una pizca sal, un poco de ají verde picado y lo tapo. Imagínense. Y a eso, si me quiero lucir un poquito más, un poquito de mayonesa, a lo mejor una mayonesa de, estoy pensando, de cibulé, de perejil, de cilantro, una mayonesa que quedan tan ricas de repente. Entonces, pero no nos atrevemos. ¿Por qué? Porque chuta, pienso que se me va a cortar la mayonesa, pienso que se me va a echar a perder y no lo hago. Al final, atrévanse, de repente escuchen la música que tiene usted ahí tranquilito y hagan una rica mayonesa o preparen un buen plato, que no se van a demorar nada. Mira, mientras Julio uno escucha un par de canciones, uno puede hacer un plato. Sí,
1: sí. Oye, nos pregunta acá, por favor, pregúntele al chef Julio, recetas de patitas de pollo. Saludos, Lilian, dice.
0: ¡Ay, qué ricas las patitas de pollo! Mira, estos días me llamaba y me escribía una señora al Instagram, Enrique Araya Chef, que era bueno para la anemia. Me decía, ¿sabe qué? Sufro de anemia, tuve un embarazo, que todo. Y me escribía, claro, uno a veces piensa que uno es médico. No es médico, es cocinero, un simple cocinero nomás. Pero sí, claro, sabe este tipo de cosas. Las patitas tienen cualquier cantidad de colágeno, ya no se comen. Y ya prácticamente no se consiguen. Las panitas, estas panas de ricas que son, que dicen que a veces tienen un sabor como definido, pero cuando tú las preparas doradas por ambos lados en mantequilla o en aceite, y después le agrego un poquito de cebolla en juliana, cebolla cortada en tiritas, como a lo pobre, y le puedo incluso hacer un huevito a la española, o si le hace mal el huevo frito, lo podemos hacer un huevo pochado y se lo colocas encima de la... y esas son muy buenas porque te la dan para comer, para la anemia, la beterraga, que es tan rica, sí. Y de repente nosotros la única manera que sabemos comer la beterraga es cocida, pero ¿por qué no la podemos hacer rallada? La zanahoria también, comerla cruda, para no perder las proteínas, porque cuando tú cocinas, Julio, en agua, se va todo en el agua, y te queda solo la carne.
1: Yo como zanahoria cruda, de hecho lo uso como snack.
0: Pero exquisita, mira, un pocillo, tú rayas la zanahoria, no lo haga porque un amigo un día de la radio me dijo que si era con lápiz la tenía que rayar, no la raye con un lápiz, la coloca, ya, ese es un chiste, ya, pero bueno, oye, la tomas tú, un rallador, rayas la zanahoria, rayas la beterraga y el zapallo italiano, la parte verde del zapallo italiano, también lo pueden hacer rallado, el pepino de ensalada que tiene mucha cantidad de agua, tú le quitas la cáscara y después lo pasas y te queda como un espagueti de pepino. Todo eso lo colocas en un bol y arriba cocinas uno o dos huevos, o unos dos huevos, los partes por la mitad y se los colocas encimita de la ensalada. Es un exquisite, o sea, y a esa le agregamos, mira, solamente una cucharadita de vinagre balsámico. Si no, acuérdense que un día yo di la receta, es una cucharada de vinagre balsámico por tres de aceite. Tres cucharaditas de aceite, háganlo y se van a encontrar con un aderezo espectacular. Tres de aceite por una de vinagre. Si yo pongo una cucharada sopera de vinagre balsámico, son tres de aceite de oliva de aceite. Y lo colocan en un pocillo, y cuando tienen toda la ensalada lista, la mueven, la pueden colocar esa en una botella, la agitan bien para que se incorpore el aceite con el vinagre y una pizca de sal, y después se la chorrean encima. Brócoli, coliflor, los espárragos, el poroto verde. El otro día hacíamos unas tortillas, hice unas tortillas en el canal, el otro día en el Mega, y todo el mundo me escribía al Instagram, te juro, Julio, me fui a espalda, porque di solamente una vez el Instagram en el programa Mucho Gusto el viernes pasado, y me podés creer que me escribieron más de... Llegué casi a 1600 seguidores. Mira. Pero bueno, esto es muy bueno. Así que, de verdad, que claro, síganme, pregúntenme y yo no tengo ningún problema. Si son más encima, si son auditores de la BioBio, yo feliz de contestarlo.
1: Sí. Ya, don Enrique, redes sociales.
0: Enrique, es tan simple. Enrique Julio no. Enrique Araya Chef. Enrique Araya Chef, es en mi Instagram, cualquier duda que tengan ahí me escriben y encantado. Oye, y invitarlos también a... Mira, cualquier duda que tengan, cuídese la garganta, amigo mío, cuídese la garganta, miel, hágame caso, le voy a llevar un pocillo con miel, vaya, mañana quiero que pase por el hotel a tomar desayuno o pasado,

0: y le voy a pasar un pocillo con harta miel.
1: Eso, oye, me gusta la idea.
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1: Eso. Don Enrique Araya, chef ejecutivo del Regal Pacific, conversando con nosotros a esta hora. Abrazo grande, querido.
0: Abrazos para ti, cuídese, porque acuérdense que nos vamos a la fiesta del cerdo a Talca y después nos vamos a la fiesta de los caldos juntos.
1: Ah, mierda, ¿vale? Tenemos alta fiesta.
0: La garganta.
1: Eso, un abrazo grande.
0: Igual para usted, chao, chao.
1: Chao, nos vamos a la pausa y seguimos junto a ustedes.
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3: El 14 de mayo de 1630 se produjo la sorpresa o batalla del Roble entre los españoles, comandados por el gobernador Francisco Lasso de la Vega, y los mapuche al mando de Buta Pichún. Esos primeros días de mayo, los mapuches se encontraban en Coyanco, cerca de Quillón, y a corta distancia del río Itata. Allí comenzaron a hacer sus malocas, sus correrías y robos en las estancias de los españoles. El gobernador estaba enfermo y en cama en Yumbel, pero cuando supo de esta situación, tomó 400 soldados y 100 indios auxiliares y partió tan aceleradamente que hizo que la caballería llevara a la grupa a los soldados de infantería. En la tarde del 14 de mayo, Lasso de la Vega mandó hacer un alto en el lugar llamado Los Robles, donde pensaba pasar la noche. El gobernador, extenuado, se tendió sobre la hierba para descansar, mientras los soldados desensillaban y revisaban sus armas desaprensivamente. Los mapuches de Buta Pichún, ocultos en los bosques vecinos, habían visto pasar a los españoles y espiaban todos sus movimientos. Fue en ese instante cuando les cayeron encima, desde tres puntos diferentes, dando muerte a algunos de estos y espantando a los caballos, que a su vez desorganizaron la retaguardia española que aún llegaba al sector. En medio de la confusión, el gobernador montó a su caballo, desenvainó su espada y, azuzando los suyos, comenzó la resistencia. Los españoles combatieron con arma blanca porque no podían usar sus arcabuces. Esto duró más de una hora, sin que conociese soldado a su capitán, ni capitán a su soldado, contó un cronista. Todo era voces y una horrible confusión. Se peleaba desordenadamente, pero con gran valor. Ya se acercaba la noche. Los mapuches, conscientes que no podían derrotar a los españoles, entonces iniciaron la huida, llevándose a un gran número de prisioneros que habían tomado los primeros momentos del asalto. El campo quedó lleno de cadáveres, tanto de mapuches como de españoles, en medio de los cuales pasó la noche el gobernador, esperando que en cualquier momento los indígenas volvieran a atacarlos. El recuento de la mañana siguiente arrojó 20 muertos, más de 40 heridos y un gran número de españoles hechos prisioneros por los mapuches. Algunos cronistas cuentan que por primera vez los mapuches no mataron a ningún prisionero y que estos fueron llevados como rehenes a las tribus y que, de ahí en adelante, el sistema de canjear cautivos se hizo común entre ambos bandos. Otros sostienen que muchos de los cautivos lograron fugarse cuando los mapuches volvían aceleradamente a sus tierras o celebraban la victoria y se repartían el botín. Tan decaída estaba la moral de los españoles que esta evidente victoria mapuche también fue celebrada como un triunfo por los propios españoles, fruto de la previsión militar, la experiencia y el valor del gobernador Lasso de la Vega en esa sorpresa o batalla del Roble el 14 de mayo de 1630.
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1: Bueno, señores, ha sido un placer. 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Gente querida, un placer haber compartido con ustedes. Nos vemos mañana a partir de las 20:30 horas. Que estén muy bien. Chao, Lin.

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2: La Comisión de Medio Ambiente votará el próximo lunes las disposiciones de la Ley de Reconstrucción orientadas a simplificar y acelerar la entrega de permisos sectoriales. El economista Bernardo Fontaine asumirá la presidencia del directorio de Codelco. En un intento por moderar sus declaraciones, el presidente José Antonio Kast reemplazó el término metáfora por hipérbole y afirmó que se ha avanzado en la expulsión de migrantes irregulares. Desde la oposición valoraron las palabras del expresidente Gabriel Boric, quien hizo una autocrítica a su gestión y llamó al progresismo a sanar sus heridas. El alcalde de Santiago, Mario Desbordes, tildó de pachotadas las declaraciones del subsecretario de Justicia, Luis Silva, sobre la expansión de Santiago 1. Tres funcionarios de Carabineros fueron expulsados de la institución tras ser vinculados a una red criminal dedicada al tráfico de drogas en la provincia de Arauco. En noticias del exterior, Estados Unidos sopesa una acusación formal contra el expresidente cubano Raúl Castro en relación con el derribo de

0: aviones de una organización humanitaria en 1996, según la cadena CBS. Al menos 6 miembros del Estado Mayor Central, la mayor disidencia de las antiguas FARC, murieron en un combate con el ejército colombiano. En el deporte, el chileno Joaquín Niemann finalizó entre los 15 mejores el primer día de competencia en el PGA Championship, el segundo gran torneo de la temporada golfística. Y esta noche, Coquimbo Unido recibe a Audax Italiano y a Palestino a La Serena en la apertura de la duodécima fecha del torneo de Primera División.
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2: 12 de la noche, 5 minutos.
0: ¿Cómo están? Muy buenos días. Bienvenidos a la revisión de las noticias en Radiograma. Saludamos a quienes nos escuchan a través de las 43 estaciones de Bio Bio, la radio en todo el país, y a quienes nos ven a través de Bio Bio TV, en la televisión digital de libre recepción y los diferentes cable operadores. Los invitamos a interactuar con nosotros a través de nuestro número de WhatsApp. Ya puede ver en pantalla al más 569-9207888. Ese es nuestro número de WhatsApp. O llamarnos al 800-810-810. Línea completamente habilitada, gratuita, desde cualquier teléfono celular, desde cualquier teléfono de red fija. Vamos a la noticia. De este momento les ofrecemos información independiente. La Comisión de Medio Ambiente fue la encargada de continuar con la discusión del proyecto de reconstrucción nacional con foco en la dicotomía entre resguardo ambiental y desarrollo económico y las modificaciones a instituciones reguladoras. Cristóbal López nos informa.
3: En un rincón del tercer piso del Congreso Nacional se vivió la única actividad parlamentaria de este jueves. Allí la Comisión de Medio Ambiente de la Cámara de Diputados inició el nuevo paso de la tramitación del Plan de Reconstrucción Nacional. Fueron 4 horas de debate para abordar los 14 artículos de la iniciativa que son materia de la instancia. La discusión giró en torno a 2 puntos: los cambios sustanciales que propone la mega reforma a la institucionalidad ambiental y la dicotomía entre desarrollo y cuidado medioambiental. Lo primero se basa en las modificaciones planteadas al sistema de evaluación de impacto ambiental, cambiando los parámetros para que proyectos puedan ser sometidos a evaluación, y una polémica propuesta en torno a las resoluciones de calificación ambiental. Una parte del articulado propone la restitución de los gastos asociados a un proyecto en caso que su RCA sea anulada, algo que ha sido catalogado por la oposición como un seguro a la ilegalidad. En tanto, desde el Ejecutivo es catalogado como un seguro a la inversión. El ministro Quirós afirmó que el articulado no limita las facultades de los tribunales ambientales.
4: La propuesta nuestra en ningún caso limita ninguna acción de un tribunal ambiental, no limita ninguna acción de ningún ciudadano que quiera oponerse al proyecto.
3: Este lunes sesionará nuevamente la comisión para votar los 14 artículos de su incumbencia en la previa de la votación del proyecto de reconstrucción nacional en la sala de la Cámara de Diputados.
0: El diputado Jaime Mulet presentó una denuncia ante la Fiscalía para que se investiguen eventuales delitos en la incorporación de 20.000 toneladas métricas de cobre a la producción de Codelco del año 2025. En paralelo, el gobierno anunció una profunda reestructuración en la cuprífera, designando al economista Bernardo Fontaine como nuevo presidente del directorio. Los detalles los tiene Francisca Cárez.
5: La tormenta por la auditoría interna de Codelco sigue escalando y ya llegó hasta el Ministerio Público. El diputado de la Federación Regionalista Verde Social, Jaime Mulet, presentó una denuncia contra quienes resulten responsables luego de divulgarse los resultados de un informe preliminar de auditoría interna a la cuprífera. Dicho documento arrojó que cerca de 20.000 toneladas de cobre habrían sido contabilizadas como producción terminada diciembre de 2025, permitiendo el pago de jugosos bonos para los trabajadores de la minera estatal. Además, el parlamentario sostuvo que incluso el presidente del directorio de Codelco, Máximo Pacheco, pudo haber sido engañado respecto de las cifras reales de producción.
6: No basta una mera investigación interna de Codelco. Si hay antecedentes fundamentados de constitución de un delito, y por eso debe investigarlo el Ministerio Público. Puede haber sido engañado también Máximo Pacheco.
5: Pero Máximo Pacheco ya tiene fecha de salida. El gobierno anunció que este 26 de mayo asumirá el economista Bernardo Fontaine en su lugar. Mientras tanto, en La Moneda, el mensaje fue directo. No quieren seguir administrando ruido interno mientras la principal empresa del país enfrenta cuestionamientos sobre sus números.
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1: 12 de la noche, 10 minutos.
2: La oposición acogió el llamado del expresidente Gabriel Boric a sanar las heridas del progresismo y coincidió en la necesidad de profundizar la coordinación política dentro del sector. Los detalles los tiene Gabriela Piña.
3: En su primera reaparición pública en Chile tras dejar La Moneda, el expresidente Gabriel Boric realizó una autocrítica sobre su gobierno y llamó al progresismo a recomponer relaciones y sanar heridas. Durante la presentación del libro de Carolina Toa, Boric reconoció que su administración no logró interpretar adecuadamente las señales que entregó la ciudadanía. El exmandatario también asumió responsabilidad personal en esa desconexión política y llamó a la izquierda a reconstruir mayorías y volver a enfocarse en las preocupaciones concretas de las personas. Desde la oposición acogieron el llamado. El secretario general del Frente Amplio, Andrés Coble, y su par del Partido Socialista, Arturo Barrios, coincidieron en la necesidad de fortalecer la coordinación entre las fuerzas progresistas y mantener el trabajo conjunto.
4: Yo creo que es una invitación a una reflexión constante respecto al Chile actual, a nuestra historia política y a los desafíos que tenemos por delante.
5: Bueno, nosotros es lo que hemos estado realizando, porque tenemos diferencias, que duda cabe, pero aquí tenemos una emergencia mayor.
3: Con todo, la actividad marcó el regreso del expresidente Gabriel Boric al debate político nacional tras semanas de bajo perfil luego del cambio de mando.
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1: 12 de la noche, 11 minutos.
2: El presidente José Antonio Kast matizó su dicho sobre la expulsión de migrantes y aseguró que están trabajando para que todas las personas en situación irregular salgan del país. En esa línea, el Ejecutivo ingresó 27 indicaciones al proyecto que perfecciona las expulsiones administrativas. Los detalles los tiene María José de la Barra.
6: Algunos dicen, llevan 60 días y usted dijo que el primer día iba a expulsar a 300.000 migrantes. Es una metáfora. Si alguien creyó que en un día íbamos a expulsar a 300.000, creo que entendió mal el mensaje. Esas fueron las palabras con las que el presidente José Antonio Kast encendió el debate por su política migratoria. Y ante las críticas, matizó sus dichos, asegurando que hay que ordenar todo el aparato migratorio para que las expulsiones fluyan.
7: Quizás la palabra era hipérbole, no metáfora. Y eso una vez que logremos ordenar todo lo que es migraciones, te van a ver cómo esto empieza a fluir. Esto es sin vuelta atrás.
6: En esa línea, el gobierno ingresó 27 indicaciones al proyecto de ley de perfeccionamiento al procedimiento de expulsiones administrativas, un proyecto que está en segundo trámite. Una de las que llamó la atención es la que obliga a las instituciones de salud, previsionales o de educación, tanto públicas como privadas, a entregar a las autoridades migratorias toda la información sobre los irregulares que sean atendidos en sus servicios o concurran a ellos. Esto para ayudar a identificar a ilegales y concretar procesos de expulsión.
2: La ampliación de Santiago 1 reavivó la tensión entre el gobierno y el municipio capitalino luego de que el alcalde de Santiago, Mario Desbordes, calificara como una pachotada los dichos del subsecretario de Justicia, Marcela Rojas, con el informe.
8: El alcalde de Santiago, Mario Desbordes, cuestionó el proyecto impulsado por el Ejecutivo y acusó falta de diálogo con las autoridades del Ministerio de Justicia. La polémica escaló luego de que el jefe comunal calificara como una pachotada las declaraciones del subsecretario de Justicia, Luis Silva, quien dijo que dicha construcción es una mejora para la calidad de vida de los vecinos. Desbordes insistió en que la iniciativa no corresponde a una simple ampliación, sino que en la práctica significará una nueva cárcel dentro de la comuna.
9: Yo que sí conozco el sistema, no me puede decir que eso va a ser solo para 1.600. Y por lo tanto me opongo porque técnicamente no corresponde. Reunión con la autoridad no he tenido y la verdad es que es bien difícil tener porque el subsecretario dice hay que conversar, pero lo invito a la inauguración al tiro. Y la verdad es que hay una línea delgada entre la ironía y la pachotada. Y yo creo que el ministro, el subsecretario lo que hizo fue una pachotada, no es una ironía, le faltó fineza. Y por lo tanto con ese tipo de actitud yo no tengo nada que conversar con él.
8: Por su parte, el ministro de Justicia, Fernando Rabat, defendió el proyecto, asegurando que Chile enfrenta una sobrepoblación penal superior al 146% y reiteró que el Ejecutivo mantendrá abiertas las instancias de diálogo con alcaldes y comunidades. Actualmente el recinto funciona con un 173% de su capacidad, con 2.939 internos más de los que pueda albergar.
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1: 12 de la noche, 14 minutos.
2: La Contraloría suspendió al jefe jurídico del Senda, Pablo Toribio, por no informar el inicio de sumarios administrativos ligados al escándalo de las licencias médicas. Los detalles los tiene Ignacio Maave.

0: 5 de agosto del año pasado, la Contraloría reveló que más de 13.000 trabajadores asistieron a casinos de juegos mientras se encontraban con reposo médico. El organismo fiscalizador instruyó a todas las entidades del registro a iniciar sumarios internos. Casi todas reportaron lo solicitado, salvo el Servicio Nacional para la Prevención y Rehabilitación del Consumo de Drogas y Alcohol, el SENDA. El ente liderado por Dorothy Pérez envió a dicho organismo 3 oficios exigiendo la demostración del inicio de la investigación. Ante este escenario, la Contraloría resolvió suspender al jefe jurídico de dicha institución, Pablo Toribio. Este nuevo as bajo la manga de la Contralora Pérez fue celebrado desde el mundo del derecho administrativo. La abogada Camila Cárdenas sostuvo que este tipo de incumplimientos afecta directamente en la confianza pública de las instituciones.
1: Obviamente afecta directamente la confianza de las personas en la administración del Estado. Cuando un servicio no informa oportunamente si inició o no esos procedimientos, como en el caso, lo que se compromete es la capacidad real de controlar esas irregularidades. Por eso se explica que la Contraloría aplique esta medida después de 10 años.
0: Según conocedores del asunto, se espera que durante los próximos días el SENDA responda a la Contraloría y así el jefe jurídico pueda volver a sus funciones.
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4: Acusando información incompleta y tendenciosa, la senadora de Renovación Nacional, Camila Flores, negó que el CERVEL haya rebajado el 85% de su reembolso electoral. La congresista resaltó que su candidatura recibió un reembolso de más del 70% de los gastos rendidos, lo que representa más de 84 millones de pesos. Los detalles los tiene Benjamín Duque, desde Radio Bio Bio en Valparaíso.
5: La senadora de Renovación Nacional, Camila Flores, desmintió una publicación de La Segunda acusando que el reportaje contiene información incompleta y tendenciosa respecto al reembolso electoral de su campaña senatorial. La nota, titulada Camila Flores enfrenta un nuevo revés, CERVEL rebaja el 85% de su reembolso electoral, sostiene que la parlamentaria solicitó más de 143 millones de pesos y que solo se le autorizaron 21 millones de pesos. Sin embargo, desde el entorno de la parlamentaria afirmaron que la candidatura ya obtuvo un reembolso superior al 70% de los gastos rendidos, equivalente más de 84 millones de pesos, y que la controversia pendiente corresponde únicamente al porcentaje restante. La congresista cuestionó que no se solicitara su versión antes de publicar el reportaje, lo que habría alterado completamente la comprensión de los hechos.
6: Nadie en el diario La Segunda haya considerado solicitar nuestra versión antes de publicar, más aún cuando el propio Solver ya reconoció y autorizó el reembolso de la mayoría de los gastos presentados. Omitir deliberadamente este antecedente altera completamente la comprensión de los hechos.
5: Asimismo, se instruyó a la Tesorería General de la República realizar el depósito respectivo en la cuenta informada, trámite que debería concretarse dentro de los 5 días hábiles siguientes a la resolución emitida el 8 de abril de 2026. Desde la región de Valparaíso, Bio Bio, la radio.
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4: En el marco de su gira por la región de Atacama, el presidente José Antonio Kast celebró la reciente promulgación de la nueva ley de desalinización y advirtió sobre la necesidad de no volver a obstaculizar proyectos estratégicos para la inversión. Los detalles los tiene Bárbara Payal.
7: En el marco de su gira por Atacama, el presidente José Antonio Kast celebró en Punta Totoralillo la reciente promulgación de la nueva ley de desalinización, normativa que busca acelerar inversiones, entregar mayor certeza regulatoria y fortalecer la seguridad hídrica del país. La ley crea una concesión marítima especial para proyectos de desalación y permite destinar hasta un 5% de su capacidad al consumo humano y saneamiento. La iniciativa permaneció más de 7 años en el Congreso antes de ver la luz, por lo que el mandatario llamó a no seguir frenando proyectos estratégicos para la inversión. El ministro de Obras Públicas, Martín Arrau, sostuvo que las 32 plantas desaladoras existentes no fueron impulsadas gracias al aporte del Estado, sino a pesar de. En tanto, el gobernador de Atacama, Miguel Vargas, planteó que la minería debería abastecerse completamente con agua de mar para priorizar el consumo de las ciudades.
8: Se duraron 7 años, es que no es normal, y eso es lo que tenemos que mejorar.
9: Creemos que la actividad minera no es viable si no ocupa agua de salada. Y ese es un consenso que vamos a defender.
7: Durante la jornada, Kast también destacó inversiones para el turismo regional y encabezó la inauguración de nuevas oficinas del OS9 en la zona.
4: Y ponga mucha atención porque el Ministerio de Salud dio a conocer un aumento en los casos de influenza, esto en la antesala del inicio del invierno. Los detalles con María Agramunt.
10: Un aumento de 6 puntos registró la influenza en tan solo una semana. Así lo informó el Ministerio de Salud en el reporte semanal sobre el estado de la red asistencial en el marco de la campaña de invierno 2026.

0: El plan busca garantizar una respuesta sanitaria frente al aumento de enfermedades respiratorias que genera una mayor demanda de recursos sanitarios y logísticos en la red asistencial. Actualmente, la enfermedad de mayor circulación es el rinovirus. Sin embargo, su presencia ha ido disminuyendo con el paso de las semanas, mientras que la influenza tipo A comenzó a tomar protagonismo, aumentando del 15% al 21% en solo 7 días. La preocupación aumenta porque la influenza es considerada una enfermedad respiratoria grave. Así lo advirtió el jefe de epidemiología, Jorge Vilches.
1: No es un resfrío común más, es una enfermedad respiratoria aguda que puede ser grave, generando hospitalizaciones. Esta vacuna toma un tiempo de alrededor de 2 semanas para poder generar la inmunidad.
0: La enfermedad puede agravarse y derivar en neumonías. Por eso, el ministerio impuso una campaña de vacunación con 1.734 centros públicos y privados desplegados en todo el país. Se recomienda el uso de mascarilla en los servicios de urgencia, junto con medidas como el lavado frecuente de manos y la ventilación de espacios cerrados.
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4: Conoceremos más detalles del accidente de tránsito ocurrido en la ruta 146 con dirección a Concepción. Carlos Morales nos amplía.
5: Bomberos confirmó la identidad de la persona fallecida. Se trata de una mujer, quien era la copiloto del vehículo menor, una camioneta, recordemos, color rojo, marca Mitsubishi, modelo L200, la que aparentemente habría colisionado con este camión que se encontraba en la ruta 146 a la altura del kilómetro 38. Según información que pudo conocer la radio, el conductor, tanto del camión como de la camioneta, fueron trasladados para realizar la alcoholemia de rigor, el del vehículo menor, hasta el hospital Las Higueras de Talcahuano, mientras que el conductor del camión fue llevado hasta el IST. También se pudo confirmar la llegada del servicio médico legal hasta ese punto para retirar el cuerpo de esta mujer que, recordemos, falleció a raíz de esta colisión. El tránsito se mantiene segregado a esa altura por el trabajo que realiza personal de la CIAT de Carabineros. 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
8: 12 de la noche, 23 minutos.
4: Estados Unidos sopesa una acusación formal contra el expresidente cubano Raúl Castro en relación con el derribo de aviones de la organización humanitaria Brothers to the Rescue en 1996, según fuentes citadas por la cadena CBS. De acuerdo con esta misma, la acusación debe ser autorizada por un gran jurado y se centraría en el incidente ocurrido hace casi 3 décadas, en el que murieron 4 personas cuando aeronaves de la organización fueron derribadas por fuerzas cubanas en aguas internacionales. El caso, según las fuentes citadas por la televisora, forma parte de un renovado esfuerzo de la administración del presidente Donald Trump por incrementar la presión sobre el gobierno de Cuba en paralelo a otras medidas diplomáticas y económicas destinadas a forzar cambios políticos en la isla. Y al menos 6 miembros del Estado Mayor Central, la mayor disidencia de las antiguas FARC, murieron en un combate con el ejército colombiano en el municipio de Belalcázar, en el convulso departamento del Cauca, según informaron fuentes castrenses. Esta acción ofensiva deja hasta el momento la neutralización de 6 integrantes de este grupo residual, cuyo cabecilla es alias Fernando Gómez, señaló el ejército en la red social X. Los disidentes hacían parte del grupo Ismael Ruiz, que hace parte del bloque Isaías Pardo del Estado Mayor Central, según se agregó esta información.

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1: Joaquín Niemann finalizó en la 15ª posición el primer día de competencia en el PGA Championship, el segundo gran torneo de golf de la temporada de los Estados Unidos. El golfista chileno buscará pasar el corte durante esta jornada para pelear los puestos de avanzada el fin de semana. Y desde las 20 horas en simultáneo, Colo Colo recibe, Coquimbo Unido, digo, recibe al Audax Italiano y Palestino a La Serena en la reanudación del torneo de primera división. En esta duodécima fecha, el líder, Colo Colo, se mide el domingo con Ñublense, mientras que su escolta Deporte Limache juega mañana ante Universidad Católica en Quillota. Todo el deporte, la actualidad con Diego Osorio.
2: Joaquín Niemann finalizó la 15ª posición el primer día de competencia del PGA Championship, el segundo major de la temporada en Pensilvania, firmando una tarjeta con birdies en los hoyos 16 y 1 y tan solo un bogey en la bandera 15. Con un acumulado de menos 1, el golfista talagantino buscará desde las 12 horas con 37 minutos de hoy pasar el corte que le permita pelear por los puestos de avanzada mañana y el domingo, destacando su juego que lo tiene como uno de los mejores exponentes de esta disciplina.
3: Creo que hay tipos de gente que se van con una trayectoria y se mueren con esa trayectoria todo el día. Para mí es más visual, depende cómo vea el hoyo, por dónde tengo que partirla, si tengo que terminarla por el lado derecho, por el lado izquierdo, de repente peligro en un lado, peligro en el otro, me acomodan ciertos tiros y me baso en eso. Siempre trato de mantener mis trayectorias lo más estándar posible.
2: Desde las 20 horas y luego de 2 semanas de interrupción por la disputa de la Copa de la Liga, retorna el fútbol de primera división con la 12ª jornada y los partidos entre Coquimbo Unido, que jugó el miércoles con Colo Colo, recibiendo al Audax Italiano y Palestino en el mismo horario en la cisterna Deportes La Serena. Universidad de Chile viaja a El Salvador para medirse el domingo con Cobresal, con muchas bajas en el sector defensivo. A Nicolás Ramírez y Matías Saldivia lesionados, se le suma Marcelo Morales suspendido por acumulación de tarjetas amarillas. Su delantero Juan Martín Lucero espera superar la dura caída frente a La Calera por la Copa de la Liga del último domingo.
4: Un tropezón, no es caída, puede pasar, es fútbol. Somos un equipo que intenta tener mucho la posesión de la pelota, entonces creo que esa es nuestra mejor herramienta para contrarrestar el ahogo. No hay que hacerlo tan mental aparte de la altura, si bien es un factor obviamente que influye, pero hay que intentar no pensar mucho en eso.
2: Universidad Católica inicia mañana en Quillota ante Limache una serie de 5 partidos entre Torneo Nacional y Copa Libertadores durante este mes, y su entrenador Daniel Garnero apela a recuperar el plantel anímicamente luego del golpe que significó el último domingo el empate ante Ñublense en el Claro Arena.
5: Sabiendo que íbamos a tener este calendario, obviamente que preparamos al plantel de la mejor manera, y ahí vuelve a la parte anímica. La parte anímica es fundamental en este tramo. Obviamente si obtenés buenos resultados y las cosas van bien, los golpes duelen menos, todo es mejor. Entonces tenemos que salir de este momento que no nos está saliendo las cosas como queremos, dejamos pasar oportunidad y eso no es bueno.
2: Alejandro Tavilo enfrenta desde las 5 de esta mañana en primer turno al serbio Dusan Lajovic, número 132 del mundo, por los cuartos de final del torneo Challenger de tenis de Valencia en España. Al cierre, el ciclista chileno Vicente Rojas finalizó en el lugar 62 los 141 kilómetros de la 6ª etapa del Giro de Italia entre Paestum y Nápoles. Rojas marcha a la posición 99 del Giro y hoy completará una 7ª jornada súper exigente de 244 kilómetros entre Formia y Blockhaus.
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1: Hasta acá la revisión de las noticias en Radiograma. Los dejamos invitados para que continúen en la sintonía de Bío Bío, la radio. Ya llega el trasnoche hasta las 6 de la mañana. Y recuerde que a cada hora nos volvemos a reencontrar con las noticias en El Informador. Todos los detalles ya están en nuestro sitio web, biobiochile.cl. Gracias por estar ahí. Que tengan todos un excelente día de viernes y un mejor fin de semana.
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1: Hola, hola, ¿cómo están? Qué gusto saludarles. Bienvenidos al trasnoche de la radio de este día viernes 15 de mayo. Estamos en la mitad del mes de mayo. ¿Cómo ha pasado el mes, Dios mío? Sí. Eso sí. Ha pasado muy rápido
11: sí. Este
1: mes, pero ya estamos en tierra derecha, ya pensando en la mitad del año ya. Estamos, imagínense, sí, mes número 5. El próximo mes ya estaríamos en la mitad del año. Es impresionante, se ha pasado todo muy rápido. Auditores, ¿cómo les va? Espero que estén muy bien, que tengan una jornada espectacular. Ojalá que tengamos sin novedad respecto a accidentes o situaciones complicadas para los habitantes de este país. Así que un abrazo grande para todos y todas. Saludamos a quien está en la puesta en el aire, el señor Nicolás Chacón, que está ahí contestando los teléfonos de Bio Bio, la radio, al 800-810-810. Ahí está, saludando a su público. Está concentrado, ¿ah? ¿Eh? Está concentrado.
12: Un saludo para acá, para la tele.
1: Ahí está, un saludo para la tele. Muy bien. Vamos a estar con él acompañándoles hasta las 6 de la mañana. También estamos en nuestro sitio web biobiochile.cl. Estamos en Bio Bio TV, en la televisión digital de Libre Excepción. Están los colegas de Bio Bio TV que se van. Ahí está Héctor, más conocido como Héctor. Héctor el Fader. ¿Y sí. ¿Quién más está abajo? A ver, no para. Ah, la Manu y el Rodri. Muy bien. Saludos a la Manu, que siempre está ahí con buena disposición, con buen ánimo. Y con Rodri también, ambos ahí, el equipo estrella de Bio Bio TV, quienes están en la puesta en el aire, en la puesta de este canal. Bien, hoy día vamos a tener un programa con hartas cositas. Vamos a estar con Nicolás Galás, como es de costumbre los viernes, hablando de panoramas, de series, de películas, de el séptimo arte. Vamos a estar hablando de cine. Nos trae curiosidades, algunas recomendaciones y, por cierto, datos que nunca están de más y que vienen de la mano de nuestro colega periodista de la radio. Hoy día nos visita Jorge Castro desde La Chimenea. Vamos a estar con él ahí pasadita a las 2. En fin, tenemos un programa con muchas cositas también, revisando sus mensajes, la información internacional, lo que se dijo, nuestros especiales, como usted ya lo conoce. Nos mandan sus mensajes, yo los saludo en breve, los leo. Si hay algún accidente, alguna situación que usted nos quiere denunciar, nos quiere mencionar, usted ya sabe la forma de comunicarse con nosotros. Bien, es momento de comenzar junto a todos ustedes el trasnoche de la radio.

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1: Cero con 37, escuchábamos recién a Sweet con el Ballroom Blitz, esta canción que hoy día tiene una efeméride, porque el 15 de mayo de 1945 nació el señor Nick Sheen, este músico inglés, parte de esta banda Sweet, que estábamos escuchando hace escasos minutos. Llegan algunos mensajes. Hola amigos de la Bio Bio, Marco de Conce. Hola Mari Nicolás Lípez de Quintero. Ojalá el resto del mes pase ligerito. Y ya se viene junio y el mundial, a lo gringo, show de medio tiempo incluido, pero es el mundial incluso sin Chile. Buenas noches, una madrugada más desde Viña del Mar. Nos escribe Nicolás. Gracias, Nicolás, te mandamos un abrazo. También Vladimir, que está de últimos días de vacaciones en el puerto de Mejillones. Siempre atento, buen programa. Gracias, Vladimir. Gracias por estar con nosotros. Buenas noches, Mario, Nicolás y todo el equipo del Trasnoche. Juan, desde su trabajo. Gracias, Juan. Buenas noches, linda jornada también, escribiéndonos Nancy. Hola, Mario. Saludos del equipo de la radio. Nos escribe Fénix desde Antofagasta. Gracias, Fénix. Te mandamos un abrazo enorme. Lili también nos está escribiendo. Nos está preguntando cuántos grados hay en San Bernardo. A ver, por ahí será el tiro. San Bernardo hay 13 grados en San Bernardo. Ahí está, 13 grados. Pati desde Temuco, que estaba contenta con la Ballroom Blitz, porque tiene el vinilo de esta canción. También nos escribe otro auditor, dice espectacular trasnoche, gracias. Hola Mario desde La Granja, los saludo después de ver mi teleserie Moisés, los escucho y leo el libro, buena jornada, gracias. ¿Qué más tenemos? Saludos a Eric también, que nos está escribiendo. Hola Mario, saludos a mi hermano Vicente, que está en los mares de la Antártica navegando. Le saluda a su hermana Amalia, ahora desde Santiago. Abrazos para él y que tenga buena marea. Mira, saludos para ellos. A ver, bien, hola amigos de Bio Bio de Talca, saludos para ustedes de parte de Andrés. Ahí está Andrés. Una noche más también desde Pucalán, desde Puchuncaví. Saludos Mario, gracias para ti también. Hola, nos escriben también desde la Bahía de California. Gran programa, ahí está otro de tus auditores, Mario, que está conectado. Ahí está. A ver. Hola Mario, saludos a la... Llegan varios mensajes. Hola Mario, saludos a la radio más grande de Chile, Julio desde Independencia. ¿Qué más tenemos? Pucalán, lugar de la gente que hace carbón. Ahí está. ¿Pucalán? Mira qué buena. Pucalán, no conocí ese lugar. Algún día vamos a ir para allá, yo creo.

Vamos a pegarnos una vuelta a Pucalán. Sería una buena. Estaría bueno hacer un programa ahí. Estaría bueno. Gracias por tu compañía, Luis Guerra, desde Curicó. Gracias, auditores. Quedan 20 minutos para la una con Nicolás Chacón. Estamos haciendo el trasnoche de la radio y escucharemos al Grupo Nadie. Ausencia es el primer álbum de esta banda hispano-chilena, lanzado el 15 de marzo del 87. Aquí suena Creo que te quiero.

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1: Bien, estamos de vuelta, quedan 16 minutos para la una de la madrugada. Voy a estar leyendo, contándoles lo que está hasta ahora en la portada de nuestro sitio web biobiochile.cl. En este caso les contamos que la ministra Steiner ha anunciado un proyecto para aumentar el sueldo de carabineros en comunas de riesgo y para aspirantes. Esto adelantó nuevamente el Plan Nacional de Seguridad Nacional, más bien, Chile en la encrucijada de seguridad nacional. Este es un foro que ocurrió en las últimas horas. La autoridad ya había presentado la iniciativa el martes pasado en la Cámara de Diputados. Durante la instancia, la secretaria de Estado indicó que los aspirantes a carabineros reciben en promedio 80.000 pesos durante su formación, cifra que calificó como inaceptable, y prometió elevar el monto a 800.000 pesos en el segundo año. Asimismo, anunció que proyectan aumentar el sueldo para funcionarios en comunas riesgosas. La secretaria de Estado planteó tres ejes principales.

el Estado a recuperar el control, mayor eficacia y fortalecimiento institucional. Además, confirmó que expondrá nuevamente la iniciativa en el Senado. Dice la ministra, sostuvo que Chile está en una emergencia debido a que las organizaciones criminales ya se encuentran en nuestro país asentadas desde varios años atrás. Steiner relató su experiencia como fiscal adjunto en la zona sur de la región metropolitana y como fiscal regional de Tarapacá en 2024. Señaló que lideró la investigación de una organización criminal vinculada al Tren de Aragua. Dice que la forma de comunicación de esta estructura criminal para con sus pares era a través del estado de WhatsApp. Agregó que utilizaban sociedades en un día para transferir dinero rápido y comprar Bitcoin. La Secretaría de Estado entregó cifras del incremento delictivo entre 2021 y 2025. Señaló que el homicidio aumentó un 20,4% y el delito de secuestro un 56,4%. Dice, hoy día es bastante brutal, expresó Steiner, sobre la forma de comisión de estos delitos. También indicó que las extorsiones se triplicaron en los últimos 4 años. En ese sentido, la ministra de Seguridad destacó que el delito de extorsión aumentó más de 5.000% al interior de las cárceles entre 2014 y 2025. Advirtió que la cárcel hoy en día es un centro de comisión de delitos. Es parte de lo que está hasta ahora en nuestro sitio web biobiochile.cl. Ustedes, si gustan, pueden solicitarme esta nota y yo se las puedo enviar a través del WhatsApp para que la lean con más calma, porque hay más cosas, hay más datos. Yo les contaba lo más genérico, lo general de esta noticia, de esta comunicación por parte de la ministra Trinidad Steiner, la ministra de Seguridad. Ayer, de hecho, estuvimos con Neil Miranda acá, oficial de la Policía de Investigaciones, que nos contaba esto mismo que dijo la ministra respecto a cómo los grupos criminales hoy día utilizan el WhatsApp, utilizan otro tipo de plataformas de comunicación, de mensajería en Internet, para comunicarse con una especie como de, por los estados, con los emojis, que son los clásicos, para que usted tenga los monitos que están. Uno le manda un monito de corazón, un monito enamorado. Y, bueno, eso tiene una significancia, un significado más bien, en el lenguaje delictual de estos grupos. Todo eso tiene un porqué y muchas veces significa una acción. Es decir, algo que se le encomienda a los que son participantes de esta agrupación criminal. Nunca está de más poder también informarse respecto a estos temas. Quedan 18 minutos para la una. Llegan algunos mensajes. A ver, Ricardo Hernández desde La Granja. Gracias por la compañía y la constante información. Gracias, Ricardo. También está a esta hora desde Quilpué. Nos dice saludos desde Silent Hill. Felipe, que está por allá. Hay mucha neblina en Quilpué, ahí en la región de Valparaíso. Hola, Mario, por acá escuchándolos. Hace poco llegamos de Santiago, del funeral de nuestra tía Aleja. Se les quiere, muchachos. Gracias, Fernando, que haya sido todo un día. Si no, ya sabemos que es difícil cuando parte alguien, pero es importante estar acompañados y acompañarse, ocuparse de eso. Buenos días, Mario, rumbo al trabajo, escuchando la BioBio online. Saludos desde Wolfsburgo, en Alemania. Gracias. Hola, Mario, qué buena música. En Penco todo tranquilo. Saludos de Ignelda. Acá dice un saludo más, Mario. Una de las 22 localidades de Puchuncaví, cerca de Maintencillo, Orcón. Seguro has pasado por la Cuesta Nogales en Puchuncaví, ahí estamos. Sí, pues, he pasado por allí, fíjate. Pero tengo pendiente ir a algunas comunas del país. Hay algunas que tengo muchas ganas. Por ejemplo, Guanaqueros, tengo unas ganas de ir a conocer. No conozco, no, nunca he ido. Pero veo las imágenes y son espectaculares. Es como que la población está ahí al lado de la costa. Y en la noche. No, espectacular. Necesito estar ahí en algún momento. Buenos días, Mario. Nico, excelente trasnoche para hoy. Luchito de Talcahuano. Ojalá que te haya ido bien, Luchito. Ahí nos cuentas cómo te fue en tu intervención. Ojalá que bien. Hola, Mario. Aquí metido en el taco de la pólvora por motivo de un volcamiento, un camión con un container y ahora lo están sacando de la vía con maquinaria pesada. También la mercadería de exportación tenemos para rato. Hay camiones y autos particulares sin poder hacer nada para movernos. Llegamos más de una hora detenidos acá en la pólvora en Valparaíso. A ver, ¿lo podemos llamar a nuestro auditor? Ahí le escribí, Nico, si lo podemos llamar, porque le acabo de escribir para saber en qué parte del camino la pólvora. Porque ese es un camino que no es corto, digamos, ¿no? Ahí está. Bien, se ha perdido la mayor parte de su vida si no ha conocido Guanaquero. Saludos desde La Serena. Sí, tengo ganas de ir para allá. Invítenme por auditores. ¿A dónde me invitarían? ¿O a dónde nos invitarían? Porque yo acá doy lo mismo, pero ¿a dónde nos invitarían? ¿A dónde nos llevarían en su comuna? ¿Cuál sería el panorama? ¿Qué harían?

0: programa de un día, de 24 horas, cortito ahí. Haríamos esto, almorzaríamos acá y después lo iríamos dejar al terminal de buses. Saludos, Mario, al turno de medicina y feliz día de la enfermera a la tía Anita, Karen y Jocelyn del Hospital de Cañete. Gracias por la compañía Bio Bio Trasnoche. Gracias ahí a nuestro auditor que está con nosotros hasta ahora. Gracias por estar allí y gracias por... Bueno, un abrazo grande a todos los que están allí en el Hospital de Cañete. Un abrazo apretado para todos y todas los que están allí. Desde Villa Alemana también mucha neblina. Mira, Villa Alemana, Quilpué, toda esa zona de la región de Valparaíso con neblina. Gracias, Carlos Guzmán. Guanaqueros, óleo de mi autoría. Qué bonito, Guanaqueros. Qué maravilloso, qué precioso, ¿eh? Sobre todo en la noche ves hasta los murciélagos, dice acá. Ay, Dios, dice acá. Mario Lamista dijo todo eso de corrido y sin equivocarse. Sé que no lo va a leer. Te acabo de leer. Ahí está. Ya, estamos con nuestro auditor. José, ¿cómo te va? Gusto en saludarte.
1: Bien, aquí estamos, todo bien, gracias.
0: A ver, ¿a dónde es este taco? ¿Qué pasó?
1: El taco es un camión, un container, que se dio vuelta aquí en una curva al llegar aquí a Menlo, una cosa así, de aquí está. A la altura.
0: José, bájale un poquito a la radio, bájale un poquito para porque se nos mete, quédate solo con el celular. Sí, bájale un poquito.
1: Ya, ahí está. Bajé.
0: Oye, José, ya. Esto es en dirección hacia Valparaíso.
1: Es un dirección a Valparaíso, pero ya se despejó recién la maquinaria pesada que están ahí, ya lo sacaron ya.
0: Ya. Oye, ¿y era un camión de qué era?
1: Un container.
0: Ya, ¿y traía algún producto, algo? No se sabe.
1: Venía cargado, pero no lo abrieron, lo dejaron cerrado nomás.
0: Oye, ¿y por qué habrá pasado esto? Bueno, el camino de la pólvora siempre de pronto...
1: La curva, se lo llevó a la curva.
0: Ah, claro, perdió el control ahí del vehículo.
1: Perdió el control y se lo llevó para el lado de los bulleres. Con el conductor quedó bien, sí, gracias a Dios.
0: Ya, eso es bueno. Oye, y sí. Cuéntame una cosa, ¿esto es a la altura de...?
1: De Valparaíso, o sea, casi al llegar ahí al Vergel.
0: Ah, ya, cerca del camino del Vergel.
1: Exactamente.
0: Ya, pero... nos queda claro. Ya, sí. ¿Y ya se empezaron a mover?
1: Sí, ya lo movimos todo ya.
0: Ya.
1: Vamos todo ya.
0: Ya, bueno, lo bueno es que ya se... Eso, ya está despejado. Te mando un abrazo.
1: Ya, igualmente yo, porque tenga buena noche.
0: Gracias, José, gracias por tu tiempo, gracias.
1: Gracias, no hay problema.
0: Chao. Ahí está José con la situación esta que estaba ocurriendo en esa zona. Oye, tremendo, ¿ah? Ya pasó. Llamamos y justo se despejó. Bien, último mensaje antes de seguir avanzando. Hola Mario, equipo de la radio desde Puerto Montt. Un favor, quiero saludar a la señora Mercedes Andrade, más conocida como la señora Meche, en la localidad de Carelmapu, que está pasando por un cuadro de salud complicado. Mañana pasa al médico y le van a decir cuál es su estado de salud. Para ella, muchos saludos. Gracias Mario, no a ella, a Mercedes Andrade. Ojalá que se recupere pronto. Estamos todos pendientes ahí, ojalá que salga todo bien. Y que se recupere, que llegue a casa. No hay nada como tener el apoyo antes de ir al médico, porque sabemos que de repente ir al médico y te tengan que decir, oye, saben que tenemos que hacer esto, tenemos que hacer esto otro. Siempre es complicado, hay nerviosismo, pero con tranquilidad, con fe. Buenas noches, Mario, del Trasnoche. Saludos, Mario, Nicolás Chacón, que tengan una buena jornada por acá. Julio Eduardo Castillo, el DJ Zoom de la Chimenea, como todas las noches con los mejores invitados, libros, gastronomía, astronomía, psicología, seguridad, cine, eventos en vivo y más. Oye, escribió ahí un texto enorme. Gracias, nuestro gran amigo Julio Eduardo Castillo. Hola, Mario, bienvenido a mi casa, que sea un excelente turno. Es un agrado escucharte como cada noche desde Puente Alto. Gracias, María. Te mandamos un abrazo. Hola, buenas noches, ¿cómo están? Disculpe que meta mi palabrita. El día de ayer estuvo de cumpleaños mi abuelita y se me olvidó saludarla. Ella cumple 99 años de vida. Es un lujo tenerla junto a nosotros. Me llamo Iván. Un saludo para ella. Ahí le vamos a ver el videito en un ratito. Ahora, la gran pregunta, mi estimado Iván, es cómo se llama ella, porque nos faltó el nombre, pues. Sabemos que su abuelita y que cumplió 99 años, pero falta lo más importante, su nombre. Eso es lo más importante. Quedan 5 minutos para la una. Vamos a seguir avanzando, auditores, y escucharemos The Romantics con What I Like About You. Estás en el Trasnoche de la radio hasta las 6 de la mañana. Vamos con ánimos, día viernes. Estás en Bio Bio. ¡Hey!

0: Ei! Ei!
1: Ey!
0: ¿Ese era de nuestro auditor? Ese era Ariel Escobar, si no me equivoco.
2: Chupete
0: auditor.
2: Suazo.
0: No, como Chupete Suazo, no. Pues, Ariel Escobar se llama nuestro auditor. Oye, hola Mario, ¿cómo estás? Hace una semana anduve justamente ahí en Valpo por ese camino acompañado de mi hijo por su constante trabajo, viaja constantemente hacia allá. Había una densa neblina y en la noche me contaba que el camino de la Pólvora y de las Palmas son unas rutas más peligrosas del mundo. No hay una vez que se produzca un accidente allí, según me contó María Teresa. Sí, pues una vez... esto es verdad lo que voy a contar, cortito. Hace varios... años atrás, cuando estaba en Radio Bio Bio en Valparaíso, yo salía mucho. Bueno, Rodolfo Hahn siempre me mandaba ahí a reportear. Viajé un montón por la región de Valparaíso, conocí prácticamente la totalidad de más de las 30 y tantas comunas, 38 si no me equivoco. Y fuimos con Fernando Concha, que es Radio Control y que en esa época también nos acompañaba en el móvil en la noche. Que a mí me gustaba mucho salir a reportear a la calle, algo que hasta el día de hoy extraño, me encanta poder hacerlo. Y en el momento que estábamos saliendo, íbamos a Laguna Verde, por el camino a Laguna Verde desde Valparaíso, habíamos salido por ahí por la zona de Montedónico, Playa Ancha, y pasamos ahí a Laguna Verde, y nos tocó un día que había me da la impresión, y quizá voy a dar en el palo, fue la misma época en la que ocurrió lo del edificio Kandinsky. Hubo un sistema frontal bien complicado. Nosotros estábamos en el Cerro San Juan de Dios. Había mucha lluvia, mucha, mucha lluvia. Fuimos a Laguna Verde y cuando veníamos volviendo recibimos el mensaje de bomberos que se dirigía hacia este edificio ahí en la zona de Reñaca, en el Campo Dunar. Y llegamos y justo nos pasó. Llegamos y justo se empezó se empezó a hacer el socavón. Prácticamente fue en vivo, ¿eh? Llegamos muy rápido. De ahí llegaron los medios y todo. Nosotros llegamos muy, muy, muy rápido, la verdad que estábamos conectados ahí. Y me acuerdo que fuimos a Laguna Verde, y ese camino que va por además cerca de un acantilado, con mucha, mucha neblina, mucha lluvia, pasamos por el camino, fuimos a Laguna Verde a ver cómo estaba la cosa, volvimos, y cuando volvimos estaba lleno de piedras en la calle, tuvimos que hacerle el quite. O sea, había ocurrido un derrumbe mientras estábamos camino a Laguna Verde. Es bien espectacular ver.

0: Porque es muy, a mí, al menos a los que les gusta el frío y todo, la neblina y todo eso, toda esa humedad que se genera, da como un ambiente, y uno lo ve y se recuerda como a las películas, qué sé yo. Pero claro, es peligroso, hay que andar muy despacito, tenemos que bajarla ahí al acelerador bastante, tenemos que ir muy, con mucho cuidado en la ruta, y efectivamente ahí en esa zona de Valparaíso es bien complejo. Bueno, vamos a ir a la pausa. 1:00 a.m, ya pasaditas, vamos a las noticias. Ya regresamos, no te vayas.
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0: Buenos días, bienvenidos al Informador. 3 carabineros fueron dados de baja de la institución luego de una investigación interna que descubrió que los ahora ex uniformados formaban parte de una asociación criminal que operaba en Curanilahue. Los detalles con Camila Elso desde Radio Biobío en Concepción.
3: Una investigación del OS9 y Asuntos Internos Sidecar de Carabineros terminó con la caída de la banda del Moto. Esta banda tendría disputas por venta de droga en el territorio, específicamente en la provincia de Arauco. Fue el año pasado que bandas rivales se enfrentaron a disparos en la vía pública. Tras la balacera, dos funcionarios activos de Carabineros habrían ocultado evidencia y alterado el sitio del suceso, pero además estarían dentro de la red criminal, entregando información para evitar la caída del líder frente al rol que cumplía. Los funcionarios, se refirió el fiscal jefe de Arauco, Curanilahue, Johnny Cares.
4: Otorgar algún tipo de información delicada relativa a los servicios policiales que se efectuaban a fin de propender a la impunidad de las acciones que realizaba el grupo. En ocasiones intervinieron en algunos sitios de suceso.
3: Para este domingo 17 de mayo se amplió la detención. La banda enfrentará cargos por asociación ilícita, homicidio frustrado, infracción a la ley 20.000 de drogas, robo con intimidación, disparos injustificados e infracción a la ley de armas. Además, los funcionarios serían formalizados por falsificación de instrumento público, obstrucción de investigación y omisión de denuncia.
0: Dos camiones de una empresa contratista que presta servicios a la forestal Comaco quedaron destruidos por el fuego tras ser atacados en un camino interior de la comuna de Victoria, en la ruta de las termas de Tolhuaca, 20 kilómetros al oriente de la ruta 5 en la Araucanía. Nos informa Carlos Martínez desde Radio Biobío en Temuco.
5: El ataque, el séptimo en la administración del presidente de la República, José Antonio Kast, y el duodécimo en este año a nivel regional, ocurrió en la ruta principal que desde la localidad de Inspector Fernández, al norte de Victoria, permite acceder a la cordillera hacia la Laguna Malleco y las termas de Tolhuaca. A la altura de la Faja San Juan, en el kilómetro 20, muy cerca de una faena forestal en un bosque de eucaliptus en el fondo San Gregorio, desconocidos atacaron a dos camiones que llegaban al lugar. Las pérdidas fueron totales, aseverando Daniel Alveal Levicura, de la empresa contratista Comercial Forestal Alveal S.P.A., que los afectados son mapuches y que al momento no se sabe quién los atacó.
6: Puede haber sucedido otro transportista o como lo acaba de suceder nosotros, pero sí, la situación ha estado un poco tensa por el tema de todo lo que ha estado sucediendo. Lo único, yo quiero hacer un llamado, que somos igual gente de la etnia mapuche que estamos trabajando en este rubro.
5: Si bien personal de la Unidad de Atención a Víctimas y Testigos de Violencia Rural de la Delegación Presidencial de la Araucanía los contactó, ninguna autoridad política se hizo presente en el lugar del ataque, cuya investigación quedó a cargo del OS9 y del laboratorio de carabineros Labocar. 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
0: Vamos con noticias del exterior. Los presidentes de China, Xi Jinping, y Estados Unidos, Donald Trump, iniciaron este viernes un encuentro en Shanghai, el complejo que alberga la residencia y oficinas de la cúpula dirigente del Partido Comunista Chino, en la segunda jornada de la visita de Estado del mandatario estadounidense al país asiático. El encuentro tiene lugar en uno de los espacios más simbólicos y reservados del poder político chino. Trump llegó poco antes del mediodía local al recinto, situado junto a la ciudad prohibida y asociado históricamente a reuniones de alto nivel entre dirigentes chinos y mandatarios extranjeros, aunque el acceso de líderes foráneos a este espacio es poco habitual y suele interpretarse como un gesto de cercanía política y diplomática. En este caso, se ha logrado establecer, según algunos periodistas que se encuentran en la zona, es que Xi y Trump en segunda reunión han logrado nuevos consensos, de los cuales todavía no se han revelado detalles en totalidad. seguramente las

0: próximas horas tendremos más detalles sobre esta importante reunión que está ocurriendo en China. 1:05 a.m. hasta ahora en Concepción. 9 grados de temperatura, está nublado con una humedad del 84%. En Santiago, en la capital, 11 grados de temperatura, está nublado con una humedad del 67%.
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1: Bueno, y siempre nos gusta también poder conversar sobre el séptimo arte, y para eso tenemos que hablar con un especialista que le agradecemos el tiempo, que debe estar en casa descansando. Nico Galás está con nosotros. Nico, ¿cómo te va? Periodista de la radio, bienvenido.
2: Buenos días, Mario, buenos días a todos los auditores y auditoras de Radio Bio Bio. También hay un saludito, un abracito a DJ Nico Gris en los controles. ¿Cómo estás, Mario?
1: Bien, pues justo en saludarte, querido Nico. Felices de que hayas podido volver a estar con nosotros. Sabemos que has tenido una semana con harta pega, pero siempre es bueno poder conversar contigo sobre este tema que le apasiona a prácticamente todo el mundo, que es el cine. ¿Cómo ha estado tu semana? ¿Todo bien?
2: Todo bien, todo tranquilo. Ahí adaptándome a nuevas funciones en la radio, pero siempre motivado por lo que hacemos, ¿no? Que es comunicar y trabajar para nuestros auditores y auditoras.
1: Exactamente, tal cual. Oye, bueno, hoy día, ¿qué nos traes? Porque toda la semana nos traes cosas interesantes, cosas nuevas. ¿Dónde quieres partir?
2: Mira, vamos, a propósito de la última vez que estuve acá, hablamos de segundas partes un poco extrañas, y precisamente el villano de Titanic 2 era el cambio climático. Y a propósito de villanos improbables, vamos a hablar de tres películas donde uno diría, ¿a quién se le ocurrió esta película, esta trama? Así que vamos a repasarlas rápidamente. ¿Te parece si partimos con Slaughterhouse? Una película, por así decirlo, particular, peculiar, del año 2023. Una película que mezcla la comedia, obviamente, y el terror. Esta película sigue el personaje de Emily Young, una estudiante universitaria de último año, decidida a convertirse en presidenta de su hermandad, Sigma Lambda Theta. Bueno, esta película básicamente tiene que ver con un oso perezoso asesino. Ahí podríamos ver el tráiler. Es una joya del cine basura, por así decirlo, ¿no? Del cine garbage.
3: Ahí podemos ver algunas imágenes a través de la pantalla de Bio Bio TV, donde, bueno, ahí explica un poco esta trama, donde esta mujer intenta ser la líder de la fraternidad de la universidad y deciden, en algún momento, este personaje de Slaughterhouse toma el control, la posesión de una de las jóvenes, y a partir de ahí se desata una comedia terrorífica donde este perezoso, al ritmo de un perezoso, comienza a matar a las miembros, de la fraternidad, de esta fraternidad universitaria. ¿La habías escuchado esta película, Mario?
1: No, acá me mataste, no tenía idea de esto que me estás trayendo, Nico. Es un oso perezoso, yo no diría, ¿qué tiene que ver un oso perezoso con una fraternidad? Y que, no, impresionante, la verdad que sí.
3: Bueno, esta película fue dirigida por Matthew Goodhue. Se estrenó en cines en Estados Unidos el 30 de agosto del 2023 y tuvo un presupuesto de $350,000, una producción independiente, obviamente de muy bajo presupuesto, y que lamentablemente no le dio ni siquiera para igualar las cifras de recaudación. Tan solo $137,000 acumuló en la taquilla internacional. ¿No? Películas donde uno realmente no creería que hay alguien que apruebe, un ejecutivo que apruebe estas películas, pero que obviamente siempre existe para todo. Bueno, también ahí vemos un adelanto, Mario. Ahí
1: sí, no, el tráiler de... Sí, estamos todavía en el Slaughterhouse. Tú me vas indicando...
3: Ah, perfecto. Sí, vamos a avanzar con una tercera película, también sacada de los anales escondidos de la historia del cine. Una película que también, a propósito de villanos improbables, tenemos la película The Rubber, del año 2010. Una película francesa de comedia y terror absurdo, dirigida por Quentin Dupieux, que narra la historia de Robert, un neumático abandonado en el desierto que cobra vida inexplicablemente. Robert descubre que posee poderes telequinéticos destructivos, utilizándolos para hacer estallar cabezas de animales y personas, mientras este neumático se obsesiona con el amor de una mujer. Ahí podemos ver las imágenes a través de BioBioTV. Este neumático asesino, por así decirlo, que comienza a acechar todo a su paso a medida que va descubriéndose, ¿no? Que va, en el fondo, conociendo su personalidad, va adquiriendo también, incluso ahí podemos ver lo que lo persigue la policía, Mario.
1: No, es una locura esto, ¿eh? No, esto es una locura. O sea, Estamos viendo las imágenes, Nico, en pantalla completa ahora. Para que usted entienda, auditor, es un neumático que cobró vida. O sea, la película sobre un neumático. Y el reparto, personas completamente desconocidas, ¿no?
3: Personas completamente desconocidas. Esta es una película francesa. Obviamente no pasa por la difusión amplia que tiene Hollywood. De hecho, esta película se filma en Francia y hace analogía a un desierto en California. O sea, está el nivel de poco profesionalismo, por así decirlo, de esta película, que incluso no se filman en locaciones de las que intenta replicar. Bueno, el neumático, como te decía, se obsesiona con una mujer misteriosa y empieza a seguirla, sembrando el terror a su paso. Esta es una de las películas llamadas metacine, ¿no? Porque es una sátira que incluye un grupo de espectadores observando los eventos con binoculares y cuestionando la trama, además de romper la cuarta pared. La cinta combina el humor negro con elementos de cine de culto, donde la estallante asesina termina llegando a Hollywood e incluso triunfando en esta tierra de los sueños de Los Ángeles.
1: Y se estaba duchando, ¿no? Es impresionante. O sea, bueno, al que se le ocurrió esto, evidentemente esto es lo que se llama el cine basura, ¿no? Pero llega a ser tan ridículo, por así decirlo, que la película cobra una... Son estas típicas películas que se busca que sea una película de culto, ¿no?
3: Claro, y a propósito también de esas películas de culto, traemos esta última selección de películas de villanos improbables, un clásico. Este sí que es un clásico del cine basura, de lo que se podría decir los orígenes del clickbait, ¿no? De lo que uno busca para intentar atraer a la gente. Ya vemos imágenes a través de BioBio TV. Me refiero a la película del Ataque de los Tomates Asesinos. Este sí que es un clásico, Mario, del año 1978. Es una película de culto de bajo presupuesto que obviamente parodia el cine de terror. Narra cómo tomates mutantes adquieren conciencia y comienzan a asesinar personas en Estados Unidos. Un equipo especial intenta detener la rebelión del vegetal, que finalmente es frenada usando una canción llamada Puberty Love, que básicamente los inmoviliza. Tras misteriosos ataques, la población entra en pánico al ver que los tomates rojos mutantes siembran el caos. Esta película tiene una segunda parte, incluso, Mario, incluso está una tercera también, pero esa película no fue parte del equipo original del Ataque de los Tomates Asesinos. Podemos ver las imágenes ahí que vamos viendo cómo los tomates, bueno, cómo las personas empiezan a darse cuenta que los tomates son villanos, e incluso hay agentes de la policía que se infiltran en los tomates asesinos para intentar descubrir el punto débil de estos villanos vegetales.
1: Oye, yo no me acordaba de esta película, pero claro, este es un clásico. De hecho, más de algunos lo vimos como un meme o más adelante. Bueno, las actuaciones son bien interesantes, es bien increíble, porque acá estamos hablando de, bueno, la época, además, en esa época, esta es del 70 y
3: 8.
1: Ya, el 70, la primera parte del 70 ya había aparecido películas como El Padrino y otras tantas, como de la misma época. Entonces, cinematográficamente hablando, no es una película tan mal hecha.

0: digamos, para la época, no estaba tan mal hecha, pero a lo que voy yo es que en esa época aparecía el nuevo cine americano, ¿no? Con habían películas como Casino, todo este cine ligado como al cine mafioso, y aparece El ataque de los tomates asesinos, tremendo. O sea, esto ya es un cine de culto total, Nico. Qué claro, bueno que no estés este día. De verdad que te pasaste, ni me acordaba.
1: Es una joyita perdida este ataque de los tomates asesinos. Y como decías tú también, en ese tiempo, sobre todo en el inicio de la década de los 80, esta película es de los 70 tardíos, pero no cualquiera estudiaba cine en ese tiempo. Era una carrera relativamente cara, había que tener también cierta educación como para empezar a grabar películas, y se daba que los directores comenzaban con películas poco probables como ensayo general, ¿no? Como para intentar salir a la fama y el profesionalismo cinematográfico, y tomaba libretos que eran poco probables que se aprobaran, pero con un convencimiento cinematográfico, como tú decías. De hecho, en el tráiler lo vemos que las tomas, los planos están trabajados, no es tan al azar como la película del neumático asesino, que ahí se ve mucha más falta de profesionalismo en cuanto a la composición de planos, de luces y también del mismo libreto. O sea, aquí por lo menos vemos al policía infiltrado como tomate. Hay un esfuerzo por intentar darle un trabajo lógico. Y para cerrar, la recaudación, Mario, es algo interesante, porque esta película costó entre 90.000 y $100.000 de la época y recaudó 567.000. O sea, fue un exitazo total. Le fue bastante bien, recaudó lo mínimo e incluso triplicó las cifras de ganancia. Es realmente una película que hasta el día de hoy incluso sigue generando ganancias a través del Blu-ray y otros relanzamientos.
0: Sí, no, se pasó. Claro, apostaron por una producción pulcra, al menos desde el punto de vista de los planos. Ahí estábamos viendo un zoom in, algunos tipos de, bueno, algunos planos más ligados al traveling, o incluso una cámara en el agua. Había buena composición, por ejemplo, esa está muy bien, hay incluso cámara en mano, hay varias técnicas que en esa época ya se empezaban a hacer de manera mucho más profesionales, y con poco presupuesto, porque tú hablabas de $100.000, que hay películas que salen prácticamente el triple. Hoy día con $100.000 una película de Hollywood sería imposible, por la cantidad de plata. Quizá en Chile se podría hacer algo, pero al nivel de Hollywood, yo creo que con los puros, solo con los honorarios, podrían llegar a $100.000 probablemente.
1: Claro, solo el proceso de postproducción costaría eso, probablemente.
0: Mira, acá nos están diciendo que esta película le fue tan bien que hubo una serie animada de los tomates asesinos.
1: Así es, también.
0: Mira, espectacular.
1: Y que también estableció la línea de, bueno, podríamos abordarlo en otra jornada, también estableció la línea de los alimentos asesinos. Hay otras películas con que le copian la idea, le roban la idea a los tomates asesinos, pero con otros vegetales, o incluso también otras lógicas a partir de que un objeto inanimado cobre vida, como ahí el neumático asesino, y sea el villano de una película de terror.
0: Claro, estamos hablando de, bueno, esta fruta, botánicamente una fruta, pero culinariamente una verdura. Es tremendo, ¿eh? Está como para verlo el fin de semana, si tiene posibilidad de verlo. ¿Esto está disponible en algún lado o no, Nico?
1: Busqué el ataque, porque el oso perezoso asesino está en Disney Plus, esa sí está registrada, pero tanto Rubber como el ataque de los tomates asesinos no está en ninguna plataforma, solo hay que buscarlo a través de plataformas de navegadores de internet.
0: Ya, o sea, está ahí, hay que buscarla con el tiempo. Ya, bien, ¿y qué nos traes de novedades? Porque también tú nos traes, siempre nos aprovechas a dar adelantos y de cosas. Más allá de las curiosidades, siempre hay algunas recomendaciones, ¿no, Nico?
1: Sí, hoy día vamos a partir con una serie, una recomendación absolutamente desde esta humilde tribuna. Una serie, una comedia, ¿no? Que juega con los límites de la comedia, de lo absurdo, de lo real y de lo virtual, de lo simulado. Me refiero a Jury Duty, Company Retreat en inglés. Sería como Obligación del Jurado, en este caso sería Retiro Corporativo. Esta es la segunda temporada de una serie que se llama Jury Duty, que es la obligación de ser jurado. Recordemos que en Estados Unidos el proceso judicial requiere un jurado de ciudadanos, y en la primera temporada esta serie intentaba simular un juicio a través de la composición.

0: de una escena completamente modificada, adaptada para hacerle creer a una única persona que ese juicio era real. Bueno, esta segunda temporada mantiene la misma lógica. En este caso, una persona anónima, un ciudadano común, es inmerso en este mundo de simulaciones y a través de la excusa de un retiro corporativo. Una empresa familiar está a punto de ser traspasada a una gran corporación y aquí el ciudadano va a ser el héroe de esta serie para intentar detener este traspaso y que la empresa siga siendo familiar. Es una serie muy, muy jugada. De hecho, esta segunda temporada trae mucho más presupuesto que la primera. Es un terreno, de hecho, abierto, es un espacio muy amplio, retiro corporativo, y son básicamente, Mario, cámaras ocultas, ¿no? Esta persona cree que está en este retiro corporativo, que sus compañeros son de verdad trabajadores de esta empresa y no actores como lo son realmente, y a partir de esa premisa, situaciones bastante ridículas se van dando, y como esta persona no sabe que esto es simulado, sus reacciones son completamente reales e incluso reacciona como reaccionaría uno ante situaciones que de verdad son bastante inexplicables, obviamente no sabiendo que esto es una simulación. Es una especie de reality show, un docu-reality, pero donde solo una persona no sabe que la están filmando desde todos lados.
1: Ya, es un poco como el show como el de Truman Show, ¿no?
0: Un poco de Truman Show. De hecho, hay donde es la revelación, y ahí siempre se juega, ¿no?, con esta paranoia de que me están grabando todo en todo momento. No me di cuenta cuando tenía una cámara encima, lo que me decían mis compañeros, nada era real, o no todo era real, al menos. Y ahí hay un juego también de cómo nos percibimos también como personas cuando nos están mirando, y cuando sabemos que nos están mirando, y cuando no sabemos que nos están mirando. Y esta serie, en su primera temporada tuvo muchos premios técnicos, sobre todo mejor iluminación, mejor libreto original, básicamente porque es una idea innovadora, transgresora de los formatos que hasta ahora conocíamos. No sé si tú habías conocido una serie de este estilo, Mario.
1: No, de este estilo, la verdad que no. De hecho, uno conoce más bien como hoy día el cine norteamericano está intentando también darle una nueva dimensión a estos mismos. Los reality show es algo que ya conocemos, que tuvieron ahí su... Bueno, hoy día la televisión chilena lo vemos, pero en la televisión más de producciones más grandes, por ahí por la década de los 2000, cuando MTV dejó de tener tanta música y empezó a transformarse en otra cosa, ahí ya veíamos que estos programas, estos variety shows, empezaron a cobrar más relevancia. Pero claro, ahora en el 2026, que se comienza a hacer todo esto de nuevo, está buenísimo.
0: Sí, y además porque es interesante cómo se forma una producción alrededor de la ficción, pero siendo que una persona no está en la ficción. Entonces ahí hay una transgresión de barrera bastante interesante respecto de que hasta qué punto también un programa tiene el derecho de simular una realidad de esta manera tan, valga la redundancia, realista, que pareciera que lo que está pasando es 100% genuino y no es así. Ahí también entran cuestionamientos morales, éticos, de cómo la televisión también intenta evolucionar a partir de usar a las personas normales en shows televisivos armados. Sí. Yo creo que es una gran recomendación porque más que nada el humor es sano, no es un humor burlesco, no es malintencionado, básicamente son situaciones donde cualquier persona reaccionaría de una manera bastante, no sé, incómoda. Por lo menos es un humor incómodo en bastantes aspectos.
1: Está buenísimo. Oye, y se nos había pasado por ahí, pero ¿qué pasa con Spider-Man? Algo está ocurriendo, no hay un adelanto.
0: Claro, hacemos un anuncio adelantadito para mencionarlo bien rápido, que este 14 de mayo Marvel lanzó nuevas imágenes de Spider-Man Brand New Day, un pequeño video de poco más de un minuto mostrando el detrás de cámaras de la película, donde aparece Tom Holland y Destin Daniel Cretton, otro de los también actores de esta película. ¿Qué se ven las imágenes? Principalmente vamos a ver a Spider-Man 4 años después de los acontecimientos de la última película, donde Peter Parker ya es un adulto viviendo solo, un poco golpeado por la muerte de su tía May, y además que nadie recuerda su nombre, como sabrán luego del final de la última película.

0: Se ve al joven protegiendo la ciudad a tiempo completo mientras una evolución física amenaza su existencia. Pero eso no es todo, ya que un particular patrón de crímenes develará una gran amenaza, dice parte de este adelanto, que se dice que es como la película más callejera de Spider-Man, ¿no? No será contra villanos tan fantásticos, sino que tendrá que estar inmerso en el mundo del crimen, del bajo mundo de Nueva York, y que también va a preparar la antesala de lo que va a ser Avengers Doomsday. Así que nada, es un adelanto, esta película está fijada para el 30 de julio, nos queda todavía un ratito para seguir esperándola, pero probablemente va a ser uno de los estrenos del año, al menos en...
1: Bien, oye Nico, espectacular. Sí, pues ahí estamos viendo a Tom Holland que, bueno, se ve toda el behind the scenes, ¿no? El detrás de pantalla, detrás de las tomas, el detrás de cámara de esta película que seguramente va a causar al menos furor desde el punto de vista del propio actor, ¿no? Estas franquicias ya comienzan a intentar estirar un poco el chicle con el actor de la franquicia, en este caso Tom Holland, ¿no?
0: Claro, de hecho se anuncian tres películas más con Tom Holland, que va a ser uno de los protagonistas también de esta parte del universo de Marvel, principalmente con dos películas, que es Avengers Doomsday y Avengers Secret Wars, que son los dos grandes eventos cinematográficos. Uno va a ser para esta década, el otro ya probablemente va a ser para el 2030, así como van los procesos de producción, pero Spider-Man siempre es la piedra angular de casi toda composición de Marvel.
1: Bien, Nico, te mandamos un abrazo enorme, siempre un gustazo conversar contigo. Hay hartas personas están diciendo, Nico, que opine pronto sobre el Eurovisión. Ve que pronto se está dando el Festival Eurovisión en Europa, ahí te están pidiendo.
0: Eso sí que es show de primer nivel, yo creo que sí, podríamos dar una vueltita por ahí, ¿no?
1: Sí. Nico, que te vaya bien, te mandamos un abrazo, a descansar, y nada, pues, buen fin de semana para ti, para tus seres queridos, gracias por estar con nosotros. Pirata del Nuevo Mundo en Instagram, ¿no?
0: Así es, @Pirata del Nuevo Mundo, y la próxima semana, aprovechando esta línea, ¿no?, de las películas con villanos improbables, vamos a hacerlo específicamente con animales, villanos improbables. Ya. Así que ahí nos dejamos comprometido para la próxima semana.
1: Bien, Nico, te mandamos un abrazo, gracias por tu tiempo, por estar con nosotros, un abrazo.
0: Un abrazo, Mario, un abrazo, Nico, que estén bien, buenas noches.
1: Ahí está Nicolás Bravo, nuestro colega, periodista de Bio Bio La Radio, conversando con nosotros hasta ahora, aquí en el Trasnoche de la Radio, sobre cine, series, curiosidades. Oye, hay varios ahí fanáticos, salieron varios fanáticos de los tomates asesinos, un montón. Sí. Vamos a ir a la pausa, ya volvemos. 1:36 es el Trasnoche de la Radio que te acompaña.
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1: Escucharemos a Motley Crue con Girls, Girls, Girls. 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
1: Esta noche de la radio en el aire hasta las 6 de la mañana, acompañándoles todas las madrugadas. Y vuelve hasta altura un clásico de la radio. Está con nosotros el señor Jorge Castro de La Chimenea. ¿Cómo está, maestro? Gusto saludarle. Bienvenido al Trasnoche de la Radio. ¿Cómo le va?
2: Con esa presentación me dejó afónico.
1: ¿Cómo estás,
2: Jorge? Vuelve como el que nunca se dio. No, bien, bien. Contento de estar contigo, contento de estar con nuestro radio escuchas que me decían ahí, aunque usted no lo crea. Oye, ¿qué pasa?
1: No, ya estamos
2: en stand-by.
1: Oye, ¿quién te acompaña el día de hoy? ¿Quién
2: hoy
1: está
2: día
1: contigo a tu derecha?
2: A mi derecha.
1: A izquierda de su pantalla.
2: Como una vez tuvimos unos grandes músicos en el local, John Quinilo. A él no le gusta hablar de la derecha, entonces él los presentaba y hacía este gesto, ¿no? Ojalá que salga ahí la. Se ponía para acá, entonces ya, a mi izquierda.
1: Se cambió de lado. ¿Quién nos acompaña el día de hoy?
2: Petra, mi gran nuevo amigo desde hace mucho tiempo ya. Ya no soy, no, ya.
3: No, pues ya un par de tiempos.
2: Empezamos ya hace más de un año.
3: Más de un año.
2: Sí, ahí con las Cómetes de la Noche. Ahí conocí a Petra.
1: ¿Nombre de pila de Petra?
3: Sergio Cantillano.
1: Sergio, bienvenido a la radio.
3: Gracias
1: por estar con nosotros.
3: Muchas gracias, segunda vez que estoy acá, así que muy contento para contarles un poco lo que se viene ahora pronto, ya.
1: Oye, estamos viendo ahí algunas imágenes.
2: Ahí está.
3: Ah, ya, perfecto.
1: Petra, que es tu personaje performativo, ¿no?
3: Sí, ese es mi personaje, que este año cumple 30 años, cumplo 30 años con la Petra Pérez, el 7 de septiembre. Vamos a hacer
2: algo que hacer.
3: Vamos a hacer un gran evento. Ojalá. Hay que celebrarlo.
2: A lo mejor va a ser el preestreno del preestreno.
3: Podría ser. Sí, sí.

0: Se va a celebrar en muchas partes. Voy a celebrar los 30 años de Petra. Ahí estamos en una fiesta en la Kitsch.
1: En la Blondie, ¿no?
0: La Blondie.
1: Espectacular.
0: No, espectacular.
1: Oye, yo sé que quizás esto lo conversamos la vez pasada, porque la vez pasada vino Petra personificada, me recuerdo, ¿no?
0: No, fue Bambi.
1: Bambi, ya. Sí. Pero cuéntanos un poco del personaje. ¿Cuándo comienza tu historia con la performance con la y con este transformismo que es espectacular?
0: Sí, bueno, esto partió en Viña. Yo era bartender de una discoteca de Soviet. Y había un momento que yo repartía copete en la noche arriba de un cubo, así como ¡guau! Y nada, empezamos como a vestir este personaje, empezamos a ponerle boa, taco, peluca, y ya después ya fue tomando más fuerza y ya lo vestimos ya entero. Y había que ponerle un nombre a este personaje, que al principio era Pietra, pero sonaba como Prieta, ¿cachai? Y no existía...
2: ¿Con nueces o sin nueces?
0: Ah, con nueces. Con nueces. Y no existía la internet que hay ahora, o sea, buscar un nombre. Y con un amigo me contó que tenía una compañera que se llamaba Petra Sorer, de los Sorer. Entonces me gustó el nombre Petra, lo busqué, el significado de Petra, bueno, y descubrí que era una ciudad de piedra en Jordania. Me encantó, una piedra rosada, dura, muy dura, como uno. Así que adopté el nombre de Petra ahí.
1: Oye, al principio me imagino que fue todo un desafío intentar darle, porque el transformismo no es solamente lo físico, sino que también hay una cuestión media, teatral sin duda.
0: Teatral,
1: y generar todo como un multiverso del personaje.
0: Una actitud que hay que tomar con él. Yo estudié teatro en la escuela de Fernando González, y esto salió como de la noche, de lo que me llamaba la atención. Iba a bailar y me llamaban la atención los transformistas, que en ese tiempo eran transformistas. Ahora son todos drag queen, ¿cachai? Ahora están todos en el mismo saco.
1: Claro, se le puso el nombre ahí gringo por después de la... con el drag race, ¿no?
0: El drag race de RuPaul. Entonces ahí quedamos todos como drag. Somos todos drag. Y todos tienen un amigo drag. O sea, eso es como normal ahora. Pero antes era los transformistas. Y yo era, bueno, fui una pionera en lo que es el drag queen acá en Chile, una de las primeras drag queen para la época, súper irreverente, muy explosiva y daba mucho que hablar para todo, porque era como muy irreverente para la época que estábamos viviendo.
1: ¿Cuánto tiempo lleva el transformismo en Chile? ¿Debe ya lo mismo?
0: No, lleva pucha.
1: ¿Un poco más?
0: Más, o sea, está desde la época... Está del 70, del 73, hay transformistas todavía que están de esa época, que tienen todo un movimiento con el Víctor Hugo Robles, el Che de los Gays. Entonces viene de una época muy antigua, acá en Chile, digamos, viene de muchos años.
1: ¿Y la característica como de drag queen, se sigue haciendo lo mismo que los 70? O...
0: No.
1: Obviamente fue...
0: Va evolucionando, ha habido una evolución impresionante en lo que es el transformismo, con lo que te venía hablando, ¿cachai? Como que ahora hay acceso a todo, ¿cachai? Uno necesitaba una peluca, te metía a internet y la compráis y te la van a dejar a la casa, ¿cachai? Antes no, pues tenías que buscar dónde hacían peluca o ver cómo conseguías peluca, tacos, pestañas, que era algo más difícil. Ahora no, está todo en este aparatito chiquitito. Buscáis lo que necesitáis.
1: Oye, Jorge, las fiestas Comete la Noche, esto ya es un clásico.
2: Clásico.
1: Siempre está el show ahí de...
2: Transformista, sí. Bueno, nosotros también antes teníamos a nuestra Bambi, que es el transformista oficial, por decirlo de alguna forma, del local, que tiene que ver un juego con el tema de la actuación, lo actoral. Vale recordar que recién estuvimos conmemorando un aniversario más del Día del Teatro.
1: Sí, Andrés Pérez,
2: que fue, yo creo, también uno de los íconos.
0: Sí, totalmente.
2: De lo que es, bueno, la actuación, obviamente, el teatro y todo lo que significa.
1: La dramaturgia.
0: Entonces, Todo.
2: Entonces, se unió naturalmente, o sea, no fue algo... de con force, ni mucho menos, sino que tiene que ver con el arte en general.
1: Oye, ¿y Chile cómo está?

0: en el tema del transformismo. Porque disculpa que te lo pregunte, porque son 30 años, digamos, tres décadas, me imagino que al principio rupturista,
1: sí,
0: aceptación de a poco y ahora ya una consolidación.
1: Claro, o sea, sí, es así y cada vez hay, o sea, yo vivo de esto, vivo del transformismo y tengo mucha disciplina también dentro del desorden que puede haber, hay que tener disciplina siempre. Y Chile es uno de los países que hay muy buenos transformistas y se abrió, como llegaron hartos personajes de afuera con la entrada de los inmigrantes, entonces también se armó una cosa bien potente, ¿cachai? Como son espectaculares, o sea, ahora es una forma de trabajo. Muchas personas la toman como una forma de trabajo, no como un hobby, porque antes era como un hobby o era en secreto, era difícil mostrarse y tener la tolerancia de la gente, era muy underground lo que uno hacía. Ahora no, es como yo salgo, me voy de mi casa a los eventos maquillado. Y me va a buscar el Uber, y me va a dejar el Uber. Entonces, antes no, pues antes era mucho más oculto, tenía que llegar temprano donde ibas a hacer show para maquillarte. Y ahora ha cambiado, ahora es todo más, es más tolerable, es más moda también. Esto es moda, o sea, en muchos lugares ahora hay un drag queen de como anfitriona, el show, el stand-up. Entonces hay un montón de oportunidades dentro de lo que es el transformismo.
0: ¿Qué fue para ti, por ejemplo, el caso de Ashka Sumatra en el festival?
1: Fue una revelación. Fue, bueno, aparte que somos grandes amigos con Oscar, Lasca, fue una liberación, fue el momento que se esperaba por mucho tiempo, a muchos transformistas que han estado en televisión, el que llegó a donde llegó ha sido Lasca y abre un nicho súper importante dentro de lo que es este trabajo, porque es un trabajo.
0: Claro, porque el transformismo en la televisión chilena ya estuvo, en Chile estuvo en el... No recuerdo el nombre del...
1: ¿De Switch? Con la Nicole Gautier.
0: Sí.
1: También un personaje...
0: O sea, llegó, estuvo ahí, pero después como que salió ese formato.
1: Claro.
0: Pero obviamente había toda una escena, pero el llevar los ejecutivos de Mega o el Festival de Viña, la comisión al llevar a Aska, también de cierta forma fue como una confirmación de que hay una escena en Chile y que...
1: Importante.
0: Importante.
1: Sí, súper importante.
0: Por eso te lo preguntaba, porque eso para ustedes haber sido algo...
1: No, fue una cosa súper potente de verlo en el festival y viéndolo el mundo, ¿cachai? Entonces,
0: claro, Latinoamérica completa.
1: O sea, una cosa emocionante para uno que vive de esto y esto yo lo tomo en serio, mi trabajo yo lo tomo con mucho respeto y disciplina, como te digo. Entonces, ver a un compañero que llegue a ese nivel, como a un festival internacional de la música, y que sea parte importante, que fue lo más importante dentro de este año, fue la Ashka Sumatra. O sea, fue lo que dio que hablar en el festival, fue la Ashka Sumatra.
0: Sí, pues tuvo ahí que la hayan cortado y todo el tema. Lo conversamos acá porque acá en la radio siempre hacemos el lado B del festival, entonces fue tema de conversación. Jorge, ¿qué vamos a disfrutar el día de hoy? Hoy es el festival de micheladas, ¿no?
2: Hoy día, claro. O sea, lo que pasa es que de alguna u otra forma siempre estamos haciendo algo como para ponerle un condimento picante, justamente con la michelada.
1: Sazón.
2: El sazón y pasarlo bien y obviamente el tema cultural, que es un arraigo en la chimenea desde que empezamos. Y un poco también haciéndole un guiño, obviamente, al tema, para la redundancia, del teatro. Y no nos quedamos con eso. La próxima semana tenemos Pupurrisa.
1: Sí, pues.
2: Pupurrisa, que también los Quintana fueron una marca que pasó aquí en Chile.
1: Y que está todavía.
2: Está todavía y la rompen, pues.
1: Sí, cada vez
2: que están y vamos a tener la oportunidad de hacer el estreno de la temporada.
1: El puntapié
2: este
1: oficial va a ser el próximo sábado.
2: Entonces, hay ambiente, hay sí. Teatro, hay bohemia, que es lo que de alguna u otra forma queremos que no duerma. O sea, nosotros veníamos viajando acá y todo estaba, pero.
1: Increíble.
2: Todo cerrado.
1: Todo cerrado.
2: Muerto. Día jueves. una de la mañana, siendo que uno...
1: El Procid lo cerraron, imagínate.
0: Sí, eso me llamó la atención a mí.

0: ¿Y sabes lo que van a poner en el Prosit? ¿Mm? ¿No sabéis?
1: No.
0: Este, ¿qué van a poner? Este es una avant premiere.
1: A ver, cuenta. ¿La primicia?
0: La primicia, el rey de la michelada.
2: El rey de la michelada.
1: Ah, bueno, ese es un local que ha estado ahí dentro de la, wow, de la polémica, porque han tenido unos... son varios locales. Bueno,
0: y nosotros seguimos en la michelada. La
1: michelada. Oye, ¿de qué se basa el show de Petra?
2: ¿En qué se basa?
1: ¿Qué es lo que vamos a poder ver? Porque no todo, porque no vamos a hacer un spoiler, pero ¿qué vamos a poder ver? ¿Es musical? ¿Es teatral? ¿Es interacción?
2: Es mucho teatral. A mí me gusta mucho la interpretación de lo que hago. Pasé por etapas de la locura a la seriedad, ¿sabes? A ponerme más serio.
1: No sé si ustedes se acuerdan, pero hubo un show en YouTube muy conocido, transformista, no recuerdo el nombre. ¿Fausto puede ser?
2: Pues Fausto, ya.
1: Bueno, eso generó, hasta el día de hoy aparecen clips de...
2: ¿De Fausto?
1: Sí.
2: Sí, pues bueno, Fausto es una discoteca, la más longeva que tenemos acá en Latinoamérica. Tiene 45 años, si es que no me equivoco, que lleva funcionando. Y es el lugar de...
1: ¿Cómo se llama el reality?
2: Amiga y rivales. Bueno, tienen varios reality. Tienen la lleva el Fausto con todos estos concursos de reality, el Gran Hermano, la Gran Hermana. Ahora vuelve Grandiosa, que yo tuve el placer de estar en Grandiosa, abrir Grandiosa, que fue un show muy bonito, muy lindo, que se le da la oportunidad a un transformista de estar 30 minutos arriba del escenario y dirigirse uno mismo durante 30 minutos, y eso fue una demostración para todos los que estuvimos ahí, mostrar nuestro trabajo.
1: Mira,
2: y yo dejé la vara súper alta.
1: Oye, bueno, no quiero perder el gustar, porque venía de repente, disculpen si yo me voy con preguntas, de repente voy
2: lanzando.
1: Estábamos hablando de tu show, entonces es un poco de performativo, sí.
2: Me gusta mucho la interpretación, me gusta mucho lo kitsch, me gusta mucho la balada, el tango, el bolero, el drama, ¿cachai? Y me gusta mucho, y es como mi estilo en este momento de mi vida como Petra, ¿cachai?
1: ¿Qué tanto de Petra hay en ti? ¿Hay una separación de...?
2: Sí. No, yo creo que, bueno, tenemos algo que es la disciplina. O sea, yo soy súper ordenado en mi departamento, en mi casa, con mis cosas de casa, y la Petra también con sus cosas de Petra, sus pelucas, sus tacos, sus vestidos, todo perfecto, ordenado. Siempre ha sido así. Hay algo uno del otro.
1: Una dualidad.
2: Una dualidad.
1: Interesante, sí. Eso. Esa es como la separación entre ese alter ego y el uno, ¿no?
2: Sí, pues.
1: Jorge tiene un alter ego, ¿no? Jorge, usted no...
0: ¿Eso? ¿No? Luke Skywalker,
1: Jorge. Ah, oye, qué bueno que hayamos podido tener esta conversación. Haga la invitación, por favor.
2: Oye, sí, quiero hacer una invitación para el próximo sábado. Damos inicio con la temporada de Pupurrisa con Fernando Quintana, Rodrigo Fará y Álvaro Segó. Siempre se me olvida el apellido del Álvaro. El Alvarito, y bueno, que les habla Petra Pérez acá. Vamos a dar inicio en La Chimenea el próximo sábado a partir de las 11 de la noche, 11 y media.
0: 21 a
2: 30.
0: Está muy noctámbulo, muy, muy... Muy de, muy, muy, muy de Fausto usted.
2: Sí. Horario Fausto. Yo fui horario tarde.
1: Ya, bien.
2: Y ahí partimos la temporada, después continuamos en la peluquería francesa, y vamos a estar todo el mes de junio en la Pride, que ya se celebra el mes de junio, estamos en el mes, sí, del orgullo gay, entonces va a estar muy entretenida esta nueva temporada, porque vienen cosas nuevas. De la contingencia chilena, entonces viene un show muy bien preparado, muy divertido, y nada, pues invitarlos a que nos acompañen en este inicio de la temporada Pupurrisa.
1: Bien, Jorge, hoy entonces, hoy también.
0: Hoy, Festival de Michelada número 3, estamos con Petra, así un poco dando inicio a lo que se nos viene, el orgullo gay, la cultura, el teatro, la bohemia, todas esas cosas que de alguna u otra forma se están perdiendo, pero hay

0: le estamos empujando para pa que no se pierdan y no olvidarse que tenemos que pasarlo bien, pues sí, ese es el tema, con respeto, con harto trabajo, porque claro, de alguna u otra forma se vinculaba mucho a todo este ambiente de tanto el transformismo como el mismo teatro, los músicos, que es como pura bohemia, pero hay un trabajo atrás, pero es gigantesco, de todo, de todo tipo, ensayo, recontra ensayo, es que bueno, no se ven en el minuto de ver el espectáculo, pero atrás de eso hay una pega pero increíble, y que si no hay una disciplina y no hay un trabajo, obviamente no sale.
1: No es posible. Hoy les quiero agradecer por haber venido. Muchísimas gracias.
2: Hoy gracias a ti también.
1: Que les vaya,
2: gracias,
1: que les vaya bien.
0: Me siento como en casa nuevamente.
1: Sí, qué bueno. Me alegro que así sea. Quedan 3 minutos para las 2 de la mañana. Seguimos haciendo el Trasnoche en la radio aquí en Bío Bío.

0: 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En Bío Bío, una nueva hora. 2 de la mañana.
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2: Buenos días, bienvenidos al Informador. La Comisión de Medio Ambiente fue la encargada de continuar con la discusión del proyecto de reconstrucción nacional con foco en la dicotomía entre resguardo ambiental y desarrollo económico y las modificaciones a instituciones reguladoras. Cristóbal López nos informa.
3: En un rincón del tercer piso del Congreso Nacional se vivió la única actividad parlamentaria de este jueves. Allí la Comisión de Medio Ambiente de la Cámara de Diputados inició el nuevo paso de la tramitación del Plan de Reconstrucción Nacional. Fueron 4 horas de debate para abordar los 14 artículos de la iniciativa que son materia de la instancia. La discusión giró en torno a 2 puntos.

0: los cambios sustanciales que propone la mega reforma a la institucionalidad ambiental y la dicotomía entre desarrollo y cuidado medioambiental. Lo primero se basa en las modificaciones planteadas al sistema de evaluación de impacto ambiental, cambiando los parámetros para que proyectos puedan ser sometidos a evaluación, y una polémica propuesta en torno a las resoluciones de calificación ambiental. Una parte del articulado propone la restitución de los gastos asociados a un proyecto en caso que su RCA sea anulada, algo que ha sido catalogado por la oposición como un seguro a la ilegalidad. En tanto, desde el Ejecutivo es catalogado como un seguro a la inversión. El ministro Quirós afirmó que el articulado no limita las facultades de los tribunales ambientales.
1: La propuesta nuestra en ningún caso limita ninguna acción de un tribunal ambiental, no limita ninguna acción de ningún ciudadano que quiera oponerse al proyecto.
0: Este lunes sesionará nuevamente la comisión para votar los 14 artículos de su incumbencia en la previa de la votación del proyecto de reconstrucción nacional en la sala de la Cámara de Diputados.
2: El diputado Jaime Mulet presentó una denuncia ante la Fiscalía para que se investiguen eventuales delitos en la incorporación de 20.000 toneladas métricas de cobre a la producción de Codelco del año 2025. En paralelo, el gobierno anunció una profunda reestructuración en la cuprífera, designando al economista Fernando Fontaine como nuevo presidente del directorio. Los detalles con Francisca Cárez.
3: La tormenta por la auditoría interna de Codelco sigue escalando y ya llegó hasta el Ministerio Público. El diputado de la Federación Regionalista Verde Social, Jaime Mulet, presentó una denuncia contra quienes resulten responsables luego de divulgarse los resultados de un informe preliminar de auditoría interna a la cuprífera. Dicho documento arrojó que cerca de 20.000 toneladas de cobre habrían sido contabilizadas como producción terminada diciembre de 2025, permitiendo el pago de jugosos bonos para los trabajadores de la minera estatal. Además, el parlamentario sostuvo que incluso el presidente del directorio de Codelco, Máximo Pacheco, pudo haber sido engañado respecto de las cifras reales de producción.
4: No basta una mera investigación interna de Codelco. Si hay antecedentes fundamentados de constitución de un delito, y por eso debe investigarlo el Ministerio Público. Puede haber sido engañado también Máximo Pacheco.
3: Pero Máximo Pacheco ya tiene fecha de salida. El gobierno anunció que este 26 de mayo asumirá el economista Bernardo Fontaine en su lugar. Mientras tanto, en La Moneda, el mensaje fue directo. No quieren seguir administrando ruido interno mientras la principal empresa del país enfrenta cuestionamientos sobre sus números.
2: Vamos con noticias del exterior. China pidió este viernes reabrir cuanto antes el estrecho de Hormuz y mantener abierta la puerta del diálogo sobre Irán, después de que los presidentes chinos Xi Jinping y estadounidense Donald Trump abordaran la situación en Oriente Medio durante su reunión en Pekín de este jueves. También tenemos que decir que el presidente estadounidense Donald Trump aseguró además, antes de almorzar con su homólogo chino, que ambos comparten una visión muy similar sobre cómo poner fin del conflicto en Irán, que Estados Unidos e Israel iniciaron a finales de febrero y que desembocó en el cierre del estrecho de Hormuz por parte de Teherán. Además, la nueva reunión de ministros exteriores de los BRICS entra este viernes en su segunda y última jornada en Nueva Delhi. Se espera a la espera de unas conclusiones que permitan medir la unidad del bloque frente a la fractura interna por la guerra en Irán. 2:04 a.m. Hasta ahora la ciudad de Antofagasta, en el norte de nuestro país, 14 grados de temperatura. Está parcialmente nublado con una humedad del 83%. En Santiago, 11 grados de temperatura, está nublado con una humedad del 67%.
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2: Escucharemos a Rainbow, Since You Have Begun. 2:06.

el trasnoche de la radio, 2:09 para todo el país. Hay mucho ánimo porque es viernes. Es viernes mortal. Es viernes, ya llegó el viernes, auditores. La locura del mortal. Hola Mario, saludos. Aguante el trasnoche, a veces cuando lo estamos pasando mal, ustedes son un apoyo. Que no crean que, aunque ustedes no lo crean, dimensionen, gracias por eso. Gracias a nuestro auditor, le mandamos un abrazo enorme. Hola, buenas noches. Sin luz en el sector de La Granja, llega con intermitencia. Sector Joaquín Eduard Bello. Con San José de la Estrella hace 10 minutos, ya, vamos a revisar ahí lo que está pasando. Acá también Mariana nos dice que se cortó la luz en la zona de La Granja. A ver, vamos a revisar al tiro nomás, de inmediato, qué está pasando en La Granja. ¿Por qué se cortó el suministro eléctrico? Suerte que no se puso a llover, porque a la hora que se pone a llover acá, auditores... no, ahí es que... Ya, acá, aparentemente, a ver... Sí, hay algunos sectores de la comuna de La Granja que tienen corte de suministro eléctrico. Son diferentes sectores, eso sí, ¿eh? La Vía Los Pensamientos, la Vía Las Américas. Son varios los sectores. A ver si nos pueden mandar el lugar, probablemente en la calle. Por ahora, en la zona de La Granja hay varios sectores, hay varios cortes pequeños, pero son...

0: Varios. Por lo menos debiese volver la luz o el suministro eléctrico antes de las 6 de la mañana. Aparece 5 de la mañana con 55 minutos, con 50. Acá también aparece otro sector en la Villa Santa María de la Estrella con 4 de la mañana con 43 minutos. En fin, en esa zona al menos ese corte del cual estoy mencionándoles debiese volver a antes de las 5 de la mañana y antes de las 6. Son cortes pequeños, eso sí, no son tantos clientes. Son 300 clientes. Cortes pequeños me refiero no bajarle el perfil a la cosa, sino que no son un gran corte de una comuna completa, donde hay más de 2.000, 3.000 personas con, o en este caso clientes, ¿no? Los medidores. Mario, todo bien en mis exámenes, ahora esperando el 19 del presente para que el doctor los vea, pero todo excelente. Qué bueno, me alegro mucho, Luchito. Mario, ven a Mejillones, está espectacular, renovado, hoteles de primer nivel, aviones de Antofagasta, y ven a conocer el tour de la teleserie Romaní. Oye, yo le había hecho el mensaje, si ustedes me invitaran a sus comunas, a donde ustedes viven, a la ciudad donde ustedes viven, ¿dónde me invitarían? ¿Dónde nos invitarían al trasnoche? Ahí nos dice que en Mejillones es el lugar. Buenas noches, don Mario, se viene el cumpleaños de Benji. Benji es un perrito, un poodle de color blanco, hermosísimo, que es de Huachipato, es fanático de Huachipato, su familia también, y que pronto va a estar de cumpleaños. Ahí nos avisan cuando esté de cumpleaños para mostrar algunas fotitos. Buenas noches, Mario, yo le invito a Lautaro, donde vive mi padre. Saludos, Bio Bio, nos escribe Adriana. Gracias, Adriana. Mario, yo soy de Bulnes, yo te invito a Dichato. Saludos, Víctor. Saludos, Mario, tienes que venir a Los Vilos y recorrer la ruta del cuarzo y desconectarse con las camas de cuarzo. Jonathan nos escribe hasta ahora. Gracias, Jonathan, lo voy a tener ahí pendiente. Saludos, Mario, desde Trujillo, Perú. Saludos a todos los amigos del Perú, a todos los peruanos, un abrazo enorme. Saludos a Rodrigo también. Hola, Rodrigo. Hola, Mario, dice. Buenos días, Mario, desde Linares con mucha niebla. Mario, saludos también desde Cherquenco, María Victoria, gracias. Osvaldo está en su segundo turno de guardia de noche, pero ya estamos entrando el invierno en Punta Arenas. Me contaron, mi abuelo me contaban ahí que empezó el frío, pero tremendo. Radio Bio Bio, un saludo a mi hermano Vicente que está en los mares de la Antártica navegando, de su hermana Mali, ahora está en Santiago, abrazos para él. Hola, Mario. Buenos días. Saludos a Jocelyn Medina, Camila Andrade, Daniela Chávez, Gisela Gallardo, Katy Barriga, Alejandra Díaz, dice acá un auditor. Ok, está bien. Saludos. Hola, altas noches de la radio. Un saludo para todo el equipo. Darkman, desde Lo Espejo, conectado con nosotros. Saludos, Mario. Te envío saludos de parte de Eric y Grecia, desde San Joaquín. Desde la comuna de San Joaquín. Ahí está. Dice por acá, hola, quiero destacar la iniciativa que hay en Talca. La municipalidad ha instalado paraderos de micros con iluminación y acceso USB para cargar celulares y otros accesorios. Nos escribe un auditor. Buena iniciativa. Ojalá que no aparezcan los desadaptados de siempre nomás y empiecen a llevarse las cosas, pero es una buena iniciativa. Sí, pues hay algunos que creen que...
1: ¿Hasta cuándo?
0: Sí. Creen que son dueños de todo y empiezan a robar un montón de cosas. Los amigos de lo ajeno, pues. Saludos, Techito Amarillo, el móvil Raucher 666, conectados con nosotros. Carlos, desde la Florida, está hasta ahora también con nosotros. Si va para Mejillones, pase para Antofagasta, lo invito a mi hogar. Mira, hay varios que nos están invitando por ahí. Usted, Nico, usted es fanático de ir a los parques nacionales. Con Guillío fue la última vez, ¿no? Nahuel Buta. ¿Cuánto estuvo ahí? ¿Cuánto tiempo? ¿Dos días? ¿Qué tal? Bonito. Hay araucarias ahí, ¿cierto? Ahí está lleno de araucarias. ¿Y qué más tiene bonito ese lugar? La cordillera de la costa, claro. Esa zona. ¿El tiempo qué tal? ¿Estuvo bueno? Peladito, estaba ahí como para una otoño. Ahí hay algunas cosas, no se puede hacer fogata ni nada de eso, no. Está prohibido. No se puede fumar. Es como un retiro, es como para ir a disfrutar de la naturaleza. Hacer trekking, deporte, caminata. Oye, los animales, ¿qué animales hay ahí? Ah, puma, sí. Oye, le cuento una... Bueno, pumas, ¿qué más? Termine la idea. Puma, ¿qué más? Solo eso. Pumas, cóndores, alguna otra ave silvestre que están por ahí. Bien, me gustó. ¿Y a cuánto está eso acá? ¿8 horas en auto? Sí, porque en avión llegar hasta Panamá. Ya, y se

0: fue ahí en bus, estuvo ahí disfrutando y después volvió. ¿Y hace cuánto fue eso? Hace 2 meses atrás. Bien, me parece buen lugar. Acá dice la Piedra del Águila. ¿Ah? ¿Ahí mismo? La Piedra del Águila. Ahí nos están enviando algunas fotos bonitas de ese sector. Les cuento la copucha que hubo con un puma en Punta Arenas, pues.
1: Sí.
0: Ahí es donde la gente pecó un poco de las redes sociales. Hace un par de días atrás se subió una foto, a mí me llegó, una foto donde había un gato en una casa, como que estaba en el vidrio de una casa mirándose afuera, y con inteligencia artificial insertaron un puma en la foto, como que estaba en la calle. Ya, la foto, te diría que el está hecho con inteligencia artificial, porque después les voy a explicar por qué. Está bien logrado. De hecho, harta gente cayó, muchísima gente cayó. El punto es que cuando hacen imágenes con inteligencia artificial, y acá es donde yo le hago de partida, si una imagen está en WhatsApp reenviada muchas veces, usted desconfíe. Siempre desconfíe. Y lo otro es que, y esto es lo interesante, es que en la esquina inferior derecha, estaba el símbolo de Nano Banana, de Gemini, o de Gemini, de inteligencia artificial. O sea, se notaba automáticamente que estaba generada por inteligencia artificial. O sea, la foto era real, pero le pusieron ahí, póngale un puma dentro de la... Bueno, el punto es que varios medios de comunicación cayeron. Varios medios formales e informales, porque hay algunos que son medios de la zona que rápidamente la borraron. Pero los usuarios empezaron a replicarlo por todos lados. Era una broma, alguien se le... Más que una broma, yo creo que alguien se quiso hacer chistoso en un grupo de WhatsApp y después la cosa se descontroló. Porque realmente pasaba muy... quizá en algún momento la vamos a buscar para mostrarla. Pasaba bastante desapercibida el link. O sea, se veía ahí el logo. El punto es que después esto generó, todo el mundo después sabía que era una broma, y después empezaron a aparecer unas fotos de Puma haciendo de todo en Punta Arenas, comprando, comiendo choripanes con leche con plátano, después lo invitaron al Barrio Rojo y un montón de... No, se pasó, o sea, ahí es cuando la inteligencia artificial toma el lado más chistoso, yo diría irresponsable quizás, porque hay hasta gente que se asustó, porque además se había visto, y esto es real, CONAF había entregado detalles de una aparición de un puma en un sector alto de la ciudad de Punta Arenas, en un sector más bien boscoso que está cerca de la zona, no es la zona alta de Punta Arenas, pero yo diría que bastante alejado del tema silvestre, pero uno podría entender que podría pasar, porque bueno, de hecho pasó. Y ahí creo que el SAC también emitió un comunicado, pero varios días antes. Entonces ahí alguien se aprovechó y justo la foto da la impresión que era un sector como alto Punta Arenas. Entonces calzaban varias cosas, pero ahí después ya era cualquier cosa. Bien, 2:19. Buenos días, Mario. Quedas totalmente invitado cuando quieras. Quedarás maravillado con la escena rural donde yo vivo casi 10 años. Mire, ahí Carlos Cárdenas está mandando la foto del puma tomando desayuno. Se pasó, ¿no? Se fueron en... Bueno, después aparecía en varios lados, después lo invitaron a un canal de televisión a entrevistarlo. En fin, se tomó con bastante humor la situación, pero hay harta gente que estaba medio asustada ahí. Bueno, la inteligencia artificial haciendo lo suyo, por eso es tan importante el chequeo, el fact-checking, que dices, el chequeo de factos. 2:20, vamos a seguir avanzando, auditores, es el Trasnoche de la Radio que hacemos con Nicolás Chacón. Esto se llama... ¡Ay, Rosa! Yo, Vasconcelos, Valparaíso, ¡Ay, Rosa!

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1: Es el trasnoche de la radio. El trasnoche de la radio junto a todos ustedes, auditores y auditoras, que están conectados con nosotros en nuestro programa. Queremos sus audios. Es momento de conectarse con nosotros, auditores. Vamos, vamos, vamos. ¿Dónde están? Comienzan los reportes. Ustedes se toman este momento de la radio para reportar la condición del tiempo. ¿Cómo están las carreteras? Rapidito ahí con los audios. Los vamos a estar revisando con Nicolás Chacón, alias campeón de ajedrez del año 2013 de la comuna de San Joaquín. El campeón, el alfil de Bío Bío. ¿Ah? El ruso le dicen. Dicen Kasparov. Gary Kasparov. Estaba Kasparov y el otro se llamaba. Era Kasparov. Karpov. Gary Kasparov y Anatoly Karpov. La mayor historia del ajedrez. Se enfrentaron en 5 campeonatos mundiales entre el 84 y el 90. Hay un documental muy bueno en internet sobre ellos. Ya, dicen por acá, saludos Mario, por acá, San Viernes corresponde quincena. ¿A quién es mejor llegar una hora tarde o irse una hora más temprano? Ah, mira, ahí nos están diciendo. Bueno, llegar temprano significa irse un poquito antes, ¿no? En la panadería dice acá el auditor. Mira, no conocía esa práctica, Ya, está buenísimo. Ya, nos mandan sus audios, auditores, los vamos a estar escuchando. Es momento de que lo hagan. Mira, hay un auditor que hace un ratito me mandó un video que la vamos a revisar a través de Bío Bío TV, de su abuelita, que cumplió 99 años. Tiene un video muy bonito que vamos a compartir con ustedes a través de Bío Bío TV. Yo me comprometí a mostrarlo y lo vamos a revisar ahora, donde aparentemente le cantan el cumpleaños. Vamos a ver si podemos escucharlo incluso. Ahí lo estamos viendo, ¿eh? Ahí estamos viendo el video.

0: ¡Feliz cumpleaños!
1: ¡Feliz cumpleaños!
0: ¡Apague la velita!
2: Y ahí está, va a apagar la velita.
1: Ocho más fuerte. Ocho más.
2: ¿Quién dice que no está la velita? Muy bien. Cumplió ahí nuestra auditora 99 años. Noemí es su nombre. Que está Noemí Soto Salas. 99 años. Qué bonita la imagen. La familia. Qué bonita esa imagen de estar todos juntos disfrutando del cumpleaños, de algo tan sencillo como una torta y un café. Hay que valorar esos momentos, auditores.

0: ¿verdad? Muchas veces entre tantas redes sociales, entre tanto ego, ¿no? Entre tanto perfección que se busca en las redes sociales. No, sacame una foto acá porque acá me veo más delgado. A mí yo me reía mucho, me decía, yo cuando era chico también decía, oye, sacame una foto donde no se me note tanto la guata, pero sí. Pues si está guatón, pues sí, hay que bajar de peso nomás, si no, no queda otra, ¿no? O sácame una foto acá donde no se me note la barba. Bueno, pero si tienes barba. Entre tanta perfección aparecen estos momentos que son únicos. Y la tecnología nos ayuda a guardar este momento como si fuese ayer. Por eso, si usted tiene la posibilidad de conversar con quienes hoy día están allí y que han cumplido bastante años y que ya llevan una vida de larga data y que tienen mucho que contar y que todavía se mantienen con ganas de conversar su historia, grábelo. Cuéntele antes, eso sí que lo va a hacer. Pero hágalo, guarde ese momento. Si puede hacerlo en video, mejor aún. Pero un audio, tener esa conversación de primera persona de personas que han estado en otra época, que de pronto le cuenten cómo conoció a su abuela, cómo conoció a su abuelo, cuál era su materia favorita del colegio. Preguntas banales de pronto, pero que te van a hacer viajar y que te van a hacer recordar a una persona mucho más que una foto, ¿no? Hay que aprovechar la tecnología para nuestro favor. Ahí están empezando a llegar audios. Escuchemos, Nicolás.
1: Hola, Mario. Un saludo de los Andes. Por acá, 12 grados de temperatura. Voy por un cafecito en estos momentos. Un saludo, Alexander, desde los Andes. Vivo, vivo la radio.
0: Gracias, Alexander. Ahí están llegando otros. Hola, desde el Golfo de Corcovado, navegando. Un saludo a mi pueblo querido, Villa Alegre, séptima región. Y a mi familia que está en Valparaíso. El Golfo de Corcovado, o sea, se mueve más que... Ya, sigue los audios, vamos.
2: Buenas noches, Mario. Buenas noches a todos los auditores del Plan Noche. Soy Alejandro, el amigo que todas las noches se acuesta escuchando el mejor matinal, como yo digo, que es el Plan Noche del Alario. Bueno, los quiero saludarlo a ti, Mario, y también a tu amigo que te acompaña esta noche. Me parece que Joaquín, si no me equivoco y escuché. Y también a todos los autores que trabajan, o muchas veces otros que no nos podemos quedar dormidos temprano. Bueno, un abrazo para todos. Saludos desde Chillán, Alejandro.
0: Gracias, Alejandro. Siguen llegando audios a través del más 569-9207-888. Conectados con nosotros, conectados con ustedes. A cada minuto, auditores, a cada minuto. Lo otro que decía, bueno, ahí se los cuento en un rato más. Buenos días, Mario. ¿Puedes mandar foto de la luna, por favor, el otro día? ¿No puedes pedírsela? Ya, yo se la busco, no hay ningún problema. Voy a tratar de encontrar el... Acá tengo. Acá encontré el link de las fotos del Artemis 2. Ahí está. Ahí se la envié, mi estimado. ¿Tenemos audios? A ver. Lo estamos revisando allí para que lleguen bien. Otra de las cosas que tenemos que saludar, ahora sí, vamos para allá.
3: Hola, ¿qué tal? Te saluda Luis Pinto Vidal de Rancagua. Espero que tenga buen turno. Por acá te acompaño hasta las 6 de la mañana, ya que estoy por acá como operador de la Red Ecolin Sello. Saludando a Igor, Charlie Alfa 3, Mayule Tule y Charlie Eco 4, November Bravo Eco. Roberto, administrador del canal, y por acá la Charlie Delta 4, papá, que es whisky. Cuídense, éjale.
0: Éjale. Está bueno ese éjale. Dice que guardarle el éjale. ¡Hey! Hola, Mario, Willy, un abrazo fuerte, Carolina. Bueno, estoy día con nosotros, Nicolás. Mándeme el link de las fotos de la luna, ya. Se la vuelvo a reiterar. Hay unas fotos que el otro día mostré, porque si alguien más lo quiere, son las fotos del Artemis 2. Se ve el lado oculto de la luna. Son fotos hermosísimas y usted las puede descargar. Es la página oficial de NASA y usted puede ir revisándola, tiene una descripción. Si pronto no sabe inglés, puede ir pedir la traducción, porque está ahí. Se puede traducirla. Generalmente los celulares la están haciendo ahora de manera casi en automático. Pero son muy buenas las fotos. Son hermosísimas. Yo guardé varias ahí. Ya, sigamos avanzando. Gracias, Mario. Llegan algunos mensajes. Gracias, Mario. Y oído en la radio. Ahí está. Ya, ahí están llegando otros audios que vamos a estar viendo en los próximos minutos. Envíenos su audio. No se preocupe. Ahí nosotros lo revisamos. Más 569-9207-888. Cuéntenos desde dónde está escuchando el programa. Sea parte de este programa. Aproveche. Como el siguiente auditor.
4: Hola, Mario. Buenas noches.
0: Hola,
4: acá Sergio. Talca, mucha neblina, mucha neblina. Se ve a 5 metros. Para que tengan precaución los conductores que van de norte a sur o de sur a norte. En Talca, interior, el mismo cuento. Mucha neblina, a cuidarse. Un abrazo a todos.
0: Gracias, gracias. Gracias por el aviso. Gracias por el aviso. ¿Hace cuánto tiempo no sientes tranquilidad? 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Oiga, este fin de semana le cuento, los voy a estar acompañando el domingo en la mañana haciendo una semana en la radio. ¿Qué tal? Vamos a estar tempranito el domingo a las 9 aprox, pasadita a las 9 después del radiograma hasta la 1 de la tarde, con música, entrevista. Vamos a estar ahí acompañando en la mañana. Me encanta hacer radio en la mañana temprano, un domingo. Panorama imperdible. ¿Vamos a la pausa? Vamos a la pausa, 2:32. Luego viene la música y seguimos con más. Es el Trasnoche que está contigo toda la madrugada.
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0: Escucharemos a The Human League con Do You Want Me? 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

0: Hola Mario, hola Nico, espero que estés bien, que tengas fuerza, vitalidad, energía. Amigo, tomándome un cafecito junto a mi perrito Tomito, el más simpático de Coinco. La noche está agradable y un poquito de frío y neblina. Ya escuchando esta noche de radio Bio. Ya saludos a todos. En Bio indicamos la hora. 25 minutos para las 3 de la mañana. 25 minutos para las 3 de la mañana. Nico de Coinco, chao, gracias. Chao.
1: Ahí está Nico de Coinco. Son, eso sí, las 2:43, pero claro, nos mandó el mensaje hace algunos minutos. Gracias, Nico. Llegan los mensajes acá. Dice: hola Mario, tengo 72 años y desde que tengo memoria escucho la Bio. Me acuerdo con ella antes, Radio El Carbón. Saludos desde Hualpén. Ahí está, un abrazo grande para Carmen, que nos está escribiendo hasta ahora. Estamos contigo, Carmen, te mandamos un abrazo apretado. Ya, a ver, ahí están los... Ya, están llegando más mensajes, de ahí los vamos a estar revisando. Mensajes de audio, más 569-9207-888. ¿Escuchemos?
2: Atento, mantención. Desde Talca, para Chile y el mundo entero, Radio Bio. Me comunico desde Talca, acá mucha niebla, apenas se ve 5 metros, y salud para el amigo de Rancagua que habló recién, por eso atento.
1: Ahí se mandan mensajes algunos auditores que son radioaficionados. Gracias, un abrazo grande a todos, que tengan linda jornada, gracias por estar con nosotros. Ya, hay una nota que está en nuestro sitio web biobiochile.cl que está buenísima, porque funcionarios de carabineros, y esto es algo que uno tiene que destacar, funcionarios de carabineros asistieron a un parto de emergencia en el campamento Millantún, que está en la comuna de Puente Alto, en la región metropolitana. De acuerdo con los antecedentes, el hecho ocurrió durante la tarde del pasado miércoles, entre los pasillos del asentamiento. En este contexto, un llamado alumno 3-3 permitió brindar el apoyo oportuno a una mujer de procedencia haitiana de 30 años que cursaba 38 semanas de embarazo. El procedimiento se registró cerca de las 15.35 horas cuando funcionarios policiales de servicio concurrieron hasta calle El Sauce luego de la comunicación a través del 133. En el lugar, los carabineros encontraron a una mujer en avanzado trabajo de parto. La inminencia del nacimiento y la imposibilidad de un traslado inmediato llevaron al personal a iniciar la asistencia en el mismo punto del campamento. Así que, así las cosas, a las 15.43 horas nació una niña. Posteriormente, los mismos funcionarios realizaron el corte del cordón umbilical. Tras el nacimiento, carabineros brindaron resguardo y contención tanto a la madre como a la recién nacida, y el personal permaneció junto con ambas mujeres hasta la llegada del equipo SAMU. Llegaron allí y luego fueron trasladados hacia un centro médico. La oportuna intervención policial permitió que el parto se desarrollara sin mayores complicaciones en el contexto de emergencia. Y hay una foto donde se logra ver una funcionaria de carabineros que está con esta guaguita y con la madre de 30 años que dio a luz en un campamento. Esto, el contexto es muy fuerte porque esto también habla un poco de una situación que es bastante común en nuestro país. Un campamento donde vive muchísima gente y donde hay una situación de habitabilidad, pero más que de habitabilidad, de salubridad complicado. Y bueno, finalmente ahí carabineros pudo dar con el lugar y brindarle el apoyo, y que esta recién nacida haya podido llegar al mundo de la mejor manera. Esta nota está en nuestro sitio web biobiochile.cl. Siempre las cosas buenas hay que destacarlas, dada la situación, que es muy compleja, sin entrar en mayores detalles, pero siempre ahí aparecen carabineros que trabajan de buena manera y que entregan una labor que muchas veces uno puede desconocer. No tan solo es combatir la delincuencia, sino también en otras situaciones de la vida cotidiana como esta,

donde hicieron ahí su trabajo. Muchísimas gracias. Hola Mario, te escribo para contarte que la compañía de ustedes es valiosísima. Estoy pasando el postoperatorio de una gran cirugía, me han acompañado mucho. Nos escribe Sergio desde Quilpué. Qué bueno, Sergio, qué bueno que haya salido todo bien, que haya salido bien tu operación. Eso es fundamental. Bien, quedan 13 minutos para las 3 de la mañana. En breve vamos a estar revisando lo que se dijo en Bio Bio. Ahora escucharemos a George Baker, Little Green Bag, un éxito aquí en Esta Noche de la Radio.

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2: Vamos a revisar la conversación que se dio durante las últimas horas con el padre de Valentina Maureira, esta joven que hace 11 años le pidió la eutanasia a la expresidenta Michelle Bachelet. Esto también es una conversación en la que ha hablado su padre, que habló con el expreso Bío Bío, Freddy Maureira. Habló más bien con el podría ser peor, con Julio César Rodríguez, sobre este testimonio y sobre esta situación que también pone en el tapete, por cierto, la eutanasia en Chile y en el mundo.
3: Ella finalmente fue una activista y en la última etapa de su vida estuvimos muy cercanos a su padre, quien también conversó con nosotros en repetidas ocasiones y ha estado acá durante estos 11 años hablando del legado de su hija, hablando de el trabajo que han seguido haciendo la familia, la importancia que ha tenido Valentín.

0: en distintos temas que hoy día se conversan en el país, que algunos todavía se están legislando. Así que en un día tan especial, tan particular, recibimos a Freddy también en el Podría Ser Peor, como lo hemos hecho tantas veces. Freddy, ¿cómo está usted?
1: Bien, aquí emocionado también, momento encontrado, como decía Julio César, en este tiempo hasta ahora ya, Valentina, tu cuerpito se le está enfriando ya. Poniendo en contexto, en mayo muy complicado porque el 7 de mayo nació Michael, que también falleció de fibrosis quística y estaría cumpliendo 36 años. Además, Valentina hoy día dejó su cuerpo, hace 11 años atrás. Pero sí me dejó unas misiones, que unas tareas hermosas que me dejó, y eso me mantiene vivo. He andado por todo Chile ayudando a mucha gente a ser solidarios con la gente. Entonces, es fuerte, potente, que la gente no avanza la parte de lo que es salud. Duele que todavía no avance.
0: Nos falta mucho, ¿no, Freddy? A 11 años de la muerte de Valentina, ¿cuál crees tú que es el legado de ella?
1: Bueno, las cinco tareas más hermosas que dejó ella, como es hacer corrida por una donación de órganos, que ella vio con la presidenta Bachelet como 20 tareas, eligieron 5, hacer corrida por la donación de órganos y curar algo de capital, o curar un aporte económico para juntar plata y hacer una casa de acogida o un hotel acá en Santiago para toda la gente que viaja del norte a sur, y sigue pasando. Entonces, ella fue tan bien ordenado. Uno cuando hace carrera acá en Santiago, por inscribirse tiene que pagar 30 o 40 mil pesos. Entonces, si se hace una cosa solidaria a nivel nacional en todas las ciudades, se puede lograr el objetivo de juntar dinero para hacer un hotel o una casa de acogida grande acá en Santiago para la gente que lo está pasando mal y lo sigue pasando mal. Eso es lo que plasmo a nivel nacional, que se hagan estas cosas y que los políticos sean más humanos. Falta la parte de voluntad humana de los políticos. Siempre la Valentina, gracias a ustedes, a los medios, artistas, Valentina pudo vivir más que su hermano Michael. Michael partió a los 6. Entonces, gracias a ustedes, a los medios, el Estado me falló a mis hijos y sigue fallando a mucha gente.
0: Disculpa que te pregunte así, pero Valentina también en el último minuto tuvo muchas conversaciones con la presidenta, contigo y con la gente que la rodeaba acerca de la muerte asistida. Llegó a tener muchas conversaciones de esa naturaleza, ¿no?
1: Por supuesto que sí.
0: Te pongo el tema porque son temas que se están tratando en el Parlamento hoy día.
1: Claro, por supuesto que sí. O sea, Valentina, para mí, murió en una eutanasia pasiva porque ella se quitó todos los tratamientos. Cuando estaba en la clínica, ella subió 4 kilos, que en el otro hospital público no pasara a llevarlo. Ella nunca pudo subir ni un kilo. En cambio, en la clínica, en 3 meses casi subió 4 kilos. Entonces, ella se empezó a quitar todos los tratamientos, se cansó. ¿Por qué llegó a esta decisión ella? Porque hubieron muchos países que lo querían llevarse a Arabia. Y el mismo Israel quería llevársela para hacerse allá el trasplante. Y no se logró el objetivo porque cuando ella escuchó que iban a abrir a su mamá, a sacar una parte del pulmón de su mamá y a mí, dijo que no, que buscaron esa solución. Estaba la solución, pero ella no quiso eso. Entonces yo la apañé. Entonces ella pidió sacarse todo el tratamiento. Vinieron muchas personas a conversar conmigo, pero yo la apoyé 100%, porque ella siempre decía: papá, ¿tú crees que esto es vivir? Estar aquí hospitalizado 21 días y después llegar a la casa y estar encerrada, no es vida, papá. Me decía. Y tú te has sacado la cresta, me decía. Y gracias a ella también, ella me salvó la vida, porque yo ese mismo mes, el 30 de marzo, yo me iba a suicidar en La Moneda, porque estaba cansado. O sea, quería que mi hija fuera atendida dignamente, que nos está dando la dignidad a la gente más pobre acá en Chile por la parte que es salud.
0: ¿Y hoy día en qué está, Freddy? ¿Usted está trabajando en alguna fundación? ¿Cómo está su vida?
1: No tengo ninguna fundación, solamente ayudo a mucha gente. Hay una gran marcha para el día 29 de mayo acá en Santiago. Se hace por José Domingo, que tiene fibrosis quística, tiene 12 años, es de Rengo. Hace una semana que me comuniqué con ellos y les estoy apoyando en lo que hay que hacer. Porque tienen que comprar un remedio que se llama Trifarca, que vale 30 millones mensuales. Ni un bolsillo le aguanta. Y el Estado no se hace cargo de esto. Que dice el Estado, la parte de salud, que el gobierno o el Estado tiene que hacerse responsable. No se hace responsable de estas causas.
0: Tú dices, le ayuda a mucha gente. ¿Y cómo la gente llega a ti?
1: Yo lo vi cuando sacamos hoy día mismo. Llegó Julián, el que venía de este mal de Duchenne, también llegó hoy día, nos lo recibieron en La Moneda, y duele, está el problema de la mantita también,

0: Siguen siendo gente solidaria, que son ustedes, los medios, los artistas, pero el Estado no está cumpliendo a nivel nacional por estas enfermedades muy caras. Entonces yo ayudo, sé dónde hay que llegar, porque yo lo viví en carne propia. Aprendí solo gracias a los artistas. Siempre digo gracias a usted, a los artistas. Valentina puede vivir más que Mike.
1: Me imagino un recuerdo para ti, ¿no es cierto?, también de la valentía de Valentina, ¿no? Porque estuvo hasta sus últimos días tratando de entregar contenido, tratando de generar conciencia.
0: Bueno, un día antes, en la noche, la Valentina se comunicaba directamente con la presidenta y ese día en la noche la mandó a buscar para despedirse. Y yo estoy de testigo ahí cuando Valentina habló con la presidenta y le pidió: presidenta, como mujer y presidenta, cumpla lo que hablamos la primera de las cinco tareas que se habló. Deme la mano como mujer, le dijo. Entonces, la presidenta se sintió incómoda. Y hablaba ella con la fundación ahora, no tenía acuse recibo, porque se comprometieron tareas, como las corridas por donación de órganos, y no se cumplieron. Entonces, eso, yo digo la verdad, aunque le duela a quien le duela, pero no se cumplieron lo que se comprometieron con la Vale.
1: Freddy, bueno, aquí están los micrófonos de la radio, está mucha gente conoció a Valentina, conoce la historia de Valentina, fue la verdad muy mediática. Aquí la gente está escribiendo también, ¿no es cierto?, acerca de, porque mucha gente, ¿no es cierto?, pudo aquí en la radio y en otros medios compartir la historia de su hija. Y se siente cercana, ¿no? Hoy día usted aquí tiene los micrófonos de la radio para poder decirle algo, agradecerle quizás después de estos 11 años y también hacer un llamado a que hay muchas tareas pendientes.
0: Por supuesto que sí, y te lo agradezco, Julio César. Fue la primera vez que llegué aquí a la radio cuando ese momento estaba el problema de la presidenta Bachelet con su hijo y tú me recibiste al tiro. Lo tengo calcado que llegué y me recibiste al tiro y ahí ya se conoció la noticia a nivel mundial y nacional. Pero sí les pido a los señores políticos, del presidente, ministros, diputados, senadores, siempre hemos sacado videos y fotos, pero realmente no hacen nada. Yo les pido, sean más humanos, piensen en, cuando ustedes están en campaña comprometen muchas cosas y no se cumplen. Yo siempre he dicho esto, del concejal al presidente, cuando llegan al puesto se olvidan de la gente, de los más pobres. Lo veo yo, lo que he vivido toda mi vida. Y sigue pasando. Entonces les pido a ellos que sean más, cumplan lo que están prometiendo y no se alejen de la gente. Necesitamos la ayuda de ustedes, pero para todos, no para algunos. Así que te la agradezco, Julio César. Es muy potente, digo, pero es igual que si hubiera ido hoy día a la Valentina, quería mostrarte algo para que lo muestres toda la gente. Valentina siempre fue una persona muy inteligente. ¿Qué les dejo yo antes de partir? Te quería mostrar esto para que tú lo muestres a la audiencia. Es el pelo de la Valentina. Era el pelo muy hermoso. Eso fue el regalo que me dejó ella. Y me dejó muy en la fuerza que me da. No voy a decaer hasta cuando vea una tarea. Yo voy a adquirir el libro o hacer la película mientras no vea una tarea hecha de la Valentina, que son hermosas. Sí, se puede hacer, pero solamente falta la gestión humana y los políticos y los empresarios también, todo. Para hacer una casa acogida. Yo hablé con Jaime Villoli hace un mes atrás para hacer un hotel de acogida acá en el mismo Calvo Maquena donde estaba la Vale. Ya está el espacio, entonces. Punta política, rico, que se ponga. Hagamos las cosas por los chilenos. Chile es un país muy largo y sigue pasando la parte de la gente durmiendo en los pasillos y solo. A nivel de Punta Arenas, el norte, entonces. 30 años yo en esta salud y no veo mucho cambio. Entonces eso duele, don Julio.
1: Muchas gracias, Freddy, ¿eh? Muchas gracias por venir a la radio. Nosotros vamos a seguir adelante, estamos aquí comenzando el programa, hacemos un alto y volvemos de inmediato al Poderoso Pro. Gracias, Freddy.
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5: Buenos días, bienvenidos al Informador.

0: La oposición acogió el llamado del expresidente Gabriel Boric a sanar las heridas del progresismo y coincidió en la necesidad de profundizar la coordinación política dentro del sector. Los detalles los tiene Gabriela Piña.
1: Pública en Chile tras dejar La Moneda, el expresidente Gabriel Boric realizó una autocrítica sobre su gobierno y llamó al progresismo a recomponer relaciones y sanar heridas. Durante la presentación del libro de Carolina Toa, Boric reconoció que su administración no logró interpretar adecuadamente las señales que entregó la ciudadanía. El exmandatario también asumió responsabilidad personal en esa desconexión política y llamó a la izquierda a reconstruir mayorías y volver a enfocarse en las preocupaciones concretas de las personas. Desde la oposición acogieron el llamado. El secretario general del Frente Amplio, Andrés Coble, y su par del Partido Socialista, Arturo Barrios, coincidieron en la necesidad de fortalecer la coordinación entre las fuerzas progresistas y mantener el trabajo conjunto.
2: Yo creo que es una invitación a una reflexión constante respecto al Chile actual, a nuestra historia política y a los desafíos que tenemos por delante.
3: Bueno, nosotros es lo que hemos estado realizando, porque tenemos diferencias, que duda cabe, pero aquí tenemos una emergencia mayor.
1: Con todo, la actividad marcó el regreso del expresidente Gabriel Boric al debate político nacional tras semanas de bajo perfil luego del cambio de mando.
0: Vamos con más información. El presidente José Antonio Kast matizó sus dichos sobre la expulsión de migrantes y aseguró que están trabajando para que todas las personas en situación irregular salgan del país. En esa línea, el Ejecutivo ingresó 27 indicaciones al proyecto que perfecciona las expulsiones administrativas. Los detalles con María José de la Barra.
4: Algunos dicen, llevan 60 días y usted dijo que el primer día iba a expulsar a 300.000 migrantes. Es una metáfora. Si alguien creyó que en un día íbamos a expulsar a 300.000, creo que entendió mal el mensaje. Esas fueron las palabras con las que el presidente José Antonio Kast encendió el debate por su política migratoria. Y ante las críticas, matizó sus dichos, asegurando que hay que ordenar todo el aparato migratorio para que las expulsiones fluyan.
5: Quizás la palabra era hipérbole, no metáfora. Y eso, una vez que logremos ordenar todo lo que es migraciones, ustedes van a ver cómo esto empieza a fluir. Esto es sin vuelta atrás.
4: En esa línea, el gobierno ingresó 27 indicaciones al proyecto de ley de perfeccionamiento al procedimiento de expulsiones administrativas, un proyecto que está en segundo trámite. Una de las que llamó la atención es la que obliga a las instituciones de salud, previsionales o de educación, tanto públicas como privadas, a entregar a las autoridades migratorias toda la información sobre los irregulares que sean atendidos en sus servicios o concurran a ellos. Esto para ayudar a identificar a ilegales y concretar procesos de expulsión.
0: Vamos con noticias del exterior. Argentina registró una inflación mensual de 2,6% en abril, primer dato a la baja en 11 meses, según datos de sus oficiales difundidos el jueves por el Instituto Nacional de Estadística, INDEC. El retroceso estuvo influenciado por una desaceleración del precio de los alimentos y bebidas, uno de los componentes de mayor impacto de la economía hogareña, que pasó de 3,4% mensual a 1,5%. El último índice de precios que había mostrado un retroceso fue registrado en mayo del año pasado, de un 1,5% mensual. Desde entonces fue lentamente al alza hasta un 3,4% dado a conocer el mes pasado. 3:05 a.m. hasta ahora en la ciudad de Valdivia, 5 grados de temperatura, está nublado con una humedad del 91%. En Santiago, 11 grados de temperatura, está nublado con una humedad del 67%.
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0: Escucharemos a los fabulosos Cadillacs con Yo te avisé.

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1: Vamos a revisar lo que sé. Bueno, el día de ayer, la madrugada del día de ayer, estuvimos revisando junto a Cristóbal López todo lo que fue la discusión en la Comisión de Hacienda del proyecto de reconstrucción nacional, ¿no? Se aprobó y se envió a la sala, al pleno de la Cámara Baja, y ahora, en las últimas horas, se dio una reunión con alcaldes de oposición que fue bastante tensa, y que obviamente algunos alcaldes han solicitado el retiro incluso de esta ley. Entre ellos está la alcaldesa de Viña del Mar, Macarena Ripamonti, quien conversó con

0: el Expreso Bio Bio y entregaron algunos balances de lo que fue esta reunión que revisamos ahora aquí en el trasnoche de la radio. Son exactamente las 3 de la mañana con 12 minutos.
1: Se hizo específicamente a Viña del Mar, donde hay 15 grados a esta hora precisamente, porque ayer hubo una reunión con alcaldes con el presidente de la República, José Antonio Kast.
2: Sí, justamente una reunión larga, se habla de, bueno, fueron cerca de 4 horas, no salieron muy contentos, se lo vamos a preguntar justamente a la alcaldesa de Viña del Mar, Macarena Ripamonte. ¿Cómo está, alcaldesa? Buenos días.
1: Buenos días.
3: Muy buenos días, Loreto y Pablo, ¿cómo les va? Mucho gusto.
2: Sí, igualmente. Sí, muchas gracias. Decíamos una reunión larga, pero no salieron muy contentos.
3: Más que contentos, desilusionados y con mucha preocupación. Fueron cerca de 4 horas y media en las que hubo la intervención de varios alcaldes, no todos, hubo cerca de 100 o más de 100 de todo Chile que no han sido invitados por parte de La Moneda. Y bueno, tengo que hacer una aclaración. Hay muchos alcaldes que no tienen la posibilidad jamás de poder juntarse con autoridades ministeriales, subsecretarios, menos con el presidente de la República. Entonces, fue una instancia en la que muchos intentaron llevar también sus preocupaciones locales. Mm. Pero a la hora de hablar de los grandes temas respecto de el cambio completo del municipalismo como lo conocemos en Chile, porque así es como lo veo yo, la respuesta fue bastante cruda, no decepcionante.
1: ¿Cuál fue esa respuesta, alcaldesa?
3: Que las inquietudes que nosotros manifestábamos no iban a ser consideradas, que esto iba a avanzar y que el fundamento que explicó el subsecretario de Hacienda para tomar esta decisión era que ellos consideraban que este impuesto era injusto y que por lo demás era expropiatorio.
2: ¿Está hablando de las contribuciones?
3: La única respuesta. De las contribuciones y también de otras disposiciones. Yo también tengo una preocupación muy grande. Ustedes saben, yo soy alcaldesa de la ciudad de Viña del Mar y el proyecto, la megareforma, se denomina como su título, Proyecto de Reconstrucción Nacional. Uh-huh. Y de los 50 artículos que tiene el proyecto, tan solo uno es relativo a la reconstrucción y lo que hace es incorporar al Fondo de Reconstrucción a el sector de Biobío y del Maule. Entonces, me parece que se está utilizando el dolor de las personas como una moneda de cambio para hacer cambios en materia regulatoria y, por supuesto, en materia de impuestos, que en este caso lo que hacen es trasladar muy concretamente el costo de la ciudad, por ejemplo, que te retiran la basura, un camión. El camión luego es operado por un conductor. El camión vale 500 millones de pesos. Además, el combustible que se le tiene que poner a ese camión y el costo del peso de tu basura que tiene que disponerse en un relleno sanitario. Todo ese sistema, que es altamente complejo, lo llevan adelante las instituciones públicas. Lo que ellos están trasladando es que este costo deje de pagarlo las personas que tienen mayores ingresos y que lo paguen personas de la clase media y de menores ingresos. Y eso le planteamos con la inquietud genuina, porque yo creí ingenuamente que al representar esto con datos técnicamente podía existir una suerte de apertura, y preguntamos sobre la lógica que hay detrás. ¿Por qué personas que más tienen, que son solamente el 5% del país, van a dejar de pagar y el costo del retiro de esa casa que vale miles de millones de pesos la va a tener que pagar el dueño de un departamento en Gómez Carreño, por ejemplo? Claro. No lo entendemos.
2: El tema de las contribuciones.
1: Sí. Y aprovechando el tema, alcaldesa, porque el ministro de Vivienda, Iván Puge, ha sido súper taxativo al decir, no, foco Viña, foco el sur. De esta forma se contradice un poco con lo que le dijo ayer la máxima autoridad de la República.
3: Yo creo que él lo que está diciendo es cierto. Yo veo que hay un ánimo de querer avanzar. Sin embargo, él no maneja la billetera del Estado de Chile. Y uno de sus pares, en este caso el Ministerio de Hacienda, es quien le acaba de quitar 17.500 millones de pesos para la reconstrucción en Viña del Mar. Entonces no tiene lógica. Por un lado estoy diciendo que quiero avanzar en la reconstrucción. El ministro, que yo le creo, al ministro de Vivienda, le creo lo que está diciendo porque veo su ánimo de querer avanzar. No creo que esté mintiendo. Confío en su criterio, digamos. Pero por otro lado, el ministro de Hacienda le acaba de quitar hace 2 semanas atrás 17.500 millones de pesos de la reconstrucción. Por lo tanto, no entiendo cuál es la coherencia.
2: Usted dice, bueno, que fue una reunión decepcionante. Bueno, hay distintos calificativos que han dado distintos alcaldes también. Esta es otra reunión. Primero hubo con alcaldes oficialistas de oposición. También hay algunos que se cuestionan por qué son reuniones distintas. Pero usted diría que marca un punto de inflexión, porque claro, ustedes van y también les pidieron, entiendo, ¿no?, sacar la urgencia del proyecto para, entre otras cosas, el tema de las contribuciones. Pero ¿hay un punto de inflexión después de esta reunión en la comunicación o en el trato o en las relaciones.

0: entre ustedes como alcaldes opositores y el Ejecutivo?
1: Mire, es que las relaciones del Ejecutivo con los alcaldes son mediadas principalmente por la Subsecretaría de Desarrollo Regional, y hasta el momento yo puedo decirle que ha sido un proceso de instalación accidentado, pero penastado, por lo demás, caracterizado por tener un proyecto para el municipalismo en Chile. El único proyecto que vemos por delante es que se le quite el poco dinero que tienen los municipios para la gestión más básica de la vida de las personas, que es la basura. Por ejemplo, yo te quiero dar otro ejemplo. En Viña del Mar, con los recursos de los contribuyentes, se pagan las horas para que exista un SAPO 24 horas. Es decir, que si una persona tiene una emergencia en la noche, sufre un accidente, podamos atenderlo. Ese servicio lo pagan esos recursos. Pero son ese tipo de cosas las que van a dejar de prestarse esos servicios.
0: Se lo pregunto de otra forma, porque eso lo sabíamos cuando se presentó el proyecto y ustedes han hecho sus aprensiones, pero le pregunto desde el punto de vista político de la reunión de ayer. ¿Se dañaron las relaciones?
1: No, yo al menos desde mi parte, yo creo que todos los alcaldes, bajo ningún respeto, porque es parte de nuestro trabajo tener buenas relaciones.
0: Pero la respuesta no era algo, usted dice que está decepcionada. Una persona cuando interactúa con alguien y se decepciona, no queda igual.
1: No, por supuesto, pero esto no es un tema personal y esto no tiene que ver con las emociones, tiene que ver con las habilidades políticas que tenemos.
0: Por eso le pregunto, desde lo político.
1: Es decepcionante, pero en ningún caso las relaciones se van a romper o se van a malgastar. De hecho, el hecho de que yo esté aquí haciendo una entrevista para que algún radio escuche que esté en este momento sintonizando la radio Bío Bío pueda comprender el orden de magnitud de lo que está sucediendo, no solamente con contribuciones, sino con todo el efecto regulatorio en términos de impuestos que significa esta medida. Por otro lado, ¿por qué es importante decir eso? Al mismo tiempo que se rebajan las contribuciones, hay una rebaja del impuesto corporativo y una decena de otras disposiciones que van a rebajar la recaudación fiscal. Bueno, porque es importante también decir para los municipios esto, porque la manera que, de hecho no está en el proyecto de ley, pero lo que dicen a viva voz desde el gobierno, cuál va a ser la manera de compensar esta falta de recursos que en Viña del Mar va a ser del orden de 10.000 millones de pesos, es con fondos del Tesoro Público, que dependen de la recaudación fiscal. Por lo tanto, es solamente una salida en la que no van a haber recursos para financiar lo más básico de la ciudad, en la mantención de los jardines, como yo le decía, la seguridad. En fin, olvidémonos de los patrullajes, de cámaras de televigilancia, que eso es lo que hoy día es financiado con esos recursos.
2: Sí. ¿Van a reiterar o van a insistir en esta posibilidad, alcaldesa, de poder seguir dialogando con el Ejecutivo, de que sean escuchadas alguna de sus propuestas?
1: Completamente, porque yo creo que todavía hay posibilidades, al menos nosotros no nos vamos a cansar siempre de un ánimo constructivo, completamente respetuoso. Yo siempre he hecho valer las necesidades que tiene la comunidad de Viña del Mar con el presidente que sea. Ustedes lo vieron también cuando existió la administración anterior, cuando existía algo que no nos pareció que directamente afectaba a las personas de Viña del Mar, nosotros lo hemos representado, pero siempre en un ánimo respetuoso y de verdad con la expectativa de que exista el mínimo de racionalidad en atender lo que estamos planteando, que es básico. En el fondo hay personas que tienen mansiones que no van a pagar un peso, y personas que viven en Gómez Carreño, en Achupaya, en Forestal, van a pagar los servicios de la basura de las personas más adineradas de la comunidad de Viña del Mar. Yo no puedo comprender, si ustedes tienen alguna idea de lo que esto representa, qué razonabilidad existe detrás, por favor, yo quiero escuchar a alguien que me lo pueda decir, porque no existe lógica detrás de la propuesta.
0: ¿Y quedaron en alguna futura conversación o esto se zanjó ya?
1: No, el presidente fue muy claro en ese sentido. Dijo que esto estaba completamente zanjado, que no había espacio a la conversación, que lo que quería era un país en el que la gente trabajara y que por lo demás esto iba a ser sancionado en el Senado.
2: Ahí estábamos conversando con la alcaldesa Macarena Ripamonti respecto a la situación de esta reunión que tuvieron los alcaldes de oposición con el Ejecutivo ayer.
0: Claro, que justamente es el plan de reconstrucción. Exacto. Y porque la alcaldesa Ripamonti, porque claro, la reconstrucción está justamente, ¿no?, por lo que sucedió allá en Viña del Mar con los incendios. Alcaldesa, se interrumpió ahí la conversación, pero nos estaba indicando, claro, que cuál fue el cierre de la reunión. No van a haber más reuniones para este tema. Fue tajante el presidente, decía usted.
1: Sí, el presidente dijo, me puedo quedar toda la noche conversando de todos los problemas y dolores que tengan todas las comunas. Sin embargo, respecto a este tema, ya está zanjado y esto se va a sancionar con el Senado, ni siquiera con la Cámara de Diputados, y los alcaldes no, en el fondo, muchas gracias por su intervención, pero esta decisión ya está tomada.
2: Ya, pero en base, si está tomada la decisión...

0: parte del Ejecutivo, alcaldesa, y usted recién nos comentaba que por lo menos tienen el espíritu de seguir dialogando. A buen entender, siempre. Uno dice aquí no hay por dónde, no hay por dónde.
1: No hay por dónde, por eso estamos tratando de hacer todas las gestiones que podamos. Yo generalmente no me involucro en temas que sean de carácter nacional porque entiendo que está el Parlamento y que hay autoridades que tienen un liderazgo nacional, pero esto es de una consecuencia que es gravitante para la comuna de Viña del Mar y para todas las comunas del país. Es por eso que todos los alcaldes nos estamos activando de modo tal que podamos también incidir públicamente, que las personas puedan tener una opinión respecto a lo que está ocurriendo y sobre todo llamar la atención de los parlamentarios, tanto senadores como congresistas, para que puedan realmente repensar dónde están las prioridades que ellos quieren tener como tomadores de decisiones. En sus manos está la responsabilidad del bienestar de las personas y hoy día, a la luz de la alza de los combustibles y de el aumento del costo de la vida, de los efectos inflacionarios que existen, el porvenir que vemos nosotros es peor aún con estas decisiones. Por lo tanto, estamos haciendo un llamado, comunicándome con usted en este momento, también a los tomadores de decisiones para que, por favor, con todo el respeto, con el liderazgo que tienen, la responsabilidad en sus manos, nos puedan escuchar para que exista un debate calmado y que las consecuencias de lo que están haciendo, por favor, no se las no le entreguen el costo de estas decisiones a las familias que hoy día de verdad. Sí. Yo sé que quizás ellos no tienen la experiencia de no tener pocos ingresos, pero la mayoría de las familias no tienen ingresos para sostener lo que va a venir y las ciudades se van a empobrecer. No va, olvídense de la posibilidad de mejorar los jardines, de tapar hoyos, ciudades se van a empobrecer de manera grave.
2: Claro, en ese sentido también para que nos aclare, que entiendo lo hablaron también en la reunión, porque el tema de la menor recaudación por las contribuciones, ¿no? A los mayores de 65 años, está toda la polémica porque la gente que tiene muchos recursos, en fin, pero son del orden de 200 millones de dólares, de los cuales han dicho que 130 millones de dólares iban a estar en el Fondo Común Municipal, ¿no? Que es este gran colchón, lo estoy diciendo bien en simple, en pos del tiempo también. ¿Se les dijo de dónde va a salir después el resto de los recursos?
1: Del Tesoro Público y que va a existir una glosa especial para que ese financiamiento no se pueda tocar. Ahora, ¿cuál es el problema? Primero quiero decirle que el Fondo Común Municipal es una patita, porque hay muchos municipios que no solo se financian con el Fondo Común Municipal, hay algunos que sí, en su mayoría, la fuente de ingresos del Fondo Común Municipal, pero Viña del Mar perdería el orden de 6.000 millones de pesos que no serían devueltos y que hasta el día de hoy no hay un mecanismo de compensación. 6.000 millones de pesos significa el quiebre de las organizaciones, la imposibilidad de pagar los contratos y, como le digo, la imposibilidad de mejorar la seguridad, atender las necesidades en torno a la limpieza, lo más básico de una comuna. Entonces no está resuelto este problema. Y por lo demás, como le digo, si esto llega a ser financiado a través de la ley, de una ley de la República, digamos, con el Tesoro Público, esto es una discusión que va a quedar atada año a año. Y por lo demás, insisto, bajando los impuestos y bajando la recaudación, por lo tanto entonces también se pone en telejuicio porque tú después no vas a poder financiar algo respecto a lo cual no tengas los ingresos dentro del Estado, entonces es un doble problema.
0: Muy breve, no al tiempo, muy breve, los 10 mil millones que va a dejar de percibir la municipalidad, ¿es del ítem de?
1: Discúlpeme, ¿me puedes repetir la pregunta?
0: Que usted dijo que iban a perder 10 mil millones de pesos, ¿es de ítem de qué? Muy breve la...
1: ¿Esos son los ingresos? Esos son los ingresos propios permanentes. Los ingresos propios permanentes financian la gestión operativa del municipio. Entre esas cosas, nosotros, por ejemplo, gastamos del orden de 20 mil millones de pesos solamente en la recolección de residuos, en lo que significa toda la operación de los camiones, pero también en la disposición final en un relleno sanitario. Y si eso comienza a bajar, la verdad es que no hay posibilidad de que un vecino solo gestione su basura, vaya al relleno sanitario, pese a su basura. Eso no tiene sentido en ninguna sociedad. Por lo demás, las cámaras de televigilancia, que son algo tan necesario para la seguridad, las motocicletas que hemos financiado, los sistemas de patrullaje y, por cierto, la contratación. Tenemos 98 funcionarios haciendo patrullaje y la gente, ¿usted cree que lo considera suficiente? Nos dicen siempre, pucha, queremos más rondas, no se ven en los cerros, de todas maneras hay delincuencia, esta es la prioridad, no hay cómo tener una contratación, ni siquiera por un sueldo mínimo, si es que estos ingresos bajan. Es decir, que hay un colapso completo de la estructura de financiamiento de la organización. Eso puede.
2: Macarena Ripamonti, alcaldesa de Viña del Mar. Muchas gracias, alcaldesa, por estar con nosotros. Gracias, buenos días.
1: Alcaldesa. No, muchas gracias a ustedes, Loreto y Pablo. Que tengan buen día. Muchas gracias por...
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4: Escucharemos a esta hora a ABBA con Boulevard. Estás en el trasnoche en la radio. La vuelta a la pausa. Ya vienen las informaciones.

imperceptible, tan delicada, por llena de imponderables, que casi no es posible de verla. Es posible solamente vivirla. Gabriela Mistral escribió estas palabras.

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7: Sí,

0: En el trasnoche, revisamos lo que será noticia en las voces de sus protagonistas.
1: La Comisión de Medio Ambiente votará el próximo lunes los artículos de la Ley de Reconstrucción que buscarán flexibilizar y agilizar los permisos sectoriales.
2: El cuidado del medio ambiente y el crecimiento del país no son oponibles. Se da certeza jurídica.
3: El efecto va a ser reducir el control ambiental sobre decisiones de relocalización en una actividad especialmente sensible.
1: Pese a que sectores del propio oficialismo la rechazaron, el Ejecutivo buscaría reincorporar la eliminación de la franquicia tributaria del CENSE y la relacionada con la inteligencia artificial.
4: Vamos a seguir estudiando cómo podemos perfeccionar y persuadir para que esas iniciativas estén, la iniciativa en particular de inteligencia artificial.
1: La UDI y el Partido Republicano cuestionaron duramente a los parlamentarios de Renovación Nacional que no votaron alineados con sus pares del sector en el Comité de Hacienda.
5: Esperamos que quienes son gobierno se comporten como oficialismo y por lo tanto voten a favor de los proyectos de ley que son relevantes para este gobierno.
6: Responden a análisis serios y técnicos de cada proyecto.
1: El economista Bernardo Fontaine fue designado como nuevo presidente del directorio de Codelco en medio de la auditoría interna que detectó una sobreestimación de la producción de cobre en 2025.
7: Nuestra actitud es clara. Vamos a iniciar las investigaciones del caso. Los nuevos directores asumirán por un mandato especial de investigación y una eventual auditoría externa.
1: Buscando matizar sus dichos, el presidente José Antonio Kast cambió metáfora por hipérbole y aseguró que han cumplido con la expulsión de migrantes irregulares.
8: Usar la palabra de hipérbole, no metáfora. El ciudadano ven los aviones que han salido con inmigrantes irregulares, ven el cierre de la frontera y ven cómo los migrantes voluntariamente están dejando el país.
1: La oposición destacó el mensaje del expresidente Gabriel Boric, quien realizó una autocrítica sobre su administración y emplazó al progresismo a sanar las heridas.
9: Creo que siempre es importante poder conversar, dialogar, estar en contacto. Yo no sé si hay tantas heridas tampoco.
10: Parte del desafío, ¿no? Seguir avanzando, seguir construyendo política. Tenemos muchas cosas que hacer.
1: El alcalde de Santiago, Mario Desbordes, se arremetió contra el gobierno y calificó de pachotadas los dichos del subsecretario de Justicia, Luis Silva, sobre la ampliación de Santiago 1.
11: El subsecretario lo que hizo fue una pachotada, no es una ironía, le faltó fineza. Y por lo tanto, con ese tipo de actitudes yo no tengo nada que conversar con él.
12: Las puertas del Ministerio de Justicia y Chona van a estar siempre abiertas para todos quienes tengan algo que decir.
1: La Corte de Santiago revisará hoy el amparo de Joaquín Lavín León en contra del fallo del juez Daniel Urrutia.
13: Lo que se va a discutir mañana es la procedencia o la improcedencia de la medida cautelar de prisión preventiva.
1: Tres carabineros fueron dados de baja por pertenecer a una organización criminal dedicada al tráfico de drogas que operaba en la provincia de Arauco.
14: Controles internos de la propia institución, Carabineros de Chile, quienes luego de realizar diligencias de investigación determinan que hay tres funcionarios que efectivamente están dentro de esta estructura criminal.
1: Un ataque incendiario en Victoria dejó dos camiones destruidos luego de que encapuchados armados intimidaran a trabajadores de una faena forestal.
15: Y dos camiones forestales se encontraban sin estado. Las víctimas señalan que personas a rostro cubierto procedieron a intimidarlas con armas de fuego.
16: La situación ha estado un poco tensa por todo lo que ha estado sucediendo. Somos igual gente de la etnia mapuche.
1: Estados Unidos sopesa una acusación formal contra el expresidente cubano Raúl Castro en relación con el derribo de aviones de una organización humanitaria en 1996, según la cadena CBS. Al menos seis miembros del Estado Mayor Central, la mayor disidencia de las antiguas FARC, murieron en un combate con el ejército colombiano. En el deporte, el chileno Joaquín Niemann finalizó entre los 15 mejores el primer día de competencia en el PGA Championship, el segundo gran torneo de la temporada golfística.
17: Siempre trato de entrenar todas las trayectorias y no creo que cambie mucho la preparación esta semana, así me he enfocado un poco más en el putting.

0: el juego corto, que creo que es muy importante en estos torneos.
1: Y esta noche Coquimbo Unido recibe al Audax Italiano y Palestino a La Serena en la apertura de la duodécima fecha del torneo de Primera División.

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1: Estamos haciendo el trasnoche en la radio, quedan 15 minutos para las 4 de la mañana. Y junto a ustedes hacemos el trasnoche de la radio. A ver, perdón. Ya, acá tengo algunos mensajes, ya voy a estar leyendo. Los voy a leer en breve. Denme un par de minutos. A veces hay un auditor que logra darse cuenta de quiénes vamos a tener hoy en el trasnoche de la radio en nuestro especial. Hay varios que lo Davis de Antofagasta le apuntó de inmediato, porque me preguntó temprano. Aparece alguien, le está avisando de los especiales. A ver. Alejandro nos está llamando, un auditor, a la línea 800. Alejandro, buenos días.
2: Buenos días. Mira, pasa lo siguiente por el sector casi de Lo Blanco. Uh-huh. Va un auto con tres tránsitos por la Panamericana hacia el sector de Wing. Y están informando por la pantalla, por la autopista. Y el hombre va con exceso de velocidad, no va a lento. Para ya. Que tengas precaución.
1: ¿Este vehículo, qué tipo de vehículo es?
2: Es como un sindicato.

0: ¿Ya? De color, ¿se acuerda del color?
1: Color plomo.
0: Ya,
1: color plomo, que lo alcancé yo, iba por la caletera, porque me bajé.
0: Claro, alcanzó ahí, iba por otro lado y lo vio circulando en la dirección contraria.
1: Claro, porque te está avisando la autopista que va un vehículo con el sentido contrario.
0: Ya. Esto sería en esa, la zona de Lo Blanco, por la Panamericana, hacia Buin.
1: Sí, más o menos, por, en ese sector lo vi yo.
0: Ya. ¿Iba solo o no iba con...?
1: Hacia Buin.
0: No, ya, ¿no le iba siguiendo otro vehículo, quizá un vehículo de emergencia, no?
1: No, nada.
0: ¿Iba solo por el sentido contrario?
1: Claro. Ya.
0: Bien,
1: es ¿no? para que tengan precaución.
0: Ningún problema. Muchísimas gracias por llamarnos.
1: Vale.
0: Gracias, que te vaya bien. Ahí está nuestro auditor, nos comentaba aquí en la zona de la Panamericana, la ruta 5, el sector de Lo Blanco hacia Buin, hay un vehículo en exceso de velocidad que va camino hacia Buin, pero en el sentido contrario, utilizando la carretera al revés, digamos, van en otro sentido, para que los conductores tengan mucho cuidado, mucha precaución, si ven este vehículo, para evitar algún tipo de accidente, Carabineros tiene que estar atentos, y también tiene que estar atentos de parte de la autopista, que la propia autopista nos comentaba nuestro auditor que estaba mencionando esta situación. Bien, habiendo dicho eso, cerca de las 4 de la mañana vamos a tener el especial con un artista que falleció un día como hoy, del año 2013. Es un cantante que nació en España y que la gran mayoría de su carrera la hizo en Sudamérica. De hecho, en España alcanzó algo de reconocimiento, pero su reconocimiento máximo se dio en Argentina y en Chile. La última pista que daré es que estuvo en el Festival de Viña del Mar ya hace muchísimos años atrás. Pero es un artista que le tiene mucho cariño en Argentina, sobre todo en Buenos Aires. Artista que falleció un día como hoy del año 2013. Tiene hermosas canciones, una voz muy, muy rasgada, pero una voz muy profunda, además, que deja un timbre más bien de voz, que tiene la cercanía de canciones donde habla de abuelos, donde habla de solo pensar en una persona, te invita a dejar de llorar, te dice ¿por qué te quiero tanto? ¿Ah? Lo dejo ahí, auditores, lo dejo allí para que ustedes lo logren ahí descifrar. Está fácil, no está tan difícil. ¿Hace cuánto tiempo no siente tranquilidad? 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Llegan algunos mensajes al WhatsApp. Diango dice acá. No es Diango. Jackie de San Bernardo ya le apuntó. Estamos bien. Bien, Jackie, ahí. Estás en lo correcto. También Marcelo Carvajal también le apuntó. También Julita desde Tomé también le apuntó. Hay varios ahí que ya de inmediato supieron de quién estamos hablando. Tremendo artista. De hecho, en la frase que acabo de mezclar dije algunas de sus canciones. Está fácil. Hola Mario, Andrés por acá trabajando y esperando al gran. Sí, señor, tal cual. Gracias, Andrés Pizarro. También nos escribe desde Amberes, allí en Bélgica. Es ese, sí, Mari, es él, tal cual. Tampoco es Diango, no es Diango, nuestro auditor que está ahí en Artificio, ahí en La Calera. No es. José Ledesma también le ha apuntado, es él. Mario, el artista será. Sí, señor, tal cual. Jorge Bascur, estás en lo correcto. Acá dice José Miguel Veloso, es Diego Maradona. No, pues si Diego no tiene canciones. Pese creo que hay una cumbia de Maradona. Buenos días, será. Sí, María Elena Arriagada, estás en lo correcto. Hola, Mario. Jarabe de Palo, dice Álvaro. No, no es Jarabe de Palo, pero sí estamos muy atentos a la música de Pau, de Jarabe de Palo. Pau Donés, que falleció el 9 de junio del 2020. De hecho, es muy probable que lo tengamos el próximo mes ahí en el especial. Hola Mario, buenos días. David, es el especial de... Sí, es él. Tampoco es Rafael, porque lo tuvimos el otro día. No es él. ¿Será Nicolás Maduro? Dicen acá. No, nada que ver. Estamos lejos. Cantito también nos escribe de San Antonio. Es así, es él, el artista del día de hoy.

Omar desde Arica también le ha apuntado. Hay varios ahí que están bastante receptivos y ya lo adivinaron. Nino Bravo dice Luchito de Macul. No, no es Nino Bravo. Lo tuvimos el otro día en el especial. Es otro artista. Es otro artista. Está fácil. Canciones como Deja de llorar, Solo pienso en ti, ¿Por qué te marchas, abuelo? Ya, con eso lo dije todo. Con eso lo dije todo. Hugo desde Buenos Aires, sí, es él. Es, nos escribe José Gallego desde el patio de camiones, gracias. También Elisa, está lo correcto. Bien, auditores, también Cristian. Bien, bien, auditores, muy bien. Están en lo correcto. Bueno, a la vuelta se los cuento, ¿les parece? 3:53, seguiremos escuchando música. Ahora llega... Hablando de grandes artistas españoles, Rafael, Mi Gran Noche. Después de las 4 de la mañana estaremos con el gran... Se lo cuento después.

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1: Trasnoche de la radio te acompaña en este día viernes 15. Saludos ahí a Patricia Estrada, estás en lo correcto, Patricia. Mira, llegaron algunos audios, no sé si los podemos revisar ahí, Nico. Hola, Alejandro Droguet, también Enrique, también le ha apuntado. Desde Olo, Juan Carlos, también está lo correcto. Otro auditor también, acá está lo correcto, no nos dejó su nombre, pero le saludamos a Hugo también. Sí, después de las 4 de la mañana estaremos con la música del gran, el maestro, hombre que estuvo en el Festival de Viña del Mar del año 1976. Estuvo actuando por cerca de media hora en el escenario más importante de nuestro país. Janet dice, hola, vengo despertando y algo escuché de quién será. ¿Es? Sí, Janet, es él, Álvaro.
2: ¿Será Manolo Galván?
1: Sí, señor, es Manolo Galván el que va a estar con nosotros pasadas las 4.

0: concierto de esta mañana, Manolo Galván, gran artista, que estará acompañándonos con grandes canciones, con recuerdos, también con algunos relatos de su vida. Lo hemos preparado con mucho cariño, lo va a poder ver a través de Bio Bio TV y también escucharlos. Así que a esperarlo a los fanáticos de Manolo Galván. ¿Hace cuánto tiempo no siente tranquilidad? 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
1: sí.
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1: Sí,
0: en un ratito estaremos con Manolo Galván. Canciones como Deja de llorar, deja de sufrir. No, ese otro. Ese Nagger, ese. También, esa es de una canción de cumbia de un joven llamado El Polaco. Me fui para otro lado, sí, Nagger. Pero claro, se llama Deja de llorar. Ya, canciones ¿Por qué te marcha, abuelo? Esa dicen que hasta el día de hoy emociona a las personas. Hay muchos que son. Que dicen, uy, no, por favor, no pongan esa canción porque no me voy a emocionar. Bueno, la idea es esa, pues, auditores, recordar viejos tiempos, recordar momentos donde la música nos recuerda a alguien, nos recuerda a alguna ciudad, alguna persona, bueno, a alguien, más bien. Siempre es bueno eso, recordar, volver a esos momentos bonitos a propósito de las canciones. Por eso los especiales siempre tienen que ver con algún artista, tienen que ver con alguna persona que ha nacido un día como hoy o ha fallecido un día como hoy. Ya, vamos a las noticias. Son las 3 de la mañana con 59 minutos. Ya es momento de irnos al boletín informativo de las 4 de la mañana. No te vayas.
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0: Buenos días, bienvenidos al Informador. La ampliación de Santiago 1 revivó la tensión entre el gobierno y el municipio capitalino luego de que el alcalde de Santiago, Mario Desbordes, calificara como una pachotada los dichos del subsecretario de Justicia, Marcela Rojas, con la información.
5: El alcalde de Santiago, Mario Desbordes, cuestionó el proyecto impulsado por el Ejecutivo y acusó falta de diálogo con las autoridades del Ministerio de Justicia. La polémica escaló luego de que el jefe comunal calificara como una pachotada las declaraciones del subsecretario de Justicia, Luis Silva, quien dijo que dicha construcción es una mejora para la calidad de vida de los vecinos. Desbordes insistió en que la iniciativa no corresponde a una simple ampliación, sino que en la práctica significará una nueva cárcel dentro de la comuna.
6: Yo que sí conozco el sistema, no me puede decir que eso va a ser solo para 1.600. Y por lo tanto me opongo porque técnicamente no corresponde. Reunión con la autoridad no he tenido y la verdad es que es bien difícil tener porque el subsecretario dice hay que conversar, pero lo invito a la inauguración al tiro. Y la verdad es que hay una línea delgada entre la ironía y la pachotada. Y yo creo que el ministro, el subsecretario lo que hizo fue una pachotada, no es una ironía, le faltó fineza. Y por lo tanto con ese tipo de actitud yo no tengo nada que conversar con él.
5: Por su parte el ministro de Justicia, Fernando Rabat, defendió el proyecto asegurando que Chile enfrenta una sobrepoblación penal superior al 146% y reiteró que el Ejecutivo mantendrá abiertas las instancias de diálogo con alcaldes y comunidades. Actualmente el recinto funciona con un 173% de su capacidad, con 2.939 internos más de los que pueda albergar.
0: La Contraloría suspendió al jefe jurídico del Senda, Pablo Toribio, por no informar el inicio de sumarios administrativos ligados al escándalo de las licencias médicas. Ignacio Mave nos cuenta.
7: El 5 de agosto del año pasado, la Contraloría reveló que más de 13.000 trabajadores asistieron a casinos de juegos mientras se encontraban con reposo médico. El organismo fiscalizador instruyó a todas las entidades del registro a iniciar sumarios internos. Casi todas reportaron lo solicitado, salvo el Servicio Nacional para la Prevención y Rehabilitación del Consumo de Drogas y Alcohol, el Senda. El ente liderado por Dorothy Pérez envió a dicho organismo 3 oficios exigiendo la demostración del inicio de la investigación. De este escenario, la Contraloría resolvió suspender al jefe jurídico de dicha institución, Pablo Toribio.

0: Este nuevo as bajo la manga de la Contralora Pérez fue celebrado desde el mundo del derecho administrativo. La abogada Camila Cárdenas sostuvo que este tipo de incumplimientos afecta directamente en la confianza pública de las instituciones.
1: Obviamente afecta directamente la confianza de las personas en la administración del Estado. Cuando un servicio no informa oportunamente si inició o no esos procedimientos, como en el caso, lo que se compromete es la capacidad real de controlar esas irregularidades. Por eso se explica que la Contraloría aplique esta medida después de 10 años.
0: Según conocedores del asunto, se espera que durante los próximos días el Senda responda a la Contraloría y así el jefe jurídico pueda volver a sus funciones.
2: En noticias del exterior, sin dar a conocer mayores detalles sobre los acuerdos logrados, se pone fin al histórico encuentro en Pekín entre el presidente de los Estados Unidos, Donald Trump, y Xi Jinping, el presidente de China. Los mandatarios de ambas naciones destacaron la importancia histórica de esta visita. El presidente Donald Trump afirmó hace algunos minutos a los medios que estaban en ese lugar que su visita de Estado a China ha sido muy exitosa e inolvidable. Durante una reunión en formato reducido con su homólogo chino Xi Jinping en Shanghai, en la residencia de la cúpula dirigente del Partido Comunista Chino. Trump aseguró que ambas partes alcanzaron una serie de consensos importantes, lograron múltiples acuerdos y resolvieron no pocos problemas. Según sus propias palabras, en las reuniones con Xi Jinping se lograban acuerdos comerciales fantásticos a los que todavía no se conocen detalles y un ofrecimiento de ayuda para desbloquear el estrecho de Hormuz. El mandatario estadounidense, citado por la agencia estatal Xinhua, definió a Xi como un viejo amigo y señaló que las relaciones entre Estados Unidos y China son muy importantes y sin duda serán cada vez mejores, agregó el líder republicano, quien subrayó que desea mantener una comunicación sincera y profunda con Xi y que espera recibirlo en Washington. 4:04 a.m. hasta ahora en la ciudad de Temuco, en la región de la Araucanía, 5 grados de temperatura, está nublado con una humedad del 94%. En Santiago, 11 grados de temperatura, está nublado, humedad del 66%.
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2: Llega Steve Wonder con Sir Duke. A la vuelta, el especial de trasnoche con el gran Manolo Galván.

auditoras y auditores, es momento de comenzar el especial de Trasnoche de la Radio de este día 15 de mayo. Estamos disfrutando en breve de la música del gran Manolo Galván, este gran cantante español que falleció un día como hoy, un 15 de mayo de 2013. Ya han pasado 13 años del fallecimiento de este artista que, si bien nació al otro lado del mundo, al otro lado del charco, cruzando el Océano Atlántico, pero que ganó una fuerza enorme en estas latitudes. Manuel José Galván, más conocido como Manolo Galván, nació en Crevillente el 13 de mayo de 1947. Sus padres tenían una fábrica de calzado en aquella localidad alicantina. Cuando tenía 11 años, la familia se trasladó a Lleida, donde Manolo aprendió a tocar guitarra y dio sus primeros pasos musicales contra la voluntad paterna. Esa resistencia familiar es el primer dato que define su carácter. No era un chico que pedía permiso. Empezó su carrera a los 15 años cuando dejó sus estudios y se mudó a Madrid para buscar una oportunidad. Un adolescente con una guitarra, una voz distinta a todo lo que se escuchaba y una determinación que nadie lograría doblar. En aquellos años se ganó el apelativo de El Vitaminas debido a su extremada delgadez, el flaco de Crevillente que quería ser cantante. Nadie apostaba por él todavía. Madrid primero, Málaga después. El camino de Manolo Galván en sus años de formación fue una suma de puertas entornadas. Su siguiente parada fue Madrid, donde se integró por un breve espacio de tiempo el conjunto Los Sonor. Desde allí marchó a Málaga, donde le sonreiría la suerte. Pero antes de la suerte vino el rechazo. Había intentado varias veces con

convertirse en cantante solista, pero la discográfica siempre le ponía la misma pega. Su característica voz quebrada, distinta al estándar de los solistas de la época. Una voz rota a la que su adicción al tabaco tampoco ayudaba demasiado. Esa voz quebrada, rasposa, que los productores consideraron un defecto, sería exactamente lo que décadas después lo haría inconfundible. Lo que el mercado español rechazaba, el público latinoamericano abrazaría con fervor, pero eso todavía no lo sabía. En Málaga, Manolo Galván encontró su lugar al frente de Los Gritos, un grupo donde además de cantar, componía, arreglaba y producía. Era mucho más que un vocalista, era el motor creativo de una banda que pronto daría que hablar. Lo que ocurrió en el verano del 68 fue uno de los episodios que la historia de la música popular española guarda con especial cariño. Un día, Los Gritos recibieron la propuesta de participar en el Festival de la Canción de Benidorm, con una melodía original de una canción de un descontento cantautor, estudiante de derecho llamado Julio Iglesias de la Cueva. Galván, quien era el líder, asumió ese reto en nombre de sus compañeros, pensando que el tema en cuestión era pegadizo. La canción se llamaba La Vida Sigue Igual. El 17 de julio del 68, Julio Iglesias y Los Gritos ganaban en sus dos versiones el décimo Festival de Benidorm. Esa noche, en el mismo escenario, nacieron simultáneamente dos carreras. La del cantante más vendido de la historia en español y la de un hombre que sin saberlo acababa de lanzar su techo en España y su trampolín hacia América. Tras ese gran triunfo, las puertas del cine se abrieron para Los Gritos. El cineasta Pedro Lazaga los contactó para que se pusieran a trabajar en la música de su próxima película, protagonizada por el mítico actor cómico Paco Martínez Soria. La música popular y el cine de masa se daban la mano y Manolo Galván estaba allí. Vamos a escucharlo al gran Manolo Galván hasta ahora con Solo Pienso en Ti y luego Te Quise, Te Quiero y Te Querré. Son dos canciones, un artista. Es Manolo Galván. Póngase cómodo, porque aquí comienza un nuevo especial más del Trasnoche de la Radio.

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1: Dicen que la gente mayor sobra en todos los sitios. Mi abuelo ya sabía eso hace mucho tiempo. Y por eso un día hizo su maleta y se marchó. Creo que fue para no estorbar.

En 1972, la discográfica Ariola Records le ofreció empezar una carrera en solitario con una gira de presentación en Sudamérica, una oferta difícil de rechazar. Así comenzó el capítulo más importante y más paradójico de su historia, el de un artista que tuvo que cruzar el océano para que alguien lo reconociera de verdad. Ese mismo año, cuando realizó esta gira por Latinoamérica, tuvo una gran repercusión en Argentina con su tema ¿Por qué te quiero tanto? En el 73 decidió instalarse en Buenos Aires. No fue una visita, fue una decidida lección de vida. Según declaraciones del propio Galván, debía su éxito a Juan Pardo, quien siempre lo estuvo ayudando. Al inicio fue quien le dio la mano y después le proporcionó algunos temas de gran valor. Esa lealtad

0: artistas. Esa cadena de favores que sostiene la música popular fue parte de su esencia. Sus canciones románticas y sus letras poéticas gustaban y mucho en América, mientras que en España era un cantante prácticamente olvidado. Ese contraste brutal define la carrera de Galván mejor que cualquier otro. Un hombre que llenaba estadios en Argentina y que en su país de origen era apenas un hombre del pasado. Como dice el dicho, auditores, ¿no? Nadie es profeta en su tierra. A lo largo de su carrera artística grabó alrededor de 40 discos y participó en 19 festivales en España, además de el Festival de la Canción de Viña del Mar en Chile. 40 discos, 19 festivales, una carrera de 4 décadas y sin embargo, la industria española jamás lo trató como la estrella que fue en el sur del mundo. Realizó varias presentaciones con la cantante argentina Tormenta, incluso grabó un par de sencillos a dúo con ella. Fue ella precisamente quien anunció su muerte al mundo con una frase que resume la esencia de quien era: voy a extrañar sus canciones, sus anécdotas, su voz rosca y única, su compañerismo. Llama la atención que en todas sus entrevistas, fotos y videos siempre aparece con un cigarrillo. El tabaquismo lo acompañó toda su vida. Finalmente el cigarrillo pudo más. La voz quebrada que las discográficas españolas rechazaron en su juventud, la voz que el tabaco fue labrando durante décadas, encontró el final en ese mismo vicio. Con más de 40 discos, premios y reconocimientos varios, Galván decidió despedirse de los escenarios en 2006, 40 años de carrera y luego el silencio voluntario. Murió el 16 de mayo de 2013, más bien el 15 de mayo termina falleciendo a los 66 años de edad a causa de un enfisema pulmonar en un sanatorio de la localidad de Bellavista, a las afueras de Buenos Aires, Argentina, país donde vivió hasta sus últimos años. Escucharemos ¿Por qué te marchas, abuelo? Y luego ¿Por qué te quiero tanto? Es Manolo Galván en Bío Bío.
1: Dicen que la gente mayor sobra en todos los sitios. Mi abuelo ya sabía eso hace mucho tiempo. Y por eso un día hizo su maleta y se marchó. Creo que fue para no estorbar.

Nos iremos del especial de las noches de la radio, porque hay que contarte lo que queda de Manolo Galván. Esta historia es la de un artista que nunca encajó del todo en un molde, demasiado raro para la industria española, demasiado español para ser completamente argentino, demasiado romántico para los tiempos que corrían, demasiado auténtico para cambiar. Su voz rota, ese defecto que nadie quiso, fue su único y verdadero sello. Un cantante olvidado en España que se refugió en Argentina, donde hicieron estrella. Esa frase escrita en un medio español años después de su muerte es la mejor, más triste definición de lo que fue en su vida. Pero quienes lo recuerdan entero, con el cigarro, con la voz áspera, con las baladas que hablan de amor de verdad y sin artificios. Hay artistas que triunfan donde nacen, y hay artistas que tienen que irse lejos para que alguno los escuche. Manolo Galván fue de los segundos, y eso, a su manera, también es una forma de grandeza. Nos queda su música y su recuerdo. Eso dijo la cantante de Tormenta al conocer la noticia de su muerte. Nos iremos con Deja de llorar, y luego Durmiendo en la misma cama. Es Manolo Galván, que estuvo con nosotros aquí en el trasnoche de la radio.

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0: regresa al campeonato nacional con dos partidos en simultáneo por la fecha 12. Desde las 20 horas, Coquimbo Unido recibirá a Audax Italiano, mientras que Palestino será local ante Deportes La Serena. En la previa de la jornada, el entrenador del conjunto itálico, Gustavo Lema, anticipó el duelo y se refirió a su rival, el cuadro pirata.
1: Este es un partido muy importante, con un rival que, bueno, está muy bien, viene con la inercia del título pasado, más allá de tener otro entrenador, han conseguido mantener esa inercia positiva y más allá de algún que otro resultado que por ahí se les pueda haber escapado, están en todos los frentes muy bien.
0: Colo Colo buscará mantenerse como líder del fútbol chileno cuando reciba este domingo a Ñublense a las 17:30 horas en el Estadio Monumental por la fecha 12 del Campeonato Nacional. El Cacique llega tras caer ante Coquimbo Unido en la Copa de la Liga, mientras que los chiñanejos vienen de empatar frente a Universidad Católica. En la previa del encuentro, el técnico albo, el Tano Fernando Ortiz, se refirió a la presencia de jugadores jóvenes en la alineación.
2: Estas situaciones siempre aparecen y suceden. Si las cosas hubiesen salido bien, uy, qué bien que ponen los jóvenes. Las cosas no suceden como quieren, uy, porque ponen los jóvenes. Entonces, para dejar el tema claro, yo considero que tienen que entrar, jugar, aportar lo suyo. No son jóvenes, son chicos que ya están en el plantel. Es así.
0: Por su parte, Universidad Católica visitará mañana desde las 20 horas a Deportes Limache, elenco que marcha segundo en el Campeonato Nacional. Los cruzados llegarán a Quillota tras encadenar 3 empates consecutivos y buscarán volver a los triunfos ante los tomateros. En la previa del encuentro, el técnico de la franja, Daniel Garnero, se refirió a la irregularidad que ha mostrado su equipo.
3: Yo creo que perdimos un poco de precisión y eso nos generó una ansiedad y una falta de seguridad. En eso me parece que estamos errando. Nos equivocamos en cosas muy sencillas y no podemos salir de esos errores que son parte del juego. Pero en otros momentos, si nos equivocábamos, lo resolvíamos. Hoy un error ya nos incomoda, nos genera esa inseguridad que para un futbolista a la hora de tomar determinaciones es esencial.
0: Universidad de Chile visitará este domingo Cobresal desde las 15 horas por el Campeonato Nacional. Los azules buscarán recuperarse tras la derrota ante Unión La Calera en la Copa de la Liga, mientras que el cuadro minero llega después de vencer a Universidad de Concepción. En la antesala del encuentro, el delantero de la U, Juan Martín Lucero, aseguró que el rendimiento del equipo ha ido de menos a más.
4: En general hemos ido de menor a mayor, hemos arrancado no de la forma que todos esperábamos por cómo conformó el plantel, pero estos últimos partidos, si bien este partido con La Calera fue un resultado adverso, creo que ha habido una gran mejoría, creo que el equipo está en crecimiento. Las lesiones, no, la verdad, nunca han dejado conformar el plantel al 100% o tener una semana completa. Cambio de entrenador y bueno, fueron varios factores en el cual el equipo fue de menor a mayor.

0: El golfista chileno Joaquín Niemann tuvo un positivo arranque en el PGA Championship, el segundo major de la temporada, tras cerrar la primera ronda con una tarjeta de un golpe bajo el par. El nacional se ubica momentáneamente dentro del top 15 del torneo y este viernes buscará asegurar su paso al fin de semana. Tras la jornada, Joaco se refirió a la preparación con la que llegó al certamen.
1: Siempre trato de entrenar todas las trayectorias cuando estoy en casa y no creo que cambie mucho la preparación esta semana. Si algo, si me he enfocado un poco más en el putting, en el juego corto, en la velocidad, el control de distancia, que creo que es muy importante en estos torneos, no tratar de no hacer tres pots.
0: Escucharemos a Michael Field con Moonlight Shadow. Este artista que nació un día como hoy del año 1953, que escuchamos ahora en Bío Bío.

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1: 4:53 PM. Llegan algunos mensajes. Hola Mario, como siempre, gracias por la estupenda compañía. Adoro cuando los comandos está Nicolás Chacón. Dice, un abrazo grande desde Italia. Nos escribe Heidi. Gracias. A ver, llegan algunos mensajes. Nos están compartiendo algunos mensajes, algunas fotos de la comuna de, a ver, desde Puerto Cisne a Quillón. Una maravilla el paisaje. Dicen que está bastante nublado Santiago. Nublada en la capital. Si gustan, nos pueden ir compartiendo fotos, videos, lo que ustedes quieran, auditores de las rutas. A ver, déjenme revisar algo. Esto, acá está. Ya, tenemos la siguiente dato. Hay una información que ha ido circulando a medida que ha pasando esta jornada. Tiene que ver con un procedimiento policial que ha terminado en la comuna de La Florida. Esto es en la zona de Punta Arenas con José Miguel Carrera. Esto es la comuna de La Florida. La información es la siguiente. Una persecución a un vehículo. Carabineros intentó fiscalizar este vehículo. Esta información preliminar, esto puede evidentemente cambiar, pero la información que nos llega es que hubo un vehículo que intentó ser fiscalizado y este vehículo, aparentemente un vehículo de alta gama, un vehículo Audi, al intentar ser fiscalizado, huyen. Esto aparentemente ocurre en otra comuna, esto continúa por varios sectores y llegan hasta la intersección de José Miguel Carrera con Punta Arenas, comuna de La Florida. En esa intersección terminan impactando, colisionando a una camioneta que iba circulando en el lugar. Fue tan fuerte el impacto que se volcaron y la información que llega es que se habrían incluso incendiado los vehículos debido a la fuerza con la que hubo con la que se originó esta colisión. Producto de esto, dentro de este vehículo había un adolescente. Todavía estamos intentando dilucidar cuál de los dos vehículos se refieren, pero entendemos que hay un adolescente que sacó la peor parte, que generó en algún momento, estuvo muy complicado de salud. Ahora aparentemente ha ido mejorando su estado de salud. Pero por ahora lo que se está realizando, y según la información que tiene Carabineros, es que se está a la espera de resultados de las diligencias, tanto de narcotest como de alcotest, a uno de los conductores. Una vez que se tenga esto, se va a desarrollar entonces la comunicación oficial sobre el resultado de este accidente. Entendemos que este lugar está totalmente cerrado, no se puede ingresar a ese lugar, que es José Miguel Carrera con Punta Arenas. Esto es la comuna de La Florida. Está aislado el sitio del suceso. Esto prácticamente fue muy cerca de una casa, de una vivienda. Los dos vehículos terminaron muy dañados. Incluso la información que nos llega es que uno de ellos habría terminado incendiado, dada la fuerza del impacto. Por ahora nos mantenemos atentos a lo que vaya a decir Carabineros. Situación muy complicada que ha ocurrido en la comuna de La Florida, aquí en la región metropolitana. 4:53. Seguimos avanzando, haciendo el trasnoche de la radio junto a ustedes. 4:57. ¿Hace cuánto tiempo no sientes tranquilidad? 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

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Escucharemos hasta ahora a la sociedad. Esto se llama La Vida, La Vuelta. Nuestro boletín informativo de las 5 de la mañana.

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3: Buenos días, bienvenidos al Informador. Acusando información incompleta y tendenciosa, la senadora de Renovación Nacional, Camila Flores, negó que el CERVEL haya rebajado el 85% de su reembolso electoral. La congresista resaltó que su candidatura recibió un reembolso de más del 70% de los gastos rendidos, lo que representa más de 84 millones. Los detalles los tiene Benjamín Duque desde Radio BioBio en Valparaíso.
4: La senadora de Renovación Nacional, Camila Flores, desmintió una publicación de La Segunda, acusando que el reportaje contiene información incompleta y tendenciosa respecto al reembolso electoral de su campaña senatorial. La nota, titulada Camila Flores enfrenta un nuevo revés, CERVEL rebaja el 85% de su reembolso electoral, sostiene que la parlamentaria solicitó más de 143 millones de pesos y que solo se le autorizaron 21 millones de pesos. Sin embargo, desde el entorno de la parlamentaria afirmaron que la candidatura ya obtuvo un reembolso superior al 70% de los gastos rendidos, equivalente a más de 84 millones de pesos, y que la controversia pendiente corresponde únicamente al porcentaje restante. La congresista cuestionó que no se solicitara su versión antes de publicar el reportaje, lo que habría alterado completamente la comprensión de los hechos.
5: Nadie del diario La Segunda haya considerado solicitar nuestra versión antes de publicar, más aún cuando el propio CERVEL ya reconoció y autorizó el reembolso de la mayoría de los gastos presentados. Omitir deliberadamente este antecedente altera completamente la comprensión de los hechos.
4: Asimismo, se instruyó a la Tesorería General de la República realizar el depósito respectivo en la cuenta informada, trámite que debería concretarse dentro de los 5 días hábiles siguientes a la resolución.

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1: En el marco de su gira por la región de Atacama, el presidente José Antonio Kast celebró la reciente promulgación de la nueva ley de desalinizaciones y advirtió sobre la necesidad de no volver a obstaculizar proyectos estratégicos para la inversión. Los detalles los tiene Bárbara Payal.
2: En el marco de su gira por Atacama, el presidente José Antonio Kast celebró en Punta Totoralillo la reciente promulgación de la nueva ley de desalinización, normativa que busca acelerar inversiones, entregar mayor certeza regulatoria y fortalecer la seguridad hídrica del país. La ley crea una concesión marítima especial para proyectos de desalación y permite destinar hasta un 5% de su capacidad al consumo humano y saneamiento. La iniciativa permaneció más de 7 años en el Congreso antes de ver la luz, por lo que el mandatario llamó a no seguir frenando proyectos estratégicos para la inversión. El ministro de Obras Públicas, Martín Arrau, sostuvo que las 32 plantas desaladoras existentes no fueron impulsadas gracias al aporte del Estado, sino a pesar de. En tanto, el gobernador de Atacama, Miguel Vargas, planteó que la minería debería abastecerse completamente con agua de mar para priorizar el consumo de las ciudades.
3: Se duraron 7 años, es que no es normal, y eso es lo que tenemos que mejorar.
4: Creemos que la actividad minera no es viable si no ocupa agua de sal. Y ese es un consenso que vamos a defender.
2: Durante la jornada, Kast también destacó inversiones para el turismo regional y encabezó la inauguración de nuevas oficinas del OS9 en la zona.
1: Vamos con noticias del ámbito internacional. Emiratos Árabes Unidos anunció este viernes que está construyendo un nuevo oleoducto que conectará el oeste y el este de ese país, evitando así el estrecho de Hormuz, el cual se espera que entre en funcionamiento en 2027, informaron fuentes oficiales. El príncipe heredero de Abu Dhabi, Khaled bin Mohammed bin Zayed Al Nahyan, fue informado sobre la reunión del comité ejecutivo del Consejo de Administración de la petrolera emiratí ADNOC sobre el nuevo proyecto del oleoducto oeste que duplicará la capacidad de exportación de ADNOC a través de Fujairah en el este del país y frente a Irán, indicó la agencia oficial de noticias emiratí WAM. 5:05 a.m. hasta ahora la ciudad de Valparaíso, 11 grados de temperatura, se mantiene nublado con una humedad del 91%. En Santiago, la capital, hasta ahora 12 grados de temperatura, está nublado, humedad del 65%.
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1: Vamos a seguir acompañándoles, auditores. Escucharemos hasta ahora Earth, Wind & Fire con Boogie Wonderland. A la vuelta, las informaciones que van a marcar esta jornada de día viernes.

0: En el trasnoche, revisamos lo que será noticia en las voces de sus protagonistas.
1: La Comisión de Medio Ambiente votará el próximo lunes los artículos de la Ley de Reconstrucción que buscarán flexibilizar y agilizar los permisos sectoriales.
2: El cuidado del medio ambiente y el crecimiento del país no son oponibles, sea certeza jurídica.
3: El efecto va a ser reducir el control ambiental sobre decisiones de relocalización en una actividad especialmente sensible.
1: Pese a que sectores del propio oficialismo la rechazaron, el Ejecutivo buscaría reincorporar la eliminación de la franquicia tributaria del censo.

0: y la relacionada con la inteligencia artificial.
1: Vamos a seguir estudiando cómo podemos perfeccionar y persuadir para que esas iniciativas estén, la iniciativa en particular de inteligencia artificial.
0: La UDI y el Partido Republicano cuestionaron duramente a los parlamentarios de Renovación Nacional, que no votaron alineados con sus pares del sector en el Comité de Hacienda.
2: Esperamos que quienes son gobierno se comporten como oficialismo y por lo tanto voten a favor de los proyectos de ley que son relevantes para este gobierno.
3: Responden a análisis serios y técnicos de cada proyecto.
0: El economista Bernardo Fontaine fue designado como nuevo presidente del directorio de Codelco en medio de la auditoría interna que detectó una sobreestimación de la producción de cobre en 2025.
4: Nuestra actitud es clara. Vamos a iniciar las investigaciones del caso. Los nuevos directores asumirán con un mandato especial de investigación y una eventual auditoría externa.
0: Buscando matizar sus dichos, el presidente José Antonio Kast cambió metáfora por hipérbole y aseguró que han cumplido con la expulsión de migrantes irregulares.
5: Quizás la palabra era hipérbole, no metáfora. El ciudadano ven los aviones que han salido con inmigrantes irregulares, ven el cierre de la frontera y ven cómo los migrantes voluntariamente están dejando el país.
0: La oposición destacó el mensaje del expresidente Gabriel Boric, quien realizó una autocrítica sobre su administración y emplazó al progresismo a sanar las heridas.
6: Creo que siempre es importante poder conversar, dialogar, estar en contacto. Yo no sé si hay tantas heridas tampoco.
7: Parte del desafío, ¿no? Seguir avanzando, seguir construyendo política, tenemos muchas cosas que hacer.
0: El alcalde de Santiago, Mario Desbordes, se arremetió contra el gobierno y calificó de pachotadas los dichos del subsecretario de Justicia, Luis Silva, sobre la ampliación de Santiago 1.
8: El subsecretario lo que hizo fue una pachotada, no es una ironía, le faltó fineza. Y por lo tanto, con ese tipo de actitudes, yo no tengo nada que conversar con él.
9: Las puertas del Ministerio de Justicia Chona van a estar siempre abiertas para todos quienes tengan algo que decir.
0: La Corte de Santiago revisará hoy el amparo de Joaquín Lavín León en contra del fallo del juez Daniel Urrutia.
10: Lo que se va a discutir mañana es la procedencia o la improcedencia de la medida cautelar de prisión preventiva.
0: Tres carabineros fueron dados de baja por pertenecer a una organización criminal dedicada al tráfico de drogas que operaba en la provincia de Arauco.
11: Controles internos de la propia institución, Carabineros de Chile, quienes luego de realizar diligencias de investigación determinan que hay tres funcionarios que efectivamente están dentro de esta estructura criminal.
0: Un ataque incendiario en Victoria dejó dos camiones destruidos luego de que encapuchados, armados, intimidaran a trabajadores de una faena forestal.
12: Y dos camiones forestales se encontraban sin estado. Las víctimas señalan que personas a rostro cubierto procedieron a intimidarlas con armas de fuego.
13: La situación ha estado un poco tensa por todo lo que ha estado sucediendo. Somos igual gente de la etnia mapuche.
0: Estados Unidos obedece una acusación formal contra el expresidente cubano Raúl Castro en relación con el derribo de aviones de una organización humanitaria en 1996, según la cadena CBS. Al menos seis miembros del Estado Mayor Central, la mayor disidencia de las antiguas FARC, murieron en un combate con el ejército colombiano. En el deporte chileno, Joaquín Niemann finalizó entre los 15 mejores el primer día de competencia en el PGA Championship, el segundo gran torneo de la temporada de golf.
14: Siempre trato de entrenar todas las trayectorias y no creo que cambie mucho la preparación esta semana, así me he enfocado un poco más en el putting, en el juego corto, que creo que es muy importante en estos torneos.
0: Y esta noche, Coquimbo Unido recibe al Audax Italiano y Palestino a La Serena en la apertura de la duodécima fecha del torneo de fútbol de Primera División. Escucharemos a Los Prisioneros, esto se llama Concepción, 5 de la mañana, 17 minutos.

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1: Y con la música de Simple Red, Money's Too Tight to Mention, un éxito, vamos a revisar el pronóstico del tiempo para nuestro país, para este día viernes que ya comienza. Nos pueden mandar sus mensajes a través del WhatsApp al más 569-9207-888. Vamos a partir en Punta Arenas el día de hoy, mínima de 3, máxima de 6 grados para la capital de la región de Magallanes. Nubosidad parcial, ocasionalmente nublado, con viento entre 40 y 60 kilómetros por hora, tanto en la mañana como por la tarde. Allá recordemos que hay una hora más, son las 6 de la mañana con 22 minutos en Magallanes. En Aysén, también ahí en Coyhaique, una hora más. Cero grados de temperatura mínima para Coyhaique, la máxima será de 8. Estará completamente nublado, tanto en la mañana y en la tarde cambiará esto, llegará a estar despejado. Muy por la tarde, eso sí, en esa zona del país. Vamos a Puerto Montt, nublado durante esta jornada de día viernes. Mínima de 5, máxima de 10 grados en esa zona, ahí en Puerto Montt. En la isla grande de Chiloé, en Ancud, Castro, Quellón, la temperatura mínima será de 2 grados, máxima de 10. En el caso de Ancud, nubosidad parcial durante esta jornada.

Nada. Misma situación para Castro. En el caso de Quillón, estará nublado con algunos chubascos aislados. En Osorno estará nublado por la mañana, por la tarde, nubosidad parcial, mínima de 5, máxima de 11 grados. Vamos a Valdivia, mínima de 4, máxima de 12 grados, nubosidad parcial para esa zona ahí en la región de Los Ríos. Vamos a Temuco, mínima de 3, máxima de 12 grados, nublado con niebla por la mañana, precaución a los conductores, por la tarde, nubosidad parcial en Temuco. En Concepción, nublado variando nubosidad parcial por la mañana, por la tarde, nubosidad parcial variando despejado. Mínima de 6, máxima de 14 grados. En Chillán, mínima de 3, máxima de 15 grados, estará cubierto por la mañana, por la tarde, nublado variando nubosidad parcial. En Talca, cubierto con neblina por la mañana, por la tarde va a estar cubierto variando a nublado, mínima de 4, máxima de 14 grados. En Rancagua nos espera un día cubierto en la mañana, por la tarde nublado, mínima de 8, máxima de 17 grados. ¿Qué pasará en la región metropolitana aquí en Santiago? Mínima de 8, máxima de 20 grados, estará cubierto por la mañana, por la tarde nublado. Vamos a revisar también lo que pasa en la zona de la región de Valparaíso, pero en la zona más bien cordillerana estará cubierto. San Felipe y los Andes, mínima de 6, máxima de 20 grados para esa zona del país. En Valparaíso, nublado todo este día viernes, mínima de 7, máxima de 14 grados. Vamos a La Serena, Coquimbo, nos espera un día nublado por la mañana, por la tarde también, mínima de 10, máxima de 17 grados. En Copiapó, mínima de 8, máxima de 26, despejado por la mañana. Por la tarde cambiará, estará completamente con nubosidad parcial. Vamos a Antofagasta, nublado, variando despejado, en la mañana, en la tarde, despejado. Mínima de 15, máxima de 18 grados. En Iquique, mínima de 17, máxima de 21 grados, nublado, variando nubosidad parcial por la mañana. Por la tarde, completamente nublado. En Arica, mínima de 19, máxima de 23, cubierto variando despejado por la mañana. Por la tarde, despejado. Vamos a revisar también lo que pasa en la Isla de Pascua. Estará nublado ocasionalmente con nubosidad parcial, chubascos ocasionales y atención porque hay llamado de tormenta eléctrica con viento entre 25 y 40 kilómetros por hora. Mínima de 19, máxima de 24 para Isla de Pascua. El archipiélago Juan Fernández, mínima de 14, máxima de 18, nublado con viento entre 25 y 40 kilómetros por hora. En el archipiélago Juan Fernández, eso es lo que estábamos mencionando recién. En la península Antártica, mucho más al sur, mínima de menos 3, máxima de menos 2, nublado y chubascos de nieve. El pronóstico del tiempo de la Dirección Meteorológica de Chile para este día viernes. Escucharemos a Simply Red. 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
1: El 15 de mayo de 1629, cerca de Yumbel, se produjo la llamada Batalla de las Cangrejeras entre las tropas españolas al mando del sargento mayor Juan Fernández Rebolledo y los mapuches que eran dirigidos por Liantour. En esa batalla fue hecho prisionero Francisco Núñez de Pineda. Estuvo preso de los mapuches durante 7 meses hasta que fue canjeado por 2 caciques. Y de esa experiencia escribió un libro que hay que leer, que se llama El Cautiverio Feliz. Bueno, Liantour y los españoles habían reaparecido hacía casi un mes en los sectores aledaños a Chillán, con sus ya conocidas malocas o asaltos y robos, y esto produjo obviamente gran alarma en la población. Por esa razón, el sargento mayor Juan Fernández de Rebolledo, que era el jefe de las tropas acuarteladas en Yumbel, a unos 70 kilómetros al sur de Chillán, salió con 150 soldados y se fue a colocar a las orillas del río Laja para cortarles el paso a los mapuches de Liantour cuando estos volvieran a sus tierras, que estaban ubicadas en el sector de la Imperial. Pero claro, Liantour era demasiado astuto para dejarse sorprender y evitó combatir por más de un mes hasta que hubo engrosado sus tropas con una división de más de 800 mocetones. El 14 de mayo, Liantour burló la vigilancia española sobre el río Laja y, dando un rodeo, fue a colocarse a las orillas del estero de Yumbel, a unos 5 kilómetros al norte del pueblo. El día 15, cuando Fernández de Rebolledo supo del lugar en que estaban los mapuches, decidió de inmediato atacarlos. Las tropas de Liantour ocupaban un sitio llamado Las Cangrejeras, donde los españoles de Yumbel se surtían de paja con la que cubrían los galpones de sus cuarteles. La mañana estaba lluviosa y el viento norte soplaba muy fuerte, convirtiendo el suelo en un verdadero pantano, lo que dificultaba la marcha de los españoles. Los soldados no alcanzaron a organizarse. Fueron atacados de inmediato por los mapuches, que formaron una especie de media luna, la infantería al centro y un nutrido pelotón de jinetes en los extremos. El viento echaba el humo sobre la cara de los españoles y la lluvia apagaba las cuerdas de los arcabuces, por lo que las armas de fuego fueron simplemente inútiles. Pese a todo, la batalla duró casi 2 horas, pero el desastre español fue inevitable. La caballería se dispersó y pudo salvarse, pero los mapuches lograron rodear a la infantería española y prácticamente estos fueron destrozados. 70 españoles quedaron muertos en el lugar y 36 fueron hechos prisioneros, entre ellos, como ya dijimos, Francisco Núñez de Pineda. Después de esta victoria, Liantour maloqueó, o sea, asaltó algunas casas de los alrededores, y sin dar tiempo a que se reunieran tropas suficientes para cerrarle el camino, volvió a sus tierras de la Imperial, llevando consigo un copioso botín de armas, ropas y víveres. Todo esto, claro, después de la batalla de las Cangrejeras, el 15 de mayo de 1629.

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5: Escucharemos a Francisca Valenzuela. 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
1: Son las 5 de la mañana con 38 minutos. Y bueno, nosotros les comentábamos hace algún rato un procedimiento policial que se está dando en la comuna de La Florida. Esto es la zona de Punta Arenas. Esa es la intersección Punta Arenas con la calle José Miguel Carrera. Según la información que manejaba el radio, es una persecución que ocurrió en la región metropolitana y que llega de alguna forma a esa intersección donde un vehículo Audi termina chocando una camioneta marca Toyota. ¿Qué ocurre? Este auto que termina colisionando a esta camioneta que estaba circulando, ¿por qué ocurre todo esto? Lo que pasa es que este vehículo, minutos antes, intentó ser fiscalizado por carabineros y lamentablemente huyen del sitio y eso termina generando un accidente, una colisión entre dos vehículos que terminan incluso con daños cuantiosos. Vamos a escuchar al subteniente Daniel Cuevas, oficial de ronda radiopatrullas de carabineros, quien entregó detalles sobre este procedimiento.
2: Bueno, alrededor de la 1 de la mañana, personal policial de la 30 comisaría, mientras se encontraba realizando un seguimiento controlado a distancia de un vehículo Audi, el cual se da la fuga de la fiscalización, al llegar precisamente a esta intersección en Punta Arenas con José Miguel Carrera, colisiona una camioneta marca Toyota Hilux, resultando ambos con daños de consideración y todos los conductores lesionados. En el vehículo Audi se encontraban dos ocupantes y en la camioneta tres. Resultan con daños de consideración, llega SAMU, concurre bomberos al lugar y todos son trasladados a distintos centros asistenciales, de los cuales nos encontramos todos a la espera del diagnóstico de su lesión y la evolución. Sí les puedo decir que no hay ninguno de los involucrados en riesgo vital y estamos a espera del diagnóstico.
3: Respecto a esto mismo, cuanto a la magnitud del accidente, tiene que venir bomberos porque no se incendia.
2: Así es. Al colisionar estos vehículos, el vehículo marca Audi comienza a incendiarse, por ende el personal rápidamente evacúa a los involucrados de ambos vehículos. Procediendo, obviamente, prestando auxilio y todo el tema.
3: Eso mismo. ¿Qué dictamina el Ministerio Público en cuanto a esta diligencia?
2: Estamos a espera de lo que pueda dictaminar el Ministerio Público, ya que nos encontramos a espera del diagnóstico de las víctimas y de los lesionados, y aparte de la concurrencia, si es que lo dispone del personal CIAT.
4: Oficial, en cuanto a los detenidos, ¿cuál es el delito que fue detenido? Y también si es que se logra incautar algo al interior de la camioneta.
2: En el transcurso del seguimiento, al producirse el accidente de tránsito, el personal se percata que el conductor de la camioneta en su vestimenta portaba droga, la cual se encuentra obviamente siendo periciada por personal especializado de la sección CIP.
3: ¿Por qué motivo se inicia este seguimiento, esta fiscalización? ¿El vehículo Audi tenía encargo por robo? ¿Cuál sería el motivo?
2: El seguimiento se inicia por el vehículo Audi. El personal, al querer fiscalizarlo, este hace caso omiso a la señalética y comienza a darse la fuga por distintas calles del sector.
3: Perfecto.
5: Muchas gracias.
1: Ahí está entonces, escuchábamos al subteniente Daniel Cuevas, oficial de ronda de radiopatrullas de carabineros, quien entrega detalles sobre este accidente que ocurre después del intento de fiscalización. Por ahora nos mantenemos a la espera de la evolución del estado de salud de estos conductores y ocupantes y qué es lo que dictaminará entonces en este caso el Ministerio Público respecto de las diligencias. Por ahora entendemos que los vehículos se mantienen ahí, uno de ellos terminó incendiado, completamente incendiado, que es el vehículo Audi, del cual había escapado huido más bien de la fiscalización. Son las 5 de la mañana con 42 minutos. Escucharemos a Wild Cherry con Play That Funky Music a la vuelta de la información de la ruta.

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0: Κυριακή.
1: Ruta 5 Sur entre Buin y Río Claro, hay neblina en el sector de Molina y Pulmodón. Hay trabajos con intervención de pistas en el kilómetro 47 en dirección hacia el sur, kilómetro 96 en dirección hacia el sur y el kilómetro 112 en dirección hacia el norte, todo esto en la ruta 5 Sur, no se olvide. Y en el acceso sur a Santiago, en el tramo enlace de Espucio al Paso Superior Angostura, no hay novedades tanto en la situación climatológica como en la propia ruta.
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1: Escucharemos a Divo Whippet. Quedan 10 minutos para las 6 de la mañana. Te acompañamos a esta hora de la mañana, casi de la mañana, la madrugada. 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
1: Ya casi nos vamos. Estamos atentos también a una emergencia que se habría dado en Melipilla, en la zona de una vivienda en el cruce San Diego, en Melipilla. Ya vamos a estar contándoles. De hecho, eran varios los auditores de esa comuna que nos mencionaban que se escuchaban las sirenas de bomberos. Aparentemente una primera alarma. Ya les vamos a estar contando sobre eso. Bien, también nos dicen que está bastante baja la temperatura en Rancagua. Gracias, Gabriel. Auditores que hasta ahora están escribiendo en Santa Isabel, ahí haciendo el inventario local. Nos escribe Rodrigo. Gracias, Rodrigo. Desde Cañete también está Vicente Sandoval. También nos escriben desde Calbuco, con bastante frío hasta ahora, escuchando la radio, muchos saliendo, muchos aprovechando ahí a salir ahora a trabajar. Hoy es un día bien interesante en nuestro país. Es el día, bueno, en el mundo es el Día Internacional, esto lo contamos en la noche, pero lo aprovecho a comentar ahora, es el Día Internacional de las Familias.

celebra cada 15 de mayo, el Día Internacional de la Familia, y en Chile, desde hace ya varios años, se da el Día Nacional del Pisco. ¿Qué tal? Se distinguió al pisco como un producto único, dando reconocimiento de denominación de origen de América por las características únicas y exclusivas de las uvas y el proceso de elaboración en las zonas de Atacama y Coquimbo. Dicen que el mejor pisco está ahí. No sé, yo no puedo opinar de eso. Bueno, la verdad no tengo idea de aquello, pero 1931. Desde allí se conmemora el 15 de mayo, el Día Nacional del Pisco en Chile. Me sopla aquí Carlos desde Providencia, me dice que en Atacama. Atacama está el mejor pisco de Chile. ¿Qué tal? Ahí está. Gracias. Ya, y efectivamente nos comentan que la primera alarma de incendio estructural se ha dado en Melipilla. Esto es en el Cruce San Diego, justo ahí. Cruce San Diego, ese es el lugar. Cerca ahí de la autopista del Sol, ahí con el Cruce San Diego, en ese lugar, tal cual allí donde está el cruce. Con la autopista del Sol, con el Cruce San Diego, allí. Van por lo menos 6 máquinas del Cuerpo de Bomberos de Melipilla a ese sector. Ahí está, eso nos comentan a esta hora. Ya, acá un auditor dice, ojo con el frío y con las baterías de los autos. También, buena información esa. Bueno, hay que siempre revisar el auto en la mañana una vez al salir. Nunca está de más. Nos vamos, que tengan una excelente jornada, Nicolás Chacón. Gracias por su tiempo, que le vaya bien. Nosotros nos reencontramos el domingo por la mañana. Los espero allí. Que les vaya bien. Chau.

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0: ¿Qué tal? ¿Cómo están? Bienvenidos al informador de las 6 de la mañana. Le contamos que un operativo antidrogas de la Policía de Investigaciones en la provincia de Bío Bío dejó 3 detenidos, armas y municiones incautadas. Se nos cuenta de esto Mario Tapia.
1: En prisión preventiva quedaron los 3 detenidos luego de un fuerte operativo PDI en Cabrero, provincia de Bío Bío. 25, 31 y 48 años de edad tienen los 3 detenidos por la PDI. El operativo antidrogas, acción que incluyó un amplio despliegue policial. Esta acción PDI logró decomisar cocaína base, cannabis sativa, además de un revólver y cartuchos calibre 40 y 3 cartuchos calibre 12 de escopeta. Se indicó que los detenidos son todos de nacionalidad chilena y fueron formalizados con la medida cautelar más gravosa, que es la prisión preventiva. 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
0: Bien, y revisamos también información internacional, y es que China instó a reabrir el estrecho de Hormuz y mantener el diálogo sobre Irán tras la reunión entre Xi Jinping y Donald Trump en Pekín. Ambos líderes acordaron una relación de estabilidad estratégica constructiva entre China y Estados Unidos para los próximos años. China aboga por el diálogo y una solución política para la situación en Irán, pidiendo la reapertura rápida de rutas de navegación. Además, se busca fortalecer la comunicación y coordinación en asuntos internacionales. Es todo en informaciones, son las 6 de la mañana con 5 minutos.
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2: Avanza la mañana, ya son las 6:08 de este viernes que está marcando la mitad de este mes, el mes de mayo, que suele ser un poco más corto, ¿eh? Da la sensación, esto también porque las tardes están mucho más cortas también. Nos escribían durante la jornada de ayer, nos preguntaban cuándo son las vacaciones de invierno y como buen chileno yo quedé marcando ocupado, por eso lo revisé. ¿Cuándo comienzan las vacaciones? ¿Cuál es el calendario escolar 2026? Desde la región de Atacama hasta Los Ríos, que se ha establecido que el receso será de 2 semanas, va a comenzar el lunes 22 de junio y va a finalizar el viernes 3 de julio, con el retorno a clases previsto para el lunes 6 de julio. Si bien hay establecimientos que presentan algunas variaciones, cambios por recuperación de clases, por ejemplo, van quedando algunas pruebas, eso puede variar, pero en el fondo lo que va a ocurrir que al menos desde el lunes 22 de junio va a reducir la cantidad de estudiantes que vamos a ver. De hecho, me contaban que hay universidades que están teniendo ya semanas de receso y eso también genera que vemos menos estudiantes en el mismo transporte público o en las calles, y se percibe ya esto como de las vacaciones, ¿no? O me estoy adelantando mucho. Bien, nosotros seguimos conectados aquí en Bio Bio la radio, revisando las principales informaciones, noticias que también nos van llegando a través de ustedes en el WhatsApp de la radio, que está disponible en cualquier momento del día para escuchar sus audios y videos. También vamos a estar revisando lo que se destaca en nuestro sitio web, ya lo sabe, www.biobiochile.cl, y no olvide que puede vernos a través de Bio Bio TV, todo disponible para seguir informados en esta comunidad. Siga con la radio.

0: Vamos de inmediato a revisar informaciones. Un ataque incendiario se registró en la comuna de Conturmo, en la provincia de Arauco, en Biobío. Daniel Roades, de Radio Biobío en Cañete, tiene todos los detalles.
1: Un ataque incendiario destruyó un inmueble ubicado en el sector ex Estación Lanalgo, en la comuna de Conturmo. Fue en horas de esta madrugada que desconocidos prendieron fuego a una casa ubicada en las cercanías del kilómetro 42 de la ruta P60R, vía que une las comunas de Cañete con Conturmo. En el lugar fue hallado un rayado que exige la libertad de los llamados presos políticos por los casos Grolmos y Los Ríos, ataques incendiarios ocurridos en el cono sur de la provincia de Arauco y que tiene a una veintena de detenidos, en la gran mayoría integrantes de la orgánica radical RML. Hasta el lugar concurrió personal de bomberos de Conturmo, también personal de control y orden público de carabineros y personal de la Armada. En estos momentos se realizan las pericias en el lugar para intentar dar con los responsables de este ataque incendiario. Volvemos a reiterar, ocurrido en la comuna de Conturmo. 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

0: Vamos de inmediato a revisar nuestro sitio web biobiochile.cl. Está en portada, se destaca el trabajo de carabineros que asistió a un parto de emergencia en un campamento de Puente Alto y logró el nacimiento de una pequeña niña. Funcionarios asistieron a este parto de emergencia en el campamento Millantún. Está ubicado en Puente Alto, en la región metropolitana. El hecho ocurrió durante la tarde del pasado miércoles entre los pasillos del asentamiento. Un llamado al 133 permitió brindar el apoyo oportuno a una mujer haitiana de 30 años que cursaba ya 38 semanas de embarazo. El procedimiento, dice, se registró cerca de las 3 de la tarde cuando funcionarios policiales de servicio concurrieron hasta calle El Sauce luego de la comunicación a través del 133. Aparece ahí detalles de este procedimiento. Tras el nacimiento, los carabineros brindaron resguardo y contención tanto a la madre como a la recién nacida. El personal permaneció junto a ambas mujeres hasta la llegada del equipo de salud, quienes claramente registraron y revisaron todo este procedimiento para saber cómo había resultado. En el fondo es algo que ocurrió en ese momento entre los pasillos de este asentamiento, algo que pudo haber sido complejo también. Es parte de lo que se destaca. También se muestra en portada lo que está ocurriendo con la gripe aviar, que sigue azotando a cisnes de cuello negro, principalmente en varias zonas de nuestro país, en el sur de nuestro país. Lo último que se conoció en la región de la Araucanía es casi un 10% del total de la población que se conoce de cisnes cuello negro en el lago Budi, que ya han muerto por gripe aviar. Continúa el Servicio Agrícola y Ganadero realizando monitoreos de esta enfermedad porque no solamente afecta a aves silvestres, también a aves de traspatio, de corrales, gallineros. Esto ha ocurrido también en esa zona. A más de un mes del primer caso de influenza aviar en el lago Budi, esto es en Puerto Saavedra, autoridades mantienen la alerta sanitaria por la persistente mortandad de aves silvestres, principalmente estos cisnes de cuello negro muertos. Lo hemos visto también en otras regiones, en la región de los ríos, en la región de los lagos. Una alerta que está activa desde marzo de este año y que mantiene el trabajo del SAC en este caso para ir diagnosticando estas aves que lamentablemente se contagian, suelen quedar desorientadas, suelen perder la capacidad para nadar, se encuentran en las orillas. Es un panorama bastante complejo y lamentable, entendiendo que son también parte de las aves de nuestro país. Es el trabajo que se está realizando todavía, hay una alerta persistente y el llamado siempre es, si usted ve, si sale a pasear en algún momento a estas zonas, ve a estos pequeños cisnes que probablemente tienen conductas extrañas, no tocarlos, tómele una foto y llame al SAC, que es parte de lo que ellos deben realizar, deben retirarlo, realizar los análisis. No olvidemos que es una enfermedad que puede ser contagiosa también para los seres humanos. Y en el ámbito internacional, lo que está ocurriendo sobre este debate de reabrir o no el estrecho de Hormuz. China pide reabrir cuanto antes y la tregua duradera en Medio Oriente tras la reunión que ya le contábamos que se sostuvo durante la jornada de ayer con Xi Jinping y su homólogo estadounidense Donald Trump, que abordaron la situación en Medio Oriente durante esta reunión en Pekín que se realizó durante la jornada de ayer. La Cancillería China hizo balance de la jornada central de la visita de Estado de Trump que concluye hoy, y aseguró que ambos mandatarios alcanzaron una serie de nuevos consensos durante su reunión en Pekín. Los líderes de estas dos potencias acordaron finalmente situar la construcción de una relación de estabilidad estratégica constructiva de China y Estados Unidos como nueva orientación de los vínculos. Es parte de este encuentro, hay imágenes también de estos encuentros de los cuales uno está, yo diría, el mundo entero atento a lo que pueda ocurrir, a lo que se pueda decretar, y finalmente es parte de lo que revisamos también en el área de noticias internacionales en Radiograma, que parte en un ratito más. Ya son las 6:22.
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1: La Comisión de Medio Ambiente votará el próximo lunes los artículos de la Ley de Reconstrucción que buscarán flexibilizar y agilizar los permisos sectoriales.
2: El cuidado del medio ambiente y el crecimiento del país no son oponibles. Se da certeza jurídica.
3: El efecto va a ser reducir el control ambiental sobre decisiones de relocalización en una actividad especialmente sensible.
4: Pese a que sectores del propio oficialismo la rechazaron, el Ejecutivo buscaría reincorporar la eliminación de la franquicia tributaria del CENSE y la relacionada con la inteligencia artificial.
5: Vamos a seguir estudiando cómo podemos perfeccionar y persuadir para que esas iniciativas estén, la iniciativa en particular de inteligencia artificial.
1: La UDI y el Partido Republicano cuestionaron duramente a los parlamentarios de Renovación Nacional que no votaron alineados o con sus pares del sector en el Comité de Hacienda.
6: Esperamos que quienes son gobierno se comporten como oficialismo y por lo tanto voten a favor de los proyectos de ley que son relevantes para este gobierno.
7: Responden a análisis serios y técnicos de cada proyecto.
4: El economista Bernardo Fontaine fue designado como nuevo presidente del directorio de Codelco en medio de la auditoría interna que detectó una sobreestimación de la producción de cobre en 2025.
8: Nuestra actitud es clara. Vamos a iniciar las investigaciones del caso. Los nuevos directores asumirán por un mandato especial de investigación y una eventual auditoría externa.
1: Buscando matizar sus dichos, el presidente José Antonio Kast cambió metáfora por hipérbole y aseguró que han cumplido con la expulsión de migrantes irregulares.
9: Esa es la palabra de hipérbole, no metáfora. El ciudadano ven los aviones que han salido con inmigrantes irregulares, ven el cierre de la frontera y ven cómo los migrantes voluntariamente están dejando el país.
4: La ministra de Seguridad Pública, Trinidad Steiner, defendió su gestión y anunció que formalizará el plan de seguridad en los próximos días.
1: La oposición destacó el mensaje del expresidente Gabriel Boric, quien realizó una autocrítica sobre su administración y emplazó al progresismo a sanar las heridas.
10: Creo que siempre es importante poder conversar, dialogar, estar en contacto. Yo no sé si hay tantas heridas tampoco.
11: Parte del desafío, ¿no? Seguir avanzando, seguir construyendo política. Tenemos muchas cosas que hacer.
4: Senadora de Renovación Nacional Camila Flores desmintió que el Servicio Electoral rechazara gran parte del reembolso solicitado por su campaña parlamentaria.
12: Cuando el propio Solvet ya reconoció y autorizó el reembolso de la mayoría de los gastos presentados.
1: 13 carabineros fueron dados de baja por pertenecer a una organización criminal dedicada al tráfico de drogas que operaba en la provincia de Arauco.
13: Controles internos de la propia institución Carabineros de Chile, quienes luego de realizar diligencias de investigación determinan que hay 3 funcionarios que efectivamente están dentro de esta estructura criminal.
4: Un ataque incendiario en Victoria dejó 2 camiones destruidos luego de que encapuchados armados intimidaran a trabajadores de una faena forestal.
14: Y 2 camiones forestales se encontraban sin estado. Las víctimas señalan que personas a rostro cubierto procedieron a intimidarlas con armas de fuego.
15: La situación ha estado un poco tensa por todo lo que ha estado sucediendo. Somos igual gente de la etnia mapuche.
1: Tras la jornada final de reuniones con Xi Jinping en China, Donald Trump aseguró que alcanzó acuerdos comerciales fantásticos y que comparten una visión similar sobre el fin de la guerra con Irán.
4: Y al menos 6 miembros del Estado Mayor Central, la mayor disidencia de las antiguas FARC, murieron en un combate en el ejército colombiano.
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4: Se
16: 6 de la mañana, 36 minutos.
1: ¿Qué tal? ¿Cómo están? Buen día, gusto de saludarles en este día viernes, 15 de mayo, para comenzar una nueva revisión de informaciones en esta edición de Radiograma Matinal junto a Bárbara Giusti. Bárbara, ¿cómo te va? Buen día.
18: Hola, Hans. Muy buenos días. Buen día también para nuestros auditores. Vamos con noticias. La Policía de Investigaciones y el Ministerio Público se encuentran indagando el asesinato de una persona con arma de fuego. Esto en el pasaje San Carlos de la comuna de La Calera.
1: Bueno, de acuerdo a los primeros antecedentes, serían dos las personas involucradas en este homicidio, quienes aún no han sido detenidas. Tiene más detalles Fabián Corrotea. Fabián, ¿cómo te va? Buen día.
19: ¿Qué tal? ¿Cómo están? Muy buenos días. Así es, son 12 las personas que se encuentran siendo buscadas intensamente por parte de la Policía de Investigaciones en este nuevo caso de homicidio registrado en la región de Valparaíso, el número 45, ya en lo que va del año, esta vez en la comuna de La Cruz. Se trata de una víctima fatal, un hombre de 41 años, el cual fue encontrado. Su cuerpo fue hallado en la vía pública, justamente en la intersección de calle San Carlos con O'Higgins, en el límite de la comuna de La Cruz con La Calera. Es un caso en donde la fiscalía debió activar a su equipo contra el crimen organizado y homicidios debido a una presunta conexión con este tipo de ilícitos. Pasemos a escuchar al fiscal del caso, fiscal Carlos Parra, quien se refirió a este procedimiento y entregó más detalles respecto a este nuevo homicidio registrado en la región de Valparaíso.
20: La víctima de iniciales CAAB fue objeto de un ataque con armas de fuego por, al parecer, dos sujetos, recibiendo impactos balísticos en su cuerpo que le causaron la muerte en el lugar. Se dispuso por parte del turno de instrucción y flagrancia.
19: Este hombre, víctima fatal de 41 años, se trasladaba en una motocicleta al momento de los hechos y es aparentemente un vehículo de color blanco en donde le disparan desde el interior, donde son 12 las personas que se encuentran.

siendo buscadas en estos momentos por parte de la Fiscalía en cuanto a su equipo ECO y también tras los trabajos de la Policía de Investigaciones en este nuevo caso de homicidio en la región de Valparaíso, el número 45, tal como comentábamos en la región durante lo que va de este año. Sí, en las diligencias entonces en este homicidio registrado en el límite justamente de la comuna de La Calera con La Cruz, en la región de Valparaíso. 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

0: con otro vehículo y un poste, incendiándose ambos. En otro hecho, un incendio destruyó un departamento ubicado en un edificio, esto en la comuna de Las Condes. Tiene todos los detalles, el contacto continúa con la región metropolitana. Cristian Borkowski, buenos días.
1: Hola, muy buenos días, gusto de saludarlos. Sí, nosotros nos hemos trasladado a la comuna de La Florida, específicamente en el cruce que une las calles José Miguel Carreras con Punta Arenas, una intersección que se encuentra con el tránsito completamente suspendido a raíz de cómo quedaron estos vehículos que ustedes están viendo a través de BioBio TV. Las imágenes son elocuentes, producto del fuerte impacto de estos dos automóviles que colisionaron a la 1 de la mañana aproximadamente en esta esquina y terminaron chocando contra un poste del alumbrado público que cayó sobre la techumbre de una casa. Hubo cortes de electricidad, cortes que aparentemente a esta hora de la noche ya no existen, pero sí, lo que se generó tras este accidente de tránsito fue que uno de los automóviles comenzara a incendiarse, alcanzando al segundo, que también tuvo protagonismo en este accidente de tránsito. ¿Qué es lo que pasó? Este automóvil marca Audi, de color blanco, que se incendió totalmente, venía huyendo de una fiscalización que trató de hacerle carabineros cuadras acá en el sector de la comuna de La Florida. El conductor y su acompañante huyeron a gran velocidad. Y al llegar a esta esquina, repetimos la dirección, José Miguel Carreras con Punta Arenas, terminaron colisionando a gran velocidad contra una camioneta marca Toyota, la que ustedes pueden dar cuenta a través de las imágenes que estamos emitiendo, y generó que el automóvil se incendiara. Carabineros de inmediato rescató a los ocupantes, venían dos en el automóvil marca Audi, tres en la camioneta, y bajo ese contexto entonces es que Carabineros tomó el procedimiento para investigar lo que había ocurrido en este lugar. Debió llegar bomberos para apagar las llamas y evitar que el fuego alcanzara el domicilio que está justamente en la esquina, y es justamente el que le cayó el poste del alumbrado público, que se fracturó completamente, como pueden darse cuenta ustedes. Nosotros estuvimos hablando con Carabineros hace unos minutos atrás, que nos entregó algunos antecedentes. Ustedes van a escuchar las palabras del subteniente Daniel Cuevas, que es el oficial de la Prefectura de Radio Patrulla de Carabineros, que nos entregó más antecedentes.
2: Mientras se encontraba realizando un seguimiento controlado a distancia de un vehículo Audi, el cual se da la fuga de la fiscalización, colisiona una camioneta marca Toyota Hilux. Todos los conductores lesionados. En el vehículo Audi se encontraban dos ocupantes y en la camioneta tres. El vehículo marca Audi comienza a incendiarse, por ende el personal rápidamente evacúa a los involucrados de ambos vehículos.
1: Bueno, ¿qué es lo que acontece a esta hora de la mañana? Como lo señalábamos al principio de este despacho, el cruce de José Miguel Carrera con Avenida Punta Arenas se encuentra con el tránsito completamente suspendido debido a que Carabineros mantiene cerrado acá el lugar, primero para periciar. La sección de investigaciones policiales de la 36ª Comisaría de La Florida va a realizar esa acción para investigar cómo se provocó el accidente, donde afortunadamente ninguna persona falleció, solamente el conductor de la camioneta resultó con un golpe en la cabeza, según nos señalaban, y los cinco partícipes de este accidente, recordemos, cada uno de los ocupantes de cada uno de los vehículos fue derivado a diferentes centros asistenciales, todos fuera de riesgo vital, pese a las imágenes que son, como lo decíamos, bastante elocuentes de cómo quedaron estos vehículos, y uno de ellos se incendió. Mientras esto sigue en desarrollo, porque es una información que mantiene, como decíamos, el tránsito suspendido, vamos a cambiar de tema y nos vamos a ir a otra comuna de Santiago. Nos vamos a ir a la comuna una de Las Condes, porque en horas de anoche un incendio destruyó completamente un departamento que está ubicado en el séptimo piso de un edificio de departamentos, un edificio de altura que está ubicado en Américo Vespucio con calle La Cuenca. Hasta ese lugar llegaron aproximadamente 10 compañías del Cuerpo de Bomberos de Santiago para poder atacar las llamas. Hubo evacuación del recinto. Ustedes pueden ver cómo este departamento resultó completamente destruido producto de las llamas que se provocaron en este departamento. De todas formas, no se ha informado de personas fallecidas, solamente de personas con principios de intoxicación producto de la inhalación del humo que se generó a raíz del fuego. Recordemos que estos departamentos, que son espacios confinados, generan este efecto, lo hemos dicho tantas veces, del efecto de la chimenea, donde el humo comienza a ascender de manera vertical. Entonces los departamentos superiores son los que se ven más perjudicados. De todas maneras, la totalidad de los residentes fueron evacuados por un tema de protocolo en este edificio de la comuna de Las Condes, donde no se han reportado hasta el minuto de personas lesionadas. Terminamos el despacho entonces acá en la comuna de La Florida, recordando el corte de tránsito. Hay muchos y con las cintas de Carabineros acá, producto de que el tránsito se encuentra suspendido por este grave accidente de tránsito ocurrido acá en la comuna de La Florida. 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

0: 6:44.
1: Bueno, hoy Carabineros desbarató un laboratorio de cultivo indoor de marihuana en la comuna de Quinta Normal. Una mujer fue detenida y se incautó un arma de fuego. Tiene más detalles de esto Rodrigo Pino. Rodrigo, buen día.
2: Sí, buenos días. Se trata de una investigación que desarrolló la sección de investigaciones policiales de Carabineros de la comuna de Quinta Normal respecto de una denuncia anónima en torno a la venta y cultivo de marihuana indoor dentro de una propiedad en este sector de la región metropolitana. Con estos antecedentes comenzó una investigación reservada por parte de personal de Carabineros, logrando dar con este domicilio ubicado en la calle Puerto Seguro. Se pudo confirmar que efectivamente ahí se realizaba esta comercialización y también el cultivo indoor de estas plantas de marihuana. Carabineros llegó hasta este sector y hizo el ingreso a esta vivienda, logrando ver al interior más de 115 plantas de cannabis sativas para el cultivo de marihuana, que estaban en el proceso de cultivo y también en proceso también de secado para posteriormente ser procesada y comercializada en este mercado informal de la droga. Carabineros logró incautar estos productos, también parte de los elementos utilizados para el cultivo, también para la dosificación, y también se logró capturar a una mujer que estaba al cargo de esta vivienda, que tenía una arma de fuego que en primera instancia señaló que era fogueo, pero posteriormente se confirmó que era un armamento adaptado para disparos. Por lo tanto, también hay una imputada que está vinculada al porte ilegal de armas de fuego y municiones. El mayor Daniel Barrera, de la 22ª Comisaría de Quinta Normal, entregó detalles de este proceso investigativo que terminó con esta incautación de droga y también con la captura de esta mujer.
3: Luego de haber concretado esas diligencias, se establece fehacientemente que en determinado domicilio existía la presencia de 115 plantas de cannabis sativa lista para su cultivo, posterior proceso y evidentemente la venta. Como así también la presencia de un arma a fogueo adaptada para el disparo con su respectiva munición. A raíz de este procedimiento se logra la detención de una ciudadana de nacionalidad chilena.
2: Sí, se está viendo el vínculo directo de esta ciudadana chilena respecto de quién está detrás de la plantación indoor de marihuana. También el armamento fue incautado y está en proceso de peritajes porque contaba con su número de serie borrado, por lo tanto se está viendo si fue utilizado en algún otro ilícito. El monto total ha hablado cercano a los 10 millones de pesos la droga, además de todos los implementos que fueron incautados para la dosificación de este producto y que van a quedar a disposición del Ministerio Público. Tanto la mujer también va a quedar no solamente por el delito de tráfico de drogas, sino también por porte ilegal de armas de fuego, a disposición del Ministerio Público en horas de esta mañana. 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
0: Faltan 13 minutos para las 7 de la mañana.
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3: Faltan 10 minutos para las 7 de la mañana.
4: El Air Force One despegó desde Pekín con el presidente estadounidense Donald Trump a bordo, poniendo fin así a una visita de Estado de menos de 48 horas a China, la segunda que realiza al país asiático desde 2017.
5: Antes de abandonar Pekín, Trump mantuvo una reunión en formato reducido con Xi en Zhongnanhai y afirmaron que ambas partes alcanzaron una serie de consensos importantes, han logrado múltiples acuerdos y resolvieron no pocos problemas.
4: En la jornada central de la visita, Xi advirtió sobre el riesgo de choque o incluso conflicto si se gestiona mal la cuestión de Taiwán y defendió que no hay ganadores en una guerra comercial, mientras que Trump subrayó su buena relación personal con el líder chino.
5: Donald Trump aseguró que China aceptó que busca comprar petróleo, aviones Boeing y soja estadounidense.
4: Y en la misma línea, China pidió reabrir cuanto antes el estrecho de Hormuz y mantener abierta la puerta del diálogo sobre Irán después de que los presidentes chino Xi Jinping y estadounidense Donald Trump abordaran la situación en Oriente Medio durante su reunión en Pekín de este jueves.
5: El mandatario reiteró que Irán no puede tener un arma nuclear y que Xi y él están bastante de acuerdo en ese y otros puntos.
4: Esta guerra, que no debería haber ocurrido, no tiene ninguna necesidad de continuar, indicó la Cancillería, que agregó que encontrar una salida beneficia tanto a Estados Unidos como a Irán.
5: Finalmente, el presidente estadounidense Donald Trump invitó a China a Estados Unidos el 24 de septiembre. Debemos ser socios, no rivales. La información la conocemos con Nerea Hernández desde Pekín para Radio Francia Internacional.
6: La histórica visita que se pronosticaba de alta tensión entre los líderes de las dos potencias mundiales finaliza con un titular que tranquiliza al mundo y a los mercados. La relación bilateral entre China y Estados Unidos parece ser fantástica, recogiendo palabras del propio Trump. Sin embargo, más allá de las alabanzas cruzadas entre ambos mandatarios, las diferencias y tensiones también se han colado en estas reuniones. Sin embargo, Pekín destaca en su balance que la cumbre entre Xi y Trump ha sido histórica y positiva, porque marca un nuevo paradigma de las relaciones entre China y Estados Unidos. Por su parte, Washington rescata el acogimiento en la capital china y las buenas perspectivas comerciales. Una comitiva de alto nivel empresarial sin precedentes marcaba las prioridades económicas y comerciales de Trump y parecía más una delegación de rescate corporativo. Los elogios de sus CEOs a la fortaleza de la economía china y al desarrollo tecnológico se alejaban de la habitual política estadounidense de calificar a China como amenaza y competidora desleal. En la calle, los chinos no esconden la desconfianza en Trump. Jóvenes comentaron que es un empresario que queda bien ante las cámaras, pero que no se fían, que seguro que cuando regrese a Estados Unidos soltará alguna proclama tipo ganamos a China, mientras levanta el puño en señal de triunfo. Desde Pekín para Radio Francia Internacional, Nerea Hernández.
3: Faltan 7 minutos para las 7 de la mañana.
4: Y al menos 6 miembros del Estado Mayor Central, la mayor disidencia de las antiguas FARC, murieron en un combate con el ejército colombiano en el municipio de Belalcázar, en el convulso departamento del Cauca, informaron fuentes castrenses.
5: Los disidentes hacían parte del grupo Ismael Ruiz, que hace parte del bloque Isaías Pardo del MMC, agregó la información.
4: El ejército detalló que las operaciones continúan en la zona con el objetivo de consolidar el área, verificar la situación y establecer

0: plenamente las identidades de los abatidos.
1: En las últimas semanas, el EMC ha perpetrado varios ataques en los departamentos de Cauca y Valle del Cauca, donde han sido lanzados explosivos contra instalaciones militares y policiales.
0: El Estado Mayor Central, en tanto, está liderado por Néstor Gregorio Vera, alias Iván Mordisco, el hombre más buscado de Colombia, por quien el gobierno ofrece una millonaria recompensa.
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3: Faltan 6 minutos para las 7 de la mañana.
1: Bueno, volvemos con informaciones nacionales y luego que se confirmara de un caso de antivirus cepa Andes en un paciente hospitalizado en San Carlos de Bariloche, en Argentina, el gobierno reforzó las medidas preventivas en Cardenal Zamoré, principal conexión internacional terrestre con esa zona, en medio del constante flujo de turistas que transitan entre Chile y la zona cordillerana del vecino país. Tiene más detalles desde Radio Bio Bio en Osorno, Eduardo Palacios.
4: Lo anterior, luego de la confirmación de un caso de antivirus con cepa Andes en un hombre de 45 años hospitalizado en San Carlos de Bariloche, Argentina, variante considerada de mayor riesgo debido a su capacidad de transmisión entre personas, en una ciudad que mantiene permanente flujo de chilenos y turistas a través del paso internacional Cardenal Antonio Zamoré, principal conexión terrestre con la provincia de Osorno, ubicada a unas 5 horas de distancia. Ante esto, la Seremi de Salud de los Lagos, Evelyn Bintrup, afirma que el antivirus corresponde a una enfermedad endémica en la zona patagónica y señala que la estrategia sanitaria regional apunta principalmente a reforzar la prevención y la educación para evitar el contacto con roedores, incluyendo los pasos fronterizos.
5: Esta cepa ha estado presente siempre en el sector patagónico, está más presente en la zona de Argentina y en nuestra zona. Por lo tanto, hemos enfocado líneas estratégicas educacionales a los trabajadores del paso fronterizo ubicado en Osorno y el otro en Putalefu. Informar también hacia los turistas o hacia los chilenos que hacen el traslado de localidades y de nacionalidad, o sea, desde territorio nacional chileno hacia el territorio argentino.
4: En el contexto regional, la autoridad confirma que actualmente Los Lagos tiene 6 casos confirmados con antivirus, con una mortalidad del 50%. De ellos, 3 personas fallecieron, 1 recibió la alta y 2 continúan hospitalizados en condición estable. En Osorno, Bio Bio, la radio.
3: Faltan 4 minutos para las 7 de la mañana.
0: A 25 aumentó el número de personas contagiadas con dengue en Rapa Nui. Según la autoridad sanitaria, hay otros 3 casos en estado de sospecha. La información con Cristian Serna desde ese lugar.
6: La Seremi de Salud de la región de Valparaíso, Mariol Luán, confirmó que actualmente en Rapa Nui existe un brote de dengue, sumando en total 25 casos en lo que va del año. Según la autoridad sanitaria, de todos ellos, solo 2 se consideran como casos activos. Sin embargo, hay 3 personas bajo sospecha.
7: En Rapa Nui nos encontramos hoy día con un brote a causa de dengue, con 25 casos a la fecha. Este brote comenzó en marzo. Hemos tenido periodos donde tuvimos un pique en algún momento de cerca de 9 casos simultáneos, luego esto disminuyó. Habíamos tenido semanas tranquilas, pero actualmente nos contamos con 2 casos activos.
6: Marion Luán llamó a la calma porque la primera vez que la isla tuvo un brote de dengue fue en el año 2002. Por lo tanto, en estos 24 años, los profesionales de la salud que trabajan en el Hospital de Angaroa han obtenido el conocimiento necesario que les permite enfrentar de forma correcta la enfermedad. Conversamos también con uno de los funcionarios de la Seremi de Salud que trabaja en Rapa Nui, Joaquín Parra. Él recomendó evitar la acumulación de agua porque ese es el lugar perfecto para que el mosquito que transmite el dengue se reproduzca.
8: Todos los residentes y ciudadanos que habitamos Isla de Pascua, Angaroa, es importante después de cada lluvia revisar nuestros patios, mantener el pasto corto y cualquier recipiente que junte agua poder eliminarlo.
6: Actualmente, cada vez que se confirma un caso positivo de dengue en Rapa Nui, se realiza una desinsectación a 200 metros a la redonda del inmueble donde vive la persona contagiada. En Rapa Nui, Bio Bio, la radio.
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3: 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Falta 1 minuto para las 7 de la mañana.
1: Bueno, más de 200

0: Cisnes han muerto por influenza aviar en la región de Los Ríos, enfermedad que está concentrada principalmente en el Santuario de la Naturaleza. Tiene más detalles Nicolás Silva de Radio Bio Bio en Valdivia.
1: Fue en abril cuando se confirmó el primer caso positivo de la patología en un ejemplar en el río Cudico, comuna de Mariquina, aledaño al espacio protegido, obligando a activar los protocolos sanitarios de cuarentena para evitar su propagación. Varias semanas después, la situación sigue estando bajo análisis por parte del Servicio Agrícola y Ganadero, sobre todo para controlar el avance de la enfermedad en otras aves silvestres en el Santuario de la Naturaleza Carlos Anbanter. A más de un mes del primer contagio en el año, la mortandad provocada por la patología ha aumentado. El director regional subrogante del SAC, Eduardo Monreal, confirmó que 205 cisnes han muerto por gripe aviar, aunque recalcó que la enfermedad se ha mantenido concentrada en el Santuario de la Naturaleza.
2: Ha seguido la misma tendencia, concentrado principalmente en el Santuario de la Naturaleza. Hemos seguido recolectando cisnes muertos principalmente, no hemos tenido otras especies silvestres más que un real. A la fecha llevamos 205 cisnes muertos y un pato real. 206 especies silvestres en total.
1: La autoridad indicó que a la fecha no se han registrado denuncias por supuestos casos en aves de traspatio como gallinas, pavo, patos o gansos. Por otro lado, indicó que han sido notificados de cisnes muertos que fueron encontrados en la vía pública de Valdivia por estar desorientados debido a la patología. La situación sigue bajo observación constante por parte del SAC junto a otros organismos de la región para evitar la propagación de la enfermedad, mientras sigue vigente la alerta temprana preventiva por emergencia zoosanitaria en Los Ríos, medida que también se aplicó en otras regiones del país por el aumento de casos de gripe aviar. En Valdivia, Bio Bio, la radio.
3: 7:01.
0: Bueno, y casi un 10% del total de la población de cisnes de cuello negro en el lago Budi de la Araucanía muerto por gripe aviar. El Servicio Agrícola y Ganadero continúa monitoreando la enfermedad que también afectó a un gran número de aves de traspatio. Tiene más detalles Bárbara Justi desde Radio Bio Bio en Temuco.
4: A más de un mes del primer caso de influenza aviar en el lago Budi, autoridades mantienen la alerta sanitaria por la persistente mortandad de aves silvestres. El Servicio Agrícola y Ganadero informó que se registran 347 cisnes de cuello negro muertos por influenza aviar altamente patógena. Con base en el censo de marzo, que estima 4.194 cisnes en el lago, la pérdida equivale a cerca del 10% de la población en esa zona. El médico veterinario encargado regional de protección pecuaria del SAC, Rolando Sepúlveda, señaló que hay 9 comunas con presencia de casos positivos en distintas especies, principalmente cisnes de cuello negro.
5: Tenemos 9 comunas con hallazgos de positividad en aves en distintas especies, ¿cierto? Principalmente se han visto afectadas la especie silvestre de cisnes de cuello negro. Sabemos la situación que ocurre en Puerto Saavedra, ¿cierto? En el lago Budi, donde se ha afectado casi el 10% de la población silvestre que vive en el lago. Continuamente hemos estado haciendo actividades de difusión y de retiro también de estas especies para poder evitar la difusión alrededor de sus sectores.
4: A esto se suman nuevos hallazgos en Nueva Imperial, específicamente en el sector Coipiuco, donde un cisne de cuello negro fue confirmado con influenza aviar, activando vigilancia en predios cercanos. La situación también afecta a Vilcún, donde continúan las zonas de control tras detectarse contagios en aves de corral de 2 traspatios. En uno de esos sectores se concretó el sacrificio sanitario de 36 aves. Pese al avance de los casos, desde el SAC señalaron que la situación epidemiológica se mantiene estable y destacaron que varios de los focos han podido detectarse gracias a las denuncias realizadas por la misma comunidad. En la Araucanía, Bio Bio, la radio.
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0: La Comisión de Medio Ambiente votará el próximo lunes los artículos de la Ley de Reconstrucción que buscarán flexibilizar y agilizar los permisos sectoriales.
7: El cuidado del medio ambiente y el crecimiento del país no son oponibles. Se da certeza jurídica.
8: El efecto va a ser reducir el control ambiental sobre decisiones de relocalización en una actividad especialmente sensible.
4: Pese a que sector

0: Senadores del propio oficialismo las rechazaron. El Ejecutivo buscaría reincorporar la eliminación de la franquicia tributaria del CENSE y la relacionada con la inteligencia artificial.
1: Vamos a seguir estudiando cómo podemos perfeccionar y persuadir para que esas iniciativas estén, la iniciativa en particular de inteligencia artificial.
2: La UDI y el Partido Republicano cuestionaron duramente a los parlamentarios de Renovación Nacional que no votaron alineados o con sus pares del sector en el Comité de Hacienda.
3: Esperamos que quienes son gobierno se comporten como oficialismo y por lo tanto voten a favor de los proyectos de ley que son relevantes para este gobierno.
4: Responden a análisis serios y técnicos de cada proyecto.
0: El economista Fernando Fontaine fue designado como el nuevo presidente del directorio de Codelco, esto en medio de la auditoría interna que detectó una sobreestimación de la producción de cobre en 2025.
5: Nuestra actitud es clara. Vamos a iniciar las investigaciones del caso. Los nuevos directores asumirán con un mandato especial de investigación y una eventual auditoría externa.
2: Buscando matizar sus dichos, el presidente José Antonio Kast cambió metáfora por hipérbole y aseguró que han cumplido con la expulsión de migrantes irregulares.
6: Quizás la palabra de hipérbole, no metáfora. El ciudadano ven los aviones que han salido con inmigrantes irregulares, ven el cierre de la frontera y ven cómo los migrantes voluntariamente están dejando el país.
0: La ministra de Seguridad Pública, Tania Destil, defendió su gestión y anunció que formalizará el plan de seguridad en los próximos días.
2: La oposición destacó el mensaje del expresidente Gabriel Boric, quien realizó una autocrítica sobre su administración y emplazó al progresismo a sanar las heridas.
7: Creo que siempre es importante poder conversar, dialogar, estar en contacto. Yo no sé si hay tantas heridas tampoco.
8: Parte del desafío, ¿no? Seguir avanzando, seguir construyendo política, tenemos muchas cosas que hacer.
0: La senadora de Renovación Nacional, Camila Flores, desmintió que el servicio electoral rechazara gran parte del reembolso solicitado por su campaña parlamentaria.
9: Cuando el propio Solvet ya reconoció y autorizó el reembolso de la mayoría de los gastos presentados.
2: 13 carabineros fueron dados de baja por pertenecer a una organización criminal dedicada al tráfico de drogas que operaba en la provincia de Arauco.
10: Controles internos de la propia institución Carabineros de Chile, quienes luego de realizar diligencias de investigación determinan que hay 3 funcionarios que efectivamente están dentro de esta estructura criminal.
0: Un ataque incendiario en Victoria dejó 2 camiones destruidos luego de que encapuchados armados intimidaron a trabajadores de una faena forestal.
11: Y 2 camiones forestales encontrados sin estado. Las víctimas señalan que personas a rostro cubierto procedieron a intimidarlas con armas de fuego.
12: La situación ha estado un poco tensa por todo lo que ha estado sucediendo. Somos igual gente de la etnia mapuche.
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7: De la mañana, 11 minutos.
9: Vamos a ampliar rápidamente la información respecto a este ataque incendiario ocurrido en Conturma, la provincia de Arauco. Daniel Roa, te escuchamos.
10: Como informáramos oportunamente, un ataque incendiario se registró en el kilómetro 42 de la ruta P60R, esto en el sector de la ex estación La Nalgua, en la comuna de Contulmo. En ese lugar, sujetos desconocidos en horas de esta madrugada llegaron para quemar una vivienda. En el lugar fue dejado un saco con una leyenda que precisa sobre la libertad de los presos políticos en mapuche que están involucrados en los atentados del Molino Grolmo y también del ataque de Los Ríos, en la que hay una veintena de sujetos ligados principalmente a la resistencia mapuche lafkenche. La Fiscalía de Flagrancia está a cargo de realizar las primeras diligencias y por lo mismo se ha incluido la presencia de peritos de la PDI para que busquen las pistas para dar con los responsables de este primer ataque incendiario ocurrido durante el año 2026 y en la era del presidente José Antonio Kast. En Cañete, Bio Bio, La Radio.
7: 7 de la mañana, 12 minutos.
11: 1 y 2 camiones de una empresa contratista que presta servicios a la forestal Comaco quedaron destruidos por el fuego tras ser atacados en un camino interior de la comuna de Victoria, la ruta a las termas de Tolhuaca, 20 kilómetros al oriente de la ruta 5. Tiene más detalles Carlos Martínez, de Radio Bio Bio en Temuco.
12: El ataque, el séptimo en la administración del presidente de la República, José Antonio Kast, y el duodécimo en este año a nivel regional, ocurrió en la ruta principal que desde la localidad de Inspector Fernández, al norte de Victoria, permite acceder a la cordillera hacia la Laguna Malleco y las termas de Tolhuaca. A la altura de la Faja San Juan, en el kilómetro 20, muy cerca de una faena forestal en un bosque de eucaliptus en el fondo San Gregorio, desconocidos atacaron a 2 camiones que llegaban al lugar, tal como lo detalló el comandante Raúl Quintanilla, prefecto subrogante de Carabineros en Malleco.
13: Carabineros de Chile concurrió al kilómetro 20 de la ruta 71 de la comuna de Victoria, lugar en el cual constataron que 2 camiones forestales se encontraban siniestrados a raíz de fuego. Las víctimas señalan que momentos antes, personas a rostro cubierto procedieron a intimidarlas con armas de fuego, para luego, usando algún tipo de líquido desacelerante,

0: prendieron fuego a dichos móviles.
1: Las pérdidas fueron totales, aseverando Daniel Alveal Levicura, de la empresa contratista Comercial Forestal Alveal S.P.A., que los afectados son mapuches y que al momento no se sabe quién los atacó.
2: Tampoco me voy a especificar o buscar culpable en este caso, porque hay un camino donde transita mucho camión y puede haber sucedido otro transportista o como lo acaba de suceder nosotros. Pero sí, la situación ha estado un poco tensa por el tema de todo lo que ha estado sucediendo. Lo único, yo quiero hacer un llamado, que somos igual gente de la etnia mapuche que estamos trabajando en este rubro y son camioneros que son de pocos recursos. No hay aquí una tremenda empresa.
1: Si bien personal de la unidad de atención a víctimas y testigos de violencia rural de la delegación presidencial de la Araucanía los contactó, ninguna autoridad política se hizo presente en el lugar del ataque, cuya investigación quedó a cargo del OS9 y del laboratorio de carabineros Labocar. En la Araucanía, Bio Bio, la radio.
3: 7:15 a.m.
4: Gremios forestales pidieron al gobierno más acciones directas contra los grupos armados en la macrozona sur y que presenten su estrategia de seguridad. La próxima semana se votará una nueva renovación del estado de emergencia. Nos cuenta sobre esto Rodrigo Aguilera.
5: Forma, a través de su presidente Rodrigo Ryan, y también la Asociación de Contratistas Forestales, a través de su gerente René Muñoz, están pidiendo una acción más directa del Estado contra los grupos armados.
6: Por lo que el Estado debe reforzar las labores de inteligencia, prevención y protección en las zonas de mayor riesgo. El país necesita una nueva estrategia de seguridad para la macrozona sur.
7: Y teníamos la esperanza de que esto pudiera calmarse, que pudiera detenerse, certeza de que exista un plan, porque tampoco nos han comunicado nada. Nosotros somos el gremio más afectado de la violencia o por la violencia en el sur del país y merecemos que las autoridades nos planteen cuál es la estrategia.
5: El gobierno, como lo ha planteado el seremi de Seguridad de la Araucanía, Luis Calderón, sostiene que estas acciones violentas tienen relación con un mejor trabajo de seguridad que se está realizando.
8: No son más que una respuesta desesperada de grupos violentos frente al buen trabajo que se está realizando en materia de seguridad. Esta reacción terrorista busca intimidar, pero lo único que logra es reafirmar nuestro compromiso como Estado. Seguiremos absolutamente presentes en todos los territorios, respaldando el trabajo de nuestras policías en el combate contra el crimen organizado y el terrorismo.
5: En tanto, el senador de oposición del PPD, Ricardo Celis, le recordó al Ejecutivo que ya no están en campaña, que están en el gobierno y deben cumplir con lo que prometieron respecto de la seguridad.
9: Este nuevo atentado incendiario confirma que la violencia de la Araucanía sigue completamente activa y que las promesas de seguridad del gobierno no se están cumpliendo. No basta con discursos ni eslogan de campaña. El Estado tiene la obligación de recuperar el control del territorio, perseguir a los responsables y entregar seguridad real a quienes viven y trabajan en la zona.
5: Los atentados han ocurrido precisamente después de dos intervenciones de carabineros al interior de la comunidad de Temucuicui y también previo a una nueva renovación del estado de excepción constitucional de emergencia que se vota la próxima semana en el Congreso. En Temuco, Bio Bio, la radio.
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3: 7:17 a.m.
10: Se amplió la detención hasta el domingo de los 15 integrantes de la banda del Moto, entre las cuales se figuraban 13 funcionarios de carabineros, miembros de una asociación criminal que operaba en Curnilahue.
4: La ministra de Seguridad, Trinidad Steiner, confirmó la baja de los uniformados y que fue la propia institución, a través de controles internos, que delató a los funcionarios por delitos de obstrucción y falsificación de instrumento público. Tiene todos los detalles Camila Elso, desde Radio Bio Bio en Concepción.
11: Una investigación del OS9 y Asuntos Internos Sidecar de Carabineros terminó con la caída de la banda del Moto. Esta banda tendría disputas por venta de droga en el territorio, específicamente en la provincia de Arauco. Fue el año pasado que bandas rivales se enfrentaron a disparos en la vía pública. Tras la balacera, dos funcionarios activos de Carabineros habrían ocultado evidencia y alterado el sitio del suceso, pero además estarían dentro de la red criminal, entregando información para evitar la caída del líder frente al rol que cumplía. Los funcionarios, se refirió el fiscal jefe de Arauco, Cura Nilahue, Johnny Cares.
12: Otorgar algún tipo de información delicada relativa a los servicios policiales que se efectuaban a fin de propender a la impunidad de las acciones que realizaba el grupo en ocasiones interiores.

0: vinieron a algunos sitios de suceso para un justificado donde estas personas habrían realizado algunos disparos en la vía pública.
1: El tercer carabinero involucrado no tendría vínculo con la red, pero se habría percatado de la situación de sus colegas. Sin embargo, no denunció y por ello fue detenido. La ministra de Seguridad, Trinidad Steiner, confirmó la desvinculación de los tres funcionarios, dotación de la prefectura de Arauco, los tres cabos segundos.
2: Determinan que hay tres funcionarios que efectivamente están dentro de esta estructura criminal. Ante esto, la respuesta es firme, se desvincula y se ponen a disposición de los tribunales de justicia en atención a los lineamientos dados por el Ministerio Público.
1: A través de un comunicado, Carabineros señaló que inició un sumario administrativo para determinar las responsabilidades. Más de 20 allanamientos se registraron, se controló la detención de 15 imputados, 13 por órdenes de detención y 2 por flagrancia ante la incautación de sustancias ilícitas. La fiscal regional del Biobío, Marcela Cartagena, abordó la investigación.
3: Se ha detenido al líder de esta organización criminal, es importante destacarlo. Se ha debido detener a 3 funcionarios activos de Carabineros. Estos funcionarios activos de Carabineros están siendo detenidos, 2 de ellos como miembros de la asociación criminal.
1: Para este domingo 17 de mayo se amplió la detención. La banda enfrentará cargos por asociación ilícita, homicidio frustrado, infracción a la ley 20.000 de drogas, robo con intimidación, disparos injustificados e infracción a la ley de armas. Además, los funcionarios serían formalizados por falsificación de instrumento público, obstrucción de investigación y omisión de denuncia.
4: 7 de la mañana, 20 minutos.
5: Bueno, y tras 8 jornadas de juicio oral en el juzgado de garantía de Los Ángeles, se declaró la ex pareja del ex sargento de Carabineros imputado por 3 delitos graves, los que podrían llevarlo a cumplir hasta 55 años de cárcel. Nos cuenta Maricel Venegas de Radio Bio Bio Los Ángeles.
6: Una jornada clave en el proceso penal que se está desarrollando en el juzgado de garantía de Los Ángeles se llevó a cabo durante la jornada de este jueves, donde la expareja del ex sargento de Carabineros, Luis Mancilla, declaró lo que sucedió en el año 2020, donde ella y sus hijos fueron atacados en un incendio que pudo costarles la vida. Janet León habló muy consternada y dijo que este proceso ha sido muy doloroso para sus hijos, para ella y su familia.
7: Lo doloroso que fue y que sigue siendo, porque no solamente es doloroso para mí, es doloroso para mi familia y en especial para mis hijos. Uno saca fuerzas donde no tiene por defender lo que uno más ama en la vida, que son los hijos, y que uno da la vida por ellos.
6: Por parte del Ministerio Público, la fiscal de Los Ángeles, Ana María Molina, explicó la condena que arriesga el imputado.
8: Arriesga efectivamente por el femicidio íntimo una pena de 15 años de presidio mayor en su grado medio, por los 2 parricidios respecto de los 2 hijos menores, 2 penas de 15 años de presidio mayor en su grado medio, y por el homicidio simple respecto de la hija de la víctima Janet, 10 años por homicidio simple. Estamos hablando de más de 50 años, de 55 años en total.
6: Cabe destacar que el Servicio Nacional de la Mujer y la Equidad de Género en la región del Biobío está actuando como querellante en el delito de femicidio frustrado y que durante esta jornada la directora regional de dicho organismo, Bárbara Monsalves, viajó a Los Ángeles para dar contención a Janet León. Este viernes 15 de mayo se realizarán los alegatos de clausura, los que deberían partir a las 11:30 de la mañana. En Los Ángeles, Biobío, la radio.
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4: En Radiograma, el pronóstico del tiempo. 7 de la mañana, 23 minutos.
5: Bien, vamos a revisar el informe del tiempo, comenzando la región metropolitana. En Santiago a esta hora hay cerca de 11 grados, la máxima llegará a los 20 y gran parte del día estará con nubosidad parcial. Rancagua, 17 de máxima, nublado por la mañana, nubosidad parcial por la tarde. Talca, en tanto, 14 grados se espera para el día de hoy, niebla matinal y todo el día con cielos cubiertos, mientras que Chillán, en la región de Ñuble, también espera que esté todo el día nublado, con una temperatura máxima que llegará a los 14 grados.
10: Revisemos también la región del Biobío. En Concepción se espera una máxima de 14 grados. Hay 10 grados a esta hora. Una mañana con cielo nublado, irá variando a nubosidad parcial en la tarde y se espera viento en la noche, 25 y 40 kilómetros por hora. En Los Ángeles la máxima debería alcanzar

0: Alcanzará hoy los 15 grados, estará nublado prácticamente todo el día y el viento llega en la tarde entre 25 y 40 kilómetros por hora y continúa hasta la noche.
1: Continuamos en Temuco, en la Araucanía. 4 grados solamente a esta hora, la máxima llegará a los 13. Niebla matinal, nubosidad parcial por la mañana y un poco más de sol por la tarde. Mientras que en Valdivia, en la región de Los Ríos, 8 grados a esta hora, la máxima no será mucho más, pues llegará solamente a los 12 y gran parte del día estará con nubosidad parcial.
0: En la parte norte de la región de Los Lagos, Osorno espera 11 grados como temperatura máxima. Estará nublado durante la mañana, en la tarde tiende a despejarse un poco más, queda con nubosidad parcial. En Puerto Montt está con cielo cubierto y llovizna a esta hora y 6 grados, 10 será la máxima. En la tarde se mantiene el cielo nublado, se detienen las precipitaciones, pero vuelven en la noche, aunque con chubascos muy aislados.
1: Continuamos y le contamos ahora que en Ancud la máxima llegará a los 11 grados. Durante la mañana mayormente sol y por la tarde nubosidad parcial, mientras que Castro presentará nubosidad parcial por la mañana, mayormente nublado por la tarde y no descarta algunos chubascos débiles. Eso, como decíamos, por la tarde. La máxima en Castro para hoy 9 grados, mientras que Quellón a esta hora presenta 8 grados. La máxima llegará a 10 y al igual que Castro, Quellón por la mañana estará con nubosidad parcial y por la tarde nublado con probabilidad de chubascos débiles.
0: Revisemos también más al sur de nuestro país, a la región de Aysén, Coyhaique, Balmaceda y Chile Chico, con temperatura que no supera los 10 grados, nubosidad parcial todo el día y a esta hora temperaturas muy bajas, solo 2 grados ahí en Coyhaique. Y en la región de Magallanes, Torres del Paine se espera para esta jornada 9 grados como máxima, estará con nubosidad parcial, con algunos chubascos a ratos y viento entre 40 y 60 kilómetros por hora. Los chubascos van variando, pero el viento se queda hasta la noche ahí en Torres del Paine. En Punta Arenas, en tanto, solo 3 grados a esta hora, 6 será la máxima. Estará nublado, irá variando nubosidad parcial con las horas. También se espera lluvia y viento fuerte entre 60 y 80 kilómetros por hora.
2: 7 de la mañana, 26 minutos.
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1: 7:29 a.m.
2: Bien, vamos ahora con lo siguiente. El diputado Jaime Mulete presentó una denuncia ante la Fiscalía para que se investiguen eventuales delitos en la incorporación de 20.000 toneladas métricas de cobre a la producción de Codelco del año 2025.
3: En paralelo, el gobierno anunció una profunda reestructuración en la cuprífera, designando al economista Bernardo Fontaine como nuevo presidente de ese directorio. Nos cuenta todos los detalles Francisca Cárez.
4: La tormenta por la auditoría interna de Codelco sigue escalando y ya llegó hasta el Ministerio Público. El diputado de la Federación Regionalista Verde Social, Jaime Mulet, presentó una denuncia contra quienes resulten responsables luego de divulgarse los resultados de un informe preliminar de auditoría interna a la cuprífera. Dicho documento arrojó que cerca de 20.000 toneladas de cobre habrían sido contabilizadas como producción terminada a diciembre de 2025, permitiendo el pago de jugosos bonos para los trabajadores de la minera estatal. Además, el parlamentario sostuvo que incluso el presidente del directorio de Codelco, Máximo Pacheco, pudo haber sido engañado respecto de las cifras reales de producción.
5: No basta una mera investigación interna de Codelco. Si hay antecedentes fundamentados de constitución de un delito, y por eso debe investigarlo el Ministerio Público. Puede haber sido engañado también Máximo Pacheco.
4: Pero Máximo Pacheco ya tiene fecha de salida. El gobierno anunció que este 26 de mayo asumirá el economista Bernardo Fontaine en su lugar. Mientras tanto, en La Moneda, el mensaje fue directo. No quieren seguir administrando ruido interno mientras la principal empresa del país enfrenta cuestionamientos sobre sus números.
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2: Bien, tenemos información que nos entregan nuestros auditores. La primera información corresponde a la ciudad de Concepción y la segunda en Talcahuano, todo esto en la región del Biobío.
8: Buen día, Radio Biobío. Semáforos cortados desde por la costanera, desde la altura del puente Bicentenario hasta pasado el cementerio. Lo que conlleva que vehículos atravesados tratando de cruzar de una pista a otra, que se han encontrado con los vehículos que van por la pista en dirección hacia Talcahuano. Está peligroso el tránsito, sobre todo a esta hora. Que tengan un buen día.
9: Hola, amiga de Biobío. Muy buenos días, los oyentes. Precaución en la calle Colón. A la altura de Almirante Nez, con dirección a Concepción, en el lado derecho de la calzada Floridita, está lleno de pescados botados. Por lo menos deben haber unos 20 pescados. Y acaba de frenar un auto y pasó en banda. Así que para que tengan precaución, amigos.

0: Colón, con Almirante Neff hacia Concepción, por Colón, lado derecho. Gracias, amigo. Buena mañana, buen día.
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1: Siete de la mañana, 34 minutos.
3: Por los delitos de secuestro y tráfico de drogas fueron condenados los integrantes de la banda criminal Los Gallegos en Arica, un brazo del Tren de Aragua. La información con Andrés Bravo desde Radio Bio Bio en esa ciudad.
4: Se trata de una investigación de la Fiscalía de Arica en conjunto con la Policía de Investigaciones que permitió obtener un veredicto condenatorio contra tres ciudadanos venezolanos por el secuestro de un hombre en un caso ligado al clan Los Gallegos, brazo operativo del Tren de Aragua. El hecho ocurrió en agosto de 2025 cuando la víctima fue engañada y trasladada hasta una vivienda en el sector Las Maitas, en el Valle de Azapa, donde fue amarrada, golpeada y amenazada con arma de fuego. Sin embargo, logró escapar y pedir ayuda a vecinos, quienes alertaron a carabineros. La diligencia liderada por la Unidad de Crimen Organizado de la Fiscalía y diversas brigadas de la Policía de Investigaciones permitieron detener a los acusados e incautar armas de fuego, municiones y más de 6 kilos de droga entre cannabis, cocaína y ketamina. El fiscal regional Mario Carrera se refiere a este hecho.
5: Los tres condenados pertenecen a la organización Los Gallegos del Tren de Aragua. Y la persona secuestrada también era una persona que había prestado servicios o había pertenecido a esa organización. Nos permitió desarticular este nuevo brazo que se estaba reagrupando.
4: Los acusados fueron condenados por secuestro, tráfico de drogas, tenencia de arma prohibida y asociación criminal. La sentencia se dará a conocer el próximo 25 de mayo en el Tribunal Oral de Arica. 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
1: De la mañana, 36 minutos.
3: Y con la mantención de los 11 imputados en prisión preventiva, comenzó este jueves en Viña del Mar el juicio oral contra líderes y sicarios de la célula del Tren de Aragua denominada Tren del Mar, causa en la que arriesga más de 400 años de cárcel efectiva.
6: El proceso fue calificado como un hito para la región y contará con estrictas medidas de seguridad, incluyendo fiscales con identidad reservada, audiencias telemáticas y testigos protegidos. Tiene más detalles Gloria Bamón desde Radio Bio Bio en Valparaíso.
7: Con estrictas medidas de seguridad comenzó este jueves en Viña del Mar el juicio oral contra los 11 acusados de integrar la célula del Tren de Aragua, conocida como Tren del Mar, organización investigada por delitos de asociación criminal, homicidios, tráfico de drogas, tráfico de armas y lavado de activos. Durante la primera jornada revisaron las medidas cautelares de algunos imputados, manteniéndose la prisión preventiva para todos los acusados. Además, finalizaron los alegatos de apertura del Ministerio Público, querellantes y defensas. El fiscal jefe del sistema de análisis criminal de Valparaíso, José Uribe, explicó que el juicio contará con medidas especiales de seguridad debido a la peligrosidad de la organización y el carácter emblemático de la causa.
8: Este es un juicio muy emblemático para la región. Primer juicio que llevamos contra un brazo operativo del Tren de Aragua y líderes del Tren de Aragua. Bueno, nosotros tenemos en este caso un juicio por la complejidad de los delitos. Estamos hablando de delitos tan complejos como, por ejemplo, lavado activo, tráfico, etcétera. Vamos a contar con 4 fiscales rotativos que van a dividirse por materia, todos con ellos con identidad reservada. En juicio, los fiscales van a estar de forma remota, mucha prueba también, va a ser un juicio telemático en gran parte.
7: Desde la Fiscalía detallaron que el proceso contará con más de 500 medios de prueba, más de un centenar de testigos y fiscales con identidad reservada que participarán de forma remota. Además, aseguraron que durante la investigación fueron encontradas las armas utilizadas en alguno de los homicidios atribuidos a la organización. Por su parte, el académico y doctor en Derecho Penal de la Universidad Central, Silvio Cuneo, explicó que no todos los acusados arriesgan las mismas penas, ya que existen distintos niveles de participación dentro de la organización criminal.
9: Es un juicio complejo con muchas aristas, con más de 10 imputados, que seguramente va a tardar más de 2 meses. Estima que puede tardar 3 meses. Recién empieza, la mayoría de los imputados, o mejor dicho, todos los imputados están con prisión preventiva. No todos los imputados seguramente van a tener las mismas penas porque en el delito base, que sería esta asociación criminal, reciben una pena más alta quienes tengan funciones de líderes de dicha asociación.
7: De este modo, el próximo lunes continuará el juicio con la eventual declaración de 5 de los 11 imputados y el inicio de la presentación de pruebas por parte del Ministerio Público. Desde la región de Valparaíso, Bio Bio, la radio.
1: 7 de la mañana, 39 minutos.

0: por su política migratoria. Y ante las críticas, matizó sus dichos, asegurando que hay que ordenar todo el aparato migratorio para que las expulsiones fluyan.
1: Quizás la palabra era hipérbole, no metáfora, y eso una vez que logremos ordenar todo lo que es migraciones, ustedes van a ver cómo esto empieza a fluir. Esto es sin vuelta atrás.
0: En esa línea, el gobierno ingresó 27 indicaciones al proyecto de ley de perfeccionamiento al procedimiento de expulsiones administrativas, un proyecto que está en segundo trámite. Una de las que llamó la atención es la que obliga a las instituciones de salud, previsionales o de educación, tanto públicas como privadas, a entregar a las autoridades migratorias toda la información sobre los irregulares que sean atendidos en sus servicios o concurran a ellos. Esto para ayudar a identificar a ilegales y concretar procesos de expulsión.
2: Siete de la mañana, 40 minutos.

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1: Siete de la mañana, 43 minutos.
3: De la ley miscelánea, de la ley de reconstrucción nacional y crecimiento económico, de la ley impulsada por el gobierno, que es donde está el plan económico. A ver, ¿qué ha pasado esta semana? Lo que pasó esta semana es que fue aprobada con algunos artículos menos en la Comisión de Hacienda, que a mí me parece que era el escollo más complicado, más difícil, pero no tanto porque había una mayoría parlamentaria previamente asegurada después de la negociación que hizo el gobierno con el Partido de la Gente. En estos momentos hay una negociación también con la Democracia Cristiana. ¿Por qué? Porque el gobierno no quiere depender solamente de Franco Parisi. Franco Parisi que se mueve, que va para allá, va para acá, hace acuerdo con alcaldes, en fin, que se está moviendo ampliamente, pero desean tener algunos votos adicionales. Esto significa negociación. Por ejemplo, con la Democracia Cristiana no ha habido acuerdo en cuanto al impuesto de primera categoría o impuesto empresarial, porque el gobierno desea

0: bajarlo a 23% y la Democracia Cristiana quiere 25%. Y por lo tanto, ahí no hay en estos instantes acuerdo. Pero lo cierto es que esto fue aprobado en una maratónica, y digo maratónica porque fue larga, porque fue una sesión larguísima, con normas muy, muy complejas, además. Es decir, bajar los impuestos, establecer invariabilidad tributaria, son cosas que son muy grandes. Hubo rechazos, como acerca de la modificación de la ley de propiedad intelectual. Y ese fue un rechazo que resintió, que recibió el ministro Jorge Quirós, el ministro de Hacienda, duramente. En la comisión argumentó un asesor, pero finalmente esto fue rechazado con voto de Renovación Nacional. Ayer hubo incluso llamados a que no hubiese díscolos. Aquí que tenían que estar todos alineados, los del oficialismo, como si fuera una especie de regimiento, todos votando a favor porque aquí hay estudios, porque, y no dejando incluso un espacio para que personas piensen distintos o tengan una visión distinta al interior del oficialismo. ¿Qué es lo que pasa en estos instantes? Que la Comisión de Medio Ambiente tiene que continuar la discusión de este proyecto, pero no son ya tantos votos. Y aquí va a haber una dicotomía entre resguardo ambiental y desarrollo económico y las modificaciones a instituciones regulatorias.
1: Bueno, esta discusión siguió, como decíamos, ahí en esta comisión, la de medio ambiente. Le queda un trámite más en la comisión de trabajo, porque ya la próxima semana debiera llegar a la sala, ¿no? Que es lo más relevante, lo más complicado, para lo que ya se están preparando todas las estrategias políticas. El lunes, como digo, la instancia va a sesionar para votar los 14 artículos. La comisión de trabajo se va a encargar de ver solamente otros dos, por eso que hay tanta expectativa respecto de la próxima semana, antes de la discusión en la sala de la Cámara de Diputadas y Diputados, programada ya para martes y miércoles, una votación que se augura complicada, pero que debiera transitar rápidamente. María José de la Barra nos va a contar todos los detalles. Hola, María José, buenos días.
2: ¿Cómo están? Muy buenos días. En un rincón del tercer piso del Congreso Nacional se vivió la única actividad parlamentaria que ocurrió durante la jornada de ayer. Allí la Comisión de Medio Ambiente de la Cámara de Diputados inició el nuevo paso en la tramitación de la Ley de Reconstrucción Nacional. Fueron 4 horas de debate en una sesión que se extendió desde las 15 horas hasta las 19 horas para abordar los 14 artículos que debían ser revisados por esta comisión. Son 12 permanentes y 2 transitorios. Una iniciativa que ya sabemos cuál fue su devenir en la Comisión de Hacienda de la Cámara de Diputados y que ahora pasa con una nueva actora, una nueva actriz que se incorpora a esta discusión. Hablamos en este caso de la ministra de Medio Ambiente, Francisca Toledo, que se suma a la discusión de la Ley de Reconstrucción Nacional, un nuevo, en este caso, personaje del Ejecutivo que se va a sumar a las negociaciones, considerando que ya estaba presente sobre todo el ministro de Hacienda, Jorge Quirós, y el ministro de las Express, José García Rubinot. La discusión giró en torno a 2 puntos. Los cambios sustanciales que propone la mega reforma a la institucionalidad ambiental, por una parte, y la dicotomía entre la concepción de desarrollo y cuidado medioambiental. Lo primero se basa en las modificaciones planteadas al sistema de evaluación de impacto ambiental, el CEIA. Eso es algo que claramente el Ejecutivo también ha relevado durante estos 2 meses de administración, cambiando los parámetros en la ley para que los proyectos puedan ser sometidos a una evaluación y una polémica propuesta en torno a las resoluciones de calificación ambiental. Eso es lo que propone La Moneda. Una parte del articulado propone la restitución de gastos asociados al proyecto, en caso de que esta resolución de calificación ambiental sea rechazada. Esa es una de las propuestas, y lo que ha sido catalogado por algunos sectores como un seguro a la ilegalidad. Lo que plantea La Moneda es que si existe de alguna manera un visto bueno y luego una resolución negativa, es en este caso el gobierno o el Estado el que debería reembolsar lo que se gastó previo a la resolución. El Ejecutivo han catalogado que esto no es un seguro a la ilegalidad, sino un seguro a la inversión. El ministro Jorge Quirós dijo que el articulado no limita las facultades de los tribunales ambientales.
3: La propuesta nuestra en ningún caso limita ninguna acción de un tribunal ambiental, no limita ninguna acción de ningún ciudadano que quiera oponerse al proyecto, mantiene la legitimación activa de cada quien se oponga, sencillamente lo que hace es proveer un seguro.
0: A ver, tenemos algún problema de comunicación con María José de la Barra.

0: A ver, algunas cosas que han ocurrido con respecto a la tramitación de la ley miscelánea. A ver, ya estamos de vuelta. Te escuchamos, María José.
1: Sí, escuchábamos las palabras del ministro de Hacienda, Jorge Quirós, quien daba cuenta de que todo esto relativo a las resoluciones de calificación ambiental no son seguros básicamente a la ilegalidad, sino que son seguros a la inversión para proteger las inversiones en caso de que los tribunales ambientales realicen alguna resolución negativa. Desde el Frente Amplio levantaron críticas contra las modificaciones al sistema de evaluación de impacto ambiental, considerando que actualmente se encuentra en el segundo trámite legislativo, un proyecto que lo reforma, que está siendo discutido de hecho por la Comisión de Medio Ambiente durante las últimas jornadas. Eso es uno de los puntos que también ha levantado de hecho el Frente Amplio como tal. El diputado e integrante de la instancia, Jaime Baza, solicitó que los asuntos ambientales sean separados del Plan de Reconstrucción Nacional.
2: Ojalá separar la tramitación de las cuestiones ambientales que este proyecto de reforma tributaria tiene, porque hay elementos del proyecto que contradicen lo que ya aprobó el Senado respecto a la reforma al sistema de evaluación ambiental.
1: La postura desde el gobierno ha sido clara, ellos se abrieron a la posibilidad de poder discutir este proyecto de ley en distintas comisiones, por eso pasa de Hacienda a Medio Ambiente, pero han dicho de que el proyecto como tal no se va a separar en nuevos proyectos con menor cantidad de artículos. Dicen de hecho que todas las medidas conversan entre sí respecto al plan económico y de reconstrucción que ha querido levantar el Palacio de la Moneda. A eso apuntó también la ministra de Medio Ambiente, Francisca Toledo, quien dijo que la dicotomía entre medio ambiente y cuidado económico es algo que existe hoy y que debe ser reparado.
3: Yo creo que esa dicotomía no existe. El mandato del ministro de Medio Ambiente es lograr este desarrollo sustentable que implica equilibrar esto. Ambos proyectos conversan, ya no hay una inconsistencia entre ellos, conversan de una manera muy responsable, entonces estamos súper tranquilos en ese sentido.
1: Para sorpresa de nuestros auditores, es ironía, hubo momentos de tensión, por supuesto, en la Cámara de Diputados, sobre todo en la sala de la comisión, cuando se anunció que los ministros iban a responder preguntas de los parlamentarios y se irían sin quedarse a las distintas exposiciones de los invitados, lo que causó malestar, por cierto, en la oposición. La ministra Toledo, ante la solicitud de los diputados Francisco Crisóstomo del Partido Socialista y también la solicitud del diputado Luis Maya del Partido Liberal, accedió a quedarse hasta el final de la comisión, pudiendo entonces escuchar las exposiciones de los distintos invitados, mientras que el ministro Quirós argumentó problemas de agenda y se retiró cerca de una hora antes del término de la sesión de comisión. La jefa de bancada del Partido Comunista, la diputada Daniela Serrano, acusó que al gobierno no le importa entregar respuestas al Parlamento, ya que cuentan con los votos para pasar la aplanadora.
4: Para ellos es más importante salir, respetar su agenda, y acá al Congreso lo tienen debatiendo sin la presencia de ellos, y ellos van a venir a pasar la planadora el día martes porque tienen los votos.
1: Si bien se vivió ese momento de tensión con la salida del ministro de Hacienda, calmaron un poco las aguas el hecho de que la ministra Toledo se haya decidido quedar en la comisión para poder revisar las exposiciones hasta el final, pero podríamos decir que en esta misma comisión fue donde se llevó el mayor espacio para el diálogo en lo que hemos visto de la tramitación de la ley de reconstrucción, comparándolo por cierto con las jornadas anteriores en la comisión de Hacienda. Fue el presidente de la Comisión de Medio Ambiente, el diputado y timonel de la UDI, Guillermo Ramírez, quien aseguró que durante los 2 meses de funcionamiento han tenido que avanzar hacia un clima calmo en esta comisión, además de hacer un buen uso de las facultades de ingresar indicaciones por parte de los parlamentarios.
5: El ambiente que ha reinado en la comisión desde el 11 de marzo, y hoy día no fue la excepción, ha sido de seriedad, de discutir las cosas en su mérito. Presentar indicaciones es parte del derecho que tienen todos los parlamentarios. Yo lo que pido, buenamente y de manera humilde, es que ojalá se haga buen uso de ese derecho para que la discusión sea tan buena como hemos tenido hasta ahora.
1: Desde la oposición, por cierto, ya están alistando el ingreso de indicaciones, aunque más recatados que lo que vimos en el caso de la Comisión de Hacienda, donde hubo más de 1,000 indicaciones que se tuvieron que realizar. El ingreso de indicaciones sustitutivas, ingreso de indicaciones aditivas, fue parte de las estrategias legislativas que se abordaron y que podrían existir nuevamente, pero por supuesto que en una magnitud menor en la Comisión de Medio Ambiente. Fuentes de la radio permiten estimar, de hecho, que el número de modificaciones planteadas radicaría entre las 100 y las 200, lo que es significativamente menor que lo que vimos en la Comisión de Hacienda. En el caso de Medio Ambiente, esta comisión volverá a sesionar durante la tarde de el lunes con el fin de votar estos 14 artículos.

0: vehículos, los 12 permanentes y los 2 transitorios, para poder entonces avanzar, y van a sesionar de hecho durante la mañana. También lo hará la Comisión de Trabajo, lo hará el próximo lunes, para someter a escrutinio los 2 artículos que le corresponden a esta comisión, y todo esto se da en la previa de lo que es el grueso de la discusión, la prueba básicamente más importante para el Ejecutivo, que se da entre la tarde de el martes y miércoles, cuando durante 2 sesiones este proyecto de reconstrucción entre de lleno en la sala de la Cámara de Diputados, en el final del camino de lo que ha sido denominado el primer trámite legislativo. La moneda tiene plazos que son muy ambiciosos, ha logrado cumplir con parte de ellos, pero sabemos que el punto más importante para el Ejecutivo ahora es que salga este proyecto airoso de la Cámara de Diputados y pase a segundo trámite en el Senado. En algún momento de la tramitación, el gobierno apuntó a reponer algunas normas que se cayeron durante la discusión en Hacienda, como es el caso de la eliminación de la franquicia tributaria Sense o el artículo que modifica la ley de propiedad intelectual, que sabemos tuvo rechazos de algunos sectores de Chile Vamos. Para ello, el gobierno va a tener que negociar incluso con las fuentes, en este caso del oficialismo, porque se sabe que estos votos del oficialismo que fueron en contra serían decisivos si es que lo quieren reponer, pero básicamente, según lo que nosotros hemos podido reportear, no existiría esa disposición en Renovación Nacional o en los parlamentarios que decidieron ir por la negativa de cambiar su postura si es que no hay un ajuste significativo de este articulado. Todo pareciera apuntar que va a ser fácil la reponer esta segunda medida, sobre todo el tema de propiedad intelectual, porque la UDI votó solamente en contra porque se rechazó la indicación sustitutiva que creaba un fondo compensatorio para los creadores. Por ende, si es que eso se repone, podría avanzarse con la votación positiva para lograr su aprobación. Cati Tomás.
1: Sí, si uno mira lo que pasó en la semana y lo que puede pasar en la próxima, es que simplemente el proyecto va a seguir aprobándose, porque hay mayoría de votos para el oficialismo. La negociación con el Partido de la Gente fue fundamental en esto. Le dio seguridad, porque el gobierno o el oficialismo necesitaba 2 votos adicionales, y esos 2 votos adicionales los daban 2 parlamentarios, que Jaime Mulet, que ya habían hablado con él, y también Cristian Valenzuela. Pero esto se amplió al Partido de la Gente y por lo tanto tienen una mayoría bastante amplia. El rechazo de 2 normas que para el ministro Jorge Quiroz son importantes, como el de propiedad intelectual y el del Sense, la franquicia Sense, posiblemente vayan a ser negociadas, y que por lo tanto también ahí hay una victoria. ¿En qué sentido? Que de los 5.000 millones de dólares, que perdón, de pesos que crean para un fondo, lo suban un poco más y por lo tanto sumen votos, puede ser. Y lo del Sense podría ser una medida intermedia, y es que esta franquicia tributaria quede para la pequeña y mediana empresa y no para la gran empresa. ¿Y por qué esto es relevante? Porque resulta que para el próximo año la franquicia Sense tiene un financiamiento que cae a la mitad, pero ocurre que casi todos los recursos de esta franquicia lo emplea la gran empresa. Y por lo tanto, si se elimina la gran empresa, de manera que ellos con sus recursos capaciten a su gente, a sus trabajadores, podrían calzar los números para el ministro Jorge Quiroz. Él quería eliminarlo totalmente, pero podría eliminarlo parcialmente de acuerdo a lo que estamos diciendo a este acuerdo. Y por lo tanto, lo que está ocurriendo es que hay una victoria del gobierno muy importante. Yo no sé cuál va a ser, si tú tienes alguna percepción ahí en la moneda, si hay una posibilidad de que la izquierda o la oposición puedan reaccionar de alguna manera en las instancias que quedan, o simplemente dan por ganada la batalla, dan ganada por ganada esta guerra, digamos, que se refiere a la aprobación de esta ley miscelánea. ¿Ven alguna posibilidad de reacción o no?
0: Hemos visto que la oposición... Sí, hemos visto que la oposición ha tenido un cambio y el gobierno también. El gobierno partió muy hermético y con poca posibilidad de negociar cuando se presenta esta mega reforma, lo que generó, de hecho, que incluso sectores de el propio oficialismo cerraran la puerta o miraran con mayor distancia la aprobación de este proyecto de ley, que es muy importante para el Ejecutivo. En momentos más álgidos, hasta el propio presidente dijo que no era tan importante el proyecto, lo hizo el ministro de Hacienda en medios de circulación nacional. Luego, cuando se dieron cuenta de que la posibilidad de aprobarlo se ponía cuesta arriba, cambiaron el tono del debate y se pusieron básicamente a negociar. Lo hicieron con el Partido de la Gente, ya hemos visto el resultado de esa negociación, que todavía está en veremos, con el proyecto que debería ingresar la moneda respecto al acuerdo al que llegaron con Franco Parisi. También llegaron acuerdos con sectores del propio oficialismo, han tenido reuniones con la oposición y marca un quiebre lo que sucedió con la Democracia Cristiana. Esta idea de

0: sentarse a negociar respecto al tema de la invariabilidad tributaria, que el Ejecutivo y la DC cedieran. Y hay una percepción en los sectores de la oposición, más cercanos sobre todo al socialismo democrático, por cierto, que tienen la percepción de que el gobierno está dispuesto a negociar. Probablemente los partidos de la oposición no van a poder cambiar aspectos tan sustanciales del proyecto de ley de reconstrucción como el tema del impuesto a primera categoría, pero sí saben que la moneda está abierta a poder acceder a otro tipo de mecanismos legislativos, otros proyectos de ley, ponerle urgencia a otros aspectos, y en base a esa muñeca política de poder llegar a otros aspectos legislativos, podría ser que sectores de la bancada de independientes, la bancada de la democracia cristiana, puedan avanzar hacia entregarle su respaldo al Ejecutivo. Eso con la oposición en la Cámara de Diputados. En el Senado es distinto, y ahí la moneda está negociando incluso con los propios senadores oficialistas. Fue uno de los temas del cónclave, ver cuáles son los aliados más importantes para el Ejecutivo. Y de hecho, uno de los nombres que suena no solamente están en la democracia cristiana, sino también la senadora y presidenta del Partido Socialista, Paulina Bogdanovich. Sabemos que en el Senado no tienen al PPD, no tienen al Partido de la Gente, y en el Partido Nacional Libertario tienen solo un senador, entonces también están buscando esas estrategias, pero los sectores de la oposición más cercanos a la centro-izquierda estarían disponibles a conversar porque saben que el Ejecutivo está cediendo en algunos aspectos.
1: A ver, está efectivamente esa estrategia. Durante la semana hablamos acerca de algunos guiños que se habían hecho a la democracia cristiana, en donde, como bien dices tú, el Ejecutivo ve opción de alguna negociación para obtener esos votos, y guiños también a un sector de la oposición que podría ver como factible la iniciativa que se presentó y que se votó a favor respecto de una condonación o un sistema de pago, más bien, del crédito con aval del Estado. Ahora, eso molestó a la UDI, a partidos del oficialismo, porque se da una apertura a finalmente pagar menos de lo que debieran pagar quienes deben el CAE. Esas son negociaciones que son súper difíciles, pero marcan una distancia respecto a las declaraciones iniciales, ¿no? Como que este proyecto no es tan importante, vamos a gobernar con decretos igual, que para eso están, en fin. Hay ahí un aprendizaje, digamos, del Ejecutivo, ¿no? Que es evidente.
0: Es un aprendizaje evidente que marca la primera prueba política del ministro de Hacienda, Jorge Quiroz, que llegó diciendo que no tenía que ser simpático, que podía gobernar por decreto, y otro tipo de declaraciones que no envejecieron bien y que dieron paso a que hoy día parte de los ministros mejor evaluados y que tienen mayor espalda para poder negociar y tramitar cosas sean el ministro de las Express y el ministro de Interior. El ministro de las Express, José García, es el ministro mejor evaluado del gabinete. Eso no es baladí. Tiene que ver con, por supuesto, la posibilidad que ha tenido él respecto a todo el mundo político de poder sentarse a negociar. Es él el que, de hecho, se junta con el Partido Comunista en la sede del Congreso en Santiago. Es él el que se junta con el Frente Amplio, el que asume básicamente tener que dar la cara por el Ejecutivo en los aspectos más complejos, y el que también ha liderado las negociaciones más difíciles. Fue él el que se sienta en primera instancia con el PDG, luego se avanza hacia el ministro de Hacienda, pero de esta forma en la que inició el gobierno con la tramitación hizo que se le diera espacio a los cuadros más políticos y a una negociación diferente que está habilitando cosas.
1: Sí, yo quiero ir, eso sí, entiendo que vamos a hablar más adelante de esto, pero lo hemos hecho en la comparación acá varias veces en Radiograma. Por un lado, de los temas más importantes de la campaña, economía y seguridad. Economía es de lo que hemos estado hablando esencialmente en los últimos dos meses, ¿no? De este proyecto de la mega reforma, ley de reconstrucción, etcétera, de Cartagán, de plazos que se han estado cumpliendo, aun cuando al principio como que se demoró la presentación, pero hasta ahora esos plazos se cumplen y se ha ejecutado, para bien o para mal, ya veremos. Y por otro lado está la seguridad, que también era un eje principal y muy importante, y que es todo lo contrario, y que mientras más luce el tránsito del proyecto del Ejecutivo, más desluce lo que sucede en materia de seguridad. Hacia allá voy con mi pregunta. Hay un compromiso de la ministra de presentar en los próximos días el plan de seguridad, una presentación bastante mala durante la semana ahí en la sala de la Cámara. ¿Ese problema sigue? ¿Va a haber un cambio real a propósito de esa gran diferencia que se produce, como digo, y de una falla finalmente en la expectativa?
0: Una de las diferencias que se produce durante las últimas semanas tiene que ver con el tema de seguridad, por cierto, en la forma en la que se ha abordado la agenda del Ejecutivo en esta materia, y vemos cómo al inicio del gobierno se hablaba de copamiento de agenda. Ahora acá, de repente, cuando uno conversa con algunas fuentes del Ejecutivo, plantean el que copó la agenda no era todo el gobierno, era el ministro de Hacienda, Jorge Quiroz. Lo vimos con la ley de reconstrucción nacional. ¿Qué va a pasar en seguridad? Hay varias varios puntos sobre la mesa. Se habla de este plan de

0: seguridad que debería dar a conocer la ministra Steiner dentro de las próximas semanas. Algunos dicen que podría ser anunciado no por la ministra, sino que por el presidente en la cuenta pública, pero eso es algo que está siendo evaluado todavía por el segundo piso de el Ejecutivo. Pero lo que sí se sabe es que la ministra está muy débil y eso lo confirmó la exposición del martes en el Congreso Nacional. El presidente ayer hablaba respecto al tema del plan de seguridad y dijo que muchos gobiernos presentaron planes, pero no generaron ningún tipo de beneficio a la ciudadanía, y en esa línea ellos están más que por presentar un plan, por presentar acciones concretas, como los operativos. Dijo que el Ministerio de Seguridad está actuando en base a sus materias acotadas. Eso fue lo que dijo el presidente, y aquí quiero hacer el punto, porque una de las formas que estaría evaluando el Ejecutivo para poder mermar las críticas o reducirlas respecto a temas de seguridad es potenciar en paralelo la agenda migratoria. Y ahí estamos viendo que el gobierno presentó 27 indicaciones a esta ley, a este proyecto de ley que modifica las expulsiones administrativas. Le está dando más voz a el director nacional del Servicio de Migraciones, Frank Sauerbaum, al subsecretario del Interior, Max Pavés. Entonces, mientras existen las críticas por seguridad, estaría esta alternativa de, mientras se trabaja en este plan que debería ser dado a conocer, y mientras la ministra Steiner se termina de instalar o lisa y llanamente ya se toman algunas decisiones, por otra parte podría estar el Ministerio del Interior a través de la Subsecretaría del Interior con un relato paralelo respecto a temas migratorios para bajar la tensión respecto a este otro tema, a este otro eje que claramente no ha sido protagonista.
1: María José, tenemos que dar una información, hay un auditor en línea, volvemos contigo en minutos.
2: Víctor, ¿qué tal? Víctor. Buenos días.
3: Hola, hola, buenos días. Hola.
2: Cuéntenos, ¿qué pasó?
3: Para informar que el tren que va con destino a Santiago, que salió desde San Fernando hace las 6:30, en el sector de Hospital, atropelló una persona. Una persona se lanzó a la vía férrea con resultado de muerte. Estamos detenidos en el tren hace 15 minutos.
2: ¿Usted venía hacia Santiago?
3: Correcto.
2: Y les informaron esto tal cual usted nos dice, ¿no? Que una persona se lanzó.
3: El tren está detenido y se ve que ya llegaron los equipos de emergencia a un costado de la vía.
1: ¿No le informaron en qué momento van a retomar el...?
3: No, nada. Solo que vamos a estar detenidos acá más de lo habitual por el procedimiento.
2: ¿Están en la estación?
3: No, a 2 kilómetros más o menos de la estación de Hospital, hacia el sur, con destino a Santiago.
2: ¿Al sur de la estación?
3: Sí.
2: Le pregunto porque, a ver, para ustedes, por ejemplo, ¿sería complicado bajarse del tren y tomar alguna alternativa?
1: Están en pleno campo.
3: Claro. Es que, claro, exactamente. No estamos cerca de ni de la carretera ni de la estación.
2: ¿Qué alternativa tendrían, Víctor?
3: No lo sé, me imagino que evacuar por personal de ferrocarriles. Pero no nos han comunicado nada de eso hasta ahora.
1: Ya. Víctor, muchas gracias. Gracias por comunicarse con BioBio.
3: Listo, gracias, que estén bien.
1: Gracias.
2: Gracias, y ánimo. Ojalá mejore la situación. A ver, Víctor y otros auditores nos estaban contando acerca de esta situación hace ya algunos minutos, por eso queríamos contactarnos con él. Lo que dice el tren es, efectivamente está esta información sin mayor detalle respecto de qué es lo que va a pasar. Sí, lo que sucedió. Informamos que el servicio proveniente de San Fernando de las 6:35 con dirección a Estación Central, pasaba por Rancagua a las 7:11, estaba detenido el sector Hospital. Sector de Hospital, Víctor nos decía que estaban a 2 kilómetros de la estación por un incidente con un peatón en la vía y que se van a mantener informando. Esto sigue así. Lo último que se ha informado en el X del tren Rancagua Estación Central es que han dispuesto un certificado de atraso para quienes van a llegar atrasados claramente por esta situación y que están gestionando, dicen, esto lo acaban de publicar, están gestionando un transbordo a otro equipo para los pasajeros del tren afectado. Así que si Víctor sigue escuchando, esta es una información que le puede servir. Dicen que están gestionando, todavía no va a llegar, pero están haciendo un transbordo a otro equipo para los pasajeros del tren afectado y que agradecen seguir las indicaciones de nuestro personal. Eso es lo último que se acaba de publicar ahí del tren Rancagua Estación Central con una persona que fue atropellada, falleció la persona en la estación Hospital. Víctor en un auditor y otros que están a 2 kilómetros de esa estación están detenidos hasta ahora. Dice F que los van a pasar a buscar en otro tren. Eso debiera ser en los próximos minutos.
1: Volvemos al Palacio de la Moneda con María José de la Barra. María José, da la impresión que el proyecto económico alternativo que presentó la oposición no tuvo el efecto esperado, no tuvo el calado esperado. O sea, incluso la misma oposición dejó de hablar de él, porque lo lanzó, lo presentó, duró unas horas y después no insistieron en él. Entonces, da la impresión que fue un asunto

0: fallido desde ese punto de vista, ¿es la misma impresión que hay en La Moneda o no?
1: Es la misma impresión, de hecho algunos tiraban a modo broma y decían, los molestamos tanto con que no habían presentado ninguna propuesta y solo estaban criticando que presentaron una propuesta que ni ellos se compraron. Eso es lo que nos decían hace unos días respecto a esta propuesta económica de la oposición, porque básicamente atribuyen en el oficialismo y algunas fuentes de gobierno que habría sido solo una forma de acallar críticas respecto a que ellos no estaban presentando ninguna propuesta y solo estaban presentando problemáticas o críticas respecto a el planteamiento del Ejecutivo. Ellos presentaron esta propuesta con 40 medidas, lo hicieron de hecho acá algunos parlamentarios socialistas que también presentaron su propuesta en la oficina de partes del Palacio de la Moneda, pero como que ahí quedó, como diría en buen chileno, en stand-by. Nadie más lo miró mucho porque sabían que el foco no estaba en potenciar esa propuesta, sino en poder realizar cambios a la del gobierno. Esa es la lectura que nosotros podemos escuchar o hemos podido escuchar.
2: Y el timing terrible, que yo sé que para muchos parece inocuo, pero ¿te recuerdas que previo a esa presentación hubo reconocimiento de economistas que participaron de la reforma tributaria de 2014, reconociendo que habían tenido mayores expectativas de las que efectivamente
3: tuvo? Rosana Costa.
2: Andrea Repetto.
3: Perdón, Andrea Repetto, perdón.
2: Claro, y Mico. No me acuerdo cuál es.
3: Alejandro Mico,
2: claro. En donde, claro, ellos asumían que finalmente habían calculado mal, que creían que la reforma tributaria iba a recaudar lo que finalmente no recaudó, que se les dijo en su momento también. Entonces, claro, obviamente presentaron una contrapropuesta a esto, más o menos de lo mismo.
3: No, el asunto no resulta
2: muy difícil.
3: Y volviendo al tema de seguridad. Ya, sabemos que en economía está Quirós, tenía su plan, el plan fue apoyado por el presidente Kast y además lo ha ido imponiendo, porque esa es la verdad, sí, eso es lo que está ocurriendo. Con respecto a seguridad, donde no hay plan, donde se dice que la ministra va a presentarlo, vamos a conversar más adelante, incluso una resolución con su plan, no hay nada en estos instantes. Y naturalmente que esto es paradójico, porque resulta que el gobierno de Gabriel Boric, durante los primeros meses de su gobierno, prácticamente no era un tema la seguridad. Recordemos que asumió Boric y desactivó todas las acciones judiciales que tenía el Ministerio del Interior en su época por ley de seguridad del Estado. Dijo que no iba a aplicar la ley de seguridad del Estado, que no iba a aplicar la ley de la ley antiterrorista, que no iba a aplicar o no iba a renovar el estado de emergencia. En fin, ese era el discurso. Entonces, resulta que después reaccionó y tenía un discurso de seguridad, incluso implementó el Ministerio de Seguridad, que era un proyecto de ley de Sebastián Piñera, pero lo implementaron ellos. Y empiezan las comparaciones odiosas. Steiner con Toa, Steiner con Cordero, con todos los problemas que ellos tenían, si no es que no los tuvieran, un montón. Pero empiezan las comparaciones odiosas. Desde este punto de vista, ¿es recuperable la situación de Steiner? Porque las voces al interior del gobierno es que está caída y que no tiene ninguna posibilidad de alzarse. Y que por lo tanto esta es una agonía lenta nomás. ¿Le dan alguna posibilidad de que pueda permanecer en el cargo?
1: Sí. Respecto a los planes, solo para hacer la acotación corta, la ministra Steiner lo dijo, el tema de los otros gobiernos, hizo el paralelo. Ella planteó que en el gobierno de Sebastián Piñera 1, el gobierno se demoró 6 meses en presentar su primer plan de seguridad, en Bachelet 2 se demoró 4 meses, 4 meses también en Piñera 2, en conocer un plan de seguridad ya concreto, y por otra parte, en el gobierno de Gabriel Boric se hablaba de 13 meses, desde el inicio del gobierno hasta que se conoció un plan más o menos instalado respecto temas de seguridad. Pero si bien la ministra entrega datos, cifras, y en ese tiempo, bajo ese contexto tienen tiempo para poder presentar el plan, el gobierno de del presidente José Antonio Kast llega al Palacio de la Moneda con el concepto de la seguridad como tal, y la estrategia comunicacional fue presentar planes durante todas las semanas. Plan escudo fronterizo, plan escudo en ruta, plan renace, plan sin licencia para estafar. Muchísimos, devolvamos los patines a la educación, por lo menos eran 20 los que se presentaron. Entonces, bajo esa premisa de que el gobierno, el candidato, en ese caso José Antonio Kast, presentó planes durante todo el tiempo, la idea de que no tengan un plan de seguridad en este momento evidencia un problema. Pero creo que ese problema se dio cuenta de que existía durante el propio periodo de instalación, cuando el presidente ya era presidente electo y aún no se sabía quién iba a ser ministro de seguridad. El ministro

0: ministro de Hacienda estaba más o menos claro, fueron a pedir que Jorge Daza realizara una especie de cambio para poder ser ministro de Economía y asumir otros par de ministerios para un rol más o menos de triministro, pero el ministro de Hacienda ya estaba trabajando hace más de un año. Y hemos visto que tenía básicamente muchos aspectos listos. En el caso de seguridad no fue lo mismo y eso saben que está generando distintos coletazos. ¿Había una percepción de que la ministra Steinert podía repuntar? Sí, que es la misma percepción que existía respecto a la ministra vocera Mara Cedini. Pero creo, según lo que hemos podido escuchar acá también, que la sesión especial de la Cámara del martes marca un punto de inflexión muy complejo respecto al futuro de la ministra de Seguridad en el gabinete del presidente Kast. El tema de cómo se realizó su desplante ante la comisión, o en este caso ante la sala de la Cámara de Diputados, muestra o dejó en evidencia que la ministra no está empoderada con el cargo y que la ministra le falta aún el talento político para poder evidenciar lo que estaba contando. Hasta su propia trayectoria la leyó en el papel. No pudo hilar distintas ideas, siendo que por más que la oposición fue mezquina, que emitió una opinión al no dejarla exponer la presentación en PowerPoint, por otra parte la ministra no pudo hilar ninguna frase sin tener que apoyarse con el papel. Eso se evidenció. Y tenemos a una ministra de Seguridad que en esa sesión mostró inseguridad. Eso yo creo que ya está siendo insalvable y hay que ver cómo decanta. Pero creo que si es que había una posibilidad o una esperanza puesta en ella, la sesión del martes pone todo eso mucho más cuesta arriba que hace un par de semanas atrás cuando estaba todo el tema de la Contraloría presente. Y hay que ver qué pasa con la Contraloría, con el informe respecto al oficio que ella emitió el 13 de marzo.
1: María José, se dice que la ministra Steinert tiene dificultad para adquirir datos en su memoria. Entonces, que él tiene que leer todo porque no retiene mucho y, por lo tanto, en una cosa nueva, ¿no es cierto? Porque esto es nuevo, hay que estudiarlo para ella. Ella era fiscal, esto es otra cosa. Y que ha tenido esa dificultad, contrató gente, contrató a Darío Paya, contrató a muchas personas para que la asesoraran en medidas de última hora para tratar de recuperarse y no pasa nada. Lo que tú dices es muy importante. ¿Por qué? Porque lo que se comenta es que el informe de la Contraloría vendría negativo para la ministra Steinert en un punto de su oficio que mandó a la Policía de Investigaciones. Ese asunto de la Contraloría, en que determinaría que ella tuvo un actuar ilegal en esa parte del oficio, yo creo que sería el sello definitivo. Y por lo tanto sería cuestión de horas, pocos días, para la caída de Steiner, porque eso no está tan débil que no puede aguantar eso. Y además sería la excusa del gobierno para también sacarla, porque el gobierno también se siente un poco incómodo, o más que un poco incómodo con ella. No, yo simplemente, ahora yo no sé si tiene reemplazantes, si ya lo están buscando, que esa es la otra, porque se va Steiner y quién llega. Pero así están las cosas. Ahora, hay algo en que Steiner tiene y no tiene responsabilidad. ¿En quién no tiene responsabilidad? Para ser justo, que no haya plan.
2: Y en la expectativa también diría yo que se generó en la campaña.
1: Sí.
2: Porque ya llegó de las últimas.
1: Sí, pero el plan lo tendría que haber hecho el gobierno. Uh-huh. ¿Por qué?
2: En base a la expectativa,
1: reitero. En base a la expectativa. No es responsable que no haya plan. Es responsable de haber asumido un cargo para el que no estaba preparada. Y si es que no había plan, podría haber dicho, a ver, ¿no hay plan? O sea, ¿no era verdad lo que estaban diciendo? No. Debería a lo mejor haber dicho que no. Ahí está su responsabilidad. Pero en cuanto al plan, no es responsabilidad de ella, es del gobierno, es de la campaña, finalmente del presidente, que es el que llevaba la campaña. O sea, él era el jefe y sigue siendo el jefe. Yo creo que, María José, el informe puede ser definitivo. ¿Están buscando a alguien o no? ¿Tú has escuchado a alguien? ¿Alguien de reemplazo?
0: Las personas que se sonaban antes de la campaña era el senador Cristian Vial, el senador Rodolfo Carter, el diputado Enrique Basaletti. El nombre fue propuesto, el de Trinidad Steinert, según nosotros hemos podido consultar con distintas fuentes, por el senador Arturo Esquella y el senador Renzo Trisotti. Ahí hay un punto, porque ¿qué pasa con las relaciones con el Partido Republicano, que ya estaban más o menos quebradas, si es que Steinert sale? Hay que ver qué pasa con el senador Esquella y el senador Trisotti, que también fueron parte importante respecto a a la promoción de la exfiscal Steinert como ministra de Seguridad.

0: Algunos en el oficialismo han planteado que el informe de la Contraloría podría ser la llave para poder sacar a Steiner sin ser desleales, que es un tema que al presidente le complica. Él ha dicho en reiteradas oportunidades que lo que prima en este caso es la lealtad que él va a tener respecto a sus colaboradores. Pero la incomodidad comunicacional y de gestión podrían permitir que el informe de la Contraloría habilite una decisión que podría ser complicada para el presidente respecto a un eventual movimiento en el Ministerio de Seguridad. Nombres no hemos escuchado, porque todos a quienes les hemos preguntado han dicho que no se han puesto nunca en esa situación, pero sabemos que no es así. Y respecto al tema del plan, por mucho que el presidente plantee de que no se necesitan planes sino acciones concretas, el contraste entre un plan de reconstrucción nacional que tiene muchísimos artículos, muchísimos temas de debate, que es hiper prioritario para la cuenta pública, y por otro lado, el desconocimiento respecto a un plan de seguridad, ese contraste con las dos prioridades ha hecho que el relato no sea tan creíble para juicio de algunos en el oficialismo y también en la oposición. Entonces, ese es más o menos el panorama. Sincerando oposiciones, no hemos escuchado ningún nombre, porque cada vez que uno va a preguntar algo cercano a un cambio de gabinete, el portazo que se siente es inmediato. Pero sí han dicho que la posibilidad de que el informe de la Contraloría sea negativo podría permitir que el Ejecutivo tome una decisión sin herir tanto las huestes internas.
1: Ya, habrá que reportear algunos nombres que comienzan a circular. Hay algunos que están circulando que no necesariamente son personas de gobierno, pero que son personas que se alejaron de la izquierda y que podría ocurrir que va por ahí la mano. Estamos atentos, yo creo que hay que fijarse en el reemplazo ya, porque Steiner yo creo que no va a soportar mucho tiempo más. Estamos en contacto, María José, durante el día.
0: Que tengan buen día.
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12: La Comisión de Medio Ambiente votará el próximo lunes los artículos de la Ley de Reconstrucción que buscarán flexibilizar y agilizar los permisos sectoriales.
13: El cuidado del medio ambiente y el crecimiento del país no son oponibles. Se da certeza jurídica.
14: El efecto va a ser reducir el control ambiental sobre decisiones de relocalización en una actividad especialmente sensible.
15: El Ejecutivo

0: Quería reincorporar la eliminación de la franquicia tributaria del CENSE y la relacionada con la inteligencia artificial.
1: Vamos a seguir estudiando cómo podemos perfeccionar y persuadir para que esas iniciativas estén, la iniciativa en particular de inteligencia artificial.
2: La UDI y el Partido Republicano cuestionaron duramente a los parlamentarios de Renovación Nacional que no votaron alineados con el sector en el Comité de Hacienda.
3: Esperamos que quienes son gobierno se comporten como oficialismo y por lo tanto voten a favor de los proyectos de ley que son relevantes para este gobierno.
4: Responden a análisis serios y técnicos de cada proyecto.
0: El economista Bernardo Fonten fue designado como el nuevo presidente del directorio de Codelco.
5: Nuestra actitud es clara. Vamos a iniciar las investigaciones del caso. Los nuevos directores asumirán con un mandato especial de investigación y una eventual auditoría externa.
2: El presidente José Antonio Kast cambió metáfora por hipérbole y aseguró que han cumplido con la expulsión de migrantes irregulares.
6: Esa es la palabra de hipérbole, no metáfora. El ciudadano ven los aviones que han salido con inmigrantes irregulares, ven el cierre de la frontera y ven cómo los migrantes voluntariamente están dejando el país.
0: La ministra de Seguridad Pública, Trinidad Steiner, defendió su gestión y anunció que formalizará el plan de seguridad en los próximos días.
2: La oposición destacó el mensaje del expresidente Gabriel Boric, quien realizó una autocrítica sobre su administración y emplazó al progresismo a sanar las heridas.
7: Creo que siempre es importante poder conversar, dialogar, estar en contacto. Yo no sé si hay tantas heridas tampoco.
8: Parte del desafío, ¿no? Seguir avanzando, seguir construyendo política, tenemos muchas cosas que hacer.
0: Disturbios y enfrentamientos con carabineros protagonizaron estudiantes secundarios en una marcha convocada ayer por el centro de Santiago.
2: El alcalde de Santiago, Mario Desbordes, arremetió contra el gobierno y calificó de pachotadas los dichos del subsecretario de Justicia, Luis Silva, sobre la ampliación de Santiago 1.
9: El subsecretario lo que hizo fue una pachotada, no es una ironía, le faltó fineza. Y por lo tanto, con ese tipo de actitud, yo no tengo nada que conversar con él.
10: Las puertas del Ministerio de Justicia Chona van a estar siempre abiertas para todos quienes tengan algo que decir.
0: La senadora de Renovación Nacional, Camila Flores, desmintió que el servicio electoral rechazara gran parte del reembolso solicitado por su campaña parlamentaria.
11: Cuando el propio Solver ya reconoció y autorizó el reembolso de la mayoría de los gastos presentados.
2: La Corte de Santiago revisará hoy el amparo de Joaquín Lavín León en contra del fallo del juez Daniel Urrutia.
12: Lo que se va a discutir mañana es la procedencia o la improcedencia de la medida cautelar de prisión preventiva.
0: Gonzalo Migueles, pareja de la ex ministra de la Corte Suprema, Ángela Vivanco, reconoció el regalo de $15,000 por parte del abogado Eduardo Lagos, investigado por sobornos en la trama bielorrusa.
2: La Contraloría suspendió de sus funciones al jefe jurídico del Senda.
0: Tres carabineros fueron dados de baja por pertenecer a una organización criminal en la provincia de Arauco.
13: Controles internos de la propia institución Carabineros de Chile, quienes luego de realizar diligencias de investigación determinan que hay tres funcionarios que efectivamente están dentro de esta estructura criminal.
2: Un ataque incendiario se produjo esta madrugada en la provincia de Arauco.
0: Ayer, encapuchados armados quemaron dos camiones en una faena forestal en Victoria.
14: Y dos camiones forestales encontrados sin estado. Las víctimas señalan que personas a rostro cubierto procedieron a intimidarlas con armas de fuego.
15: La situación ha estado un poco tensa por todo lo que ha estado sucediendo. Somos igual gente de la etnia mapuche.
2: En el exterior, tras la jornada final de reuniones con Xi Jinping en China, Donald Trump aseguró que alcanzó acuerdos comerciales fantásticos y que comparten una visión similar sobre el fin de la guerra con Irán.
0: Estados Unidos ofreció una recompensa de $15 millones por información acerca de 6 iraníes vinculados a la Guardia Revolucionaria.
2: Estados Unidos estudia una acusación formal contra el expresidente de Cuba, Raúl Castro, en relación con el derribo de aviones de una organización humanitaria en 1996, según la cadena CBS.
0: Al menos 6 miembros del Estado Mayor Central, la mayor disidencia de las antiguas FARC, murieron en un combate con el ejército colombiano.
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2: Exactamente, 8:30 a.m.
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5: La reparación de la ex tienda Corona en el centro de Valdivia finalizaría en cerca de un mes. En el lugar se instalará una sucursal de Tricot, lo que fue valorado por valdivianos y cámaras de comercio. La información con Carlos López.
6: Por cerca de un año ha estado sin actividad comercial el recinto de calle Camilo Enríquez, frente a la Plaza de la República, donde por décadas estuvo Corona y tras su quiebra cerró sus puertas. Pero estas se volverán a abrir ahora para la operación de la tienda Tricot, que está en calle Picarte, a un costado del Mall Paseo Valdivia, lo que fue valorado por valdivianos.
7: Primer punto, le arreglar la cara aquí a Valdivia, esta parte aquí céntrica de la plaza. Segundo, es bueno que se tenga una tienda, porque así va a generar más puestos de trabajo. Ojalá que sea pronto.
8: Todo cambio es positivo, lógicamente. Cuando llegó a la tienda Corona, ya después hubo un cambio radical que empezó a aparecer. Después llegó Chico, estaba Paso, estaba Llorente y Vecte. Entonces, que yo llegue al 70 y tanto y que vea este progreso que ha existido, lo que...

0: Pero ellos son nosotros.
1: Es bueno que esté ocupado porque si no después puede prestarse para que llegue gente así a ocuparlo.
2: El presidente de la Cámara de Comercio, Detallista, Turismo y Servicios de Valdivia, Reinaldo Estay, señaló que el cambio de dirección de la tienda impactará positivamente, además porque se trata de aperturas y no de cierre de tiendas.
3: Que la tienda se mantenga y que esté más céntrica creo que igual es positivo para la ciudad y sobre todo al entorno de la plaza. También alguien me decía por ahí, un asociado, que era mejor que se trasladara a Tricota que apareciera otro mall chino. Pero en general, el que se mantenga en empleo creo que es positivo y no que estemos hablando de cierres de tiendas.
2: El gerente de la Cámara de Comercios, Industria, Turismo y Servicios de Valdivia, Walter Marcos, destacó que haya una inversión y un mejoramiento de la fachada de ese entorno céntrico de la comuna, visible ya posiblemente dentro de este mes.
4: Sabemos que eventualmente podría estar aquí a fines de mayo, pero eso va a depender muy bien de cómo vayan los avances, de lo que es la adecuación que requiere la tienda Tricot para poder instalarse ahí. Pero como te digo, es súper positivo que haya una inversión ahí, que también le dé una mejor presentación tanto a la tienda con sus productos dentro de la tienda, como también a los usuarios que la visitan para que encuentren comodidad y encuentren con un local cómodo y agradable para ellos.
2: Sobre el inmueble donde ha estado Tricot, al lado del mall de calle Picarte, Walter Marcos señaló que se irá a desarme para luego el recinto comercial mayor se amplíe. Por otro lado, el líder gremial informó que todos los propietarios, administradores y corredores de propiedades relacionados a recintos comerciales del centro están convocados a un ciclo de reuniones para mejorar la imagen urbana de Valdivia y el mejoramiento de fachadas comerciales, instancia impulsada por el gremio y el municipio local.
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5: Mañana, 37 minutos.
7: Un escolar fue detenido tras golpear a otro menor que resultó con lesiones al interior de un colegio en Mariquina. La denuncia fue realizada por el inspector general del Colegio Seminario San Fidel, quien solicitó la presencia de carabineros tras registrarse una pelea entre dos estudiantes de 17 y 14 años, quienes estaban agrediendo mutuamente durante la tarde de este miércoles en el comedor del establecimiento. Producto del hecho, se activó el protocolo interno, separando a los estudiantes y notificando a sus apoderados. Los adolescentes involucrados fueron derivados al hospital Santa Elisa, donde al menor de 14 años le diagnosticaron lesiones leves. Por instrucción del Ministerio Público, Carabineros detuvo al mayor de los adolescentes por el delito de lesiones leves, siendo trasladado posteriormente hasta la subcomisaría de San José, quedando a disposición de la justicia para el respectivo control de la detención.
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0: El Serviu, según los comités de vivienda. La información con Carlos López.
1: Sin mayores expectativas quedaron las representantes de las familias tras realizada la mesa técnica para conocer el presupuesto final de la iniciativa para que sea revisado en el nivel central del Ministerio de Vivienda y un terreno alternativo de construcción. Esto último por el encarecimiento de concretar las soluciones habitacionales en el sector Guacamayo, donde el proyecto tiene aprobación ambiental tras emplazarse en el santuario Angachilla. La vocera de las dirigentes de los comités de vivienda, Iris Lara, lamentó que no se cumpliera lo que les había dicho el ministro de Vivienda y Urbanismo, Iván Poduje, de conocer aquel plan B. Pero peor aún, sentir que perdieron 8 años de trabajo al escuchar del Serviu que el proyecto es inviable.
2: Bueno, lo que dijeron que el proyecto se envía igual a la Direcció de Santiago en la revisión, pero va desfinanciado porque tiene un déficit de 4.000 millones que faltan para el proyecto. Y para Serviu mismo es inviable el proyecto con lo que cuenta. Si no conseguimos los recursos del gobierno regional, prácticamente estaríamos en cero y viendo otros terrenos que todavía no hay algo formal que nos estén mostrando, que es un terreno destinado directamente para la etapa. Todavía no hay un terreno que nos digan ya, si no está este, el plan B que había ofrecido el ministro no está. Es como los 8 años que nosotros ya llevamos, son perdidos.
1: La dirigente sostuvo que deberán esperar la disponibilidad que el gobierno regional y los consejeros regionales puedan tener para aprobar y disponer de los 4.000 millones de pesos faltantes para construir las viviendas. Si esto ocurriera, se mantendría el proyecto actual con la edificación de departamentos y casas. El problema, en todo caso, para ello, ahora no hay nada formal, como tampoco una nueva fecha para realizar otra mesa técnica. Asimismo, indicó, nada se ha dicho sobre los subsidios habitacionales, estableciéndose nuevamente, según Iris Lara, retrasos para las familias, tema por el cual la radio tomó contacto con la Seremi de Vivienda, que comprometió referirse a la mesa técnica realizada esta semana, excusándose de momento de responder porque su titular, Cristian Arriagada, ha tenido que atender distintas reuniones. De todas formas, para el 25 de mayo está fijada una reunión entre los comités de vivienda y la entidad patrocinante Nexos Consultores para conversar una alternativa constructiva para la etapa A de la iniciativa, que reúne a 286 familias. En tanto, sobre la etapa B, que involucra a 289 familias, hasta ahora y durante todo este tiempo no han habido novedades.
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3: De la mañana, 43 minutos.
0: Equipos de emergencia se movilizan a esta hora a calle Rubén Darío, esto es acá en Valdivia, obviamente, el lugar donde se está reportando una presunta emanación de gas al interior de un local de sushi, lo que fue advertido por 3 trabajadores que se encontraban al interior del recinto comercial, quienes se encuentran afuera del inmueble esperando a la llegada de los equipos de emergencia. Reiteramos, se advirtió sobre la presencia de olor a gas al interior de un local dedicado a la venta de sushi, lo que está siendo atendido o será atendido en los próximos minutos por parte de los equipos de emergencia. Son 2 unidades de bomberos que se dirigen a Rubén Darío, muy cerca también de la intersección con calle Errázuriz, en Valdivia.
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0: Continuamos con la revisión de noticias. La municipalidad de Máfil pagará en cuotas una de las 3 deudas por más de 20 millones de pesos que se originó por la no rendición de fondos en educación durante las administraciones anteriores. Un sumario administrativo anunció el alcalde Andrés Lara por el complejo escenario financiero en el que se encuentra la Casa Edilicia, buscando determinar responsabilidades de un supuesto mal uso de recursos entregados a través del Fondo de Apoyo a la Educación Pública y que finalmente se destinaron para otros fines. El jefe comunal detalló que se generó una deuda por más de 220 millones de pesos que no fueron rendidos, lo que desencadenó en el inicio de 3 demandas en contra del municipio. Una de esas acciones legales fue presentada por el Consejo de Defensa del Estado en el 8º Juzgado Civil de Santiago, originada por una deuda que se arrastra desde el 2023 por 22 millones de pesos. Para resolver este caso en particular, el alcalde Andrés Lara viajó a la región metropolitana luego de ser autorizado por el Consejo Municipal.

0: para repactar la deuda y pagarla en 12 cuotas.
1: Lo primero, acuerdo de consejo donde me autorizan a repactar una de las deudas por 22 millones de pesos, cuya demanda había sido realizada en el séptimo juzgado de Santiago. Y eso, esa acción ya se firmó en la notaría y ya está finalizado ese proceso. Son 22 millones de pesos que se van a pagar en cuotas sucesivas iguales. Son 12 cuotas.
0: Hay que recordar que existen otras dos demandas presentadas por el fisco por la no rendición de los fondos en educación. Una de ellas se está tramitando en el segundo juzgado civil de Valdivia por una deuda que se arrastra desde el 2012 por un monto superior a los 21 millones de pesos. La tercera causa se originó por la firma de 4 convenios en octubre del 2024, a pocos meses del cambio de administración, comprometiendo más de 200 millones de pesos que no fueron presentados al Consejo Municipal para su aprobación. El alcalde de Máfil confirmó que en ambos casos se buscará pagar en cuotas, aunque recalcó que primero debe ser autorizado por los concejales.
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2: Faltan 11 minutos para las 9 de la mañana.
0: El precio del dólar subió 9 pesos con 80 centavos este jueves, al cotizarse a 895 pesos con 60 centavos comprador y 895 pesos con 90 centavos vendedor. El precio del cobre bajó 0,79% este jueves en la Bolsa de Metales de Londres, al transarse a 6 dólares con 34 centavos la libra. La Bolsa de Comercio de Santiago cerró con ganancias el jueves. El índice selectivo IPSA subió 0,82%, mientras el general, el ICPA, creció 0,73%. Wall Street también subió, el Dow Jones ganó 0,75% y el Nasdaq 0,88%. El precio del petróleo Brent subió un leve 0,09% en el Londres, donde el barril cerró a 105 dólares con 72 centavos. En Nueva York, el valor del petróleo aumentó a 0,15% al cotizarse a $101.17 el barril, mientras que el valor del UF este viernes se fijó en 40.340 pesos con

0: $0.86.
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0: Parlamentarios catalogaron como inaceptable e inexplicable el recorte de 2.000 millones de pesos en el Hospital de Valdivia que propone el Ministerio de Hacienda, advirtiendo que la disminución de recursos afectaría a la red asistencial de la región. La medida fue propuesta en un decreto firmado por el ministro Jorge Quirós, que establece una reducción de 413.000 millones de pesos en el Ministerio de Salud. La disminución afectaría al Hospital Base de Valdivia, que sufriría un recorte de 2.232 millones de pesos, lo que fue duramente criticado por gremios, advirtiendo graves consecuencias en la atención a los usuarios del hospital, principal centro asistencial de la región. La reducción en el presupuesto también fue criticada por parlamentarios de oposición. El senador socialista Alfonso Durresti catalogó como inexplicable la propuesta y pidió que sea revertida.
5: Es muy inexplicable este recorte que se centra en el Hospital de Valdivia, cuando nosotros somos polo oncológico, cuando hay un conjunto de intervenciones programadas que se revierta. Creo que aquí ha habido falta de planificación, ha habido improvisación y simplemente se están cortando miles de millones, afectando a la población.
0: El senador de la Democracia Cristiana, Iván Flores, tildó el recorte como brutal, apuntando sus dardos al gobierno.
6: La verdad es que es brutal, le pega directamente a la calidad de atención y lo que necesita la ciudadanía. Eso es responsabilidad del gobierno y han estado absolutamente sordos a todo lo que le hemos estado planteando. Es tremendamente dañino para la atención de salud, es brutal.
0: El diputado del Frente Amplio, integrante de la Comisión de Salud, Matías Fernández, dijo que es inaceptable que se reduzcan los recursos y advirtió que toda la red asistencial de la región se vería afectada.
7: Es inaceptable que se generen estos recortes sin la especificidad de cómo va a afectar o la certeza de si va a afectar el funcionamiento clínico. La falta de financiamiento de este hospital puede hacer que la red completa pueda tener fallas en su funcionamiento.
0: Pero en el oficialismo también surgieron críticas al recorte. El diputado ligado a la UDI, Omar Sabat, señaló que la medida fue un error.
8: Yo creo que es un error. De hecho, ayer envié un oficio para preguntar qué partidas o ítems están rebajando. Es una decisión, desde mi punto de vista, sí es lamentable, porque el hospital regional, todos sabemos, y hoy día no está en condiciones de enfrentar este tipo de recursos. Por el contrario, es un recinto que ya opera de forma muy ajustada y permanentemente está recibiendo mayores inyecciones presupuestarias para cumplir con toda la demanda de la población.
0: El diputado de Renovación Nacional, Daniel Valenzuela, lamentó la disminución de los recursos en el hospital, aunque responsabilizó al gobierno anterior por el gasto público durante los 4 años de administración.
9: Me parece muy mal que hoy día le estemos recortando literalmente a las personas que necesitan atención de salud. Acá yo haría otra crítica a la gente que hoy día más critica estos recortes, es la que se tapó los ojos durante 4 años donde estuvieron gastando la plata desenfrenadamente. Cuando algunos se van de farra, hoy día a todos los chilenos nos cuesta estar con la caña.
0: El Servicio de Salud de Los Ríos se refirió al recorte mediante un comunicado, señalando que con los ajustes presupuestarios buscan avanzar en procesos de optimización y mejorar el uso de los recursos con la intención de fortalecer la red sin que disminuya la oferta asistencial en los hospitales. El organismo agregó que busca mejorar la eficiencia en la gestión administrativa en abastecimiento, procesos de compra, stock, entre otras áreas, aunque no especifican cómo se aplicará esta disminución de más de 2.000 millones de pesos.
3: Para las 9 de la mañana.
0: Gremios y asociaciones de la región manifestaron distintas posturas para evaluar los primeros 2 meses del gobierno. Las percepciones son variadas. Algunos califican como un momento

0: prematuro para hacer balances y otros sostienen que lo que ya se ha visto será lo que marcará los 4 años del gobierno del presidente Kast. El presidente de la Asociación de Consumidores de Los Ríos, Eduardo Ramírez, criticó el alza en los precios de los combustibles.
1: Es preocupante porque desde el primer momento el gobierno decidió traspasar hacia las familias los costos de una crisis de alcance internacional. Y también es preocupante porque en todo este periodo no hemos visto ninguna línea, ninguna propuesta que tenga que ver con el fortalecimiento de la posición y de los derechos de los consumidores respecto de las empresas proveedoras, tanto de servicios básicos como de productos de primera necesidad. También es preocupante de que el gobierno juegue con la interpretación de las palabras para decir que todo lo que fueron sus promesas de campaña no son tales, sino que son metáforas.
0: Para el gerente de la Cámara de Comercio, Industria, Turismo y Servicios de Valdivia, Walter Marcos, es necesario evitar trincheras políticas y que los mensajes sean más claros. También sostuvo que hay esperanzas en dinamizar la economía y fortalecer el crecimiento.
2: Más allá de eso, saber que está este plan, ¿cierto?, de reconstrucción o como quieran llamarlo, esperar que se apruebe o se observe también y se levanten esas observaciones para poder ver si efectivamente con estas medidas vamos a ver cambios que son los que se requieren, tanto a nivel de seguridad pública, ¿cierto?, de seguridad económica, para que puedan establecerse programas que nos permitan efectivamente salir del estancamiento.
0: La presidenta de la Asociación de Dueños de Camiones de Valdivia, Anadesca Pincheira, dijo que hasta ahora el gobierno les ha respondido, por ejemplo, para avanzar en la ley de transporte y demandas locales. Precisó que es prematuro hacer balances.
3: Ya, la verdad que no sé si uno pudiera evaluar un gobierno en 60 días. Esperanzados que las cosas se hagan bien, porque si el gobierno hace bien la pega o funciona bien, vamos a funcionar como nación bien. Entonces, la verdad que yo no podría dar una evaluación para estos 60 primeros días. Creo que están haciendo todo lo que está en sus manos. A lo mejor uno pudiera creer o sentir que pudieran hacer más efectivamente, pero creo que están haciendo todo lo que está a su alcance en este minuto.
0: La presidenta provincial de la CUT, Fabiola Leiva, indicó que los recortes presupuestarios en el sector público anunciados en este periodo es algo que afecta profundamente.
4: Tenemos una evaluación más o menos negativa respecto al gobierno, sobre todo en materia de los recortes que está generando, que han anunciado públicamente y que después han señalado que son ajustes y que no son recortes. A nosotros nos preocupa realmente que esté gobernando a través de decretos. Lo que necesitamos son certezas en realidad.
0: El presidente de la FEMPRUS del Hospital Base de Valdivia, Leandro Rebolledo, sostuvo que el millonario recorte para el servicio de salud y el mismo hospital es un golpe duro del cual esperan puedan recuperarse.
5: En principio, nosotros estábamos expectantes de lo que pudiera suceder y el balance que llevamos hasta ahora no es positivo. Yo espero que no pasen más este tipo de recortes y que se podamos solucionar el problema de presupuesto, porque no podemos cumplir las promesas del gobierno a costa de la salud y la atención de las personas que lo necesitan.
0: Para la presidenta del Colegio de Profesores de Los Ríos, Claudia Mendoza, el gobierno está al debe en el fortalecimiento de la educación pública, tanto para programas como en convivencia escolar.
6: Definitivamente creo que es una desconexión absoluta con el deseo de la ciudadanía y de los que trabajamos en el área de educación, en que nosotros siempre estamos por fortalecer una educación pública para no generar otras alternativas que muchas veces tienen lucro con la educación. Nosotros queremos que las determinaciones sean tomadas desde la consideración a las personas que estamos involucradas en esto. O sea, nosotros estamos por el fortalecimiento de la educación pública y esto definitivamente nos desfavorece.
0: Este 1 de junio se realizará el primer balance oficial del gobierno cuando el presidente José Antonio Kast rinda su primera cuenta pública de su gestión ante el Congreso Nacional y la ciudadanía.
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0: Tras una reunión con el presidente José Antonio Kast en La Moneda, el alcalde de Paillaco criticó la visión del gobierno hacia los jefes comunales, asegurando que existen alcaldes de primera y segunda categoría. El alcalde de Mafil, Andrés Lara, valoró que el presidente los reciba en la sede de gobierno. Hasta Santiago se trasladaron 3 alcaldes de la región para participar en una cita con el presidente de la República. Aunque la reunión comenzó de manera cordial, al salir algunos

0: jefes comunales señalaron sentirse decepcionados. Una de las principales peticiones de los alcaldes al gobierno fue retirar la urgencia del proyecto de reconstrucción nacional que se discute en el Congreso. También apuntaron a la reducción presupuestaria que pretende ejecutar el gobierno, acusando que impactará en áreas sensibles como la atención de salud. En conversación con la radio, el alcalde de Payaco, Cristian Navarrete, señaló que el gobierno divide a los jefes comunales entre oficialistas y de oposición, lo que a su juicio los segrega entre autoridades de primera y segunda categoría.
1: Esperábamos que se nos escuche como alcalde, y la primera conclusión y lo primero complejo que se presentó y que no nos parece es que nos separen entre bancadas distintas y se nos catalogue como de gobierno y oposición, como si existieran alcaldes de primera y segunda categoría, lo cual creo que no corresponde. Generalmente las comunas no eligen si es que el alcalde es de derecha o de izquierda, sino que de acuerdo a la gestión, a las capacidades que tiene, y eso es lo que nosotros esperamos que el gobierno también vea.
0: El alcalde de Payaco alertó sobre la reducción de recursos para el Fondo Común Municipal, que en el caso de esa comuna podría significar un recorte de 5 mil millones de pesos. Por su parte, el alcalde de Máfil, Andrés Lara, si bien comparte la crítica respecto a la división entre alcaldes de oficialismo y oposición, donde también se incluyó a los independientes, recalcó que al menos es positivo que el presidente reciba a los jefes comunales en La Moneda para plantear sus inquietudes.
2: Me quiero quedar con lo bueno, que fue una jornada de conversación. Las temáticas más urgentes se repiten en todas las comunas prácticamente: salud, delincuencia, la baja inversión pública y privada también en cada una de estas comunas, la escasez hídrica, la conectividad. Lo que sacamos a favor de la reunión desde mi punto de vista fue la disposición. El presidente se comprometió a hacer mesas de trabajo en cada una de las regiones para evaluar de manera particular las necesidades que cada uno de nosotros tenemos.
0: También estuvo presente en la reunión la alcaldesa de Valdivia, Carla Antman. La radio contactó a su equipo para dialogar con la jefa comunal sobre su opinión tras la cita. Sin embargo, hasta el cierre de esta nota no existió ningún tipo de respuesta.
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0: La versión número 11 del FungiFest se tomará el Parque Zavala este fin de semana, con stands, charlas y salidas a terreno para destacar la cultura en torno a los hongos. En la playa de Riñihue se realizará la fiesta de la chicha, y al Casino Drift de Valdivia llega todo el humor de los atletas de la risa. De esto nos cuenta más Diego Malverde.
10: Los Fungi Lovers están de fiesta este fin de semana. Valdivia se viste del

0: Multicolor de los hongos con sus distintas formas y presentaciones en una nueva versión del FungiFest que comienza este viernes con actividades en el Parque Zaval y otros rincones de la ciudad. En conversación con la radio, el cofundador del FungiFest, Robert Muñoz, entregó algunos detalles del evento y lo que podrán encontrar los asistentes.
1: Son 80 expositores de feria. Hay artesanos, hay artistas visuales, diseño vestuario, hay joyería, cosmética natural, también productos gourmet de hongos. Tenemos también un sector patio de comida donde hay comida preparada, cervezas, kombuchas, todos los fermentados. También hay un sector de escenario donde se hacen las charlas, donde van a haber charlas durante todos los 3 días del evento.
0: El FungiFest comienza este viernes y se extenderá hasta el domingo. La entrada general tiene un costo de 3,000 pesos por cada jornada. Niños y adultos mayores entran gratis, al igual que los estudiantes universitarios presentando credencial. Las excursiones se pagan aparte y varían entre los 5,000 y 25,000 pesos. Si lo suyo es más la chicha que los hongos, este sábado se realizará en la playa de Riñihue, en Los Lagos, la fiesta de la chicha, con litros y litros de este brebaje. También habrá comidas típicas y presentaciones de conjuntos folclóricos, juegos y una feria de emprendedores. El término de la jornada será con un festival ranchero. La entrada es liberada. Al Casino Dreams de Valdivia llega este viernes un trío que asegura carcajadas. Con su humor característico que por décadas ha hecho reír en el Paseo Ahumada de Santiago y grandes escenarios como el Festival de Viña. El Pato, el Chino y el Guatón, los atletas de la risa, aterrizan en el bar Lucky Seven desde las 22 horas con su tradicional picardía. Se paga la entrada al casino. En el Teatro Regional Cervantes también hay actividades. El sábado a las 19 horas se presentará la obra Tengo un tumor en el espíritu. El montaje está a cargo de la Escuela de Artes Escénicas de Paillaco, inspirado en textos del reconocido neurólogo Oliver Sacks, y está basado en hechos reales junto con casos clínicos. Explora enfermedades neurológicas como el Alzheimer, demencia, autismo y el síndrome de Tourette, entre otras, proponiendo una experiencia de sensibilidad y reflexiva sobre la condición humana. Las entradas están disponibles en el sitio web teatroregionalcervantes.cl y cuestan 5,000 pesos.
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3: Vamos a revisar la información meteorológica para esta jornada, 15 de mayo, donde se espera cielos parciales con nubosidad parcial en gran parte de la región de Los Ríos. Comenzamos acá en Valdivia, donde se espera una máxima de 13 grados. En Corral se espera una máxima de 12 grados. Misma temperatura también se proyecta para esta jornada en La Unión. Y en las comunas de Los Lagos y Paillaco se espera máximas de 11 grados. Misma temperatura se proyecta para esta jornada en la comuna de Panguipulli y también en Futrono, mientras que en El Tume se espera una máxima de 10 grados. En San José de la Mariquina para esta jornada se esperan máximas de 12 grados. Dejamos hasta acá la revisión de noticias en la edición de matinal de Radiograma, pero usted sigue en sintonía de la radio, ya viene un resumen deportivo.
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3: Hoy comienzan los playoffs de la Liga Nacional de Básquet y tanto el CDB como las Ánimas se enfrentarán a sus rivales con el objetivo de llegar a la gran final. Toda la información del deporte en la voz de Andrea Solís.
5: Valdivia se prepara nuevamente para una gran fiesta deportiva familiar con el regreso de Iron Kid y la Family Run este 2026. Actividades que se realizarán el viernes 27 de noviembre desde las 17 horas en el Parque Zaval. El evento se

0: Marca en las actividades previas al Ironman Valdivia, competencia que este año tendrá distancia full, consolidando a la capital regional como uno de los principales escenarios deportivos del país para la triatlón. En este contexto, Iron Kid volverá a reunir a niños y niñas en una jornada recreativa con circuitos adaptados según cada edad, en un entorno seguro y pensado especialmente para la participación familiar. A ello se sumará la Family Run, corrida recreativa que contará con distancias de 3 y 5 kilómetros, abiertas para personas de todas las edades y condiciones físicas, incentivando a la actividad física y la vida saludable. Desde la organización señalaron que tanto Iron Kid como la Family Run buscan acercar el deporte a la comunidad y permitir que las familias también sean parte del ambiente que genera el Ironman en la ciudad. La jornada se desarrollará en el Parque Zaval y contemplará actividades recreativas y deportivas en un ambiente no competitivo, enfocado en la participación, la entretención y compartir en familia. Con ello, Valdivia volverá a posicionarse como punto de encuentro para el deporte infantil y familiar en la antesala de una de las competencias de triatlón más importantes del calendario internacional. La Municipalidad de Valdivia informó que la apertura de las inscripciones será el próximo lunes 18 de mayo a las 12 horas.
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1: En la radio se encuentran documentos a nombre de Constanza Antonia Subiabre Trichet. 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

buenos días, ¿cómo estás? Oye, gracias, siempre gracias ahí por estar escuchando la Bio Bio en todas las señales habidas y por haber, ya sea a través de internet, ya sea con la aplicación, ya sea con Alexa, ya sea en nuestro dial 88.9 o también en nuestro otro dial 91.5 en la Ciudad de los Lagos. Muchas gracias por estar ahí. Bueno, hoy tendremos un programón, señoras y señores, sí, porque se vienen cosas entretenidas. Te adelanto que hay un espectáculo maravilloso que se va a estar haciendo en el Teatro Regional Cervantes. Viene un musical de Michael Jackson, que está súper en boga. Michael Jackson siempre lo ha estado, pero como apareció la peli, que para los fans ha sido genial, de pronto para la crítica es como, oh, y, no, y le ven otra cosa, pero el que le gusta la música de Michael Jackson y que le cae bien Michael Jackson y todo, ir a ver la peli la va a disfrutar todo el rato. Bueno, y se viene el musical de Michael Jackson, que se está haciendo en Chile con, mira, con gente muy joven en el elenco de varias partes del mundo. Uno ve a hartos chicos de... viviendo acá en nuestro país, pero de varias partes, como te decía, con varias nacionalidades. Y es muy interesante porque un elenco súper joven, pero todo aquí trabajado desde acá. Entonces, sí, vamos a estar conversando con el director de la obra para que nos cuente un poquito ahí, para echar en onda con el musical de Michael Jackson que se va a estar presentando acá en Valdivia. Así es que eso te...

pero vamos a estar adelantando. Tipo 11 de la mañana, después de la noticia, vamos a estar platicando ahí con el director de la obra. Eso, entre otras cosas, porque en serio hay harto material en Super Viernes. ¡Ay, oh, qué ricos son los viernes! Independiente que uno no tenga nada que hacer. O sea, no, perdona. O sea, uno siempre tiene algo que hacer. Sí, todo el rato. Más el fin de semana. Independiente que uno no tenga así como panorama de salida, eso hoy. Pero qué rico, el día viernes tiene un toque, tiene onda, onda. Ya, te acompañamos entonces. Estamos listos en la radio.

9 de la mañana con 24 minutos. Estamos en la Bio Bio saludando ahí a nuestros auditores, siempre atentos a la jugada. ¿Cómo le va, don René? Tantas lunas. Oiga, acá nos dice buenos días, que tengan un lindo día igualmente para usted. Señorita María Cristina dice buena jornada para todos ustedes. Dice, ¿habrán entradidos para el musical de Michael Jackson? No. No vamos a regalar entraditas, lamentablemente, pero sí te vamos a hacer la invitación ahí para que vayas. Oh, ¡qué fume! Yo sé que uno quisiera ir a regalar entraditas, pero no tengo ninguna mano, chiquillos, nada. Bueno, ahí vamos a investigar. ¿Quién sabe? Si es como para el 20 y tanto de la presentación. Vamos a hacer gestiones.

Gladys, ¿cómo le va, señorita? Un abrazo. Está con neumonía y nuestra querida Gladys, así es que ya, que se mejore, Gladys. Un abracito grande, un besito, amiga. Así es que haga ahí el reposo que le dijo el doctor. Cuídese, un abracito. Acá también nos dice, hola, sí, por fin, el anhelado viernes. Estoy full cansada, nos dice Marta. Uy, si uno llega el día viernes así como arrastrando casi, por fin es viernes. Lo logramos, chiquillos. Javier, ¿cómo le va? Dice, y en esa presentación estará Juan Antonio Labra. Ay, ¿te acuerdas, Javier? Auditores, que Juan Antonio Labra en su momento uno decía, uy, es como nuestro Michael Jackson chileno. Es que tenía toda la onda ahí, pero no va a estar Juan Antonio Labra. O quién sabe. No. Bueno, Mauricio, ¿cómo le va, señor? Muy buenos días. Un abrazo grande para ti, para Claudito también. Muy buenos días. Señorita Silvia, ¿cómo le va? Dice, mate, acostadita, dice, en la compañía de la radio. Hoy estoy todo el día solita, así es que mi dormitorio es mi reino. Ah, me olvidaba de la pelusa, su perrita. Bueno, pero ahí viene aperrada Silvia, así es que sí, todos acompañados acá de la radio. Un abrazo, chiquillos, saludos para ti también, que estás ahí manejando por la vida. Sabemos que no puedes escribir, pero estás en sintonía y con eso nosotros ya estamos más que pagados, queridos auditores. Así que un abracito nomás y seguimos en la Bio Bio.

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0: 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Oye, leyendo acá los comentarios de los auditores, porque claro, uno saluda siempre a todos los que están en sintonía, a todos los que están en sintonía, a todos los que pueden escribir. Sabemos que hay muchos que no pueden porque están en la pega, digamos, pero claro, el saludo va igual. Acá Silvi nos escribe y dice: oye, saludos a todos mis compañeros de la universidad, dice, entregando los portafolios, dando pruebas, ánimo chiquillos, dice Silvi, ya queda menos para salir de vacaciones, recordar la importancia de la salud mental universitaria, nos dice por acá Silvi. Un besito, ánimo para todos ahí los estudiantes. Acá Mónica nos dice: buenos días, a mí nunca me saludan, y eso que le pongo el toque diferente a la conversación. Un besito, Mónica, gracias por estar en sintonía. Y para todos también, ahí Fabián también está en la... Ah, no, no está en la pega. ¿Qué está haciendo? Nos dice: buenos días. Ah, desde mi trabajo, por fin es viernes, mañana, sábado, días libres, dice, a estar en familia junto a mi tóxica consentida. Y es su perrita, su tóxica. Ay, qué linda. Dice: ojo, mi tóxica es mi mascotita, nos dice por acá Fabián, que está en el trabajo. Así que un abrazo grande para ti, Fabián. René, ¿cómo le va? Dice: todos los días los escucho, dice. No escucho otra radio, solo la Bio Bio, nos dice René. Un besito. Hola, don Alejandro, ¿cómo le va? Aquí también Alejandro manejando por la vida. Un abrazo grande, muchas gracias por estar en sintonía, Alejandro. Ya, nosotros estamos listos para ir platicando. Hay varias cosas que queremos conversar contigo, pero estaba viendo acá una nota que habla sobre las falsificaciones. Dice: directivo de Duracell explica cómo reconocer pilas piratas. Dos ciudadanos chinos fueron condenados por venta masiva de productos falsificados. El falso Bonnie, la mascota de la batería, usa mitones y sus orejas están rectas, no hacia atrás como la original. Además, el color cobre de las pilas es brillante. Mira, viste que antes eran... Las pilas eran como que trataban de... Estaban las Duracell, que es la original, y estaban las Durabell. ¿Se acuerdan? Que uno decía, ya, tiene el nombre parecido para que uno se confunda. Pero si uno miraba, decía Durabell. Bueno, resulta que ahora dice Duracell. Y uno las mira, las ve así como a la rápida, porque tampoco es que uno analice tanto el conejito, que todo. Uno se preocupa que diga Duracell en la pila nomás, ¿viste? Y ahora dicen Duracell en la pila y en el paquete. Entonces, a simple vista, uno puede equivocarse. Cuando uno se da cuenta, porque generalmente la gente dice, oye, salen mal las Duracell ahora. ¿Ha escuchado ese comentario usted? No, ahora las Duracell no duran nada. Son malas las pilas, antes eran buenas. Porque generalmente estamos comprando falsificaciones. Porque uno ya ni cuenta se da de que la pila es falsa. Así que aquí te vamos a dar unos tips para que tenga ojo, pestaña y ceja. Y le preste atención ahí a los envases de las Duracell. Porque puede ser una falsificada. Bien, seguimos nomás en la Bio Bio. 5 personas fueron detenidas en un operativo antidrogas en Valdivia. Nicolás Silva nos cuenta más.
1: Se trata de un procedimiento desarrollado por funcionarios de la Brigada de Investigaciones Policiales y Antisecuestros, la VIPE, de Valdivia, quienes desarticularon un punto de acopio y distribución de drogas en el sector sur de la capital regional de Los Ríos, procedimiento además realizado en coordinación con la Fiscalía SACFI de la región. Las diligencias permitieron la incautación de distintas sustancias ilícitas.

entre ellas comprimidos de éxtasis, cannabis, sativa, marihuana, clorhidrato de cocaína y ketamina, además de dinero en efectivo asociado al delito investigado. En este procedimiento además fueron decomisadas armas de fuego y municiones de diversos calibres, incluyendo munición de guerra calibre 7.62 y 5.56, elementos que serán periciados por personal especializado. De esta forma, la investigación culminó con la detención de 5 personas,

Mira, el tema de las falsificaciones hoy en día hay en todo, en los alimentos. La otra vez te contábamos también de alimentos que venden en distintos lugares y que no en el comercio autorizado, pero sí en feria, en otros lugares donde está falsificado, digamos, no es de la marca que te dice qué es y todo. Con las pilas pasa algo parecido porque antiguamente te decía, claro, estaban las Duracell, que era como la copia descarada de Duracell, pero había ahí un límite donde uno decía, ah, ya, ok, estas son marcas chancho, pero le está copiando Duracell, y uno ya lo sabía, si quería lo compraba de una urgencia, qué sé yo, es distinto, pero ahí estaba. Hoy en día, ni eso, o sea, es como que te las venden como Duracell, pero nunca fueron Duracell. Mira, la jueza María Inés Lausen, del noveno juzgado de garantía de Santiago, condenó a los ciudadanos chinos Sun Hao Kai, de 32 años, y Yang Jie Feng, de 41, a 5 años de presidio y al pago de una multa de 200 millones de pesos cada uno. Ambos fueron declarados culpables del delito de ventas ilícitas de obras protegidas por ley de propiedad intelectual, contrabando y receptación aduanera. Bueno, Kai y Feng fueron detenidos el 28 de mayo de 2025 por la PDI cuando recibían en una bodega de Cerrillos un container con 13.500 kilos equivalentes a 350.000 productos falsificados de las marcas Duracell, Disney, Marvel, Nintendo, Popmart, Pokémon, Hello Kitty, Apple, Samsung y Redmi. La carga había sido seguida desde el puerto de San Antonio por detectives de la Brigada Investigadora de Delitos de la Propiedad Intelectual y de la Propiedad Industrial, quiero decir, debido a una denuncia presentada por Aduanas de Chile. Bueno, de esa cantidad de productos falsificados, 85.000 correspondían a pilas, supuestamente de la marca Duracell. La idea era comercializarlas, según afirma la querella presentada en locales de Meix y otros puntos de Santiago. La demanda fue presentada

por Hernán Torres, abogado senior del estudio Alessandri, en representación de Duracell Operations Inc. El escrito destaca, entre otras cosas, los elementos distintivos e identificatorios de la marca, su nombre, las pilas del color cobre con negro y la figura de Bunny, que es el conejito rosado que tiene de mascota, digamos, Duracell. Omar Sánchez, director comercial para Chile y Argentina de Duracell, señala que anualmente en nuestro país se venden unas 110 millones de pilas de diferentes marcas durante el año. Durante el año pasado, quiero decir, tanto PDI como Carabineros decomisaron 5 millones de productos falsificados de la marca que él representa. Dice, pero esas son las que se logran incautar. Hay un montón más que circulan. Nosotros estamos haciendo todos los esfuerzos para minimizar y retirar del mercado las pilas falsas que circulan en nuestra marca, dice. El equipo de Alessandri nos está ayudando en este esfuerzo público-privado que lideran tres instituciones muy importantes, Aduanas, Carabineros y PDI, dice Sánchez. Oye, pero, o sea, imagínate, de 11 millones de pilas que se venden en un año, 5 millones son las que se logran incautar falsificadas. Y claro, y el hombre tenía un punto, dice, imagínate las que no se incautan. Es como cuando hay decomisos de drogas. ¡Oh, y decomisamos este tremendo camión! Y uno dice, ¿y quizás cuántos otros se pasaron de largo nomás? Y claro, y con el tema del contrabando y la falsificación es lo mismo. Y por eso puede ser que uno escucha este comentario de, oye, no, ahora las Duracell son súper malas, no duran nada. Y es porque, claro, uno las compra, las pilas dicen Duracell, vienen casi en el mismo empaque, la pila es igual a una Duracell, y claro, y uno tampoco es que la analice tanto, te das cuenta, uno dice, ah, Duracell, ah, claro, uno ve ahí la marca, ve el conejito, listo, pagaste una Duracell, listo. Pero claro, la calidad del producto es radicalmente distinto, el rendimiento, ¿no? Ahora, ¿cómo identificarlo? Te vamos a contar ahí en breve los tips para fijarse bien.

Hoy estamos hablando de las falsificaciones. Lo que pasa es que las falsificaciones, mira, antes eran muy burdas, entonces era muy fácil conocerlas, pero hoy en día la verdad es que es difícil ver cuando una pila es original y otra no, digamos, porque se encargan ahí de falsificar bien. Pero con estos decomisos que se hacen, y que son hartos, porque es una cantidad enorme de pilas falsas que te venden. Ojo, uno de repente dice, ah, yo no, por eso yo no compro en la feria. Pero ojo que no necesariamente en las ferias, chiquillos, en los mini market, por ejemplo, y en tiendas, digamos, te encuentras con estas falsificadas. Seguramente se la venden más barata nomás a la gente del negocio y listo. Paga pensando que es una ganga, que es una oferta, están baratas las Duracell, y al final son falsificaciones. Mira, ¿cómo detectar que son pilas falsas? Le preguntamos, falsificadas. Entonces Sánchez entrega pistas, dice, mira, el empaque más falsificado que se vende en Chile de las pilas Duracell tiene un apellido, por decirlo así, es Duracell Plus. Es el más visto. También hay Duracell Simply y Duracell Ultra. Bueno, las Duracell original solo dice Duracell en el empaque, sin apellidos. No hay Duracell Simple, no hay Duracell, nada, Duracell nomás. Ok. Pero también ella dice ya, eso es una cosa. El envase de Duracell dice solo Duracell, nada de Ultra, Simple, Plus, nada de eso. Hay más elementos, dice, el empaque es distinto porque nuestra cartulina, dice, es reciclada. Entonces la falsificación, como es virgen esa cartulina, es mucho más gruesa al tacto. El plástico, por ejemplo, dice, también de las Duracell originales son un plástico reciclado y termolaminado. Y cuando tú compras el paquete de las Duracell, viene como las pilas vienen como en una burbujita, porque el plástico les deja como un poquito de aire adentro, cosa que se conserve bien la pila también. En los empaques falsos no, porque las pilas están al tacto, ¿viste? Otro indicador importante es el color cobre de las pilas, porque las falsificadas, la parte del color cobre, la puntita ahí, es súper brillante. En cambio, la Duracell original, ese color cobre es opaco, es mate, eso no es tan brillante. Y con relación al conejito, porque también te falsifican el conejito al lado, el conejito original está corriendo, así que obviamente las orejas se le van para atrás. Tiene las inclinaciones, es como cuando tú dibujas algo que va corriendo. En el falsificado, el conejito igual va corriendo, pero con las orejas paradas, digamos. Estos son detalles muy puntuales, uno que va a estar viendo.

0: tiene las orejas para atrás o no, uno no va a ver eso, pero te lo cuento igual para que sepas. Y lo que decía también acá el experto o el representante de Duracell en Chile, es que claro, el original, el conejito sale corriendo, orejitas para atrás. Y se le ven los deditos de la mano al conejito, al original. Porque el falsificado tiene una especie de mitones, dice, como unos guantecitos y unos mitones en sus manitos. Así que ahí está. Una pila original Duracell sale. Dice solo Duracell, por cierto. La parte, el cartón es más delgadito porque es reciclado. Estamos hablando de las originales. Además, el color cobre que tiene la pila es de un color mate, no es tan brillante como las falsificaciones. Y como te decía, el conejito va corriendo y obviamente las orejitas van para atrás y se le ven los deditos de la mano. Ahí está. Ay, no, si ahora están súper pillos. Ah, y también estaba viendo en el artículo que dice que por qué la gente compra las pilas no necesariamente en el comercio informal. Y eso es lo más terrible, porque dice, mira, el problema, dice, es que curiosamente las pilas falsificadas no se comercializan mayoritariamente en las veredas o en ferias libres, lo que genera más confusiones porque se venden más en el comercio tradicional, en los almacenes, en los mini market. Nosotros abastecemos directamente a las tiendas grandes, los distribuidores, a los locales más pequeños. Entonces a veces llega el vendedor falsificado a un almacén de barrio y le ofrece la pila a mitad de precio y el almacenero no tiene cómo identificar si es falsa o no. A lo que a lo más dice, puede pensar que es robada y dice, oh, pero está más barata, la compro, po. Pero al final y claro, entonces cuando uno se queda sin pila va al mini market, al negocio de la esquina, compra una Duracell y nunca fue Duracell, po. ¿Viste? Así es que ojo con eso. Avanzamos en la radio.
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7: La Fiscalía iniciará una investigación de oficio por filtraciones en la investigación del caso del suboficial mayor de Carabineros, Javier Figueroa. Cristian Valdebenito nos amplía.
8: Atención, esta es información de la radio. La fiscal regional de Los Lagos, Carmen Gloria Bitber, habría instruido el inicio de una investigación de oficio destinada a esclarecer la filtración de antecedentes que están vinculados a la causa con reserva legal relacionada con la muerte del funcionario de Carabineros Javier Figueroa Manquemilla. Según información a la que tuvo acceso la radio, esta decisión se adopta a partir de antecedentes difundidos recientemente en medios de comunicación y que busca determinar si existió una vulneración al deber de reserva que rigen este tipo de investigaciones, así como también establecer eventuales responsabilidades penales asociadas a la divulgación de esta información. Desde el Ministerio Público se ha evitado hasta ahora validar, confirmar o descartar la autenticidad de la información que se ha emitido. Materias que van a formar parte, de hecho, de estas diligencias que serán desarrolladas y que ya fueron instruidas por la Fiscalía Regional de Los Lagos. Se ha insistido en que la reserva de determinadas actuaciones investigativas buscan justamente resguardar el éxito de las diligencias en curso, para proteger con ello la integridad de la investigación y sobre todo evitar la revictimización de la familia y o personas vinculadas a este proceso. Así entonces estamos en condiciones de confirmar que la Fiscalía Regional de Los Lagos inició esta investigación de oficio por la filtración de información en la causa del carabinero fallecido en Puerto Varas. Ampliaremos en Puerto Montt, Bío Bío. La radio.
7: La Empresa Nacional del Petróleo, ENAP, reportó este viernes que incrementó un 55% sus utilidades y que logró su mayor nivel de producción desde el año 2022. La compañía alcanzó utilidades por $200 millones y un EBITDA de $367 millones. Estos resultados, dijo, no están asociados a las situaciones transitorias asociadas a mecanismos de estabilización de precios ocurridas en marzo. ENAP informó mediante un comunicado sus resultados financieros consolidados al 31 de marzo de 2026, registrando utilidades por $200 millones, lo que representa un incremento de un 55% respecto de los $129 millones obtenidos en igual periodo del año 2025. El EBITDA considerado alcanzó los $367 millones, un crecimiento del 24% en relación a los $296 millones registrados en el primer trimestre del año 2025.

0: Bien, vamos a tomar contacto a esta hora con Radio Bio Bio en Concepción. La información la entrega Camila Elso.
1: Sí, información policial. Una mujer fue detenida luego de transportar más de 10 kilos de marihuana al interior de un bus. Según los antecedentes entregados por el OS-7 de Carabineros, se logró la detención de esta mujer por el delito e infracción a la ley 20.000 de drogas. Según antecedentes, esta mujer transportaba a lo menos 8 paquetes al interior de una maleta. Fue sorprendida en este bus interurbano que venía desde la ciudad de Santiago con destino a la ciudad de Concepción. Bueno, son antecedentes que manejan a esta hora las policías. La detención de esta mujer de 29 años, chilena, quien no tiene antecedentes penales, sin embargo, fue sorprendida con una gran cantidad de drogas. Hablamos de una avalúo preliminar de más de 21.000 dosis de cannabis sativa que superaría los 80 millones de pesos en droga. Bio Bio, la radio.
0: Hay más detalles por el atentado en Contulmo, en la provincia de Arauco. Habla el delegado en la zona, Óscar Valenzuela, en el lugar.
2: Sí, porque a esta hora ya nos encontramos en la comuna de Contulmo, donde ocurrió este atentado incendiario, donde ya está trabajando personal de la Policía de Investigaciones para realizar los peritajes correspondientes. Estamos también con el delegado de la provincia de Arauco, Pedro Marileo. Bueno, delegado, los antecedentes preliminares que manejan hasta el momento.
3: Se están haciendo las investigaciones correspondientes. En horas de la madrugada, Carabineros fue alertado al 133 de un incendio acá en el sector estación de la comuna de Contulmo. Concurrieron al lugar encontrándose con una casa que estaba siendo incinerada, ¿cierto? Y consumida por el fuego. Se activaron inmediatamente los protocolos. Llegamos también acá al lugar como delegación presidencial. Y estamos viendo también que hoy día Fiscalía dispuso de que PDI realizara la investigación correspondiente. Por tanto, ya están desplegados acá en el sector para realizar dicha investigación.
2: ¿Delegado, habrá acciones legales por parte del gobierno?
3: Como gobierno, rechazamos y condenamos categóricamente cualquier acto de violencia que suceda en pos de la seguridad y tranquilidad en la provincia de Arauco. Por tanto, se interpondrán las querellas correspondientes para que hechos como este no queden impunes.
2: Muy bien, muchas gracias, delegado, muy amable.
3: Gracias a usted.
2: Estaban entonces las declaraciones del delegado presidencial de la provincia de Arauco, Pedro Marileo. Nosotros acá también dando cuenta del peritaje que está realizando la Policía de Investigaciones. Se encuentra abundante personal también militar, así como también personal de Carabineros, resguardando este lugar que, recordemos, está en la altura del kilómetro 43 en la ruta que une la comuna de Cañete con la comuna de Contulmo. 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
0: Exactamente a las 10 de la mañana con 9 minutos.
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Bien, te estuvimos contando acerca de, ojo ahí con las pilas Duracell, porque anda una cantidad de pilas falsificadas que, como te decía, son buenas falsificaciones. Al ojo es difícil de reconocer, digamos, y cuando uno se da cuenta que es falsificada por la calidad del producto. Y es por eso que uno escucha comentarios como, ay, que ahora las Duracell son súper malas, antes eran re buenas y ahora ya no, es como que se no duran nada. Y es porque uno puede estar comprando una que es falsa. Y no necesariamente uno dice, ah, pero es que yo no compro en la feria. No, no tiene que ser en la feria necesariamente. Porque también pasa de que se las venden a los proveedores. Venden estas falsificaciones a los minimarkets, los negocios de barrio, que claro, como dice Duracell, se ve el conejito, está todo ahí en orden. Bueno, piensan, uy, la media ganga, y la compra más barato, y esa es la que uno después termina comprando también. Entonces, es un temazo. Fíjate, acá los auditores reaccionan, comentan y nos dicen por acá, Carola, buenos días, ¿cómo le va, señorita? Próspero viernes, nos dice, igual para usted. Gastón dice, hola, como decía el Bombo Fica, pilas Durabel. Antes había un pequeño, no sé, pues, no, ahora no están ni ahí. Es Duracell, Duracell falsificado, 100% falsificado. Claro, acá también nos escribe José, por otro tema que igual está interesante, de ahí lo vamos a estar platicando. René dice, en las ferias venden, claro, ahí te encuentras con estas falsificaciones, pero como te decía, lo más preocupante es que uno las compra también en el comercio formal.

Entonces, comercio más chiquitito. Acá Verónica dice, en relación al tema, dice, los que elaboran productos falsificados no tardarán nada en modificar esos aspectos que el estudio señala. Y lamentablemente la gente compra hasta en la calle. Basta ir a las ferias libres para ver cuánta cosa falsificada y robada está a la venta. Claro, Verónica, pero uno puede decir, ya, yo no compro nada falsificado porque yo sé que algunas cosas, uno sabe que son de dudosa procedencia, ¿te das cuenta? Pero si tú vas al negocio en la esquina y compras pilas, uno esperaría que esas pilas sean pilas originales, ¿te das cuenta? Entonces, es ahí donde radica el gran problema, encuentro yo, porque uno ya, ok, sospecha en la feria. Uno dice, ya, te crea suspicacia. Pero en el negocio de la esquina, donde te dan la boletita y todo eso, y uno las compró, porque seguramente ni siquiera el dueño sabe que son falsificado, ¿viste? Fabián dice, oye, y lo que pasó en Tiendas La Polar con la ropa de marca que era falsificado, también un tema, pues ahí estaba comercio legal, uno iba, compraba y como que la ropa decía, uy, qué rara la calidad de esta prenda, y eso que es de marca. Pero bueno, acá también dicen, Durabel del Bombo Fica, temazo ese, dice, estamos ahí atentos. ¿Cómo está don Rodrigo? Buen viernes, don René, perdón. Nos dice, súper viernes. Igualmente, pues, súper viernes para todos. Acá nos escribe Carlos, dice, las falsificaciones de productos no son nuevas. Dice, es un negocio muy lucrativo y sin escrúpulos. Es tan rentable que, aunque ustedes no lo crean, dice, hay un mercado de repuestos y piezas falsificadas para aviones y helicópteros. Y las aerolíneas muchas veces son víctimas de ese negocio con consecuencias fatales en muchos casos. Un ejemplo histórico es el accidente del año 1989, causado por pernos falsos en la sección de la cola. ¿Cómo se pronuncia? ¿Es Convair 580? ¿Estará bien dicho? Gracias, Carlos, por el dato. Acá Juan dice, oye, la pila falsa se nota en el peso también, nos dice Juan. Acá dice, hoy yo uso Durabel, nos dice acá un auditor. Es lo mismo que pasa con los detergentes. Claro, si uno tiene que estar atento ahí a la jugada, porque te puedes encontrar con varias sorpresas. Así que eso. Ya, vamos a avanzar en la Bio Bio.

0: actividad bien interesante a esta hora y es importante que estén al tanto los apoderados y los vecinos también de un simulacro que se está haciendo en un jardín infantil. Quien tiene los detalles es Nicolás Silva.
1: Sí, se trata de un ejercicio que se está realizando a esta hora en el jardín infantil Ensueño, que está ubicado en esquina de General Alberto Montesino con Arturo Godoy. ¿Qué es lo que se está simulando? Es el fuego al interior de una bodega, una situación que ha motivado la concurrencia de equipo de emergencia, bomberos, pero reiteramos, es un simulacro, no hay que llamar a la preocupación, por claro. Así decirlo, es un ejercicio que se hace habitualmente en recintos educacionales y también en otros servicios públicos incluso. Hasta el momento se ha indicado que se han evacuado 81 menores, también se han evacuado a trabajadores, pero reiteramos, hacemos énfasis en que se trata de un simulacro, estos ejercicios que siempre son bienvenidos para saber cómo actuar en situaciones de emergencia reales, que uno no sabe cuándo va a ocurrir, por ejemplo, un incendio, claro. Una emanación de gas, por ejemplo, también que haya que evacuar. Así que estos ejercicios se están realizando con harta frecuencia acá en Valdivia y que también sirven para interiorizarse sobre el procedimiento, sobre cómo hay que actuar, también para enseñarle a los niños cómo hay que actuar en estos casos, a mantener la calma, obviamente.
0: Exacto.
1: Así que es eso lo que se está simulando a esta hora. Son 83 niños evacuados, 22 adultos, entre trabajadores, funcionarios, etcétera. Es lo que se ha informado por parte del equipo de emergencia en relación a este simulacro que se está desarrollando a esta hora en el Jardín Infantil Ensueño acá en Valdivia.
0: Gracias por la información. Así que bueno, ahí está la respuesta, igual por si escuchó carros de bomba y ambulancia, uno dice, ¿qué pasó? Es el simulacro que están haciendo ahí en este Jardín Infantil Ensueño. Avanzamos en la radio.
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11: Wenceslao Vargas Rojas, un chileno con chapa de héroe, fue el último sobreviviente de la tripulación de la corbeta Esmeralda que tomó parte del combate naval de Iquique. Fue el último de sus héroes en morir. Murió en Valparaíso el 15 de mayo de 1958. Wenceslao Vargas había nacido al interior de Montepatria, en la región de Coquimbo, el 28 de septiembre de 1861. Era hijo de Toribio Vargas y Silveria Rojas, y un caso muy excepcional en esos años, asistió a la Escuela de La Serena y después ejerció diversos oficios en su juventud, justamente porque tenía destrezas. En uno de esos trabajos, cuando era empleado por un comerciante francés, viajó en vapor a Perú a cargo de una partida de ganado en pie. Le gustó Lima y también Callao, donde gracias a su natural inteligencia no le costó encontrar trabajo en faenas de construcción y marina. Después del estallido de la Guerra del Pacífico, el 16 de abril de 1879, fue deportado, porque claro, era un chileno, un enemigo, por lo tanto fue deportado junto a un centenar de chilenos hasta el puerto de Iquique. Y allí, un guardia marina, el guardia marina Arturo Fernández Vial, quien llegó a ser su amigo, lo aceptó como tripulante para la escuadra, destinándolo justamente a la Esmeralda. Tenía Wenceslao apenas 16 años de edad e ingresó a la Armada de Chile en condición de grumete, con 10 pesos de sueldo y con la función de sirviente de pieza del cañón número 6 de la corbeta. Fue así, de esta forma, parte de un número grande de adolescentes y jóvenes que se desempeñaron como ayudantes, aprendices, cornetas y tambores de la embarcación. En el combate naval de Iquique, Wenceslao Vargas Rojas tenía apenas 17 años y sobrevivió junto a una cincuentena de combatientes. Fue rescatado junto a ellos del mar por los peruanos una vez hundida la Esmeralda. Fue prisionero, por lo tanto, y como tal fue trasladado de Iquique a Arica y posteriormente al Callao, donde fue encerrado junto a 47 compañeros. Cumplió ahí, en encierro, los 18 años. siendo liberado gracias a un canje de prisioneros el 23 de noviembre de 1879. Viajó entonces a Valparaíso a bordo de la Pilcomayo, recalando en el puerto el 3 de diciembre de 1879, donde, al igual que sus compañeros, fue recibido como un héroe. Era un héroe del combate naval de Iquique. El año 1880, el año siguiente, fue embarcado en el Huáscar y allí participó en los ataques de los fuertes de Arica y el Callao. Y el 15 de noviembre de ese año fue ascendido a marinero primero y destinado al vapor armado Santa Lucía. Por su participación en la campaña militar de la Guerra del Pacífico contra Perú y Bolivia, recibió una medalla conmemorativa por los servicios prestados a su país. Y terminada la guerra, fue licenciado de la Armada en 1885 por incapacidad física, debido a una grave herida sufrida en una de sus piernas, justamente a bordo del Santa Lucía. Volvió entonces Juan Cerlado Vargas a su pueblo natal, ahí en Monte Patria, donde se casó y dejó una descendencia de 11 hijos, enviudando algunos años después. Posteriormente se trasladó a Ovalle, donde desarrolló actividades mineras, casándose nuevamente el año 1928 y teniendo otros 5 hijos. Se radicó después en La Serena, en la calle Brasil número 866, una propiedad que le fue donada por la Armada en su calidad de último sobreviviente de la Esmeralda. Su hija Elvira, en mayo del 2016, relató al diario La Región de Coquimbo textual: mi padre decía que Prat, Arturo Prat, era un caballero y había sido muy buen capitán. Y recordaba que antes del combate se preocupó de que toda la tripulación hubiese desayunado. Eso es algo que mi padre siempre destacaba. Por su participación en el combate naval de Iquique, Wenceslao Vargas Rojas fue homenajeado en innumerables ocasiones, tanto por el gobierno como municipios y organizaciones públicas y privadas. Y la Armada, el año 1949, lo ascendió a cabo segundo, posteriormente a suboficial mayor, el año 1950 a subteniente, recibiendo una pensión de gracia. El 15 de octubre de 1952 fue ascendido a capitán de fragata y la ley 11.201 del 9 de junio de 1953, bajo la presidencia de Carlos Ibáñez del Campo, le confirió el grado de vicealmirante de la República, que es el cargo máximo en el escalafón de la Marina de Chile. Wenceslao Vargas Rojas, el último sobreviviente chileno del combate naval de Iquique, murió a los 97 años de edad en el Hospital Naval de Valparaíso, a las 4:45 de la madrugada, ese día, día jueves 15 de mayo de 1958. Sus restos fueron sepultados con honores en la cripta de los héroes, junto al comandante Prat y sus compañeros.
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la mañana no da tregua y son las 10:43. 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Oye, estuvimos conversando ahí de pilas y todo falsificado. Uno tiene que estar siempre atento, porque como te decía, nunca falta. Si finalmente uno encuentra que está hoy en día todo falsificado, pues oiga. Pero sí, el tema es que es tanto el nivel de falsificación de las pilas, en este caso las Duracell, que hoy en día uno escucha el comentario de no, las Duracell ahora ya no son como antes, son súper malas, no duran nada. Y es porque uno termina comprando la falsificación, porque, ojo, esto independiente de que uno... aunque uno no compra en la feria, pero uno compra en locales comerciales autorizados por los negocios de los minimarket y todo, también te encuentras vendiendo este tipo de cosas, ¿viste? Venden falsificación igual, así que una lata. Pero bueno, así que atentos ahí, ojo, mire la calidad de la pilita, porque en una vez se están cobrando súper caro y la pila nunca fue Duracell. Viste que las pilas Duracell son re caras, por cierto, las originales, las que venden en los súper, tienen hasta dispositivos de seguridad, pues son súper caras las pilas. Entonces, claro, uno dice, ay, pero que son caras, no en el súper. Mire, yo acá en el negocio de barrio lo encuentro mucho más barato y también son Duracell. Ay, no son Duracell. Bueno, ahí está, te paso el dato. Oye, otra cosa, ¿se acuerdan que ayer les contábamos el caso de la triste historia de una auditora que se había subido a una micro 3 y que iba con un zapatito, lo tenía que llevar al... ¿Lo contamos en la tarde? En la mañana no me acuerdo, fue en la tarde. Bueno, para los que no escucharon les cuento la historia. Resulta que ayer nos escribía Rosita en la tarde y nos decía, por favor, ¿me pueden ayudar? Es que se me perdió un zapato. Y dije, ¿cómo eso? Me dijo, sí, un zapato. Iba para el centro, donde el zapatero, y llevaba el zapato que tenía que ir a arreglar. El tema es que me subí a la micro 3, qué sé yo, ya me bajo. Y de repente cuando estaba abajo dijo, ¿y el zapato? Y se le quedó en la micro. Hicimos el llamado acá, a ver si alguien encontraba el zapatito. Y bueno, ¿y qué nos dice Rosita? Nos dice... ¿qué lo encontró? Dice, oye, encontré mi zapato. Dice, no te creo. Ya cuenta todo, Rosita, los detalles. Queremos, por favor, el chisme completo, porque es como cuando... No, uno quiere saber la historia entera. A ver, ¿dónde estaba el zapato? Lo vamos a escribir. ¿Dónde estaba tu zapato? Cuenta. No, que nos cuente la historia completa. Uno queda todo metido después. Dice, ¿dónde estaba el zapato? Una vez nunca se le quedó en la micro. También puede ser... Pero pasa, pues de repente dice, oye, pero si yo lo dejé aquí y al final nunca estuvo ahí, estaba en otra parte. Ya, acá comentarios de los auditores por las pilas, dice las Duracell. Sí, pues si todo el rato nos hemos estado acordando justamente de Bombo Fica, porque antes uno podía encontrar...

diferencias significativas entre una copia, digamos. Entonces, por ejemplo, el nombre, le cambiaban el nombre, Durabel, y uno decía, ya, la versión chanta, pero bueno, ya que la voy a comprar porque es una emergencia, no tengo plata, la compro, pero uno a sabiendas de que está llevándose una falsificación, o algo de menor calidad, por cierto. Pero cuando te venden una pila como original, pero técnicamente no lo es, ahí es cuando se genera el inconveniente. Porque distinto es que te presenten las distintas opciones, todos los valores, y esta, aquí tengo estas que son chinas, pero ya voy a llevar esas. No importa que sea más barata, uno sabe que es de menor calidad, pero uno como cliente escogió esa opción porque es lo que más se acomoda al presupuesto. Pero bueno, ahí está. ¿Viste? Ya, señoras y señores, vamos a avanzar nosotros en la radio con más música, por cierto, y también con Popeye, porque si tu piel te pica, puede ser tu detergente. 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

0: La Corte Suprema ratificó el fallo que anuló la ordenanza municipal para proteger humedales rurales en la comuna de Panguipulli. La información con Nicolás Silva.
1: El tercer Tribunal Ambiental de Valdivia acogió una reclamación presentada por un grupo de propietarios de la comuna lacustre en contra de la normativa que fue aprobada en 2023, asegurando que restringiría las construcciones que se puedan hacer en sus terrenos y que coinciden con los espacios que el municipio pretendía proteger. De esta forma, el municipio presentó un recurso de casación en la Corte Suprema buscando que se revierta esta resolución por parte del tercer Tribunal Ambiental. Sin embargo, la Corte Suprema le dio un duro golpe judicial a la Casa Edilicia al rechazar este recurso de casación y ratificar la sentencia del Tribunal Ambiental, asegurando que el municipio no tiene las facultades para crear la figura jurídica de un humedal rural, sino que depende de una facultad que corresponde lisa y llanamente al Ministerio del Medio Ambiente. Por ende, se establece que la municipalidad excedió el marco de sus atribuciones, pues creó una figura de protección ambiental que por ley no le corresponde, y de esta forma se ratifica esta sentencia y por ende se confirma esta orden de anular la ordenanza municipal que pretendía proteger los humedales rurales en la comuna de Panguipulli. 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
0: Bien, 6 minutos nos separan de las 11 de la mañana. Saludos a todos los que estuvieron ahí opinando acerca de las pilas y todo. De hecho, acá nos dicen, hoy echo de menos las Rayovac, o estoy muy viejo, nos dice por acá un auditor, ¿verdad? Las Rayovac. Oye, por acá también un auditor nos decía, oye, pero no nos confundamos, o sea, no es de extrañarse tanto el tema de las pilas, dice, hoy en día uno se encuentra hasta, no sé, un presidente de no sé qué país, nos contaba un auditor, tenía un auto clonado, así como no mal. Así que imagínate. Ya que Rosita nos cuente la historia de su zapato, dice, bueno, les contaré que mi zapato, bueno, lo estuve buscando ayer toda la tarde y era un zapato, si eso era lo más chistoso, era un solo zapato. Así que casi que nos cuenta acá, hice casi un empadronamiento de la Micro 3. Finalmente tuve que hacer ahí guardia al chofer que me había tocado con boleto en mano y todo, y de repente apareció el príncipe con el zapato. Ahí mismito estaba, otra pasajera se lo había entregado. Me costó, pero lo encontré como a las 6 de la tarde. Ella fue en busca de su zapato hasta que lo encontró. Bien ahí, Rosita. Y es colorín colorado de la historia del zapato de Rosita, ha terminado. Gracias. Avanzamos, ¿te parece? 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
18: La Seremi de Vivienda y Urbanismo confirmó oficios y otras acciones para destrabar el proyecto habitacional Huacamayo.

0: 3 de Valdivia. Carlos López nos cuenta.
1: El Seremi de Vivienda y Urbanismo en la región de Los Ríos, Cristian Arriagada, confirmó a la radio que ya tomaron la decisión de enviar un oficio al gobierno regional de Los Ríos para consultar la disponibilidad de 4.000 millones de pesos y con esos recursos poder financiar la etapa A del proyecto habitacional Guacamayo 3 de la ciudad de Valdivia, que a juicio de las autoridades de vivienda se encuentra dimensionado en cuanto a su aspecto financiero. De hecho, la autoridad manifestó de que realizada esta semana la mesa técnica entre vecinos, la entidad patrocinante, la constructora y también representantes del gobierno y del mismo ministerio acá en la zona, se tuvo la determinación de enviar a la dirección técnica del Ministerio de Vivienda el presupuesto total que ha realizado tanto la entidad patrocinante como la misma constructora, que estaría bordeando los 30.000 millones de pesos. Sin embargo, restarían o faltarían 4.000 millones que se esperan puedan ser conseguidos por o desde el gobierno regional. También, por otra parte, para la etapa B, se espera que la próxima semana, el día martes específicamente, se realice una reunión con las representantes de las 289 familias que también esperan una solución habitacional y ya se estaría analizando la alternativa de un nuevo terreno para justamente emplazar en otro lugar esta iniciativa habitacional por la cual distintas familias están esperando desde hace 8 años aproximadamente. La autoridad llamó a la calma, dijo que el compromiso del ministro Iván Poduje es no dejar sola a las familias y es lo que están realizando, un tema que vamos a ampliar en Radiograma. Bio Bio, la radio.
0: El diputado del Partido Republicano, Agustín Romero, llamó al oficialismo a alinearse en la próxima votación del proyecto de reconstrucción. Montserrat Tapia nos cuenta.
2: Sí, tras 14 horas continuas de votación, el Plan de Reconstrucción Nacional fue despachado finalmente de la Comisión de Hacienda de la Cámara de Diputados a las 5 de la madrugada, dando un importante paso en su tramitación legislativa. El proyecto, que ha estado marcado por controversia debido a sus alcances económicos y ambientales, ahora pasará a las comisiones de Trabajo y Medio Ambiente para continuar su discusión. Al respecto, desde el oficialismo valoraron el avance de la iniciativa y el diputado republicano Agustín Romero aseguró que esperan ahora a sus parlamentarios alineados y reafirmó el respaldo republicano al proyecto, que podría ser votado en sala la próxima semana.
0: Continúan las diligencias policiales por el atentado incendiario de esta mañana en Contulmo, en la provincia de Arauco. Óscar Valenzuela nos informa desde Radio Bio Bio en Concepción.
3: Sí, nosotros seguimos en el lugar donde ocurrió este atentado incendiario en la comuna de Contulmo durante esta madrugada, donde personas desconocidas llegaron hasta este lugar, kilómetro 43 aproximadamente de la ruta Diego Queune Cañete con Contulmo. Recordemos que se encontró un lienzo que era un saco de color rojo que quedó en este lugar, donde se refería este lienzo a personas que están siendo enjuiciadas por diversos casos, entre ellas por el caso del molino Grolmus, que recordemos fue atentado acá en la misma comuna de Contulmo. Recordemos también que este lienzo tiene una amenaza, una consigna dirigida al general Cristian Mancilla, quien recordemos es el general de carabineros de la región de la Araucanía y que han estado liderando los operativos para hacer ingreso a Temucuicui. Eso es parte de lo que dice este lienzo. Dice: con los niños no, general Mancilla, este lienzo. En Contulmo, Bio Bio, la radio.
0: Exactamente las 11 de la mañana con 5 minutos.
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0: señoras y señores, nosotros se los habíamos anunciado. Esta mañana de Super Viernes tenemos ahí entrevistados y varias cosas que conversar, y entre ellas, cultura y espectáculo, que nos encanta, y sobre el rey del pop también. Porque ¿quién no ama a Michael Jackson, señoras y señores? Más ahora que está súper en boga, pero para los que nos gusta Michael Jackson, nos gusta de la vida de siempre, la verdad. Y ahora verlo en un musical, qué mejor. Bueno, vamos a conversar nosotros con el director artístico de The Legend, que es el musical de Michael Jackson, Gustavo Becerra, lo tenemos ahí en la línea. Hola, Gustavo, ¿cómo estás? Bienvenido a la Bio Bio de Valdivia.
1: Muchas gracias por el contacto, feliz, contento con esta entrevista, de verdad, muchas gracias por tomarse el tiempo para comunicar esto tan importante, ¿no?
0: Oye, nosotros sabemos que estás ensayando, estás súper ocupado, pero igual te agradecemos ahí el tiempito para conversar un poquito con los auditores de Bio Bio Valdivia y contarnos un poco acerca de este espectáculo que se viene el 23 de mayo a las 20 horas en el Teatro Regional Cervantes, y que es el musical de Michael Jackson, un trabajo que ustedes vienen haciendo. ¿Desde cuándo, Gustavo?
1: Mira, el proyecto en sí partió hace mucho, mucho tiempo. Estamos hablando de cerca de 2 años está tratando de hacer este proyecto. Se mandó a hacer una dramaturgia afuera y a mí me convocaron el año pasado, y a partir de menos de octubre venimos trabajando en el proyecto. Se hizo un casting muy grande, hay una audición muy extensa. Estamos hablando de, yo vi 160 videos de gente que audicionó virtualmente, después otras 40 o 50 personas de forma presencial, así que hubo mucha, mucha gente audicionando para el proyecto.
0: Oye, qué bonito. De eso te quería preguntar también, porque uno ve los videitos ahí de los trabajos de lo que ustedes han estado haciendo, y es bien interesante, pero por sobre todo, te quería preguntar, Gustavo, ¿cómo llegaste a Sebastián Suárez, que es el protagonista y que hace Michael Jackson, y que en algún momento, yo no sé si los auditores de la radio lo vieron a él en un video hace tiempo atrás, cantando como Michael Jackson, y uno decía, wow, canta igualito, hasta tiene el pelito crespo igual que Michael Jackson? Es impresionante Sebastián Suárez, que es muy joven y que justamente es el Michael Jackson en la obra, digamos.
1: Claro, él, la verdad es que fue un trabajo de parte de la productora, Cobras Producciones. Ellos son una familia, la familia Vázquez, que están todos metidos en el proyecto. Uh-huh. Y ellos se encontraron a través de las redes a este chico, se empezaron a comunicar con ellos y finalmente llegaron a acuerdo para traerlo desde Ecuador. Y ha hecho una gran labor, él no es, digamos, actor, por lo tanto, claro. Ahí hay un trabajo importante que se hizo, trabajamos durante 6 meses en este proyecto, así que hoy en día está viendo la luz este musical.
0: Oye, qué lindo, y en cuanto, bueno, bien ahí porque escogieron a una persona que realmente es fantástica, y qué rico que lo hayan podido encontrar ahí a través de las redes y que lo hayan traído también a Sebastián para que haga de Michael Jackson. Pero, y el resto de los bailarines, porque uno también los ve, son todos muy jóvenes. ¿Cuántas personas están en escena, Gustavo, en este musical?
1: El proyecto más o menos está alrededor de 30 personas en escena, contando los músicos, en fin, detrás hay más gente. No he sacado el cálculo exacto de cuánta gente estamos en el proyecto, pero la verdad es que hay mucha gente, profesionales de alta gama, de verdad se hizo un casting bien agudo, entonces fue mucho, mucho trabajo, la verdad, que no fue un trabajo, digamos, de poco tiempo, ha sido mucho rato, porque igual había que acoplar a esta nueva dramaturgia a la experiencia escénica, y eso toma tiempo. Hay momentos de taller, hay momentos de búsqueda, hay momentos que uno como director también que tiene que desarrollar ciertos textos, adaptar.

0: Y nada, ir desarrollando las distintas habilidades de un intérprete musical, que no solamente es cantar o bailar, sino que es ambas más la actuación. Así
1: Exacto.
0: que de verdad hay mucho, mucho trabajo de por medio.
1: Estamos conversando a esta hora con Sebastián Becerra, director artístico de The Legend, entre otras cosas, porque sabemos que Gustavo tiene una carrera amplia, amplia. Todos ustedes lo conocen, lo están escuchando ahí en la radio, pero todos conocemos harto a Gustavo por todo tu trabajo que haces habitualmente. Y verte como director artístico de esta obra tan bonita que habla de la historia de Michael Jackson, basado en qué parte de la historia Michael Jackson también, Gustavo, porque uno sabe
0: Nosotros
1: de su música, pero cronológicamente.
0: cronológicamente partimos desde el momento en que los Jackson 5 están en el programa de Ed Sullivan hasta su deceso, digamos. Hay varios hitos dentro de su carrera, el momento del show mismo de ABC, bueno, se va, digamos, relacionando su vida personal con los cuadros musicales. Está la visita a Diana de Gales, está el momento de su accidente, está el momento de su cambio de look, está el momento de This Is It, que es su último recital. No le sacamos, nos esquivamos un poquito los problemas que tuvo,
1: Claro.
0: los enfrentamos y nosotros tomamos parcialidad con respecto a la obra de Michael Jackson. Nosotros hacemos un homenaje a él. Y tenemos una postura con respecto a las distintas acusaciones, y siempre desde el lado del homenaje al artista, y un poco entendiendo y humanizando la historia del personaje.
1: Mira, qué maravilloso. Bueno, ustedes vienen después de una exitosa presentación también en la región metropolitana, Gustavo. Qué rico que vengan a regiones. Uno viviendo acá lo agradece, pero enormemente poder ver a todo el equipo en escena, en un escenario tan bonito como el Teatro Regional Cervantes. Bueno, estuvieron en Temuco, se viene Valdivia y luego, ¿para dónde sigue la gira, Gustavo?
0: Volvemos a Santiago a hacer una presentación en la comuna de La Florida, al Centro Cultural Araucano, y después seguimos a La Serena, y ahí se está estableciendo viajes a Iquique, en fin, Antofagasta. Se viene bien nutrida la parrilla y vamos a andar avisando a través de las redes de The Legend, el musical, y bueno, y todas las plataformas que se puedan, a través de todo, a través de Passline.
1: Qué maravilloso. Bueno, y ya para ir cerrando, pues sabemos que tú estás en el ensayo, estás súper ocupado, Gustavo. Por eso te agradecemos mucho el espacio para
0: No,
1: conversar con los
0: ningún problema.
1: micrófonos de la radio. Y bueno, contémosle a la gente, invitémoslos a que vayan a ver el espectáculo The Legend, el musical de Michael Jackson en el Teatro Regional Cervantes, acá en Valdivia. Y contémosles también que ¿con qué más se van a encontrar aparte de todos los bailarines y los cantantes? Porque además ustedes van a tener música en vivo también, ¿o no?
0: Bueno, este espectáculo es un espectáculo teatral de alta factura, es algo que no se ha hecho, se hace habitualmente en Chile, porque tiene un escenario que tiene un despliegue de pantalla LED, son dos escenarios súper grandes, audiovisuales.
1: Mira, y se nos perdió la comunicación. Gustavo,
0: Más
1: te
0: de
1: perdimos. Ahí está.
0: 30 personas en escena. Perdón, decía que son más de 30 personas en escena. Es un escenario doble, hay una plataforma audiovisual de pantalla LED de alta factura. En fin, hay un espectáculo de verdad que es muy grande y que no se da siempre en regiones, así que además que es factura chilena.
1: Sí, pues.
0: Y es súper bueno apoyar además lo que se hace acá en Chile. Es la mirada, es un estreno sudamericano digamos, de este musical, hecho en Chile, la dramaturgia chilena y también los artistas tienen esta mirada, así que de verdad es un espectáculo bien bonito, la gente sale muy emocionada, agradecida y reviven un poco lo que fue Michael Jackson y todo su espíritu. A mí me pasó vivencias muy personales después del espectáculo, gente que fue a ver el concierto y que sus hijas estaban emocionadas con el espectáculo, que no pudieron verlo y ellas, las madres, decían, es lo más cercano que tenemos
1: Oh, qué lindo.
0: a Michael Jackson. Así que, nada,
1: Qué
0: tienen que
1: maravilla.
0: aprovechar, de verdad, Es un tremendo espectáculo.
1: Pucha, qué genial. Nada más, tú vienes también a la presentación,
0: sí,
1: ¿cierto?
0: Sí, yo en Valdivia voy a estar ahí también en el show. Sí.
1: Ah, qué bueno.
0: O sea, no arriba en escena, claro, sino viendo toda la parte de dirección.
1: Exacto. Ya fue mucho. Ah, no les voy a decir éxito porque no se hace eso, pero muchas bendiciones y agradecerte nuevamente, Gustavo Becerra, por este espacio para conversar con los auditores de Bio Bio, la radio en Valdivia. Un
0: muchas
1: besito,
0: gracias.
1: Gustavo, que estés súper bien.
0: Gracias a todos y vayan a verlo, ya saben, por Passline, este 23 de mayo. Nos vemos allá.
1: Nos vemos. Bien, ahí estuvimos conversando con Gustavo Becerra, director artístico de The Legend, que estuvo promocionando un poco con nosotros este musical de Michael Jackson que se viene el sábado 23 de mayo a las 20 horas en el Teatro Regional Cervantes.
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son las 11 de la mañana con 25 minutos. Acá los auditores me dicen, oye, Gustavo Becerra, el guatón de la fruta. Sí, el mismo. Que uno lo conoce ahí con los comerciales de Watts, por ejemplo, de frutas y todo, de los juguitos. Él era el que estaba conversando con nosotros. Pero no le voy a decir, oye, tú eres el guatón de la fruta. No, pues viste, uno tiene que ser profesional para sus cosas. Pero él era, pues, lógicamente, entre otras cosas, un tremendo actor, humorista, que sea un comediante maravilloso él. Pero también estaba detrás de la producción artística de este musical de Michael Jackson, que es tremendo. Yo le preguntaba por el vocalista, por el chico que interpreta justamente a Michael Jackson, que se llama Sebastián Suárez, y él es de Ecuador. Y él hace algún tiempo atrás, un chico muy joven, él se viralizó porque estaba, y se hizo un video en el liceo donde él salía cantando. Entonces, o sea, y hace este video y canta como Michael Jackson y toda la respiración. Además que él, decían, oye, la idea era imitarlo, no reencarnarlo. Entonces aparecen esos videos, se viraliza este chiquillo, y yo decía, uy, qué seco real.

realmente canta igual que Michael Jackson. Y bailaba, y en los actos del colegio siempre hacía de Michael Jackson y todo, el chiquillo seco. Y después me doy cuenta que él justamente es el protagonista de este musical que hace de Michael Jackson. No podía ser mejor. La verdad es que como anillo al dedo. Así que ahí búsquenlo a través de redes y pueden descubrir a Sebastián Suárez, este joven de Ecuador que hace las veces de Michael Jackson, pero él canta igual. Y claro, ellos cantan en vivo también. Y hay una banda en vivo, música, más las pantallas LED, qué sé yo, y todos los músicos en escena. Y la música de Michael Jackson, o sea, de primer nivel. Esto va a ser el 23 de mayo, así que ahí vamos a hacer las gestiones para ver si nos conseguimos entradas para regalarlas. Bueno, pero eso. Ya, chiquillos, eso era. Nosotros vamos a avanzar otro poquito antes de la tanda. 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

0: 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Bien, vamos con nuestro departamento de prensa a esta hora porque vamos a hablar sobre la calidad del aire en Valdivia. ¿Quién tiene esos detalles? Es Carlos López. Carlos, vamos contigo.
1: Así es, específicamente desde la Universidad Austral de Chile, en su Facultad de Ciencias, principalmente para poder informar de lo que se proyecta en relación a la condición de aire. Entendemos, y de acuerdo a lo que se ha informado desde distintos portales meteorológicos en el país, que no habrían precipitaciones de aquí a fin de mes aproximadamente en la región de los ríos, en la ciudad de Valdivia. Es por ello que estamos junto al académico del Instituto de Ciencias de la Tierra, de esta facultad de la UACH, Álvaro González. Estamos en vivo para Radio Bio Bio, muy gentil por abrir las puertas de su oficina para informar a la comunidad qué se proyecta en cuanto a calidad del aire para la ciudad de Valdivia de aquí a fin de mes. Te saludamos, profesor, muy buenos días.
2: Hola, buenos días a todos y a todas. Sí, bueno, la calidad del aire debería empeorar un poco en los próximos días, particularmente porque no tenemos precipitaciones hasta el 26.

ahí de mayo aproximadamente, ¿ya? Y en este caso también solamente llamar que evitar también exponerse los horarios, por ejemplo, los horarios de las 6, 8 de la tarde, donde hay un incremento en este caso de las emisiones, particularmente porque la gente llega a sus casas luego del trabajo. Entonces, y también, bueno, se puede también hacer un llamado a la comunidad y a los tomadores de decisiones que

0: particularmente con mejorar la eficiencia energética en las casas, porque obviamente que al tener menos precipitaciones también tenemos condiciones de más bajas temperaturas, y que eso genera un deterioro, por supuesto, en la calidad del aire debido a que no tenemos ventilación. No.
1: ¿Qué aspectos están llevándonos a tener esta condición de empeoramiento de la calidad del aire, al menos en esta zona del país y desde los últimos años, y lo que se puede proyectar también para el futuro?
0: Sí, bueno, en términos relacionados con el clima, ¿no? Que en este caso el clima, por supuesto, está vinculado con cómo en este caso se mueven las masas de aire y cómo en este caso se ventilan las cuencas, ¿ya? Lo que hemos visto de que en realidad esta disminución de precipitación está relacionado con patrones relacionados con el cambio climático, en este caso con una intensificación del centro de alta presión, que es el anticiclón subtropical del Pacífico, ¿ya? Y en este caso esta reducción, ¿no?, que está teniendo las precipitaciones, se van a mantener y se proyectan también tenerlas a futuro en gran parte del sur de Chile.
1: Profesor, por su tiempo, la información, muchas gracias y que tenga una muy buena jornada.
0: Muchas gracias.
1: Escuchábamos al académico de la Universidad Austral de Chile, Álvaro González, del Instituto de Ciencias de la Tierra de la Facultad de Ciencias de esta casa de estudio. Usted ya lo escuchó. Efectivamente, se proyecta un empeoramiento en la calidad del aire para estas últimas semanas del mes de mayo hasta el 26 de este mes, estimativamente, de acuerdo a los pronósticos. Una condición que ya se está evidenciando desde los últimos años y que no se descarta efectivamente de que pueda seguir manteniéndose a lo largo de los próximos años. También hay un tema sobre el impacto del fenómeno del Niño que ya se avizora, para al menos con la presencia de mayores precipitaciones en el segundo semestre de este año, al menos acá en la región de Los Ríos. Un tema que vamos a ampliar en Radiograma.
2: Muchas gracias, Carlos, por este dato. Mira, ¿viste lo que dijo Álvaro y el profesional? Hasta el 26 recién algunas chispitas. Recién algo de lluvia. Eso también significa uno contento, igual dice, hoy hay solcito y todo. Sí, sí. El tema es que la calidad del aire empeora, porque como hace frío, todo el mundo haciendo fuego, lógicamente, porque nos calefaccionamos el grueso de la población con leña, digamos, y sí, pues se genera ahí la contaminación, porque además que no hay viento tampoco, entonces ahí queda la masita de humo. Pasaba humo, así andamos en Valdivia para el invierno. Ya, vamos a avanzar en la Bio Bio.

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3: Hágase la idea, una de las más grandes empresas epopeyas de nuestro continente. Almagro, Diego de Almagro, sale de Lima y emprende un viaje por cordilleras y desiertos donde van muriendo sus hombres y llega finalmente a las tierras incógnitas, desconocidas, nunca holladas por cristianos. Y llega a la zona central de Chile. ¿Y con quién se encuentra? Con un español que se le había adelantado. ¿Quién es este? El desorejado, un hombre sin orejas, Gonzalo, algunos dicen Pedro, bueno, Gonzalo o Pedro, Calvo Barrientos, el primer español que habitó en la zona central de Chile. Venía huyendo del norte, huyendo de Lima, y llegó al Valle de la Aconcagua, específicamente al sector de Quillota, alrededor del año 1533. Diego de Almagro, el descubridor oficial de Chile, lo hizo en 1536. Calvo Barrientos había nacido en Sevilla y, estando en Jauja, en Perú, intentó robar parte del tesoro de Atahualpa, por lo que Francisco Pizarro lo mandó a azotar y a cortarle las orejas. Según Diego de Rosales, Barrientos se vio tan afrentado por su aspecto monstruoso que ya no podía soportar el aparecer ante los españoles. Entonces huyó al Cusco y se entrevistó con Atahualpa, que según Rosales ya se encontraba preso y esperando que sus vasallos trajeran el oro que prometió a los españoles para salvar su vida. Calvo Barrientos le rogó al Inca que lo enviara a alguna región de su imperio, la más lejana y remota, donde no hubiese cristianos que lo infamaran. Atahualpa, conmovido, lo envió a la provincia más retirada de su reino, que era justamente Chile. Partió entonces Calvo Barrientos con una india, de quien se había aficionado, dicen los cronistas, y llegó hasta el Valle de la Aconcagua, donde fue recibido por los caciques principales de Chile, que eran Tangolonco y Michimalonco. Estos le ofrecieron casa donde vivir, tierra para sembrar y mujeres para el servicio. Los indios se maravillaron de este hombre blanco, con barbas, pero sin orejas, que según Rosales les causó grande estima y veneración. Abrumado por tanta algarabía, Calvo Barrientos se despojó de su ropaje español y en una ceremonia lo habrían consagrado en un templo inca. Luego se vistió con traje de indio, se afeitó la barba y se acostumbró a andar descalzo. Y así, este español, el primer español en llegar a Chile, se convirtió en un indio chileno. Fue tanta la sorpresa que habrían causado las habilidades y costumbres del desorejado, por ejemplo, sabía sacar las muelas, que Michimalonco le confió la preparación de sus tropas según las tácticas y estrategia españolas. Y cuando Almagro, Diego de Almagro, llegó al valle, el año 1536, Gonzalo, también algunos dicen que era Pedro Calvo Barrientos, le recomendó a los indios que prestaran obediencia a los invasores como la única conducta que podría salvarlos de la guerra. Incluso, Calvo se convirtió en un fiel aliado de Almagro, recorriendo la zona junto a él y haciendo de intérprete. Cuando Diego de Almagro decidió terminar la expedición y volver al Perú, Calvo decidió entonces acompañarlo. Gonzalo, o Pedro Calvo de Barrientos, fue siempre leal a Almagro y murió en la Batalla de las Salinas, el 6 de abril de 1538, formando parte de las huestes almagristas que fueron derrotadas.
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9: El presidente José Antonio Kast sigue en su gira por la región de Atacama con una agenda cargada de minería. Bárbara Paillal nos cuenta.
10: Sí, en su segundo día de gira por la región de Atacama, el presidente de la República, José Antonio Kast, lideró a eso de las 9 horas un gabinete regional con presencia de autoridades locales, parlamentarios y también presidentes de partidos del conglomerado oficialista. Todo esto para analizar las principales contingencias, prioridades de la zona, la ejecución presupuestaria y también los proyectos de inversión en la zona. Luego de ello, en los próximos minutos, acá desde dependencias de la minera Kinross, de origen canadiense, dedicada a la extracción de oro en países como Chile. También va a ser parte de nuevos anuncios por parte de la minera en materia de inversión. Una minera que tiene 2 proyectos en proceso de evaluación ambiental. Uno de ellos, el proyecto minero Lobo Marte, que corresponde a una de las inversiones mineras más relevantes proyectadas para la región de Atacama en los próximos años, considerando una inversión estimada de más de 3.000 millones de dólares. Parte entonces de las actividades del presidente de la República en su gira por la región de Atacama. 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
9: La oposición cuestionó a la ministra Trinidad Steiner luego de que admitiera que no esperaba que se le exigiera un plan de seguridad formal, estructurado y por escrito. Gabriel

0: La Piña nos cuenta.
1: Volvió a cuestionar a la ministra de Seguridad luego de que admitiera que no esperaba la exigencia de presentar un plan de seguridad formal y estructurado. La secretaria de Estado aseguró esta mañana en una entrevista con Radio Agricultura que si bien el gobierno ya ha expuesto su estrategia en distintas instancias, esta será oficializada durante las próximas semanas mediante una resolución. Esto generó inmediatas reacciones. El diputado independiente PPD, Jaime Araya, sostuvo que las declaraciones de la ministra evidencian una falta de planificación por parte del Ejecutivo y valoró que el gobierno reconociera lo que a su juicio era una ausencia de estrategia. Señaló además que fenómenos complejos como el crimen organizado y el narcotráfico requieren una respuesta clara y afirmó que las palabras de Steiner confirman que hasta ahora no existía un plan definido para enfrentarlos. Por su parte, la diputada del Frente Amplio, Lorena Fríes, también cuestionó los dichos de la ministra, aunque desde una perspectiva distinta. Dijo que le sorprendía que Steiner se sorprendiera por la exigencia de un plan y afirmó que una estrategia no se reduce únicamente a un documento formal o escrito.
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4: Hay información del momento. María José de la Barra, te escuchamos.
1: Claro, porque el ministro del Interior, Claudio Alvarado, el subsecretario de dicha cartera, Máximo Pavés, acompañado también de la ministra de Deporte y autoridades del Ejecutivo, cruzaron hasta la Plaza de la Ciudadanía para participar de la ceremonia de izamiento de la bandera. Posterior a esta actividad, se espera que el ministro del Interior pueda emitir algún tipo de declaración, un mini punto de prensa respecto a temas de contingencia para abordar aspectos como la reconstrucción, también las indicaciones del gobierno en materias migratorias, la situación de la ministra de Seguridad, entre otros aspectos. Las autoridades cruzaron caminando, están participando de esta ceremonia y luego deberían emitir declaraciones a la prensa. 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
4: Exactamente las 12 horas con 4 minutos.
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Bien, hoy estaba viendo por acá acerca de un estudio que alerta por compras compulsivas online sin planificación previa. Es como que se meten y ta, ta, ta, ta, agregar al carrito, agregar al carrito, agregar al carrito. Vamos comprando y después pagando en cómodas cuotas. Y después uno dice, ay, ¿para qué compré esto? ¿Qué era lo que compré que me tenía que llegar? De repente hay gente que compra en línea y uno dice, ah, y te llega el paquetito después, el tiempo después, y uno dice, ¿qué era lo que compré? Porque tenía importancia cero, pero uno igual lo compró. Mira, la experiencia de pago, la velocidad y la simplicidad del proceso son factores decisivos para convertir compras espontáneas en clientes recurrentes. ¿Le pasa a usted? ¿Cae en la tentación o llega ahí nomás a la técnica de agregar al carrito? Porque de repente uno lo hace. Porque no va a comprar nada, porque hay gente que dice, no tengo ni tarjeta que va a estar comprando, pero sí me meto al sistema y voy colocando agregar al carrito y después lo borro. Así es como liberador. Hay personas que lo hacen, sí. Pero hay otros también que caen en tentación porque uno ve ahí tanta cosa y uno dice, uy, está barato, agreguemos al carrito. Y después, claro, llega un momento en que efectivamente lo compras, lo pagas y después uno ni se acuerda que compró. Y te llega ahí y dice, ah, ¿verdad que había comprado algo? Y te llega ahí el paquetito. Vamos a estar hablando acerca de las compras compulsivas en línea. Es fácil ahí, sí, caer en las trampas de alguna compra inútil técnicamente igual. 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

12:18. 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Muy bien, 12:19. Te contaba, te preguntábamos también si te identificas con este estudio que alerta por compras compulsivas en línea sin planificación previa. Es como ver, comprar, pagar, listo, ¡fum! Ni cuenta te diste. El comercio electrónico ha transformado la forma en que los consumidores adquieren productos o servicios. Mayor comodidad, rapidez y variedad de opciones marcan la nueva forma de comprar, además de modificar los hábitos de consumo. Ya sea desde el teléfono o desde el computador, es posible adquirir prácticamente cualquier producto en cuestión de minutos. Esta inmediatez, junto con ofertas llamativas y envíos rápidos, hace que la línea entre lo necesario y lo deseado se vuelva difusa. Y muchos consumidores confiesan que terminan comprando cosas que no habían planeado porque la plataforma lo hace sentir fácil. Y en ese sentido, el diseñador de las tiendas online, el diseño también juega un rol fundamental en este comportamiento. Los botones de compra rápida, las recomendaciones personalizadas y los descuentos por tiempo limitado crean un sentido de urgencia en los consumidores. Son técnicas de marketing. Pues la idea es vender. Pasa también en las tiendas, porque de repente dicen, solo por hoy, 50% de descuento. Y uno dice, ya, es solo por hoy, hay que aprovechar. Y uno cae en la trampa, pues al final no es solo por hoy, porque llevan varios días con la promoción y lo más seguro es que sigan hasta fin de mes. Pero uno cae redondito. Solo por hoy, aproveche, 70% de descuento. Y uno dice, ¡ay, es solo por hoy, hay que comprar! Bueno, en línea pasa lo mismo. Hay toda una estrategia ahí de marketing, de venta, que la idea es hacer lo más sencillo posible la experiencia de compra de una persona. Cosa que haga así nomás, clic, listo, compró. Ya está, ya hizo la compra. ¿Viste? Una tendencia en un comercio consolidado también. Así que de ahí te vamos a seguir contando más sobre este estudio que alerta por compras compulsivas en línea, sin planificación previa. Usted ha caído en las redes de las compras en línea de cosas que uno hizo, ¿para qué compré esto? Bueno, pero ya una pala para barrer nieve, por ejemplo. Es que estaban en oferta, 2x1. Ok, pero ¿y uno para qué la quiere acá en Valdivia por el momento? Ya, vamos a avanzar en la radio.

hablando de las compras compulsivas. Antiguamente la gente iba a un lugar y compraba hartas cosas. Bueno, hoy en día el presupuesto es distinto, pero lo cierto es que en línea uno cae en tentación de repente porque empieza a ver y dice, uy, vamos llenando el carrito. O porque los sistemas, las páginas están hechas para eso también, para tentarnos, para que uno caiga redondita en sus ofertas. Bueno, lo cierto es que hicieron una investigación por cómo están hechas, digamos, las páginas para que uno compre. Obviamente, esa es la idea, ¿no? Por eso te decía, es como la promoción de las tiendas. Dicen, solo por hoy, 50% de descuento. Aproveche, solo por hoy. Y uno, ¡ay, es solo por hoy! Y uno cae en la trampa también, diciendo, es que mañana va a estar el precio. Y ahora está a mitad de precio. Y al final la promoción dura más días, te das cuenta. Pero bueno, la investigación analizó el comportamiento de consumidores y comercio durante el primer trimestre de 2026. Y la tendencia está impulsada principalmente por las compras desde dispositivos móviles que ya superan el 80% de las transacciones en línea. La gente compra con el celu, está en el baño y está mirando ofertas. Bueno, por otro lado, el estudio muestra que el gasto no planificado ocurre en lapsos muy cortos, impulsados por estímulos externos como notificaciones, ventas flash o eventos estacionales. Durante periodos peak, el 56% de los operadores reporta que parte de su volumen de transacciones se produce dentro de los primeros 5 minutos de un evento específico. En ese contexto, el 87,9% de los usuarios abandona una transacción si demora más de un minuto. Por eso es que la cosa tiene que estar

lista. Porque no, no sé si te ha pasado alguna vez que uno está, ya, fue a una tienda presencial, compró, está en la fila es larga, y uno está ahí con la ropa. Y de repente se queda pensando y dice, no, mejor no me lo llevo. Y lo deja ahí y se va. Si te tocó hacer la fila muy larga, uno termina yéndose y dice, no, en realidad, nada. Si te atienden rapidito o te autoatiendes, listo, compraste, te lo llevaste. Pero si estás mucho rato en la fila, uno como que entra a pensarlo, así como, oye, en realidad, ¿me lo tendré que llevar o no? No, es que a ver, este más. No sé, igual son sus lucas. No, mejor no. O empiezas a dejar cosas entre medio. Entonces te llevas uno de las cinco cosas que tenías ahí. Suele pasar. Bueno, en línea pasa lo mismo. Si la transacción se demora mucho rato, la gente dice, no, mejor no compro. Porque no es algo de primera necesidad. En cambio, si la cosa es rapidita, se logra al tiro el objetivo. No hay vuelta atrás. Oye, vamos a avanzar. Después seguimos platicando de esto.

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0: Bien, hay varias cosas que contarles y una de ellas tiene que ver con que bomberos concurrió al centro de Valdivia. Carlos López, tú nos cuentas.
1: Las sirenas sonaron porque una mujer de 64 años tuvo una caída en la vía pública en calle Independencia, muy cercano a la municipalidad de Valdivia, y es por ello que los voluntarios concurrieron hasta este lugar. De hecho, se activó la coordinación entre bomberos, carabineros y también personal de ambulancia, que hace solo instantes llegó hasta el lugar para atender la atención paramédica a esta mujer de 64 años, que, de acuerdo a la información preliminar, tiene dolores de cadera y también en los tobillos como consecuencia de esta caída en la vía pública en calle Independencia, a un costado de la municipalidad de Valdivia, y que motivó la concurrencia de bomberos y la coordinación con carabineros y ambulancias, que hace solo escasos minutos han llegado a este lugar para atender esta situación.
0: Gracias, Carlos.
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0: Un hombre resultó con lesiones tras la explosión en un taller mecánico en Paillaco. Nicolás Silva tiene más antecedentes.
4: De acuerdo a los antecedentes entregados por carabineros durante la mañana de este viernes, se produjo una situación, una emergencia, que se habría originado mientras un hombre realizaba trabajos de soldadura a una lanza de fierro utilizada para remolque y en las cercanías de un tambor con aceite quemado de desecho, generándose presuntamente una explosión y posterior incendio producto de la combustión del material inflamable. De esta forma, el hombre resultó con diversas quemaduras en su cuerpo, siendo auxiliado por otra persona que logró apagar las llamas mientras vecinos solicitaban la concurrencia de equipos de emergencia. Y posteriormente, esta persona que resultó con lesiones fue trasladado por personal del SAMU al hospital de Paillaco, manteniéndose aparentemente con riesgo vital y siendo derivado al hospital base de Valdivia para recibir esta atención médica. Además, desde carabineros confirmaron que se realizará una escolta de seguridad a la ambulancia durante este traslado con la finalidad de facilitar un desplazamiento expedito hacia el principal centro asistencial. 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

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Estábamos hablando de las compras compulsivas en línea. Un estudio que hicieron ahí que decían, uy, la gente cae mucho en eso. Y las estadísticas son bien interesantes porque acá, ¿qué es lo que dicen los operadores? Reportan que el 56% de su volumen de transacciones se produce durante los primeros 5 minutos de un evento específico. Y en ese contexto hay un 87,9% de los usuarios que abandona una transacción si demora más de un minuto. En Chile, esta tendencia se da en un mercado del comercio electrónico ya consolidado. De acuerdo con la Cámara de Comercio de Santiago, el e-commerce bordeó los 10 mil millones de dólares en el 2025, confirmando la madurez del canal digital y la creciente exigencia también de los consumidores sobre velocidad, continuidad y confianza en el proceso de compra. Convertir ese gesto espontáneo en fidelización depende de resolver tres problemas clave que siguen siendo las principales causas de abandono en América Latina, según un estudio de Octo Payments, son tiempo de carga. Si es muy lento, la gente no lo compra. Ya, chao, me aburriste, me voy. Los tiempos tienen que ser rápidos. Si hay interrupciones en la página en el momento del pago, la gente dice, ah, no, chao. También, ¿qué es lo que te pide la gente? Que esto sea rápido, que otro factor que la gente dice, ah, no, yo no compro si esto no está, que es la ausencia del método de pago preferido. ¿Visto? O sea, la gente que no tiene tarjetas de crédito, pero que tiene su cuenta RUT. O sea, si el sistema no te da esa opción, es como, ah, no, chao. ¿Viste? La gente exige ese sistema también. Demasiados campos obligatorios durante el registro. O sea, que te pidan mucha cosa para, es como, ah, no, ya que lata, no compro. Tiene que ser lo más rápido posible y así la gente compra rapidito, sin tanto atado, porque si no, no lo hace. El consumidor que realiza una compra impulsiva una vez puede convertirse en un cliente recurrente. ¿Viste? Así es que ahí está.

0: rapidez, rapidez, confiabilidad, por supuesto. Pero eso es, po. ¿Y cómo andamos por casa? ¿Acá qué nos comentan los auditores? Nos dice, María Cristina dice, la verdad no me gusta comprar nada por internet. Me gusta ver, tocar lo que compro. Hace poco compré una base dividida para una cama, me llegó, claro, pero era como 10 centímetros más de larga, po, y cada vez que paso me pego ahí en las piernas y me acuerdo que nunca más debo comprar nada por el sistema. Never again, nos dice acá María Cristina. Mira, acá que nos comenta un auditor, nos dice, oye, igual que el bombo, igual que el chiste del bombo fica, dice, el que compró una máquina de cortar pasto y vivía en un departamento, la compró porque estaba en oferta. Saludos, nos dice por acá nuestro auditor Marito, gracias Marito. Acá nos dice, bueno, te quedan 3 minutos para la oferta y el otro día lo abres y todavía te quedan los 3 minutos. Exacto, si por eso te digo, son ganchos comerciales. Y funciona, fíjate, porque la gente dice, oh, hay que aprovechar la promoción, es solo por hoy, oh, me quedan 3 minutos antes que termine la promoción, hay que aprovechar, y después al otro día siguen los 3 minutos ahí para ti. Así que dice, bueno, lo bueno de ir con celulares al baño es que ya no rayan los baños, nos dice por acá Luis. Mira, bueno, es un buen punto ese. Acá un auditor nos dice, muy buenos días, queridísimos. Dice que tengan una linda jornada. Yo tengo una gran amistad con Mercado Libre y sus competidores, dice. Pero Mercado Libre le lleva, por acá nos dice nuestro auditor. Ahí está. Mira, interesante, gracias a todos los que estuvieron opinando de eso, en un mundo donde cada vez compramos más en línea y donde el ser compulsivo en la compra puede pasar, nos pasa a todos, digamos. Por eso es que uno tiene que también entrar en juicio y decir, a ver, pensar un poco, ¿realmente lo necesito? Chan, chan, chan. Mira, acá, ¿qué nos dice Omar? Si llevo como 3 semanas viendo el aviso solo por hoy, una docena de calcetines, nos dice por acá un auditor, ¿viste? Y al final, no es solo por hoy, si es una estrategia de marketing. Y resulta, pum, y la gente cae. Hay que estar informado. 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La Sociedad Agrícola y Ganadera de Valdivia llamó al gobierno a declarar a los fertilizantes como bien estratégico. Esto tras su alza que ha encarecido los costos de la producción. Carlos López, tú nos cuentas.
1: Un momento complejo están pasando los agricultores de la zona centro-sur del país por el aumento en el valor de los insumos nitrogenados y potásicos que permiten un mejor rendimiento y productividad en los cultivos, principalmente de granos, en el caso de la región de Los Ríos. La directora ejecutiva de Zaval, Federación Gremial, Marcela Espinosa, dijo hoy a la radio que este es un problema macrozonal que está instalado hace un mes, ya que en pleno periodo de siembra hay incertidumbre para tomar decisiones de cuánto y cómo sembrar, ya que el costo por hectárea, que oscila entre 80.000 y 100.000 pesos normalmente, en el caso del trigo ya está llegando a los 300.000 pesos. A esto se suma un incremento estimado de un 15% en los costos de producción por el alza del precio de los combustibles. La líder gremial señaló que necesitan apoyos concretos desde el gobierno, como, por ejemplo, declarar a los fertilizantes como insumo estratégico y así, como ocurre en otros países, posicionarlos como una prioridad y política económica a nivel nacional y no estar levantándose todos juntos. Ampliaremos en Radiograma. 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

0: Oye, ya nos pillan, ahora tenemos que ir cerrando este bloque porque en breve, en cosa de minutos, llega una nueva edición de El Radiograma del Mediodía. Eso sí, antes de ir cerrando este bloque, Top One estuvo con nosotros. 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Ya, chiquillos, un abrazo grande. Se nos quedan acá algunos comentarios de Silvia. Nos mandaba un audio ahí bueno con una historia de compra en las redes sociales, como también Instagram y todo. Tú estás viendo y de repente aparecen cosas que te tientan también para comprar. Uno dice, uy, qué buena la promoción y todo. Bueno, hay que tener ojo ahí, chiquillos, ojo con las compras compulsivas, piénsalo. Hay una técnica que te dice, si usted ve algo que le gusta en línea, aguante ahí, no lo compre al tiro, espérese hasta el otro día, y si el otro día todavía tú dices, oye, si en realidad lo necesito tanto, cómpralo, pero si no, es impulsivo eso, no sirve de nada, tómate tu tiempo, analízalo, piénsalo, ¿realmente necesito esto? Nah, la verdad que no. Hay muchas cosas que uno no necesita y que las termina comprando igual. Por impulso. Ya, un besito. 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
8: El robo de una escultura afectó al Museo de Arte Contemporáneo. Una casa resultó quemada luego de un atentado incendiario perpetrado por desconocidos en Contulmo. En el lugar dejaron un lienzo con amenazas al gerente jefe de zona de control del orden público de la Araucanía. La ministra Trinidad Steiner aclaró que el gobierno sí cuenta con un plan en seguridad tras reconocer que no espera que el Congreso le exigiera una propuesta estructurada al respecto. Continúa la revisión del amparo de Joaquín Lavín León, con el que su defensa busca revertir la prisión preventiva del exparlamentario. El gobierno confirmó estar evaluando una modificación para que el penal Punta Peuco vuelva a ser solo para exfuncionarios de las Fuerzas Armadas. En materia internacional, Donald Trump aseguró que tuvo un buen entendimiento con su par chino Xi Jinping sobre Irán y Taiwán al concluir su visita a China. Y terminó el escrutinio de las elecciones presidenciales de Perú, confirmando una segunda vuelta el 7 de junio entre la derechista Keiko Fujimori y el izquierdista Roberto Sánchez.
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2: ¿Qué tal? ¿Cómo están? Buenas tardes. 13 horas con 3 minutos de este día viernes 15 de mayo. Comenzamos esta nueva edición de Radiograma Mediodía. Vamos a revisar lo más importante ocurrido durante las últimas horas. Bien, le contamos que una vivienda resultó destruida en Conturmo, esto en la provincia de Arauco, en el Biobío, tras un atentado incendiario registrado cerca de las 4 de la mañana de este día viernes. La policía de investigaciones está a cargo de las indagatorias, lugar donde se encontró un lienzo pidiendo la libertad a los detenidos involucrados, por ejemplo, en el caso Grolmus. Nos cuenta de esto Óscar Valenzuela desde el lugar. Óscar, ¿cómo te va? Buenas tardes.
3: Hola, ¿cómo están? Muy buenas tardes. Sí, efectivamente, nosotros nos trasladamos hasta el kilómetro 43 de la ruta que une a Cañete con Contulmo, donde durante esta madrugada llegaron desconocidos y le prendieron fuego a una vivienda que estaba desocupada, que es de una persona, de una mujer, según nos especificaban por parte de los equipos investigativos, que ya fue ubicada, pero sería una segunda vivienda, una vivienda de veraneo. Esta fue la vivienda que resultó absolutamente quemada. El fuego se habría iniciado por la parte trasera de inmueble. Sin embargo, todo también es parte de la investigación, así como también, por ejemplo, cuántas personas llegaron hasta ahí, hasta este lugar, para perpetrar este atentado. ¿Por qué se habla de un atentado? Porque una vez ejecutado este incendio, dejaron un lienzo las personas que atentaron contra esta vivienda, que la quemaron, donde habían algunas leyendas, por ejemplo, donde pedían la libertad para los involucrados en el caso del atentado del Molino Grolmus, también para otro ataque conocido acá en la zona, y también donde había amenazas para el general, para uno de los generales de la región de la Araucanía. En este sentido, lo que se conoce hasta el momento es que también este lienzo tenía un escrito en contra del jefe de zona de control de orden público e intervención de la macrozona, Cristian Mancilla. Los invito a que pasemos a escuchar las declaraciones por parte de la PDI, la Policía de Investigaciones, que estuvo desde temprano realizando peritajes en este lugar. Escuchemos al jefe de la VIPE de Cañete, Carlos Enríquez.
4: Bueno, se levantó evidencia de interés criminalístico relacionada a un lienzo con adjudicación étnica en referencia de unas causas que están tanto en la zona de la provincia de Arauco como de la Araucanía. Nosotros hemos hecho diversos trabajos en conjunto con las autoridades públicas de acá de la zona, con los organismos policiales, y como Policía de Investigaciones frecuentamos constantemente esta zona justamente para minimizar los hechos de violencia que ocurren en este sector.
3: Llegó temprano también el general de zona de carabineros de la región del Biobío, Renzo Micono, para enterarse de lo que había ocurrido acá, junto a abundante personal de control de orden público, que recordemos mantienen toda la seguridad de la macrozona sur, específicamente en la provincia de Arauco. El general Micono también entregó algunas declaraciones, pasemos a escuchar.
5: De uso de veraneo, porque no estaba con propietario habitualmente. Y se están haciendo las diligencias para poder ubicar al propietario.
3: ¿Hay un lienzo, general?
5: Sí, hay un lienzo que reivindica algunas situaciones de índole indígena, como libertad a los presos políticos mapuche, también hay algún tipo de amenazas, pero no hay ninguna orgánica que se lo atribuya.
3: Ya lo decía el general, no hay ninguna orgánica radical que hasta el momento se haya adjudicado este atentado incendiario, pero también daba cuenta de la advertencia de una amenaza que se habría encontrado en este lienzo. Se trata justamente de una amenaza donde se da cuenta y se lee en este lienzo "con los niños no", y se nombra al jefe de zona de control de orden público e intervención de la macrozona, Cristian Mancilla, quien recordemos tuvo a cargo su operativo para ingresar a Temucuicui, la región de la Araucanía, hace ya algunos días. Quien se refirió precisamente a esta situación fue el delegado presidencial de la provincia de Arauco, Pedro Marileo. Pasemos a escuchar.
6: Una amenaza al general Mancilla por tema de procedimientos que se realizaron en estos días en la región.

0: de la Araucanía.
1: ¿Va a haber acciones legales por parte del gobierno delegado?
0: Por supuesto, como gobierno nosotros vamos a establecer las querellas correspondientes de este hecho.
2: Acciones legales entonces que se interpondrán probablemente en las próximas horas por parte del gobierno para buscar a los responsables de haber atentado contra esta vivienda en la comuna de Contulmo. Se trata del primer atentado incendiario en lo que va de este año 2026 en la región del Biobío y también el primer atentado incendiario bajo el gobierno de José Antonio Kast. En Contulmo, Biobío, la radio.
3: Bueno, y el senador Rodolfo Carter reconoció que la ministra de Seguridad, Trinidad Steiner, tiene un problema y junto con llamar a apoyarla, también señaló que se acaba el tiempo. Recordó que antes de asumir el gobierno se trabajó en un plan de más de 100 medidas que espera que se implementen pronto. Nos informa desde Radio Bio Bio en Temuco, Rodrigo Aguilera.
4: El actual senador por la Araucanía, Rodolfo Carter, quien en un momento era la persona que iba a asumir como ministro de Seguridad Pública y ante su rechazo se buscó la opción y la alternativa de la actual ministra Trinidad Steiner, ha señalado que efectivamente Steiner tiene problemas actualmente en el Ministerio de Seguridad, problemas de comunicación, pero también indicó de que hay que apoyarla, pero puntualizó algo, que los plazos también se acaban.
5: Que evidentemente no comunica muy bien, no es una gran oradora, si eso está claro. Quiere ponerle todo el entusiasmo, pero es verdad que ha tenido un problema de comunicación. Creo que se nos acaba el tiempo. Ahora, si usted me pregunta qué hay que hacer ahora, evidentemente, primero apoyar a la ministra para que saque adelante su plan. Muchas cosas hay que mejorar. Yo espero que el presidente y los ministros también la acompañen en eso, porque lo que está en juego no es la carrera de la ministra Steiner, no está en juego mi carrera, ni siquiera la del presidente de la República. Está en juego el alma de Chile.
4: Respecto de esta polémica, si hay plan, no hay plan, Carter reconoció que antes que asumiera el gobierno hubo un trabajo donde incluso participaron generales de carabineros, de ejército y él también, y que existe una propuesta de al menos 100 medidas que espera que pronto se implementen, algo que debe comunicar la ministra Steiner.
5: Durante la campaña hubo equipo importante de trabajo donde está el actual senador Vial, el diputado Basaletti, ex general de carabineros, ex general de ejército. También estaba yo y otras personas que teníamos conocimiento en materia de seguridad. Nosotros entregamos una batería importante de más de 100 medidas que después tenían que ser bajadas a un plan. Evidentemente, al asumir el gobierno y asumir una ministra, ese plan tiene que adaptarse y adecuarse a medidas más concretas, con métricas, tiempos, plazos, costos. Y eso supongo que en algún minuto, y eso debería ocurrir dentro de poco, el gobierno y la persona que está a cargo de la seguridad lo tiene que entregar.
4: Sobre la posibilidad de asumir él como ministro de Seguridad, Carter lo descartó, dijo que es un tema cerrado, reiteró que hay que apoyar a la ministra, pero también dijo que el mes de junio es un plazo límite, porque también comienza a cambiar la sensación de la ciudadanía respecto a lo que está haciendo el gobierno en un tema tan sensible como la seguridad. En Temuco, Bio Bio, la radio.
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3: Bueno, y la Policía de Investigaciones indaga el robo de una pieza parte de una escultura en exhibición en el Museo de Arte Contemporáneo. Con dos detenidos, terminó un operativo de carabineros para detener a los líderes de un grupo vinculado a disparos injustificados. Esto en San Miguel, región metropolitana. Nos cuenta de esto Rodrigo Pino. Rodrigo, ¿qué tal? Buenas tardes.
7: Sí, buenas tardes. Se trata de esta investigación que está desarrollando la Policía de Investigaciones junto a la Fiscalía Metropolitana Centro Norte por el robo a parte de una pieza de una escultura perteneciente a la exposición dicho a mano del artista nacional emergente Felipe Pineda. Una situación que quedó al descubierto en la jornada de ayer cuando el Museo de Arte Contemporáneo cerró sus puertas y los personal que estaba a cargo de la vigilancia y la seguridad de este sector se percató de que había sido intervenido uno de los de una de las esculturas de esta obra y que tenía relación con la sustracción de una mano que sería parte de la pieza de la parte correspondiente a la obra Intocables de esta exposición de este artista nacional. Inmediatamente se dio la alerta a personal de carabineros. En primera instancia llegó personal de seguridad a estampar la denuncia, pero finalmente luego de que se estampara esta acción por parte de los representantes del museo, se dispuso que finalmente la Fiscalía Centro Norte y que la Policía de Investigaciones, a través de la Brigada de Delitos contra el Medio Ambiente y Patrimonio, se hiciera cargo.

0: de esta investigación. Entonces, las primeras informaciones apuntan a que sería un solitario hombre que ingresó a la jornada de ayer hasta este salón donde estaba siendo expuesta la obra, dicho a mano, y aprovechando de que no había mucha seguridad en este sector y que no había personas en el lugar, decidió sacar parte de la pieza de esta obra para posteriormente cargarla en un bolso y escapar del lugar. Todo esto habría quedado registrado en algunas cámaras de seguridad que fueron revisadas con posterioridad para ver quién estaría detrás de la sustracción de esta pieza de obra de arte, que más allá del valor que está tasado en cerca de 2 millones de pesos, tiene un valor cultural bastante importante respecto de esta exposición que estaba siendo en muestra desde el pasado 20 de marzo hasta esta fecha. Creo que escuchemos las palabras del fiscal Felipe Olivari, fiscal metropolitano Centro Norte, quien se refirió a los antecedentes y que recibió en torno a esta sustracción y el trabajo que ha dispuesto a la Policía de Investigaciones.
1: Se había sustraído una escultura avaluada en la suma de 2 millones de pesos desde el interior de una de las salas del Museo de Arte Contemporáneo. Los guardias del lugar se dan cuenta cuando ya están cerrando el museo de que efectivamente se había producido un robo y se había sustraído esta obra de arte. Personal de la Videma, de la Policía de Investigaciones.
0: Sí, lo señalamos que efectivamente no sería la escultura completa, sino que una pieza de esta obra titulada Intocables, bien digo, que pertenece a esta exposición dicho a mano. Durante esta mañana estuvo trabajando personal de la Policía de Investigaciones, revisando esta cámara de seguridad, entrevistando funcionarios de seguridad también del Museo de Arte Contemporáneo para ver cómo se habría producido esta sustracción. El comisario Edgardo Rodríguez, de esta unidad de la Policía de Investigaciones, se refirió al trabajo que ha desarrollado la PDI, también con los antecedentes que se manejan hasta este momento y cuál sería el destino de esta pieza que habría sido sustraída por parte de este desconocido que está siendo trabajado por parte de las imágenes de las cámaras de seguridad para ser identificado.
2: Consta de 4 partes, son 3 manos que van en cadena con una que va en contra, por eso se llama intocable, y sustrajeron esta que se encontraba sola. Es una persona que sola, mayor de edad, un hombre, que ingresa con una mochila, observa el lugar y al encontrarse solo, sustrae la pieza. Cuando es la sustracción de un objeto y no es la escultura completa, puede ser por que haya algún tipo de encargo o simplemente porque le llamó la atención y lo vio como una parte ornamental.
0: Sí, de hecho, lo apuntaba el oficial de la Policía de Investigaciones, son las 2 hipótesis, que haya sido saturada esta pieza para ser comercializada en el mercado informal de coleccionistas o también para utilizarlo de esta misma persona como adorno, habría llamado la atención. Y esto es lo que llama la atención y la preocupación, porque ya de la propia Municipalidad de Santiago se ha señalado de que este no es un hecho aislado, lo que afectó a este robo al interior del Museo de Arte Contemporáneo, sino que también se han denunciado ya robos de otras piezas importantes de las esculturas que están en plena vía pública. Apuntaba el municipio de Santiago a robo de piezas metálicas de la obra de la Fuente Alemana que está en el Parque Forestal y que había sido restaurada hace tan solo algunos meses y fue entregada también al público también hace algunos meses. Y también hay robos de parte de las piezas del monumento a Arturo Prat y a las Glorias Navales que está ubicado frente a lo que es el Mercado Central. También se han sustraído algunas piezas metálicas y por lo tanto se apunta a que detrás de esto habría una banda vinculada al tráfico de estos elementos a través del comercio informal o también que quieren utilizar el metal de estas obras de arte para fundirlas y venderlas al por mayor en otro mercado informal. Por ahora, nos señalamos, hay una investigación en curso, no hay resultados positivos respecto a quién estaría detrás de este robo, como así mismo tampoco quién sería el autor de este ilícito. Por ahora se ha reforzado la seguridad y de hecho la propia Universidad de Chile, que está a cargo del Museo de Arte Contemporáneo, a través de un comunicado condenó estos hechos, indicó que ya se había puesto en contacto con el autor de esta obra, Felipe Pineda, para entregarle su apoyo también, quien se está trabajando con la máxima colaboración de la policía para poder ubicar esta pieza y, en lo posible, restaurar esta obra que fue robada y que fue dañada por parte de este desconocido. Nos vamos a otro hecho policial y que es bastante grave. Ya la Comuna de San Miguel ha hecho noticias en las últimas semanas por delitos vinculados a secuestros. Ahora se suma un nuevo hecho que tiene relación con un operativo de la Policía de Investigas de Carabineros, bien Diego Corrijo, de Servicio en cargo búsqueda de personas y de vehículos respecto a una banda que está siendo vinculada a disparos injustificados, porte de armas de fuego y también amenazas a terceras personas. Podrían ser disputas territoriales que se estaban generando y esto derivó que finalmente en horas de esta mañana el equipo del CEP con apoyo de otras unidades allanaran domicilios en el sector de la calle Vargas Bustón, esto es en la comuna de San Miguel, deteniendo a 2 personas, un hombre y una mujer, ambos de 36 años, el caso del hombre, con antecedentes policiales por diversos delitos. En poder de ellos se encontraron armas de fuego que tenían encargo por robo, pero que estaban...

0: Lo más grave, modificadas para tener mayor capacidad de fuego con cargadores extendidos y también con municiones de grueso calibre. Además, se incautó droga y también otros elementos que estaban siendo utilizados por este grupo, obviamente para comercializar droga en el sector sur de la capital y también para amedrentar a las personas en el caso del uso de las armas de fuego. Escuchemos las palabras del teniente Fabián Lagos, de Servicio en Cargo Búsqueda de Carabineros, quien se refirió a los detalles en torno a este operativo desarrollado esta mañana en San Miguel.
1: Y se logró la incautación de dos armamentos de fuego que mantenían en cargos vigentes por robo, además de que uno de estos armamentos estaba modificado obviamente para disparar de forma automática. Se logró la desarticulación de esta organización criminal, que se mantenía un proceso investigativo donde habían tres hechos donde se realizaban distintas amenazas y disparos injustificados en la vía pública. Habían disputas territoriales por medio, habían amenazas de muerte por rencillas y amenazas territoriales.
0: Son al menos tres casos que estaban siendo investigados por carabineros vinculados a este uso de armas de fuego que fueron incautadas por carabineros. Ya están en manos del laboratorio de carabineros para poder tener detalles de si estas armas que fueron robadas hace ya un par de años habían sido utilizadas en otros ilícitos. Y lo que llama la atención, uno de estos armamentos contaba también con una mira láser apta para una pistola Glock, que efectivamente fue uno de los artefactos que fueron incautados por parte de carabineros. Estos dos detenidos, este hombre y esta mujer con antecedentes policiales, van a quedar a disposición del Ministerio Público. Para esta tarde se controlará su detención y eventualmente se va a entregar los antecedentes para una formalización de cargos. Bio Bio, la radio.
2: Rodrigo, para volver al primer caso, el robo en sí. El MAC, en el Museo de Arte Contemporáneo de la Facultad de Artes de la Universidad de Chile. Bueno, está lo que tú mencionabas, ¿no? Como llama la atención el acceso que tiene esta persona, el ladrón, que es relativamente fácil. Pero por otro lado, te quería preguntar si es que esto está ligado con otro tipo de situaciones. Tú hablabas de atentado contra la Fuente Alemana. En la mañana también hablábamos que se habían robado algunas letras del Liceo 7 o el Liceo 1. Bueno, pero es algo similar, ¿no? Llama la atención que se roben este tipo de implementos, y conocemos casos anteriores en los que veíamos que se robaban obras completas, ¿no? De la vía pública para un contrabando. ¿Hay investigaciones a propósito de eso? ¿Siguen en curso? Porque esto obviamente sigue pasando.
0: Sí, de hecho, esa es la investigación que tiene abierta la Policía de Investigación respecto de estos tres casos, por lo menos, que están ahora en investigación. Por ahora no se establece una relación de que sea un mismo grupo que esté detrás de estos tres ilícitos, pero sí podría haber una vinculación respecto de cuál sería el destino de estos elementos robados. Ya lo apuntaba el municipio de Santiago, gran parte de las piezas que han sido sustraídas en el Parque Forestal, en lo que es el monumento Arturo Prat y las Glorias Navales, son piezas metálicas que generalmente son fundidas, no habitualmente son comercializadas en el comercio informal de coleccionistas, y eso por supuesto es lo que llama la preocupación, el daño patrimonial que se hace a estos a estas obras de arte. El caso del Museo de Arte Contemporáneo, esta pieza también está siendo vinculada más bien a una suerte de coleccionista que podría robar esta pieza para preservarla o en definitiva para comercializarla en el comercio informal. Y otro elemento que apunta la Policía de Investigaciones es que efectivamente esta pieza puede haber sido robada porque le llamó la atención a esta persona y finalmente se la llevó para tenerla guardada dentro de su propiedad. Son aristas bastante abiertas, no hay ahora un vínculo directo en los tres casos, pero tú señalabas, se han desbaratado bandas importantes de coleccionistas de estas esculturas. Recordemos, dos de ellas que ya fueron robadas del Cerro Santa Lucía, que fueron recuperadas y fueron nuevamente reinstaladas en el Cerro Santa Lucía hace algunas semanas, y por lo tanto esa es la preocupación respecto a que haya nuevamente esta serie de robos de estos elementos patrimoniales que generan principalmente pérdidas importantes a nuestra cultura, más allá del daño que se produce por ser fundidos o en definitiva ser comercializados en el mercado informal.
2: Gracias, Rodrigo.
3: Gracias, Rodrigo.
0: Buenas tardes.
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3: Bueno, y en curso se mantiene la búsqueda de al menos dos personas responsables de un homicidio registrado en la comuna de La Calera, esto en la región de Valparaíso, al interior de una parcela al límite con la comuna de La Cruz. Según nuevos antecedentes de la Policía de Investigaciones, al menos 25 disparos fueron realizados en el homicidio número 45 del año, allí en la región de Valparaíso. Tiene más detalles de esto Fabián Corrotea.
9: Diligencias en curso por parte de la Fiscalía de Valparaíso, como también de la Policía de Investigaciones, en cuanto a este nuevo homicidio registrado en la región de Valparaíso, esta vez en la comuna de La Calera, en el límite con la comuna de La Cruz. Es un homicidio registrado durante la jornada de ayer jueves al interior de un fundo de una parcela en donde un hombre de 41 años de nacionalidad chilena con antecedentes policiales fue interceptado por al menos dos personas quienes se trasladaban en un vehículo de color blanco. Es en ese contexto en donde estas personas tienen en su poder armas de fuego y disparan en al menos 25 ocasiones en contra de esta persona, quien termina falleciendo en el lugar debido a la gravedad de sus heridas y por este ataque mortal a través de armas de fuego. Es una diligencia a cargo del equipo ECO de la Fiscalía, del equipo contra crimen organizado y homicidios. Es por ello que esta sección especializada ha llevado adelante este caso debido a la característica de la muerte de esta persona que puede estar ligada a crimen organizado y a asociaciones ilícitas. Pasemos a escuchar las palabras del jefe de la Brigada de Homicidios de la Policía de Investigaciones en Valparaíso, Rodrigo Gallardo, quien entregó mayores antecedentes respecto a la muerte de este hombre, el cual fue acribillado a eso del mediodía de ayer en el límite de la comuna de La Cruz con La Calera en la región de Valparaíso.
10: En el sitio del suceso, la Brigada de Homicidios se dedicó a levantar el testimonio de testigos, el empadronamiento de vecinos y también el procesamiento de diversas evidencias balísticas, las cuales alrededor fueron más de 25 vainillas y proyectiles que se procesaron en la escena del crimen.
9: Tal como mencionábamos, la Fiscalía activó a su equipo contra el crimen organizado y homicidios debido a los antecedentes policiales que mantenía la víctima fatal. Tenía tres delitos en sus antecedentes, uno por homicidio, otro por ley 20.000 de drogas y también por robo en lugar habitado. Es por ello que esta situación llama la atención de la Fiscalía y es donde se activa a este equipo especializado para dar cuenta y comandar las diligencias sobre este nuevo homicidio, el cual es el número 45 en la región de Valparaíso durante este año 2026. Un 60% de alza han tenido este tipo de casos en la región de Valparaíso según cifras de Carabineros. Pasemos a escuchar las palabras del fiscal Carlos Parra de la Fiscalía de Valparaíso, quien dio cuenta también de los procedimientos que se comenzaron a dar luego del aviso del hallazgo de este cuerpo en la comuna de La Cruz, justamente en el límite, con La Calera al interior de un fundo.
11: La víctima de iniciales CAAB por, al parecer, dos sujetos, concurriendo también personal del equipo de crimen organizado y homicidio de la Fiscalía Regional, y se solicitaron autorizaciones judiciales respecto de las diligencias que se están desarrollando para dar con los autores de este ilícito.
9: Una ola de violencia es la que se ha vivido durante la última semana en la provincia de Quillota. Cabe recordar que el viernes pasado se dio cuenta de un femicidio también en la comuna de La Cruz, el cual terminó con un hombre venezolano irregular en el país en prisión preventiva tras ser formalizado. Durante esta semana también se realizó un importante operativo a cuatro poblaciones de la comuna de La Cruz, donde también se detuvieron a 14 personas ligadas al comercio ilícito de drogas, como también al porte de arma de fuego. Todo esto en la provincia de Quillota. Por el momento no hay detenidos, pero es el equipo ECO de Fiscalía quien comanda esta investigación, bien digo, por el homicidio número 45 que se registra en la región de Valparaíso, esta vez con un hombre que pierde la vida a raíz de más de 45 disparos en la comuna de La Cruz, en el límite con La Calera. En Valparaíso, Bio Bio, la radio.
3: Y 6 estudiantes detenidos y asistentes de la educación lesionados fue el resultado de una grave riña ocurrida en el Liceo Técnico Municipal de Nacimiento, esto en la provincia de Biobío. En un nuevo caso de violencia escolar, tiene más antecedentes.

0: Mario Tapia, desde Radio Bio Bio Los Ángeles.
1: Los hechos están siendo investigados por el Departamento de Educación Municipal de Nacimiento y han sido calificados como de gravedad extrema debido a la violencia evidenciada al interior y luego en las afueras del establecimiento donde hubo detenidos y lesionados de carácter leve, se informó y según contató Carabineros que debió acudir al lugar con un despliegue importante de funcionarios. El director de Educación Municipal de Nacimiento, Daniel San Martín, señaló a la radio que los hechos son muy preocupantes y que se deben aclarar y sancionar como corresponde.
2: El proceso para nosotros es grave. No podemos por ningún motivo aceptar hechos de violencia, de lo cual hemos sido ciertos partícipes del diálogo, de una cultura de un buen trato, y que este liceo ha comenzado la investigación para poder desarrollar de acuerdo a los protocolos y a lo que señala el reglamento de convivencia escolar, con todas sus medidas.
1: Desde el punto de vista policial, el mayor de Carabineros y comisario de Nacimiento, Gabriel Romero, confirmó el procedimiento policial en el liceo referido, donde fueron requeridos.
3: Participaron 6 alumnos de enseñanza media. Como resultado final de este procedimiento, los 6 detenidos, alumnos, quedaron en libertad. Cabe señalar que este hecho ocurrió en el interior del establecimiento educacional. Como institución se han realizado diferentes cursos de acción preventivo para evitar este tipo de situaciones, al menos en el exterior de los establecimientos educacionales. Van a continuar desarrollando servicios preventivos, puntualmente en horario de ingreso y salida de clases.
1: Estos hechos han ocurrido anteriormente en Nacimiento y ya se han registrado alumnos expulsados por situaciones de violencia estudiantil y no se descartan estas medidas para este caso una vez revisados e investigados los antecedentes. En Los Ángeles, Bio Bio, la radio.
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0: Bien, 13 horas con 31 minutos. Vamos ahora con lo siguiente, también en materia de seguridad, y es que la ministra de esta cartera, justamente Trinidad Steiner, bueno, aclaró que el gobierno sí cuenta con un plan en seguridad tras reconocer que no espera que el Congreso le exigiera una propuesta estructurada al respecto. Desde la oposición, los dichos fueron leídos como una muestra de improvisación y una señal de que aún no existiría una estrategia clara para enfrentar fenómenos como el crimen organizado y el narcotráfico. Nos cuenta de esto Gabriela Piña. Gabriela, ¿cómo te va? Buenas tardes.
1: ¿Cómo están? Muy buenas tardes. La ministra de Seguridad, Trinidad Steiner, volvió a generar polémica luego de reconocer esta mañana que no esperaba la exigencia de un plan formal y estructurado en materia de seguridad por parte del Congreso. Aunque aseguró que el gobierno sí cuenta con una estrategia, confirmó que esta será oficializada en las próximas semanas mediante una resolución. Sus dichos surgieron tras cuestionamientos en la Cámara de Diputados por la ausencia de una hoja de ruta clara en esta materia y tras admitir que la propuesta presentada no cumplió con las expectativas de los parlamentarios. Esta mañana, en conversación con Radio Agricultura, la ministra abordó esas críticas y reconoció su sorpresa ante la exigencia de un documento más estructurado. ¿Qué fue lo que dijo exactamente la ministra? Hay aspectos que han sido más complejos que me llaman la atención, como por ejemplo esta demanda que yo no me esperaba de la exigencia de un plan de seguridad estructurado y concreto. Una declaración que, pese a las explicaciones de la ministra, obviamente generó inmediatas críticas en la oposición. En el sector, sus dichos fueron leídos como una muestra de improvisación y una señal de que aún no existiría una estrategia clara para enfrentar

0: fenómenos como el crimen organizado y el narcotráfico. El diputado socialista Raúl Leiva, quien además es miembro de la Comisión de Seguridad en la Cámara, sostuvo que resulta incomprensible que la titular de seguridad desconozca obligaciones expresamente establecidas en la ley que creó el ministerio.
1: Es inconcebible que la ministra de Seguridad Pública desconozca un mandato imperativo que establece la ley que crea el Ministerio de Seguridad Pública, la 21.730, que sus artículos tercero y cuarto establece la obligación de diseñar e implementar políticas, planes y programas en materia de seguridad.
0: Por su parte, el diputado independiente PPD, Jaime Araya, miembro de la misma comisión, aseguró que las declaraciones de la ministra evidencian la falta de un plan claro para enfrentar fenómenos como el crimen organizado y el narcotráfico. No obstante, planteó que esta situación también abre una oportunidad para construir una estrategia de seguridad transversal y manifestó disposición a colaborar en un trabajo conjunto con el gobierno.
2: Hay que verlo con sentido de oportunidad de trabajar unidos por la seguridad de nuestro país. La verdad de las cosas es que uno agradece la sinceridad, que reconozcan de una vez por todas que no tenían ningún plan para enfrentar fenómenos complejos como el crimen transnacional.
0: ¿Qué dijeron desde el gobierno a raíz de esta polémica que se generó durante esta jornada? El ministro del Interior, Claudio Alvarado, defendió la gestión del Ministerio de Seguridad y sostuvo que sí existe una planificación en la materia. Además, enfatizó en que lo relevante son los resultados concretos y destacó medidas como el reforzamiento fronterizo, decomisos de drogas y contrabando, operativos policiales y acciones en la macrozona sur.
3: Es un proceso absolutamente normal, tal como ha señalado que en las próximas semanas esa planificación, ese programa propio de seguridad, se va a expresar en un documento que será reconocido, ¿no es cierto?, a través de un documento formal.
0: La propia ministra, hace algunos minutos atrás, bien digo, también se defendió, fue a través de su cuenta de X, donde señaló que el plan efectivamente existe, dijo, fue presentado al Senado y a la Cámara de Diputados, se está formalizando por escrito en plazos sin precedentes, y agregó que mientras tanto, en 60 días, ha habido 7.000 detenidos, más de 40 toneladas de droga incautadas, y la mayor incautación de marihuana en 25 años. Eso es plan en acción, comentó la ministra.
4: Gracias, Gabriela.
0: Muy buenas tardes.
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6: Decomiso de $2 millones en artículos electrónicos de contrabando incautó la aduana en el puerto de San Antonio. Autoridades regionales han valorado las acciones fiscalizadoras que evitaron la comercialización de más de 364.000 aparatos tecnológicos de una procedencia cuestionable. La información con Lucas Suárez desde Radio Bio Bio en Valparaíso.
7: Un millonario decomiso a un contenedor de origen asiático que trasladaba diversos artículos electrónicos de contrabando se realizó en el puerto de San Antonio por el Servicio Nacional de Aduanas. El container estaba rotulado con otro tipo de elementos, lo que causó la alerta del personal de la Dirección Regional de la Aduana, detectando la presencia de miles de productos de tecnología avaluados en más de $2 millones. Entre los elementos incautados, que suman más de 364.000 artículos, se encuentran 44.000 audífonos de marcas como Apple, JBL y Samsung, 32.000 cables de carga y 40.000 unidades de TV Box. El director de la Aduana Regional de San Antonio, Ángelo Vergara, entregó detalles de cómo se logró identificar este contenedor para su fiscalización.
8: Allí existe un trabajo predeterminado. Claramente el factor de la experiencia por parte de los funcionarios ayuda, pero aquí hay un trabajo en el cual una unidad, también con policías, con Dipolmar, que constantemente estamos trabajando, selecciona contenedores y producto de ello es que nos podemos encontrar con contrabandos de este nivel de magnitud.
7: Desde Aduana recalcaron que los artículos incautados contaban con sellos falsificados de la Superintendencia de Electricidad y Combustibles, que son necesarios para poder ser comercializados en nuestro país, lo que evitó una posible estafa a los compradores de estos artículos. La delegada presidencial provincial Soledad Loyola valoró la fiscalización y llamó a los usuarios a preferir el comercio formal al momento de realizar compras.
9: Que compren en lugares establecidos con sus certificaciones correspondientes. Acá venían sellos que eran lógicamente falsificados, entonces hay que tener mucho ojo de dónde se compra y comprar en lugares que estén con efectivamente certificado, para no incurrir también en un delito.
7: En tanto, el seremi de Seguridad, Hernán Silva, destacó el trabajo en los puertos de la región de Valparaíso para detectar irregularidades, calificándolos como entidades claves para el desarrollo del país.
10: Cada una de estas actividades de contrabando son ingresos que se restan del patrimonio nacional. La

0: vocación de desarrollo de nuestro país es asociado al transporte marítimo y debemos cuidar esa confianza que tienen, digamos, todos los agentes del comercio.
1: En tanto, el seremi de Seguridad de Valparaíso, Hernán Silva, destacó el trabajo en los puertos de la región para detectar irregularidades, calificándolos como entidades claves para el desarrollo del país. Desde el Servicio Nacional de Aduanas indicaron que este millonario decomiso se suma a las labores que, en lo que va del año, les ha permitido incautar más de 2.200.000 artículos falsificados en distintos procesos de fiscalización. Desde la región de Valparaíso, Bio Bio, la radio.
2: Bien, vamos ahora con lo siguiente, y es que la madre del mártir de Carabineros de Puerto Varas se reunió con la fiscal del caso buscando resolver dudas si el cambio de la persecutora en la Fiscalía Regional de Los Lagos se ha mantenido. Robinson Cárdenas, que nos va a contar más detalles. Adelante.
3: Buscando una reunión con la fiscal a cargo de la investigación y también esperando que se cambie la persecutora, llegaron familiares del mártir de Carabineros Javier Figueroa Manquemilla, quien, recordemos, fue baleado durante la madrugada del 11 de marzo. La mujer descartó que su hijo haya tenido motivos eventuales para quitarse la vida con su propia arma de servicio, y tras reunirse con la fiscal Natalie Johnson, quien lleva las riendas de esta indagatoria, además de funcionarios de Carabineros, si bien aseguró no salir del todo conforme, quedó tranquila, puesto que le afirmaron que apenas existan novedades se comunicarán con ella. Adicionalmente, conoció antecedentes de esta investigación y dijo que respetará el secreto que pesa en torno a la misma, que, recordemos, será indagada por el Ministerio Público de acuerdo a lo que se confirmó durante esta jornada desde la Fiscalía Regional de Los Lagos. Esta reunión se extendió por poco más de una hora en dependencias del Ministerio Público en Puerto Montt. 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
2: Bueno, vamos al Juzgado de Garantía de Los Ángeles para conocer cómo se ha desarrollado la jornada de los alegatos finales del juicio oral contra el ex sargento de Carabineros Luis Mancilla Garrido. Nos informa desde el tribunal Maricel Venegas, de Radio Bio Bio en Los Ángeles. Adelante.
6: Sí, así es. Nosotros nos hemos mantenido durante toda esta mañana en el Juzgado de Garantía de Los Ángeles, donde se ha desarrollado estos alegatos finales, en este caso, contra el ex carabinero, sargento Luis Mancilla Garrido, quien está imputado por tres delitos graves que son parricidio frustrado, homicidio frustrado y también femicidio íntimo en calidad de frustrado. En este último es querellante el Servicio Nacional de la Mujer y la Equidad de Género, desde donde la abogada querellante ha argumentado que esperan que el tribunal pueda fallar con perspectiva de género, debido a que la expareja de este hombre habría estado viviendo más de 8 años en una situación de violencia intrafamiliar, lo que por supuesto también afectó la calidad de vida y la salud mental de ella y sus hijos. También han indicado desde el Centro de Apoyo a Víctimas que los hijos de este hombre, de este ex sargento de Carabineros, han quedado con diferentes problemas de salud mental que han sido por años tratados tanto por psicólogos como por psiquiatras, incluso han tenido que ser medicados para poder llevar adelante su vida. Es por eso entonces que ellos esperan que este hombre pueda recibir una pena acorde al los delitos graves a los cuales se le imputan. También ha hablado el abogado defensor de Luis Mancilla Garrido, indicando de que todas estas acusaciones por parte del Servicio Nacional de la Mujer y la Equidad de Género, por el Centro de Apoyo a Víctimas y también por parte de la Fiscalía de Los Ángeles no serían reales. Él ha indicado que Mancilla solamente viajó a la comuna de Los Ángeles con la intención de darle una especie de lección a su expareja y que solamente quería quemar el vehículo y que no existe un dolo homicida. También ha indicado que este hombre tendría

problemas de salud mental debido a que sufría de celopatía, de conductas obsesivas, y está entonces argumentando con respecto a que eso lo habría llevado a cometer ese delito, pero que en ningún momento tuvo la intención de matar ni a su expareja ni a sus hijos, como es lo que ha argumentado, como indicábamos, estas tres otros abogados querellantes, que por supuesto han entregado sus argumentaciones durante esta mañana acá en el

0: abogada de garantía en Los Ángeles, Bio Bio, la radio.
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3: Bueno, continúa el control de detención del chofer de la locomoción colectiva que hirió con un arma blanca a un estudiante universitario. Esto en Concepción, nos cuenta Camila Elso.
4: Sí, continúa la audiencia de control de detención de Nicolás Gutiérrez Navarrete, el conductor del microbús, quien apuñaló a un estudiante de 23 años el pasado 25 de abril, perforándole el pulmón luego de que éste intentara cancelar su tarifa escolar con un billete de 5,000 pesos. Comenzó la audiencia y sorpresa generó la intención del imputado de declarar a casi 3 semanas de lo ocurrido. Señaló que su intención siempre fue declarar y entregarse a las policías. ¿Qué es lo que él menciona sobre lo que ocurrió durante esa jornada, esa noche del pasado 25 de abril, que se subieron varios pasajeros, entre ellos la víctima, además que pagó con un billete de 5,000 pesos, el conductor le cobró la tarifa normal de 580 pesos, pero el estudiante le señaló que era pago estudiantil, ante lo que el conductor cuestionó que tenía olor a marihuana y por eso no le iba a cobrar el pasaje de estudiante. El estudiante lo habría insultado, según el conductor, y otro pasajero terminó cancelando la tarifa. Luego de varios minutos en este recorrido, la víctima se bajó y habría amenazado al conductor, terminando con el rompimiento de un espejo retrovisor y luego el conductor que lo apuñaló por la espalda. ¿Qué es lo que menciona? Que él lo intentó ahuyentar, pero su intención nunca fue apuñalarlo. Sin embargo, reconoció en la audiencia que sí lo apuñaló con un cuchillo. Todo esto está continuando acá en el juzgado de garantía de Concepción. Vamos a conocer también mayores antecedentes durante los próximos minutos. En el lugar, Bio Bio, la radio.
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3: Y la Policía de Investigaciones incautó computadores desde la Corporación Municipal de Castro en la provincia de Chiloé en el marco de una investigación reservada por presuntas irregularidades en la recuperación de dineros asociados a licencias médicas de trabajadores a través de empresas externas. Tiene más antecedentes Hans Barrus.
5: La diligencia fue realizada por la Brigada de Delitos Económicos de Puerto Montt y está vinculada a la contratación de empresas externas encargadas de gestionar el cobro de estos recursos. Los equipos fueron retirados para ser periciados y revisar la documentación utilizada en dichos procesos. Según informó el alcalde de Castro, Baltasar Elgueta, la causa se originó a partir de un informe de Contraloría y considera antecedentes del periodo 2023-2024 relacionados con servicios contratados durante la administración anterior.
6: Nuestro compromiso es claro, actuar con transparencia, cuidar los recursos públicos y asumir con responsabilidad las acciones que correspondan. Seguiremos colaborando con las instituciones fiscalizadoras y mantendremos informada a la ciudadanía sobre los avances de este proceso. Nuestro compromiso es claro, transparencia, responsabilidad y protección de los recursos públicos.
5: El jefe comunal aseguró que la actual administración municipal ha colaborado con los organismos competentes y llamó a la tranquilidad de la comunidad, indicando que el proceso no afecta la atención del área de salud municipal. También se aclaró que este caso no tiene relación con funcionarios que salieron del país estando con licencia médica. En Chiloé, Bio Bio, la radio.
3: Personal de la PDI, en conjunto con la Fiscalía de Lautaro, desbarataron una organización integrada por 8 personas, entre ellos 2 exfuncionarias municipales y empresarios del rubro automotriz, como autores de millonarios delitos económicos. Tiene más detalles Roberto Neira, desde la comuna de Lautaro. Roberto, ¿cómo te va? Buenas tardes.
7: Buenas tardes. Un amplio operativo policial encabezado por la Brigada de Investigación Criminal Big Dream de Lautaro y el Ministerio Público permitió desarticular una red dedicada al fraude en la tramitación de permisos de circulación en la Municipalidad de Lautaro. Las diligencias se realizaron durante la madrugada de este jueves y contemplaron allanamientos simultáneos en 12 domicilios de las comunas de Temuco, Lautaro y Victoria, culminando

0: con la detención de las 8 personas involucradas en la investigación por los delitos de fraude al fisco, soborno, cohecho y falsificación informática. En esta diligencia fueron aprehendidas 2 exfuncionarias municipales quienes actuaban en coordinación con empresas dedicadas a la compra y venta de vehículos. El fiscal jefe de la comuna de Lautaro, Miguel Ángel Velázquez, entregó detalles de esta investigación que se inició el año 2023 tras una denuncia presentada por la Municipalidad de Lautaro.
1: Aquí nos encontramos con 2 exfuncionarios municipales que, mientras prestaban funciones en la Municipalidad de Lautaro entre el año 2018 y 2023, haciendo uso de sus privilegios informáticos, adulteraron más de 294 permisos de circulación, rebajando los montos que correspondía pagar por ello, generando un perjuicio fiscal aproximado de 45.600.000 pesos. En ese orden de idea, el día de ayer en la madrugada, la Policía de Investigaciones, dando cumplimiento a órdenes de entrada y registro gestionadas por la Fiscalía Local de Lautaro, logró la detención de 8 personas.
0: Quien también se refirió a este operativo fue el jefe de la VICRIM de esta comuna, el subprefecto de la PDI, Pedro Honorato.
2: Realizaron un procedimiento el día de ayer, la entrada de registro de 12 inmuebles, logrando la detención de 8 imputados por el delito de soborno, fraude al fisco, cohecho y fraude informático. Cabe señalar que en el procedimiento se incautaron 13 vehículos ya de alta gama, además droga, armas, munición y especies relacionadas al delito.
0: Según los antecedentes recopilados, los imputados habrían operado de manera organizada para tramitar fraudulentamente cerca de 300 permisos de circulación, reduciendo deliberadamente los montos que se debían cancelar por estos. Hay que precisar que en esta investigación se incautaron vehículos de alta gama, cerca de 13, además de armamento, municiones, droga y una importante cantidad de equipos electrónicos, avaluados en total en unos 300 millones de pesos. 2 de los detenidos pasaron ayer a control de detención y fueron formalizados por cohecho, fraude al fisco, fraude informático, cultivo de marihuana y tenencia ilegal de municiones. El tribunal decretó la medida cautelar de arresto domiciliario total para estas 2 personas. Las otras 6 van a pasar en algunos minutos al control de detención y formalización de investigación en el Tribunal de Garantía de Lautaro, donde se va a realizar una audiencia de formalización de investigación vía telemática, reservada y sin acceso a la prensa. En Lautaro, Bio Bio, la radio.
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6: Bueno, y el gobierno confirmó estar evaluando una modificación para que el penal Punta Peuco vuelva a ser solo para exfuncionarios de las Fuerzas Armadas, mientras el Partido Nacional Libertario emplazó a avanzar en indultos. El resto de la oposición criticó que el Ejecutivo quiera privilegiar a criminales de lesa humanidad. Tiene más detalles de esto María José de la Barra. Buenas tardes.
7: ¿Cómo están? Muy buenas tardes. Fue en la instancia presidente presente en Atacama que el presidente de la República, José Antonio Kast, abordó la situación del penal Punta Peuco y aseguró que su administración está evaluando que este recinto penal vuelva a ser exclusivamente para exuniformados de las Fuerzas Armadas. Recordemos que la administración pasada del expresidente Gabriel Boric en noviembre del 2025 modificó su funcionamiento y puso finalmente a este penal, o puso fin al penal, como un recinto exclusivo para condenados de crímenes de lesa humanidad. En esa línea lo convirtió en un recinto que cuenta con penales que están básicamente son de la sociedad civil y es un recinto que de hecho además está gestionado por Gendarmería. ¿Qué fue lo que dijo el presidente Kast durante la tarde de ayer? Cuestionó que se haya realizado esta modificación al régimen del penal.

0: está Peuco, dijo que no corresponde que se mezcle a población civil con exfuncionarios de las Fuerzas Armadas condenados por delitos de lesa humanidad, y aseguró que su gobierno está evaluando modificar nuevamente esto para retrotraer lo hecho por la administración anterior.
1: Porque había un consenso de que habían recintos penales solo para personas que hayan sido miembros de las Fuerzas Armadas o de las policías. El gobierno anterior eso tampoco lo respetó. Estamos ordenándolo, porque no corresponde, y había un consenso nacional.
0: Las reacciones, por supuesto, no tardaron en llegar. Quienes celebraron los dichos del presidente fueron los representantes del Partido Nacional Libertario. De hecho, el vicepresidente de esta colectividad, el diputado Hans Marowski, sostuvo que este es el primer paso. ¿Por qué? Porque recordó que en campañas anteriores el presidente Kast había prometido realizar algún tipo de indulto humanitario o solución humanitaria para los presos de Punta Peuco que tengan edad avanzada o situaciones cognitivas o de salud que puedan ser complejas. De hecho, emplazó al Ejecutivo a poder evaluar esta situación.
2: El debate no puede quedarse solo en eso. En campañas anteriores, el presidente Kast prometió soluciones humanitarias para esos presos de avanzada edad y mucha gente esperaba ver avances concretos en esa línea. ¿Cómo queremos recuperar la seguridad si esos funcionarios ven a sus camaradas presos por actuaciones realizadas en el servicio? Ese tema no puede seguir siendo evitado.
0: La izquierda, por supuesto, que reaccionó de una manera contraria, muy crítica a los dichos del presidente. Habló el exministro de Justicia y Derechos Humanos, Jaime Gajardo, quien fue muy crítico respecto a los dichos del mandatario. La exautoridad sostuvo que la democracia no puede tener grupos privilegiados y en esa línea dijo que es incomprensible que este tipo de criminales tengan una cárcel especial.
3: Tanto el presidente Sebastián Piñera, cuando cerró el penal Cordillera, como el presidente Boric, cuando transformó el ex penal Punta Peuco en un recinto común, actuaron honrando la igualdad ante la ley, el respeto a los derechos humanos y el Estado de Derecho. Es inaceptable que nuestro país retroceda y vuelva a consagrar privilegios para los criminales violadores de los derechos humanos.
0: Si bien el presidente Kast planteó durante la jornada de ayer que se está evaluando realizar una modificación, hoy entregó un poco más de detalle el ministro del Interior, Claudio Alvarado, quien dijo que efectivamente el gobierno está, junto con el Ministerio de Justicia, revisando esta situación y en caso de que se determine realizar algún tipo de modificación, va a ser avisada en tiempo y forma correspondiente. Plazos no se conocen, solamente se aborda esta temática durante la jornada de ayer y las reacciones van a seguir entonces ocurriendo y las informaremos de manera oportuna. Katyn y Bato.
4: Gracias, Majo.
5: Gracias. Bueno, y luego de 2 años de búsqueda logran dar con una mujer narco en Osorno que era requerida desde que logró evitar su detención en un importante operativo antidrogas en 2024. Nos cuenta de esto Pedro Abarzúa.
6: Así es, y con esto se concreta el envío a prisión de esta mujer, quien es indicada como la líder de un clan familiar que se dedicaba al acopio, dosificación y la venta de sustancias ilícitas en el sector de Rahue Bajo, esto en la ciudad de Osorno. El año 2024, a través de la operación que en su momento fue denominada como Tarragona, cayeron 8 sujetos asociados a este ilícito, pero no se dio con el paradero de quien es conocida en el mundo delictual como la vieja María, que operaba desde un campamento en la zona de Rahue Bajo, en Osorno. A 2 años de este procedimiento, finalmente se dio con su detención, según la información policial. Esto ocurre en el sector de Rahue Bajo, en una mediagua que era resguardada para proteger la seguridad de esta mujer. Finalmente se informa que tras una orden de entrada y registro a través de la CIP de Carabineros lograron ingresar a 2 inmuebles y en uno de ellos dar con esta mujer que ahora fue enviada a prisión preventiva para el proceso correspondiente mientras dura la investigación de este caso que recordemos arrastra desde el año 2024 en Osorno. Bio Bio, la radio.
5: Y personal del OS9 de Carabineros aclaró un crimen ocurrido hace 2 meses en Punta Arenas, donde fue hallado sin vida Luis Ángel Pardo, de 70 años. Tiene más detalles Alex Miralles desde Radio Bio Bio, allí en Punta Arenas.
7: La diligencia fue realizada por la Brigada de Delitos Económicos de Puerto Montt y está vinculada a la contratación de empresas externas encargadas de gestionar el cobro de estos recursos. Los equipos fueron retirados para ser periciados y revisar la documentación utilizada en dichos procesos.

0: Según informó el alcalde de Castro, Baltasar Elgueta, la causa se originó a partir de un informe de Contraloría y considera antecedentes del periodo 2023-2024 relacionados con servicios contratados durante la administración anterior.
1: Nuestro compromiso es claro, actuar con transparencia, cuidar los recursos públicos y asumir con responsabilidad las acciones que correspondan. Seguiremos colaborando con las instituciones fiscalizadoras y mantendremos informada a la ciudadanía sobre los avances de este proceso. Nuestro compromiso es claro, transparencia, responsabilidad y protección de los recursos públicos.
0: El jefe comunal aseguró que la actual administración municipal ha colaborado con los organismos competentes y llamó a la tranquilidad de la comunidad, indicando que el proceso no afecta la atención del área de salud municipal. También se aclaró que este caso no tiene relación con funcionarios que salieron del país estando con licencia médica. En Chiloé, Bio Bio, la radio.
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3: Y la Corte Suprema ratificó el fallo que anuló una ordenanza municipal para la protección de humedales rurales en la comuna de Panguipulli, estableciendo que es una facultad que le corresponde al Ministerio del Medio Ambiente. La información la tiene Nicolás Silva desde Radio Bio Bio en Valdivia.
4: El Tercer Tribunal Ambiental de Valdivia acogió una reclamación presentada por un grupo de propietarios de la comuna en contra de la normativa aprobada en 2023, asegurando que impedía la construcción en sus terrenos que estarían en los espacios que el municipio quería proteger. Para revertir el dictamen, la Municipalidad de Panguipulli presentó un recurso de casación apuntando a supuestas infracciones en la redacción del fallo al desconocer la autonomía para impulsar políticas ambientales. Sin embargo, la acción legal fue rechazada por la Corte Suprema, ratificando el fallo que anuló la ordenanza al señalar que el municipio excedió el marco de sus atribuciones al crear una figura de protección ambiental, recalcando que es una facultad que corresponde al Ministerio del Medio Ambiente. El abogado reclamante, Marcelo Vargas, valoró el dictamen y aseguró que la ordenanza impidió la construcción de privados y ejecución de proyectos turísticos en la comuna.
5: La ordenanza estableció polígonos dentro de los cuales supuestamente se encontrarían humedales de tipo rural y estableció restricciones al derecho de propiedad, impidiéndoles construir, poniéndoles prohibiciones para poder levantar proyectos turísticos. Trajo perjuicio a estos particulares, empresarios, inversionistas de proyectos turísticos en la comuna de Panguipulli.
4: Vargas confirmó que presentarán nuevas acciones legales en contra del municipio, apuntando a un daño generado por la normativa a la inversión local, asegurando que varias empresas optaron por suspender sus proyectos. Pese a las consultas de la radio, desde el municipio de Panguipulli han optado por el silencio. En la región de Los Ríos, Bio Bio, la radio.
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3: El robo de una escultura afectó al Museo de Arte Contemporáneo. Una casa resultó quemada luego de un atentado incendiario perpetrado por desconocidos en Contulmo, en la provincia de Arauco. En el lugar dejaron un lienzo con amenazas al Geral, jefe de zona de control del orden público de la Araucanía. La ministra Trinidad Steiner aclaró que el gobierno sí cuenta con un plan en seguridad tras reconocer que no espera que el Congreso le exigiera una propuesta estructurada al respecto. El gobierno confirmó estar evaluando una modificación para que el penal Punta Peuco vuelva a ser solo para exfuncionarios de las Fuerzas Armadas. Exactamente, 14 horas y 3 minutos.
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3: En riesgo vital quedó un hombre que sufrió quemaduras tras una explosión en un taller mecánico de la comuna de Paillaco. De acuerdo a los antecedentes entregados por carabineros, el hecho ocurrió en la mañana de este viernes en un inmueble ubicado en calle Balmaceda, generando el despliegue de varias unidades de emergencia. El teniente de la subcomisaría de Paillaco, Waldo Avendaño, explicó que un hombre estaba haciendo trabajos de soldadura al lado de un tambor con aceite quemado en el taller mecánico, lo que habría generado una explosión y posterior incendio. Avendaño dijo que la víctima se encontraría en riesgo vital debido a la gravedad de las quemaduras.
4: Entrevistó a un testigo que manifestó que al llegar a un taller mecánico de su amigo, este se encontraba realizando trabajos de soldadura a una lancha de fierro para remolcar un vehículo junto a un tambor de aceite quemado de desecho de 200 litros. Producto de esta situación, se originó al parecer una explosión producto de esto, provocando un incendio a raíz de la combustión del aceite, ocasionándole lesiones de quemaduras a la víctima en diferentes partes del cuerpo. Se encontraría en riesgo vital toda vez que las quemaduras al parecer habrían afectado gran cantidad de parte del cuerpo.
3: El oficial de carabineros afirmó que un testigo ayudó al trabajador afectado y logró apagar el fuego, mientras que otros vecinos que se encontraban en el lugar alertaron a los equipos de emergencia para atender la compleja situación. El hombre que resultó con quemaduras fue trasladado por personal del SAMU hasta el hospital de Valdivia, recorrido que fue escoltado por carabineros para facilitar el trayecto y de esta forma agilizar la atención médica que recibirá en el centro asistencial.
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3: Cinco personas fueron detenidas en un operativo antidrogas en el cual se incautaron armas de fuego, municiones y se desarticuló un punto de venta y distribución que operaba en Valdivia. El procedimiento fue liderado por la Brigada de Investigaciones Policiales y Antisecuestro de la Policía de Investigaciones en una indagatoria conjunta con el Ministerio Público que permitió allanar un inmueble ubicado en el sur de la capital regional. Según lo indicado por la Fiscalía, el operativo permitió desbaratar un laboratorio artesanal destinado al abultamiento de drogas, incautando sustancias ilícitas como clorhidrato de cocaína, ketamina, marihuana y 848 pastillas de éxtasis. En el inmueble también se encontraron dos armas de fuego, más de 200 cartuchos de municiones de distintos calibres, tres balanzas digitales, un vehículo y una motocicleta que estarían vinculadas a la investigación. Las diligencias terminaron con la detención de cinco personas, cuatro hombres y una mujer, todos adultos sin antecedentes policiales, de entre 18 y 21 años, quienes quedaron a disposición de la justicia. Finalmente, pasaron cuatro a control de detención, mientras que la mujer quedó apercibida, es decir, a la espera de la citación de la fiscalía. Los demás imputados fueron formalizados por tráfico de drogas y tenencia de armas de fuego, decretándose la prisión preventiva para tres de los cuatro sujetos. Respecto al imputado restante, el Ministerio Público apeló la resolución, buscando que la Corte de Apelaciones resuelva a su favor y se decrete la medida cautelar más gravosa.
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3: La Seremi de Vivienda y Urbanismo decidió pedir formalmente al Gobierno Regional de Los Ríos analizar la disponibilidad de 4.000 millones de pesos para ejecutar el proyecto habitacional Guacamayo 3 de Valdivia para 286 familias, el cual por sus costos está sobredimensionado. La información la confirmó a la radio el secretario regional ministerial de Vivienda, Cristian Arriagada, tras la realización esta semana de la mesa técnica entre los comités habitacionales, la empresa patrocinante Nexos y la constructora, más representantes del gobierno y del Serviu. Ahí la consultora presentó el presupuesto final para la etapa A del megaproyecto, el cual quedó de ser derivado a revisión a la Dirección Técnica del Ministerio de Vivienda y Urbanismo. La autoridad señaló que en materia financiera, la iniciativa está sobredimensionada al tener un valor de unas 756.654 unidades de fomento, lo que, según estimó Arriagada, bordearía los 30.000 millones de pesos. Esto los pone en una situación compleja y difícil, porque para cubrir los subsidios habitacionales se requieren 4.000 millones de pesos que el Ministerio no los puede cubrir. El seremi del ramo dijo que decidieron gestionar formalmente apoyo al gobierno regional.
11: Conversamos con el gobernador, entonces por lo tanto nosotros vamos a oficiar desde esta seremía haciendo la consulta al gobernador y al Consejo Regional para que pueda ver, ser esta instancia analizada desde el punto de vista financiero. Una instancia que no depende de nosotros, pero sí el compromiso está en poder hacer las gestiones para que se pueda considerar. Ahora bien, hay que ser súper claro, lo que se está solicitando esta vez son 4.000 millones de pesos, una cifra bastante importante que prácticamente es el total que tiene el gobierno regional para el año, digamos, en toda la región, en términos de vivienda. ¿Ya? Por lo tanto, es una instancia que nosotros vamos a oficiar para que desde ahí tengamos una respuesta.
3: El titular de Vivienda y Urbanismo en la zona agregó que para la etapa B tienen una reunión con los representantes de las 289 familias el otro martes, quienes, según dijo, ya están pensando en una segunda alternativa para emplazar las soluciones habitacionales por el terreno del megaproyecto Guacamayo 3, al estar en una zona de influencia del santuario Angachilla, es lo que ha encarecido los costos. El seremi Arriagada dijo que el compromiso del ministro Iván Poduje es no dejar solos a ninguna familia. Dijo que en este mes esperan respuesta de la Dirección Técnica del nivel central y, por otro lado, si tienen noticias positivas del gobierno regional, seguirán adelante. De lo contrario, inmediatamente se verán otras opciones porque, dijo, existen otros terrenos del Serviu y las familias no pueden seguir esperando.
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3: La Sociedad Agrícola y Ganadera de Valdivia llamó al gobierno a declarar a los fertilizantes como insumo estratégico tras su alza que ha encarecido los costos de producción. La información con Carlos López.
12: Un momento complejo están pasando los agricultores de la zona centro-sur del país por el aumento en el valor de los insumos nitrogenados y potásicos que permiten un mejor rendimiento y productividad en los cultivos, principalmente de granos, en la región de Los Ríos. La directora ejecutiva de SAVAL, Federación Gremial, Marcela Espinosa, informó que este es un problema macrozonal que está instalado hace un mes, ya que en pleno periodo de siembra hay incertidumbre para tomar decisiones de cuánto y cómo sembrar, ya que el costo por hectárea, que oscilaba entre los 80 y 100 mil pesos normalmente, en el caso del trigo ya está llegando a los 300 mil pesos. A esto se suma un incremento estimado de un 15% en los costos de producción por el alza de los combustibles. La líder gremial señaló que necesitan apoyos concretos desde el gobierno, como declarar a los fertilizantes como insumo crítico, así como ocurre en otros países, y entenderlos como una prioridad nacional y no tener que estar lamentándose
13: todos juntos.
14: Desde el nivel central uno esperaría de que se declararan a los fertilizantes como insumo estratégico, que se buscaran exploración en otros mercados, que hubiera algún tipo de apoyo para, en definitiva, para que los agricultores puedan tener una temporada.

0: más tranquila, créditos más blandos, o sea, debiese haber algún tipo de apoyo concreto y no solamente el lamentarnos todos juntos.
1: Desde la Seremi de Agricultura se indicó que entre las medidas para apoyar a los agricultores de la zona ante el alza de los costos, por ejemplo por aumento en el precio de los fertilizantes, figura el incremento del monto del incentivo de capital de trabajo de 150.000 a 200.000 pesos. Indican que el Ministerio dispuso de 800 millones de pesos para cerca de 4.000 usuarios INDAP de la región de Los Ríos, siendo estos el foco de las ayudas ministeriales, porque indican, para los medianos y grandes agricultores existen otros programas de fertilidad de suelos. La directora ejecutiva de Zaval reconoció el necesario apoyo a la economía familiar campesina y que también se debe entender que la mayor producción está en los medianos agricultores, que a su juicio generalmente están al límite en términos de capital financiero y humano, siendo un segmento sin mayor ayuda. Según cifras compartidas por el gremio, y que son del Censo Agropecuario del Instituto Nacional de Estadísticas, el INE, el patrón consistente en el sur es que los pequeños productores representan entre un 70 y 80% de las explotaciones, controlando una superficie agrícola de unos 20 a un 30%. En el caso de los medianos y grandes agricultores, estos se representan un 20 y un 30% de explotaciones, concentrando, eso sí, entre un 70 y un 80% de superficie de los cultivos. Espinosa finalmente señaló que todos los gremios han hecho distintas gestiones, desde solicitudes de medidas al Ministerio de Agricultura, como también una petición expresa al Seremi del Ramo en la región de Los Ríos, para actuar ahora, porque es ahora, en mayo, cuando se siembra, cuyo impacto va más allá, dijo, de la producción de alimentos, sino que en lo social y en lo económico. No descartó que el alza en el costo, más adelante, se traspase a los consumidores.
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4: Un empeoramiento en la calidad del aire en Valdivia se proyecta hasta fines de mayo por la ausencia de precipitaciones y falta de ventilación. La contaminación atmosférica ya comienza a notarse desde las 18 o 19 horas en adelante, principalmente en zonas con mayor densidad residencial ante la falta de lluvias. Si bien el Ministerio de Medio Ambiente ha reportado estos días que la calidad de aire es bueno, el olor a humo de todas formas es perceptible en una ciudad catalogada como zona saturada y que cuenta con un plan de descontaminación atmosférica. Pese a las medidas tomadas, la ausencia de lluvias y la falta de ventilación es un factor que condiciona la calidad del aire, más aún en otoños, cuando cada vez concentran menos precipitaciones, como lo explicó el académico del Instituto de Ciencias de la Tierra de la UACH, el doctor en ciencias Álvaro González.
5: La calidad del aire debería empeorar un poco en los próximos días, particularmente porque no tenemos precipitaciones hasta el 26 de mayo aproximadamente. Evitar también exponerse en los horarios de las 6, 8 de la tarde, donde hay un incremento en este caso de las emisiones. Se puede también hacer un llamado a la comunidad y a los tomadores de decisiones, que en este caso creo que es una condición que cada vez en otoño vamos a tener esta reducción de precipitaciones y por ende un empeoramiento de calidad del aire. Entonces creo que hay acá también que generar nuevos planes.
4: El también experto en geología de la Facultad de Ciencias de la Casa de Estudios explicó que esta reducción de las precipitaciones en otoños se acentuaría en el tiempo por un tema climático e intensificación del centro de alta presión, que es el anticiclón subtropical del Pacífico. Sobre el fenómeno del Niño, dijo que este se expresará en la región en primavera, con un aumento de precipitaciones en esa época del año.
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4: La Comisión de Evaluación Ambiental aprobó un proyecto energético en la comuna de La Unión que contempla una inversión de 45

0: 5 millones de dólares y que podría crear más de 90 empleos. La empresa Volcán Apacheta S.P.A. ingresó a la iniciativa al Servicio de Evaluación Ambiental en agosto del año pasado, buscando construir e instalar un sistema de almacenamiento y transmisión de energía eléctrica a través de baterías que estarán en contenedores en una superficie que abarca poco más de una hectárea. De acuerdo a su declaración de impacto ambiental, el proyecto tendría una capacidad total de 200 megavatios por hora de almacenamiento que podrían ser inyectados al sistema eléctrico nacional cuando sea requerido. La iniciativa fue analizada en la última sesión de la Comisión de Evaluación Ambiental de Los Ríos, instancia en que fue aprobada en forma unánime por todos sus integrantes. La delegada presidencial y presidenta del comité, Vicky Carrasco, detalló que el proyecto tiene una inversión cercana a los 45 millones de dólares y podría crear más de 90 empleos en sus fases de ejecución.
1: Aprobamos en la sesión de la Comisión de Evaluación Ambiental el proyecto de sistema de almacenamiento de energía y transmisión Apacheta. Este tiene un objetivo de implementar un sistema de almacenamiento de energía para su posterior inyección en el sistema eléctrico nacional. Bueno, este proyecto tendrá una inversión de 45 millones de dólares, creando más de 90 empleos entre las fases de la iniciativa de la construcción, operación y cierre.
0: La autoridad resaltó la importancia de la iniciativa, principalmente la intención de incentivar el desarrollo regional y de la creación de más puestos de trabajo para disminuir el desempleo. Con la aprobación de la Comisión de Evaluación Ambiental, la empresa titular del proyecto puede iniciar ya con las respectivas solicitudes de permisos para comenzar con las faenas, que de acuerdo al cronograma comenzarían a fines de junio.
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0: La versión número 11 del Fungifest se tomará el Parque Zaval este fin de semana con stands, charlas y salidas a terreno para destacar la cultura en torno a los hongos. En la playa de Riñihue se realizará la fiesta de la chicha y al Casino Dreams de Valdivia llega todo el humor de los atletas de la risa. Toda la información de los panoramas para este fin de semana lo entrega Diego Malverde.
3: Los Fungi Lovers están de fiesta este fin de semana. Valdivia se viste del multicolor de los hongos con sus distintas formas y presentaciones en una nueva versión del Fungi Fest que comienza este viernes con actividades en el Parque Zaval y otros rincones de la ciudad. En conversación con la radio, el cofundador del Fungifest, Robert Muñoz, entregó algunos detalles del evento y lo que podrán encontrar los asistentes.
4: Son 80 expositores de feria. Hay artesanos, hay artistas visuales, diseño de vestuario, hay joyería, cosmética natural, también productos gourmet de hongos. Tenemos también un sector patio de comida donde hay comida preparada, cervezas, kombuchas, todos los fermentados. También hay un sector de escenario donde se hacen las charlas, donde van a haber charlas durante todos los 3 días del evento.
3: El Fungi Fest comienza este viernes y se extenderá hasta el domingo. La entrada general tiene un costo de 3,000 pesos por cada jornada. Niños y adultos mayores entran gratis, al igual que los estudiantes universitarios presentando credencial. Las excursiones se pagan aparte y varían entre los 5,000 y 25,000 pesos. Si lo suyo es más la chicha que los hongos, este sábado se realizará en la playa de Riñihue, en Los Lagos, la fiesta de la chicha, con litros y litros de este brebaje. También habrá comidas típicas y presentaciones de conjuntos folclóricos, juegos y una feria de emprendedores. El término de la jornada será con un festival ranchero. La entrada es liberada. Al Casino Dreams de Valdivia llega este viernes un trío que asegura carcajadas, con su humor característico que por décadas ha hecho reír en el Paseo Ahumada de Santiago y grandes escenarios como el Festival de Viña. El Pato, el Chino y el Guatón, los atletas de la risa, aterrizan en el bar Lucky Seven desde las 22 horas con su tradicional picardía. Se paga la entrada al casino. En el Teatro Regional Cervantes también hay actividades. El sábado a las 19 horas se presentará la obra Tengo un tumor en el espíritu. El montaje está a cargo de la Escuela de Artes Escénicas de Paillaco, inspirado en textos del reconocido neurólogo Oliver Sacks y está basado en hechos reales junto con casos clínicos. Explora enfermedades neurológicas como el Alzheimer, demencia, autismo y el síndrome de Tourette, entre otras, proponiendo una experiencia de sensibilidad y reflexiva sobre la condición humana. Las entradas están disponibles en el sitio web teatroregionalcervantes.cl y cuestan 5,000 pesos.
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0: Sale el sol en gran parte de la región de Los Ríos, pero se proyecta por esta jornada.

0: Nubosidad parcial en prácticamente todas las comunas de la zona. En Valdivia se espera una máxima de 13 grados, mientras que en Corral se espera máximas de 12 grados. Misma temperatura también se proyecta para esta jornada en la comuna de La Unión, mientras que Los Lagos y Payacos se esperan máximas de 11 grados. También se esperan 11 grados para esta jornada en Panguipulli y también en Futrono, mientras que en El Tume se esperan máximas de 10 grados. En San José de la Mariquina para esta jornada se espera un máximo de 12 grados. 14 horas con 24 minutos. Dejamos hasta acá la edición mediodía de Radiograma, pero usted sigue en sintonía de la radio. Ya viene un resumen deportivo.
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3: Hola, Rodrigo.
4: Hola, ¿cómo están? Muy buenas tardes. Vamos a comenzar con el tenis, porque Alejandro Tavilo ganó esta mañana en la en el Challenger de Valencia, que es un Challenger 175, que es previo a Roland Garros. Es muy importante porque derrotó al serbio Dusan Lajovic, número 132, en tres mangas. Mañana juega con otro serbio, con Miomir Kecmanovic, número 70. El tema es que por ahora está escalando al número 33 del ranking en vivo, como se puede decir. Se va actualizando constantemente. Recordemos que ya hay dos bajas confirmadas, que es Carlos Alcaraz y Lorenzo Musetti. Por lo tanto, queda 31. O sea, está asegurando, pero todavía hay algunos jugadores que están en acción. Así que, si mañana gana, va a evitar jugadores importantes, siendo cabeza de serie Alejandro Tavilo. O sea, se va a meter dentro de los 30 posiblemente, y eso le va a permitir entonces tener... No, es difícil, Roland Garros, digámoslo, donde hay obviamente otros candidatos, pero por lo menos el camino va a ser un poquito más o menos complicado de lo que podía ser si es que no es sembrado. Así que vamos a ver. Lo que sí, el que se bajó definitivamente y que está con problemas médicos es Nicolás Jarry, ni siquiera va a estar en la quali, el chileno. Así que preocupante, hay que ver qué va a pasar con el futuro de Nico Jarry. Fútbol nacional, hoy comienza la fecha 12 de la primera división. Estamos enredados entre la Copa de la Liga, la primera, Copa Libertadores, Copa Sudamericana. Bueno, esta es la fecha 12 del Campeonato Nacional, que recuerde usted es líder Colo-Colo, que va a estar jugando el fin de semana. Pero hoy arranca esta fecha con dos partidos a la misma hora. A las 8 de la noche, en el norte, en Coquimbo, el local va a estar recibiendo al Audax Italiano, mientras que Palestino, en La Cisterna, con luz, recordé usted que tiene ya luz, que incluso puede jugar partidos de Copa ahí, va a enfrentar a Deportes La Serena. Esos son los dos partidos que van a estar abriendo la fecha, que va a tener un partido bien historiado también, porque Cobresal va a recibir a la Universidad de Chile. Recordemos que allí volvió después de 25 años, le dicen Tierra Santa, los de la Universidad de Chile. Después de 25 años fue campeón con ese penal de Mardones que empató. Bueno, en fin, hay toda una historia ahí, pero tiene buenos recuerdos. Ahí va a estar jugando y también está en altitud. Le va a tocar esto a Fernando Gago, que habló hoy en el CDA. Y allá está nuestro compañero Benjamín Rojas, quien tiene todas las novedades. Benja.
5: ¿Qué tal, Rodrigo? Universidad de Chile buscará volver al triunfo este domingo luego de caer por la cuenta mínima frente a Unión La Calera por la fecha 5 de la Copa de la Liga. Eso sí, este fin de semana el partido es por la fecha 12 del Campeonato Nacional y enfrentará a Cobresal a partir de las 15 horas. Importante, este partido de visita jugarán en el Estadio El Salvador, que se encuentra a 2.600 metros sobre el nivel del mar, condiciones importantes a considerar para preparar este partido. Sobre eso se le consultó al entrenador azul Fernando Gago hoy en conferencia de prensa. Escuchemos.
3: gente distinto en la acción rápida, la recuperación. Entonces tenemos que tratar de pensar el partido, de jugarlo de la forma que a nosotros nos beneficia, de tratar de tener el control.

0: del partido, de tener ese desgaste en menos ocasiones.
1: Otra cosa de la que se habló en esta conferencia fue el estado de Charles Aránguiz, que luego de volver de su lesión no ha sumado 90 minutos. Sobre eso el entrenador dijo que ha entrenado con normalidad y que durante este fin de semana decidirá si arrancará, irá a la banca o sumará algunos minutos en este partido. Rodrigo.
2: Ahí está, entonces la reflexión entonces de Fernando Gago. Este partido será transmisión de la radio, lo propio el de Colo Colo también, que va a estar recibiendo a Ñublense. Vamos a estar con esos partidos.
3: Gracias, Rodrigo.
2: Muy bien.
4: Chao, Rodrigo.
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estás? Nuevamente nos encontramos acá en la radio para seguir viviendo un nuevo capítulo, una nueva hora de programación y un nuevo momento para ir platicando y conversando de distintas cosas durante esta tarde. Temas entretenidos y simpaticones y de todo, ¿viste? Así que gracias, gracias. Y estamos listos, como te decía, para acompañarte. Espérate, que no puedo dejar de sorprenderme con un robot que estoy viendo por acá y te vamos a contar. Si tú quieres tener las imágenes y el artículo, te lo compartimos acá en el WhatsApp, porque estaba viendo un costoso ejército de lobos robot hace frente a las muertes y ataques provocados por osos en Japón. Mira, como lobos robot. Súper tenebroso, uno los ve y tiene los ojos así con luces rojas y todo, se ve como... Vaya, impresionante. Tienen una misión estos ositos, son osos robot. No, perdón, lobos robot. Tienen una misión, un trabajo puntual, por algo es que los están haciendo. Ahora, el tema es que son carísimos también. Pero bueno, de ahí te voy a contar todos los detalles. Y si necesitas, es que tienes que verlo. Así es que ahí te vamos a compartir. Nos pides el link y te compartimos para que veas los videos, las fotos de los lobos robots y todo eso. Pero está interesante. Ingenioso. Ya, listo. Escuchemos música. Estamos en la radio.

placer escuchar esa canción, preciosa, preciosa, señoras y señores, todo un clásico ahí. Oye, nosotros estábamos contando otra cosa también, porque tenía que ver con un artículo que aparece hoy día, que aparece esta semana, que dice: un costoso ejército de lobos robots hace frente a las muertes y ataques provocados por osos en Japón. Entonces dijeron, ¿cómo podemos combatir a los osos? Ah, ya sé. Lobos robot. Y es bien impresionante porque hicieron ahí unos lobitos que van encima de una especie de superficie que tiene ruedas, qué sé yo. Entonces se va moviendo, el lobito va ahí y va con una bocina también que tiene ruidos de lobos y todo así, wow, y todo el tema. Entonces, claro, es muy bullicioso, y estos lobos tienen los ojos con luces rojas y sus hocicos abiertos ahí mostrando sus grandes dientes y todo eso. Bueno, la idea es que los osos se asusten con estos lobos y no ataquen a las personas. Y lo que pasa es que ha habido un aumento de avistamientos de osos en Japón. Y entonces la autoridad dijimos, ¿qué vamos a hacer para que los...

compañía. En específico, ya han recibido cerca de 50 pedidos para este 2026, superando en pocos meses las ventas de un año completo. Los hacemos a mano. Ahora mismo no podemos producirlos lo suficientemente rápido, afirmó. Cada unidad cuesta alrededor de $4,000, un poco más de 3,5 millones de pesos chilenos, y funciona con paneles solares, baterías y sensores. Además, incorpora altavoces con más de 50 sonidos, incluyendo gruñidos y aullidos, mientras sus ojos LED rojos parpadean y su cabeza se mueve de un lado a otro para simular un depredador real. Ahí van los sonidos y todo, y el lobito se ve así como tenebroso, porque realmente se ve tenebroso, más los sonidos, y se va moviendo ahí. Bueno, hay un tema, porque usted sabe que cada país tiene sus problemas, y entonces tienen esto de los ataques de osos que han ido en aumento y han matado personas, incluso hartas personas, no una ni dos, sino hartas personas. De hecho, estaba viendo que en la temporada 2025-2026, Japón registró 13 muertes provocadas por osos, un récord de 230 ataques y más de 50.000 avistamientos. Ambas cifras, todas récords. Y los expertos atribuyen el fenómeno al cambio climático, las malas cosechas, la despoblación rural, factores que estarían empujando también a los animales hacia zonas urbanas y residenciales. Ya no tienen dónde vivir los pobrecitos. Entonces, por eso es que es como el tema de los pumas, que nosotros vemos los avistamientos en las ciudades y todo, y es porque, claro, los lugares donde ellos vivían están haciendo casas, parcelaciones, cortando los bosques, entonces, ¿dónde más van a estar? Pobrecito. Bueno, lo mismo pasa con los osos en Japón, entonces dijeron ya, para que no ataque a la gente y para no dispararles ni nada a los ositos, lo que vamos a hacer es estos lobos robots que se ven del terror. Si usted quiere verlos, acá se lo compartimos en la Bio Bio.

Oye, hoy día en la mañana, Carlos López, bueno, ahí lo pudiste escuchar también en el radiograma, el informe que se viene en cuanto a la proyección del pronóstico del tiempo, pero más que eso, acerca de la calidad del aire también que estamos respirando, porque estamos con pocas lluvias. O sea, algunos dicen, yo entiendo que todo el mundo dice, ¡ay, qué rico! Hay solcito y todo. No, sí, se entiende. Pero ¿sabes qué? Es tan malo que esté así también, pero no debiese, la verdad. Y claro, hace un tiempo a esta parte cada vez hay menos lluvia y menos lluvia. Es una realidad. Y el tema es que, claro, uno dice, uy, qué lindo, pero como hace frío, ¿qué hacemos todos en nuestras casas? Fueguito, obvio. Y acá en el sur nos calefaccionamos con leña, con pellet, pero mayoritariamente con leña. Y claro, se contamina harto igual. Entonces uno ve las masas de humo ahí que se quedan en la ciudad. Y esta calidad del aire, mira, no fueron aquí, fueron una cosa estética que uno dice, ¡ay, qué pasaba humo! Ya, un chiste. Pero el tema tiene que ver con la cantidad de material particulado también que está en suspensión. Y ese es el gran problema, independiente de lo más cosmético, como te decía, que tiene que ver con el olor a humo. Uno pasaba humo ahí en la zona sur. Pero claro, el material particulado es lo complejo. Y eso es lo que nos toca respirar, especialmente en horas de la tarde, decía el experto, porque es cuando la gente llega a su casa en la tarde y todos haciendo fueguito. Entonces, claro, es eso. Pero, claro, es una por otra, pues. En todo caso, cuando llueve, igual hacemos fueguito. La diferencia es que tanto partícula en suspensión cae, pues. ¿Viste? En cambio, este se queda ahí todo el rato circulando y ahí uno disfrutando del material particulado. ¿Qué quiere que le diga? Bien, nosotros vamos a seguir avanzando en la Bio Bio, porque en un ratito más tenemos noticias también, en 8 minutos más, una nueva edición de noticias en la radio.

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11: Tenemos información policial a esta hora en la voz de Gonzalo Meri desde Radio Bio Bio en La Serena.
12: Una funcionaria de Carabineros procedió a quitarse la vida utilizando su propia arma de servicio. El hecho ocurrió en el interior de un baño de la sección Labocar cuando una cabo segunda procedió a dispararse a sí misma, muriendo en el mismo lugar. Sus propios compañeros llegaron hasta ese sitio brindándole los primeros auxilios, pero lamentablemente, debido a la gravedad de las lesiones provocadas por el proyectil balístico, esta falleció en el mismo lugar. De inmediato, Carabineros activó los protocolos de seguridad informando al Ministerio Público de lo ocurrido para iniciar las primeras investigaciones. Asimismo, según informó en un comunicado oficial, la cuarta zona policial se dispuso de el inicio de un sumario administrativo para esclarecer en forma transparente lo ocurrido lamentablemente en el día de hoy y que afecta a la institución y a una cabo segunda de Carabineros. En La Serena, Bio Bio, la radio.
11: La presidenta del Frente Amplio, Constanza Martínez, cuestionó la gestión del gobierno en materia de seguridad tras la polémica que abrió la ministra Trinidad Steiner. Los detalles con Gabriela Piña.
13: Así es, la presidenta del Frente Amplio, Constanza Martínez, reaccionó a la controversia generada por las declaraciones de la ministra Steiner, quien, recordemos, admitió que no esperaba la exigencia de presentar un plan de seguridad formal y estructurado. La timonel del Frente Amplio sostuvo que si la seguridad fue uno de los principales ejes de campaña del presidente José Antonio Kast, el Ejecutivo debió contar con una estrategia definida desde el inicio de su administración. Y en esa línea afirmó que reconocer la falta de un plan no solo representa una negligencia, sino también una contradicción con las prioridades que el oficialismo instaló durante la campaña presidencial. Martínez además acusó que el gobierno había destinado esfuerzos a otras materias antes que enfrentar las principales preocupaciones ciudadanas y aseguró que la situación evidencia una falta de compromiso real con la agenda de seguridad.
11: La PDI detuvo a un hombre en Valdivia sorprendido con una bicicleta robada cuyo valor bordea los 2 millones de pesos. Carlos López, tú nos cuentas.
14: Detectives de la Brigada Investigadora de Robos de la Policía de Investigaciones en Valdivia detuvieron a esta persona, un hombre de 35 años de edad, por el delito de receptación, básicamente porque mantenía en su poder una bicicleta sin poder acreditar la propiedad e intentar incluso venderla por redes sociales. El imputado informa al respecto la PDI que los detectives de dicha unidad detuvieron a esta persona de nacionalidad venezolana, quien mantenía en su poder esta bicicleta avaluada en 2 millones de pesos, la cual originalmente fue sustraída en un delito ocurrido a inicios de año en el sector Villa Reina Sofía de Valdivia, la cual fue puesta a la venta a través de Marketplace. Informa la PDI que en este contexto se efectuaron distintas diligencias, logrando establecer la dirección de un domicilio ubicado en el sector céntrico de Valdivia, en donde se procedió a la entrada y registro de dicho inmueble, en donde se logró la recuperación de esta bicicleta.

0: cual incluso fue reconocida por la víctima como de su propiedad, en tanto que el imputado fue detenido por el delito de receptación y puesto a disposición de la justicia. 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
1: Prisión preventiva quedó el chofer de la locomoción colectiva que apuñaló a un estudiante en Concepción. Camila Elso nos cuenta.
2: Sí, en prisión preventiva quedó el conductor del transporte público que apuñaló a un estudiante de 23 años perforándole el pulmón el pasado sábado 25 de abril en Concepción. Según los antecedentes que se dieron a conocer durante la formalización de cargos, el imputado Nicolás Gutiérrez Navarrete declaró de manera voluntaria su versión de los hechos, indicando que habría ahuyentado al estudiante con un arma blanca, no percatándose que lo había apuñalado. Son antecedentes que se dieron a conocer, además del video, del momento en el que este conductor persigue a este estudiante y lo apuñala en la vía pública tras un altercado, luego de que este estudiante intentara cancelar su tarifa escolar con un billete de 5.000 pesos. El conductor entonces quedó con la medida cautelar de prisión preventiva y se fijó un plazo de 3 meses de investigación en el lugar. 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
1: Exactamente las 3 de la tarde con 5 minutos.
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Son las 3 de la tarde con 15 minutos. 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

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Construmart, profesionales de la construcción. ¿Cuál es su fórmula de pago cuando va a comprar, por ejemplo? ¿Efectivo? ¿Tarjeta de débito? Uno decía, ay, ¿se acuerdan que hubo un tiempo que uno decía, con Red compro, por favor? Es como, oh, eso ya quedó. Es como decir, uy, quiero comprar una tele a color, por favor. Quiero una tele a color. Es como, no, no, eso ya no se usa. Es como muy, muy antiguo. Claro, ahora es débito o crédito. Exacto. Hace años que está así el tema. Bueno, pero te preguntaba porque estaba viendo por acá las nuevas formas de pagar de los chilenos. Dice, chilenos, cambian la forma de pagar. Billetera digital crece un 200% y ya conquista a usuarios adultos. El uso de billeteras digitales dejó de ser una tendencia juvenil y ya avanza con fuerza entre personas de 35 a 54 años. Impulsado por pagos más rápidos, seguros y simples en Chile. ¿Usted utiliza la billetera digital? ¿O nunca había escuchado de qué se trata la billetera digital? Ya, de ahí te vamos a contar todo eso, pero mientras tanto te dejamos ahí la pregunta extendida. ¿Cuál es su fórmula de pago, señor auditor? ¿Con tarjeta? ¿Con al chinchín ahí? ¿O con débito o con crédito? No sé, con cheque. No, de ahí te escuchamos y te leemos como siempre en la Bio Bio.

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Bien, estábamos preguntándote tu fórmula de pago. ¿Sabes por qué te preguntábamos eso? Porque veía acá una encuesta que habla justamente acerca de cómo los chilenos cambian la forma de pagar. Billeteras digitales crecen en un 200% y ya conquista a los más adultos. Bueno, las billeteras digitales siguen ganando espacio en el bolsillo de los chilenos. Según cifras de Transbank, las compras con pago QR, incluyendo OnePay y otras billeteras digitales de emisores, aumentaron en un 200% en transacciones dentro del ecosistema WebPay entre 2022 y 2025. El fenómeno pasó de representar un 3% del total de compras en el 2022 a un 9% al cierre del año pasado. Aunque muchas veces se asocia este tipo de pago a usuarios súper jóvenes, los datos muestran una adopción más transversal. El 45% de los clientes de OnePay tiene entre 35 y 54 años. Están más grandes los chiquillos. Bueno, ¿y por qué los prefieren? El crecimiento de estos medios de pago responde a cambios en los hábitos de consumo, especialmente desde la pandemia. Hoy hay personas que prefieren mucho más alternativas que sean rápidas, simples, sin contacto, para comprar en comercios físicos y también digitales. El gerente de la División de Negocios y Productos de Transbank, Andrés Figueroa, explicó que las billeteras digitales destacan por los importantes beneficios que ofrecen a los usuarios, especialmente por su facilidad y por su rapidez. Mira, por eso te preguntábamos a ti, tu medio de pago, por ejemplo, si también usas las billeteras electrónicas, si sigues pagando con tu tarjeta, o tú prefieres el efectivo, porque también hay gente que dice, no, yo puro efectivo nomás, si no tengo plata, no compro. Así de simple. También una forma para regularse. Y pasa, yo no sé si a ustedes les pasa, pero de repente cuando uno tiene la plata ahí en la mano, en físico, en efectivo, te duele más gastar un billete, fíjate. Es como que, oh, estás viendo cómo tu plata desaparece literalmente de tu mano y de la billetera. Porque claro, es de forma física, entonces también esa es una técnica para cuidar más el dinero. Cuando tú ves cómo desaparece en tu mano. Porque la tarjeta o la billetera electrónica, uno como no lo ve, es diferente. Como no toca el billete, es distinta la sensación. Es como, ah, después uno revisa cómo andamos, pero pero claro, pero ahí romper el billete, como dice uno, es como, ay, duele, duele, señores, pero no queda de otra, ¿no? Ya, de ahí te cuento más acerca de la forma de pago que tienen hoy la gran mayoría de los chilenos.

billeteras digitales, que es la forma de pagar de la gente. Bueno, no del grueso de la población, pero sí ha ido creciendo enormemente, porque todavía uno utiliza las tarjetas, qué sé yo, efectivo, pero a través de las tarjetas o de las... De lo que estábamos contando ahora, de las billeteras digitales, la verdad es que ha aumentado muchísimo las transacciones con esa fórmula. Por eso te preguntábamos a ti si tú también la utilizas, o si todavía utilizas tu fórmula de pagar en efectivo, qué sé yo. Mira, acá dice: el crecimiento de estos medios de pago responde a cambios en los hábitos de del consumidor, especialmente desde la pandemia, porque efectivamente hay más personas que prefieren alternativas que sean rápidas, simples y sin contacto para comprar en comercios físicos y también digitales. La tendencia siempre aparece respaldada por proyecciones internacionales. El informe de Global Report 2026 estima que para 2030 el 34% de los pagos de comercios electrónicos en Chile se realizarán mediante billeteras digitales. Y en el comercio local, la infraestructura ya avanza en eso. El mercado de, o el estudio de medios de pago de 2025 de Chile Pay y la Cámara Nacional de Comercio indica que un 28,2% de los comercios reciben estos pagos de forma habitual, con mayor presencia en restaurantes y también en hoteles. El uso, además, es prácticamente paritario por género: 51,4% de los hombres, 48,6% de las mujeres. A nivel geográfico, la región metropolitana lidera, aunque regiones como Conce, Temuco y Viña también ganan terreno. Pero ahí está, las billeteras digitales crecen 200% y ya conquistan a usuarios adultos también. ¿Y usted? ¿Cuál es su fórmula de pago? ¿Sigue pagando en efectivo? ¿Usa tarjetas? ¿O ahí con su billetera digital? Te escuchamos y te leemos en la BioBio. 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

la forma de pagar de los chilenos, nosotros estábamos preguntándole a ustedes si van también por las billeteras electrónicas o siguen con el efectivo o su tarjetita. Y bien, la verdad es que acá que nos van contando, nos dice, yo uso pagaré nomás. Mi forma de pago es solo tarjetas, dice, y transferencias. Uso poco el efectivo. Lo otro que pago con QR y es bastante rápido y seguro también, nos dice por acá Pablo. Acá también nos escribe.

Mariela, ¿qué nos dice Mariela? Dice, hola, tienen toda la razón, duele cambiar un billete. Por eso aprendí a usar mi tarjeta, dice, hago mis pagos en por transferencia. Dice, bueno, el efectivo solo para cuando voy al centro. Eso, saludos. Lo que pasa es que hay uno como que va con un tope, pues. El efectivo te sirve para tener conciencia y estás gastando cierta... uno dice, ya... Mira, voy a salir con tanta cantidad de plata para no descuadrarme, porque de repente uno va, claro, y pasa que se puede tentar con otras cosas que no estaban en el plan inicial. Y se descuadra la cosa, pues. Entonces cuando vas con el efectivo es como ya, llevo esta plata justa, tengo que ordenarme con esto, me tiene que alcanzar por lo que venía a comprar. Son técnicas también que sirven para ordenarse, por ejemplo, que te recomiendan ahí como los expertos y todo, y dije la plata aquí, ta, ta, ta, y esto, que esto, otro. Y sí, sirve, pero sí, es complejo el tema del efectivo porque cada vez es más dinámico, digamos, las formas de pagar. Y de hecho, creo que en algún momento algún auditor nos contaba que había lugares donde no recibían efectivo y tenían que pagar solo con tarjeta y cosas, o al revés, de repente. No tenemos tarjeta, solo efectivo. Y es como... esas personas típicas que terminan perdiendo ventas, porque también hay mucha gente que no anda con efectivo por temas de seguridad. Entonces uno ahí la tarjeta y te salva también, te da más protección en ese sentido, a menos que te hackeen la cuenta, que esa es la otra también que puede pasar. De hecho, estos sistemas en Chile son tan populares que también hacen que de pronto el sistema pueda ser vulnerable en algunos momentos, así que igual hay que estar atentos ahí en las fórmulas de pago. Oye, gracias a los que estuvieron escribiendo, por cierto. Pero sí, definitivamente es algo que hace rato se aplica en Chile y la verdad es que cada vez agarra más y más vuelo el tema de las billeteras electrónicas. ¿Qué dice Javier acá? Dice, ¿pero es legal que te obliguen a pagar con tarjeta? Mira, no sé si es legal, pero efectivamente uno se encuentra con comercio en donde te piden pagar con tarjeta. No, dice, no tengo efectivo. No recuerdo en dónde puntualmente, pero había varios auditores que en algún momento... mira, pasan las comidas... Cuando tú vas a las tiendas como los restaurantes de comida rápida y uno dice, no, yo voy a pagar con efectivo, tiendas grandes, consolidadas, dicen, ya, pero tiene que ser justo. ¿Cómo justo? No, la cantidad exacta, porque no tengo poder sencillo, porque todos pagan con tarjeta. Me ha pasado en muchas oportunidades que tú vas, por ejemplo, ya te vas a comprar un combo de papas fritas con estas cosas, y te dicen, ya, pero si pagan efectivo tiene que ser la cantidad precisa, lo justo. Si sale 50 pesos, con los 50 pesos, porque no tenemos vuelto. Así que finalmente te obligan casi a pagar ahí con tarjeta. Sí. Oye, escuchemos algo más de música, ¿te parece? Esta es la radio.

0: maneras de pagos de los chilenos. Lo que dice este estudio es que ha aumentado considerablemente la billetera electrónica, por ejemplo, para poder hacer los pagos, versus el efectivo, que se sigue utilizando en nuestro país, por cierto, pero que, y cada vez las billeteras digitales, quiero decir, va ganando más y más terreno, y también el público más adulto, que paga de esa forma y que es mucho más práctico también, porque no andas con los billetes. Y claro, estábamos preguntándote a ti si todavía pagas en efectivo. ¿Cómo es tu forma de pago? Acá aquí nos comenta, por ejemplo, nuestra auditora, nos manda un mensajito y nos dice: hola, dice, personalmente me carga andar con billetes y monedas. Soy muy torpe para agarrarlo y cuando me dan vuelto me vuelvo loca, dice. Y hay otros locales que no reciben tarjetas porque evaden impuestos. Tienen la maquinita ahí, pero solo por si acaso, nos dice. Es verdad. También por acá Omar dice: mi forma de pagar es cuando me acuerdo. No hace nada. Y en el negocio pago con tarjeta, nos dice. La PGU la depositan, así que merezco. Así es que amanezco con plata, dice, y me acuesto en la noche sin ninguno. Así que es como que recibes la plata y se fue toda. Al rato siguiente, nos dice Omar, ¿viste? Mira, es un tema esto de las formas de pago, porque como te decía, existen hartos sistemas acá en nuestro país para poder pagar, ya sea con efectivo, con tarjeta, que con las billeteras digitales, en fin. Ya, vamos a avanzar nosotros otro poquito, pero recuerda que estamos junto a Popeye, porque si tu piel te pica, puede ser tu detergente. 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Tenemos a Carlos López en los estudios porque Bomberos concurre al sector de Inés de Suárez en Valdivia. Carlos, tú nos cuentas.
1: El desprendimiento de humo desde una casa es lo que está motivando la concurrencia de bomberos hasta ese sector de Valdivia. Inés de Suárez, específicamente hasta una vivienda de calle Las Begonias, y que, de acuerdo a la información preliminar entregada por los organismos de emergencia, es el desprendimiento de humo informado por vecinos al Cuerpo de Bomberos de Valdivia, para que a través de dos carros, dos compañías del Cuerpo de Bomberos de esta ciudad concurran hasta calle Las Begonias, repetimos, en el sector Inés de Suárez de la ciudad de Valdivia, para verificar esta situación. Ya se ha constatado, al menos en el lugar, hace solo instantes, de que no habría ya desprendimiento de humo de un inmueble en el sector de Inés de Suárez, calle Las Begonias, pero de todas formas ya Bomberos está investigando esta situación, producto de este llamado que los movilizó hasta ese lugar oriente de la capital regional.
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Bien, estábamos preguntándoles ahí las fórmulas de pago. Acá los auditores van contestando. Acá dice: depende. Depende de dónde esté pagando. Porque si estoy en algún lugar, uso tarjeta o efectivo. Dice: es en un local. Dice: pago con efectivo. Si no queda el registro, dice, y desde la casa hasta impuestos internos tienen los registros de los pagos. No entendí lo que me escribió acá nuestro auditor Marcos. Perdón, Marco. Bueno, ahí está, gracias, ¿eh? Y acá Daniel decía: mira, uno tiene que tener claro sus derechos como consumidor también. Y no te pueden en Chile, uno tiene derecho como cliente a pagar como quiera, ya sea en efectivo, con tarjeta, con la billetera digital. O sea, ahí uno escoge su método de pago. No debiesen de ni siquiera decir: no, tiene que pagar solo con la tarjeta de la tienda. No, pues, tampoco, ¿viste? Eso no aplica. Eso dice, uno tiene que reclamar en todos lados, puedo decir, si uno encuentra que sus derechos como cliente no están siendo escuchados o están

siendo pasado a llevar. Por ejemplo, con el medio pago, dice, uno debiese delegar en todas partes, con las tiendas grandes y con las tiendas chicas, porque también lo que decía Daniel era que encontraba que la gente alega cuando son emprendedores o tiendas chiquititas, pero no con tiendas grandes. Y bueno, buen punto ese. Gracias, Daniel. Oigan, hay varias cosas más que hay que ir reforzando durante esta tarde de viernes, de varias cositas importantes. Así es que antes de ir con todos esos datos y con las noticias, te paso una buena información porque viene de la mano de Unimark. 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
4: Carabineros se detuvo a 5 personas por un robo en un centro de acopio en Mafil. Carlos López nos cuenta más.
5: Un tema de... ¿Cuál la policía uniformada había adelantado en esta jornada y solas instantes ya entrega más detalles sobre este hecho, del cual involucra a 5 personas detenidas por carabineros de la tenencia de Mafil por su participación en un robo en un lugar que no estaba habitado, pero que estaba registrado como lugar de acopio en el sector de Catripulli, específicamente en la comuna de Valdivia? Así lo informa específicamente Carabineros, un procedimiento que señalan adoptó Carabineros de Mafil. Indican de que este procedimiento derivó de un comunicado de la Central de Comunicaciones Cenco, que alertó sobre un delito que estaba afectando justamente este centro de acopio de materiales pertenecientes a una empresa del sector norte de la capital regional. En estos antecedentes, los delincuentes intentaron sustraer diversas especies desde el recinto, acción que fue frustrada por la víctima, quien realizó un seguimiento del vehículo utilizado por los involucrados mientras mantenía contacto permanente con carabineros, permitiendo así generar las debidas coordinaciones y así la oportuna fiscalización. Fue así que carabineros de Mafil, finalmente con apoyo de funcionarios de control de orden público, lograron interceptar una camioneta en el kilómetro 820 de la ruta 5 Sur, procediendo a la detención de estos delincuentes, 5 en total, y además la incautación del automóvil en donde se desplazaban. Se señala desde Carabineros que 4 de los imputados se registran antecedentes penales por delitos similares y también otros de otra índole, aunque ninguno mantiene órdenes de detención vigentes. El quinto involucrado no tiene antecedentes. De todas formas, todos quedaron a disposición de la Fiscalía. 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
4: Se revisarán las cautelares de 2 de los principales imputados de la trama bielorrusa. Marcela Rojas nos cuenta más.
6: Este lunes a las 9 de la mañana en el séptimo juzgado de garantía de Santiago se van a revisar las cautelares de Gonzalo Migueles, pareja de la ex ministra de la Corte Suprema Ángela Ibanco, y también de Mario Vargas, uno de los abogados representantes de el consorcio bielorruso, el chileno bielorruso Velas Movitec. Además se va a ver el sobreseguimiento de la causa de Eduardo Lagos, por lo que este lunes a las 9 de la mañana en el séptimo juzgado de garantía de Santiago vamos a tener un super lunes judicial en lo que refiere a la trama bielorrusa. Vamos a tener estas dos revisiones de cautelares de los dos principales imputados en esta causa y también el sobreseimiento de Eduardo Lagos, el otro abogado representante

0: de Velas Movitec.
1: El viceministro de Economía y Minería, Daniel Mas, destacó el nombramiento de Bernardo Fontaine en el directorio de Codelco. José Riquelme nos cuenta.
2: Buenas tardes. El viceministro de Economía y Minería, Daniel Mas, se refirió a los desafíos de la estatal de Codelco tras el nombramiento de Bernardo Fontaine como presidente del directorio. La autoridad señaló que el objetivo principal del gobierno corporativo es retomar el control de la compañía, priorizando la seguridad operativa y el aumento de los niveles de producción. Ante las críticas de los parlamentarios por la supuesta falta de experiencia que tiene Fontaine, el secretario de Estado manifestó su convicción de que los nuevos integrantes del directorio son complementarios y necesarios para la gestión de la empresa más importante del país. Según el viceministro, la conformación permitirá una administración sólida para enfrentar la etapa actual de la cuprífera.
1: Exactamente las 4 de la tarde con 6 minutos.
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1: Exactamente las 4 de la tarde con 9 minutos. Más temprano Carlos nos estaba contando algo sobre una emergencia en el sector de Inés de Suárez. Hay antecedentes ahí.
16: Sí.
1: Buenos antecedentes.
16: Sí, bien. Menos mal, porque sí. No pasó a mayores. De hecho, fue efectivamente la inflamación de una cocina que tuvo una pequeña propagación de irradiación de calor hacia una de las paredes de un inmueble en calle Las Begonias del sector Inés de Suárez de la capital de la región de Los Ríos. Al lugar concurrieron dos compañías del cuerpo de bomberos de esta ciudad. Y bueno, ya hemos advertido e informado también en estos últimos días cómo se han incrementado las emergencias o llamados a bomberos producto de o la inflamación de un caño o de chimenea o de estufa, y que también está muy relacionado a este cambio de temperatura que de alguna u otra forma insta a temperar más los hogares. De hecho, hay incluso distintas recomendaciones que se han dado. Por ejemplo, abrir las cortinas de las ventanas. Tal vez no es muy fuerte el sol que está pegando, pero sí es mejor que nada. Claro. De hecho, al mediodía, a las 11 de la mañana, 12 del día aproximadamente, incluso hasta las 1, se puede percibir que el sol tiene una intensidad mayor, que paulatinamente va bajando con el paso de las horas hasta que ya es menor, pero es un insumo. Y así se va generando la temperatura, digamos, menor a lo que está en el ambiente, al interior de las casas. Así que precaución, prevención, y entiendo, bueno, en un mes y en un periodo en donde se están tomando distintas precauciones, y no solamente este tipo de la temperatura, sino que también en lo económico, Sandra, yo entiendo que tienes información porque va a ocurrir un antes y un después el día de mañana con otras prevenciones para quienes somos usuarios del transporte acá en la ciudad de Valdivia.
1: Exactamente, después vamos a estar conversando, Carlos, auditores, o reforzando la información que ya habíamos contado, pero que parte mañana y que tiene que ver con el alza en algunas líneas de colectivos. Entonces, para que ustedes lo sepan, se acuerden, reforzar la información que te la habíamos contado hace algún rato atrás, pero como la memoria es frágil, hay que reforzar eso. Así es que en breve se lo contamos.
16: Vamos a estar pendientes.

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Bien, estábamos, te habíamos anunciado ahí el tema de reforzar más bien lo del alza en el precio de el pasaje de colectivos. No todos, seguramente de a poco van a ir los otros también haciendo lo propio, digamos, por una cosa que se veía venir, digamos, no es de sorprenderse con el alza de los combustibles, pero hay que estar informados para que no se lleven mañana la sorpresa. Hay líneas que en general la gente nunca recuerda el número del colectivo, solo el color del letrero. Entonces dice, no, yo me subí a un colectivo verde, no, yo me subí a un colectivo naranjo. Pero la verdad es que dentro de los verdes, ¿cuántas líneas son? Son como 7 u 8 más o menos, entonces, que tienen distintos recorridos también, en fin. Y bueno, dentro de las líneas verdes, déjeme decirle que la 1 y la 50 a partir de mañana van a tener cambios en sus tarifas. El artículo lo hicimos hace algunos días atrás, lo reforzamos ahora porque ya mañana se cumple el plazo, ¿no? Mire, dos líneas de colectivos de Valdivia anunciaron un aumento de sus tarifas que comenzará a mediados de este mes. O sea, ya estamos en la fecha. Y esto a raíz de el alza de los combustibles y también el tema del alza en los repuestos. Se trata de las líneas, en los colectivos verdes está la línea 50 y está la línea 1, quienes harán efectivo el alza a partir del próximo 16 de mayo. Así fue confirmado por el representante legal de los colectivos Bolívar Obando, que él está a cargo de los colectivos 50 y también de los 55. Así es que, claro, él contaba en una entrevista con la radio que justamente sus líneas a él va a ser el alza. Los 50 corresponde al verde, 55 es línea naranja. Entonces, por eso es importante esta información, porque conversando con nosotros, Obando manifestó que el alza de las tarifas está vinculada al incremento de los precios de los combustibles y también de los repuestos. Además de comunicar el incremento en el valor de la tarifa, criticó duramente el subsidio que se entrega, porque decía que los 100.000 pesos que se entregaron es muy poquito y que no alcanza, obviamente, para cubrir todo lo que los gastos que hay hoy en día. El detalle del aumento es lo interesante, porque te contamos lo siguiente. Mira, por un lado, la línea 50 tendrá tarifa única. La 50, que es colectivo verde, como te decía, va a tener tarifa única, que es de 1.000 pesos, aplicable todos los días y en todo horario. O sea, la línea verde 50 va a cobrar 1.000 pesos todo el día. Ese va a ser su tarifa, Luquita. En tanto, la línea 55, que es un colectivo naranja, pues bien, ellos van a ir cobrando dependiendo del tramo. Por ejemplo, desde las 6 y hasta las 10 de la noche, la línea 55, que es de color naranjo, ese letrerito, la 55, de 6 de la mañana a 10 de la noche van a cobrar 800 pesos. Entre las 10 de la noche y la hora cero van a cobrar 1.000 pesos. Y entre la hora cero y las 5 de la mañana con 59 minutos van a cobrar 1.200 pesos. A esto se suman tarifas relacionadas a distancia que se aplicarán según corresponda. Así es que ahí está, los nuevos precios empiezan a regir desde mañana y ya fueron notificados a la Seremi de Transporte. Ya hicieron todo el trámite para que esto sea de forma legal, por cierto, pero estas informaciones.

comienzo a las 4 de la tarde con 24 minutos. Saludos para ti, Silvia. Un besito que está ahí en sintonía de la Bio Bio y que nos vino a visitar recién. Así que ahí nos conocimos y nos dimos un abracito. Gracias, Silvia. Te queremos un montón. Oye, estábamos reforzando la información que ya lo habíamos contado hace algunos días atrás. Estuvimos entrevistando incluso a... el encargado de estas líneas de colectivo 50 y 55, que él tenía esas dos líneas y que, claro, estaba conversando con nosotros con relación al alza en el precio de los pasajes. Como ya lo habíamos entrevistado, además salió el artículo, está en Bio Bio Chile, lo contamos para el radiograma, pero siempre se refuerza porque la fecha es mañana. Mañana parte esta alza en... esta línea de colectivo, puntualmente, insisto, los letreros verdes 1 y 50, ambas líneas

van a cobrar a partir de mañana 1.000 pesos. Así de simple. 1.000 pesos va a ser la tarifa única aplicable todos los días y en todo horario. Esa va a ser la línea 1 y la 50 de los colectivos verdes. Y en tanto, la línea 55, que tiene color naranjo, bueno, esa línea puntualmente va a tener variación ahí en el precio según el tramo y según el horario. Entre las 6 de la mañana y las 10 de la noche van a cobrar 800 pesos. Entre las 10 de la noche con un minuto y la hora cero, 1.000 pesos. Pasadito de la hora cero y hasta antes de las 6 de la mañana, 1.200 pesos. También para que usted esté con esa información al tanto, porque estas alzas son a partir de mañana 16. Así es que ahí les compartimos el dato para que ustedes lo sepan y tengan claridad con relación a esto. Bueno, ya, reforzando la información, porque usted sabe que a nadie le gusta que suban los precios, es una fomedad eso. Uno ahora, entendiendo también la realidad de lo que se está viviendo, ¿no? Donde los combustibles evidentemente están más caros, de pronto tú te encuentras con colectivos que están ahí circulando sin ningún pasajero también. El otro día conversábamos acerca de una encuesta que hacían a nivel nacional en todas las capitales regionales acerca de cómo había cambiado la movilidad de las personas producto del alza en los combustibles y cómo mucha gente había dejado el auto en la casa y usarlo así como para una cosa muy puntual, porque la cosa estaba muy salida salado, digamos. Entonces, claro, son varias cositas ahí. Ya, vamos a avanzar nosotros. En la Bio Bio no paramos.

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Bien, estábamos conversando, reforzando la información que ya te habíamos entregado antes, pero para que no te lleves ninguna sorpresa mañana, si te subes a un colectivo 1, a un 50 o un 50 de la línea de color verde, quiero decir, el 1 y el 50, mañana van a estar con alzas en sus precios, mañana van a estar cobrando 1,000 pesos. Ese va a ser el valor todo el día, en cualquier tramo, todo el día y todos los días de la semana. Luquita, el colectivo 1 y colectivo 50 de la línea verde, que trae, son varias líneas, digamos, con un mismo el color. Pero esos dos para que tú lo sepas. Y el colectivo 55, que es de color naranja y que también va a subir sus precios, pero en otros tramos, digamos. Así es que igual para que tengas esa información ahí clarita y no tengas complicaciones. El gran motivo de las alzas, bueno, tiene que ver con el alza de los combustibles, los repuestos, en fin, y todo eso. Acá los auditores nos van comentando y Cristóbal nos dice, oye, consulta, ¿y si bajan los combustibles, bajarán los precios? Yo siempre me hago la misma pregunta, porque todos dicen, no, que como están subiendo y tanto, yo digo, bueno, y si en algún momento bajan, ¿bajarán el precio? Jamás, querido Cristóbal, sería maravilloso eso, pero es difícil que bajen. Una vez que, si bien es verdad, cuando te dicen que una vez que algo sube, difícilmente baja. Difícil. Bueno, hay varios comentarios de los auditores con relación a eso. Acá José Manuel dice, bueno, más vale caminar, dice, se fortalecen las piernas, ahorras plata, aprovecha de hacer ejercicio. Es que, mira, hay personas que efectivamente pueden hacer eso, decir, ya, yo camino para acá, camino para allá, porque justo por logística me sirve, puedo hacerlo, pero hay otros que no pueden, pues están más complicados. Pero también es cierto que ha ido cambiando un poco la forma en cómo nos vamos moviendo, y esto tiene que ver netamente por temas de plata, porque llenar el estanque sale por un ojo de la cara ahora, súper, súper caro. Así que hay varios comentarios acá de los auditores. César nos dice, nos decía, bucha, pero no

supuestamente de que estos 100 mil pesos que le habían dado a cada colectivo como subsidio era con el fin de congelar las tarifas más o menos por 6 meses. Que la ATA dice, pero igual, bueno, ya se entiende, dice. Muchos colectivos son a diésel y ahora está casi igual que la gasolina. Antes era muy conveniente tener un vehículo de diésel, pero hoy no conviene. Además, los repuestos de los, y las mantenciones son muy caras, más que las gasolinas. Entonces se fue por las nubes el tema de... del combustible, especialmente el diésel, porque efectivamente era una alternativa que uno dice, no, porque es más barato y ya está. Pero imagínate, pues ha subido enormemente y ya no, de barato ya no, no, nada de nada. Oye, hay comentarios, de ahí te leemos y te escuchamos en la radio.

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1: Wenceslao Vargas Rojas, un chileno con chapa de héroe, fue el último sobreviviente de la tripulación de la corbeta Esmeralda que tomó parte del combate naval de Iquique. Fue el último de esos héroes en morir. Murió en Valparaíso el 15 de mayo de 1958. Wenceslao Vargas había nacido al interior de Montepatria, en la región de Coquimbo, el 28 de septiembre de 1861. Era hijo de Toribio Vargas y Silveria Rojas, y un caso muy excepcional en esos años, asistió a la escuela de La Serena y después ejerció diversos oficios en su juventud, justamente porque tenía destrezas. En uno de esos trabajos, cuando era empleado por un comerciante francés, viajó en vapor a Perú a cargo de una partida de ganado en pie. Le gustó Lima y también Callao, donde gracias a su natural inteligencia no le costó encontrar trabajo en faenas de construcción y marina. Después del estallido de la Guerra del Pacífico, el 16 de abril de 1879, fue deportado, porque claro, era un chileno, un enemigo, por lo tanto fue deportado junto a un centenar de chilenos hasta el puerto de Iquique. Y allí, un guardia marina, el guardia marina Arturo Fernández Vial, quien llegó a ser su amigo, lo aceptó como tripulante

0: a la Armada de Chile en condición de grumete, con 10 pesos de sueldo y con la función de sirviente de pieza del cañón número 6 de la corbeta. Fue así, de esta forma, parte de un número grande de adolescentes y jóvenes que se desempeñaron como ayudantes, aprendices, cornetas y tambores de la embarcación. En el combate naval de Iquique, Wenceslao Vargas Rojas tenía apenas 17 años y sobrevivió junto a una cincuentena de combatientes. Fue rescatado junto a ellos del mar por los peruanos una vez hundida la Esmeralda. Fue prisionero, por lo tanto, y como tal fue trasladado de Iquique a Arica y posteriormente al Callao, donde fue encerrado junto a 47 compañeros. Cumplió ahí, en encierro, los 18 años, siendo liberado gracias a un canje de prisioneros el 23 de noviembre de 1879. Viajó entonces a Valparaíso a bordo de la Pilcomayo, recalando en el puerto el 3 de diciembre de 1879, donde, al igual que sus compañeros, fue recibido como un héroe. Era un héroe del combate naval de Iquique. El año 1880, el año siguiente, fue embarcado en el Huáscar y allí participó en los ataques de los fuertes de Arica y el Callao, y el 15 de noviembre de ese año fue ascendido a marinero primero y destinado al vapor armado Santa Lucía. Por su participación en la campaña militar de la Guerra del Pacífico contra Perú y Bolivia, recibió una medalla conmemorativa por los servicios prestados a su país. Y terminada la guerra, fue licenciado de la Armada en 1885 por incapacidad física debido a una grave herida sufrida en una de sus piernas justamente a bordo del Santa Lucía. Volvió entonces Wenceslao Vargas a su pueblo natal, ahí en Monte Patria, donde se casó y dejó una descendencia de 11 hijos, enviudando algunos años después. Posteriormente se trasladó a Ovalle, donde desarrolló actividades mineras, casándose nuevamente el año 1928 y teniendo otros 5 hijos. Se radicó después en La Serena, en la calle Brasil número 866, una propiedad que le fue donada por la Armada en su calidad de último sobreviviente de la Esmeralda. Su hija Elvira, en mayo del 2016, relató al diario La Región de Coquimbo textual: mi padre decía que Prat, Arturo Prat, era un caballero y había sido muy buen capitán, y recordaba que antes del combate se preocupó de que toda la tripulación hubiese desayunado. Eso es algo que mi padre siempre destacaba. Por su participación en el combate naval de Iquique, Wenceslao Vargas Rojas fue homenajeado en innumerables ocasiones, tanto por el gobierno como municipios y organizaciones públicas y privadas. Y la Armada, el año 1949, lo ascendió a cabo segundo, posteriormente a suboficial mayor, el año 1950 a subteniente, recibiendo una pensión de gracia. El 15 de octubre de 1952 fue ascendido a capitán de fragata, y la ley 11.201 del 9 de junio de 1953, bajo la presidencia de Carlos Ibáñez del Campo, le confirió el grado de vicealmirante de la República, que es el cargo máximo en el escalafón de la Marina de Chile. Wenceslao Vargas Rojas, el último sobreviviente chileno del combate naval de Iquique, murió a los 97 años de edad en el Hospital Naval de Valparaíso, a las 4:45 de la madrugada ese día, día jueves 15 de mayo de 1958. Sus restos fueron sepultados con honores en la cripta de los héroes junto al comandante Prat y sus compañeros.
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0: 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Oye, ya, fe de ratas, tengo que rectificar algo con esto del alza de los pasajes. Te contábamos de la línea 50 de los colectivos verdes, que es la que sube mañana. La 1 todavía no. Acá un auditor nos dice que sí van a subir, pero que este es el día y el momento correcto. Mira, escuchemos el audio de este auditor.
1: Ya, Sandrita, ahora sí, confirmado con la dirigencia de la línea 1, con los dirigentes de la línea 1, y efectivamente mañana la única que sube tarifa es la 50. La línea 1 no sube. Los talonarios o los tarifarios se entregan recién el día 20, el 21 ya se están comenzando a colocar en los vehículos, y el día 22 comienza el cambio de tarifa efectivamente a 1,000 pesos. El 22 de mayo, no antes. Ahí como dato.
0: Ya le pasaste, muchas gracias, Ignacio, super pro ahí que hizo las consultas, reportió. Bueno, pero igual es bueno saberlo para que nos mentalicemos, porque, bueno, si bien es cierto, mañana aparte las 50, la próxima semana igual le va a tocar a la línea 1 de los colectivos verdes. Así es que para que usted lo sepa y estemos mentalizados ahí, y no te lleves la sorpresa, porque en el fondo después uno se coloca a pelear, dice, no, pero ¿por qué? Si usted no avisa, viste que colocan letreritos y todo esto se anuncia con antelación para que la gente también no se lleve la sorpresa, pero hay gente que nunca se informa de nada. Nunca, siempre anda así como, pero ¿en dónde avisaron? Y uno dice, pero... Bueno, en fin, así que ahí está. Gracias, Ignacio. Reiteramos entonces, mañana sube a 1,000 pesos el pasaje de los colectivos verdes, 50. Y la próxima semana les toca a la línea 1 de los colectivos verdes. El otro que sube mañana es el 55, los letreritos naranja, o la 55 letrero naranja sube también el día de mañana. Eso sería, oye, un abrazo, sigue con nosotros en sintonía. Hay más música, hay más compañía, viene Patricia después para estar contigo y mucho más en la radio.

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4: En los próximos minutos, el presidente José Antonio Kast retorna a Santiago desde la región de Atacama. Bárbara Baillal nos informa.
5: Y luego de sostener una gira de 2 días por la región de Atacama, en los próximos minutos el presidente de la República, José Antonio Kast, va a retornar a Santiago. Como última actividad en la zona, el mandatario anunció junto al viceministro de Economía y Minería, Daniel Mas, el ingreso de un nuevo proyecto en favor de la pequeña y mediana minería, una iniciativa que introduce mejoras al sistema de postulación y pago de las patentes mineras, eliminando, por ejemplo, los requisitos de 500 hectáreas, parentesco y tipos societarios que hoy se exige a pequeños mineros para acceder a la patente rebajada. Parte entonces de las actividades que tuvo el presidente en esta jornada, también en los próximos minutos, previo a retornar a Santiago, el mandatario va a responder una serie de preguntas de contingencia, abordando, por ejemplo, el plan de seguridad, los últimos dichos de la ministra de Salud, May Chomalí, en torno al orden que existe hoy al interior de su gobierno, del gabinete del presidente José Antonio Kast. Estaremos ampliando mayores detalles en los próximos minutos. 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
4: En el séptimo tribunal oral en lo penal de Santiago se realizó la parte final del juicio contra los 7 acusados por vender licencias médicas falsas. Los detalles con María Grumont.
6: Así es, comenzaron los alegatos de clausura en el Centro de Justicia de Santiago. En la instancia, la Fiscalía detalló el funcionamiento de esta red, integrada por 6 médicos extranjeros y el representante legal de un centro médico, quienes habían emitido más de 35.000 licencias falsas entre 2021 y 2024. Según la investigación, el sistema operaba a través de WhatsApp, donde los clientes solicitaban días de reposo e incluso diagnósticos específicos. Posteriormente, las licencias eran tramitadas de manera virtual desde centros médicos sin actividad real. Los documentos de entre 11 y 30 días se vendían por más de 75.000 pesos. El Ministerio Público calificó el caso como uno de los mayores fraudes al sistema de salud chileno y se reiteró además la prisión preventiva para los imputados, pese a la solicitud de la defensa para revocar la medida cautelar.
4: En Los Ángeles fue formalizado una banda delictual que operaba asaltando domicilios y departamentos. Mario Tapia nos informa desde Radio Bio Bio Los Ángeles.
7: En prisión preventiva y con un plazo de 3 meses de investigación quedaron 2 mujeres y un joven de 18 años de edad detenidos por la Policía de Investigaciones de Los Ángeles debido a que se dedicaban al robo de departamentos y también domicilios particulares, siendo encontrado en su poder armamento de fuego, una pistola, un revólver, además de rifles y también dinero en efectivo, situaciones que obligaron a la Policía de Investigaciones a seguir una línea precisamente de investigación y establecer varios delitos de este tipo en Los Ángeles, uno de ellos con características violentas en un condominio de departamentos José Manso de Velasco, aquí en la capital de la provincia de Biobío. La determinación fue tomada en el juzgado de garantía de Los Ángeles, donde se determinaron 3 meses de investigación y prisión preventiva para los 3 detenidos. En Los Ángeles, Biobío, la radio.
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0: México ratificó este viernes su respaldo a la candidatura de Michelle Bachelet a la Secretaría General de Naciones Unidas tras una reunión con el nuevo canciller mexicano Roberto Velasco, en la que abordaron distintos temas, entre ellos los desafíos de la agenda multilateral y el papel de la ONU en el contexto internacional actual. En un comunicado, la Secretaría de Relaciones Exteriores, la SRE de México, indicó que Velasco sostuvo una reunión con Bachelet, encuentro llevado a cabo en el marco del respaldo de México a su candidatura. Lo cierto es que, según dijo la SRE, este apoyo es impulsado por México como parte de la convicción de nuestro país por fortalecer un trabajo de liderazgo y experiencia y apego al derecho internacional orientado siempre a la paz y al bienestar de los pueblos. En distintas ocasiones, la presidenta de México, Claudia Sheinbaum, ha señalado que es necesario fortalecer a la ONU para que vuelva a ser un espacio efectivo de coordinación multilateral. Exactamente, las 5 de la tarde con 6 minutos.
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tardes a todas y todos los que nos escuchan. Te seguimos acompañando acá por la tarde. Son las 5 de la tarde con 14 minutos. Hoy te vamos a estar comentando sobre actualidad durante la tarde. ¿Te ha pasado, por ejemplo, esto no es actualidad, pero te ha pasado que después del almuerzo te da como sueño? Bueno, esto tiene un nombre bien particular. Te vamos a estar contando un poco sobre esto, qué lo provoca, cómo funciona, para que te quedes en sintonía. 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

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Oye, estábamos hablando, contexto después de almuerzo.

Por ejemplo, sobre todo un poco los viernes, ¿no? En particular los viernes. Después del almuerzo, ¿te ha pasado que sientes como este cansancio, como que cuesta un poco más levantarse de la mesa, ¿cierto? Como esta sensación de somnolencia. Bueno, esto tiene un nombre, tiene una razón de ser, una explicación fisiológica, digamos, ¿cierto? Que es más bien compleja acá, explican los especialistas. Bueno, son varios factores los que influyen en esta sensación. Entre esto, el nervio vago actúa como una carretera, digamos, que conecta el cerebro con los órganos vitales. Pero ahora, ¿por qué pasa esto? ¿Por qué te da sueño? Bueno, acá nos cuenta un académico de la Facultad de Medicina de la Universidad Católica de la Santísima Concepción, por medio de un comunicado de prensa. Bueno, él acá detalla cómo funciona esto. Tiene que ver con factores metabólicos, hormonales, nutricionales también, que acá influyen, este es el nombre, somnolencia postprandial. Ese es el concepto. Es un proceso fisiológico multifactorial, resultado de la convergencia de varios mecanismos. Bueno, durante la digestión, el organismo requiere un mayor flujo sanguíneo hacia órganos como el estómago, claro, el intestino y el hígado. Y todo esto puede reducir de forma transitoria la perfusión cerebral, especialmente tras comidas abundantes. Bueno, a esto se suma la activación del nervio vago, que favorece un estado de relajación y disminuye la frecuencia cardíaca. Acá el especialista cuenta que también pasa algo a un nivel hormonal. Dice que esto actúa como inductor del sueño, la segregación de ciertas hormonas, sobre todo con algunas comidas, sí. Comidas con alta carga glicémica, donde el páncreas libera grandes cantidades de insulina. Oye, ¿qué comidas te pueden producir esta somnolencia postprandial? Bueno, te contamos. Por ejemplo, el pan blanco, el arroz blanco, las pastas, sobre todo las sobrecocidas, los dulces, los productos ultraprocesados, todo esto genera alzas y caídas en la glucosa en la sangre, y esto influye directamente en esta sensación de sueño después de comer.

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1: El mix que estamos escuchando corresponde a una de las tantas presentaciones del mexicano Jesús Emanuel Arturo Acha Martínez, nacido en la Ciudad de México el 16 de abril de 1955, más conocido simplemente como Emanuel. Es un cantante, empresario, compositor, músico y torero mexicano. Entre sus canciones más populares se encuentran Es mi mujer, Toda la vida, Todo se derrumbó dentro de mí, Tengo mucho que aprender de ti, La chica de humo, No he podido verte o La última luna. Quisimos hacer esta cápsula con este popurrí porque de alguna manera engloba la primera etapa de Emanuel, esa etapa romántica que conquistó América y que lo hizo presentarse en nuestro país muchas veces en diferentes programas de televisión. Con el tiempo, Emanuel fue avanzando en estilos musicales, incluso haciendo dueto con Juan Luis Guerra, por ejemplo. También incursionó en temas algo más complejos, como por ejemplo La séptima luna. Sin embargo, su calidad vocal y su estilo romántico perdura hasta nuestros días. Emanuel todavía se presenta con éxito en diferentes escenarios del continente y mantiene estrechos vínculos con sus fanáticos. Lo recordamos en una de esas grandes noches de festival, aquí en la cápsula musical.

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Oye, ¿tienes tarjetas de crédito? Bueno, si tienes tarjeta de crédito, te contamos que esto de pagar solamente el mínimo está a punto de cambiar. Bueno, a partir de junio de este año entra en vigencia la nueva normativa de la Comisión para el Mercado Financiero, que acá modifica radicalmente cómo se calcula el monto mínimo. Bueno, hasta hoy cada banco o casa comercial decide cuánto va a ser el pago mínimo, que muchas veces apenas alcanza para cubrir los intereses. Bueno, esto generaba el efecto nieve. O sea, claro, estabas pagando, pero la deuda no bajaba. Acá con la nueva ley número 21.673, el objetivo es que el cliente realmente pague la deuda. Acá hay tres cambios importantes que se van a sentir. Primero, adiós al pago mínimo de hambre. Ahora el pago mínimo debe incluir obligatoriamente el 5% del capital que debes, más todos los intereses y las comisiones. Ahora, las cuotas sin intereses ya no se patean. Antes, las instituciones permitían pagar solamente una fracción de la cuota del mes. Ahora, de forma gradual, el 100% de la cuota sin interés deberá estar dentro del pago mínimo. Ahora, eso sí, otro punto importante es que la implementación no va a ser como de un momento a otro, ¿cierto? Va a ser gradual, así que no te asustes porque el cambio no va a ser de golpe. En junio de este año, claro, parte la fórmula y cada 6 meses el monto va a subir un 25% hasta completar el total en 2 años. Ahora, esto es relevante porque según datos, si una persona solo paga el 1% de su saldo, de lo que debe, podría tardar hasta 15 años en pagar la deuda, o sea, 180 meses, 15 años. Ahora, con este nuevo sistema del 5%, este plazo baja a 5 años como máximo y terminas pagando mucho, mucho menos interés en total. Bueno, esta norma incluye, eso sí, un respiro. O sea que los bancos van a poder ofrecerte eximir el pago mínimo hasta por 2 meses consecutivos si es que tienes dificultades, ¿cierto? Bueno, siempre que la deuda se restringe.

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2: Una de las grandes escritoras chilenas fue María Luisa Bombal Antés. Nació en Viña del Mar en junio del año 1910 y estudió en el Colegio de las Monjas Francesas. Pero después de la muerte de su padre, se trasladó a París, donde ingresó al convento de Notre Dame de la Asunción y después al Collège Sainte-Geneviève, Santa Genoveva. Estudió María Luisa Bombal también en la Facultad de Letras de la Sorbona y allí se licenció en Filosofía y Letras. Con ese bagaje, regresó a Chile en 1931 y entró al círculo de intelectuales y escritores jóvenes y también exitosos de la época. Conoció a Marta Brunet y a Pablo Neruda. Y con Marta Brunet formó la Compañía Nacional de Dramas y Comedias. El año 1932, María Luisa Bombal debutaba como actriz, pero abandonó al poco tiempo porque, según decía, era muy intelectual, muy fría como actriz. No hubiese servido.

no me podía dedicar a dos cosas, o era el teatro o era la literatura. Y María Luisa Bombal optó, claro, por la literatura. Viajó entonces a Argentina, donde vivió en la casa de Pablo Neruda en Buenos Aires, y allí publicó sus primeras historias para la famosa revista literaria Sur. El año 1935 publicó su más conocida novela, La última niebla,

0: el año 1941, supo que su amante, el anticomunista Eulogio Sánchez Errázuriz, se había casado, por lo que fue y le disparó, hiriéndole gravemente. Esto fue un escándalo en la alta sociedad de Santiago. María Luisa Bombal estuvo detenida hasta abril de 1941, cuando obtuvo la libertad provisional, y en octubre fue absuelta y de inmediato emigró a los Estados Unidos. En Nueva York conoció a Fael de Sandfal, un importante banquero francés perteneciente a la nobleza, con el que se casó. Y de esa relación nació Brigitte de Sandfal Bombal, que fue la única hija de la escritora. El año 1971, a la muerte de su esposo, María Luisa Bombal abandonó Estados Unidos radicándose en Buenos Aires. Dos años después, en 1973, regresó definitivamente a Chile. Entre otros premios, María Luisa Bombal recibió el premio Ricardo Latcham, el de la Academia Chilena de la Lengua, el Joaquín Eduard Bello, pero nunca el Premio Nacional de Literatura, aunque entre 1974 y 1980 fue propuesta sucesivamente. En 1978, el Ministerio del Interior dictó un decreto que le concedió una pensión de gracia en consideración a su gran aporte a la cultura. María Luisa Bombal pasó sus últimos años en una casa de reposo y murió de una crisis hepática generalizada debido al alcoholismo en mayo de 1980 en una sala común del Hospital El Salvador.
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8: 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Vamos con una nueva revisión noticias. Otro caso de violencia escolar sucedió en la comuna de Nacimiento, provincia de Biobío, en esta jornada de viernes. Informa Mario Tapia desde Radio Biobío en Los Ángeles.
9: Se ha informado durante esta tarde que un nuevo caso de violencia estudiantil se registró en la comuna de Nacimiento, provincia de Biobío.

0: esta vez en el Liceo Científico Humanista de Nacimientos, liceo también municipal, donde dos alumnos de 14 y 17 años de edad se habrían trenzado a golpes en una riña, cuyas circunstancias son investigadas en el colegio y también por el Departamento de Educación Municipal de Nacimientos, que ya tomó conocimiento de esta situación, además también de carabineros, que sus efectivos concurrieron a este lugar, requeridos también por personal docente de este colegio. Ante esta riña, reiteramos, cuyas circunstancias se siguen investigando durante esta tarde para aclararlas y sancionar si corresponde a los responsables de este nuevo caso de violencia escolar en la comuna de Nacimiento. 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
1: Una riña entre una estudiante, su compañera y la madre de esta última terminó con dos detenidas en las afueras del Liceo Técnico Juanita Fernández Solar, en Los Ángeles, informa Maricel Venegas de Radio Bio Bio en esa ciudad.
2: En la comuna de Los Ángeles, una riña entre una estudiante, una compañera y la madre de esta última terminó con dos detenidas en las afueras del Liceo Técnico Juanita Fernández Solar. Según informó Carabineros, el procedimiento se inició cerca de las 2 de la tarde tras una denuncia por una agresión fuera del establecimiento educacional. Tras revisar las declaraciones de las involucradas y las cámaras de seguridad del liceo, el personal policial estableció que una alumna de 16 años agredió a su compañera también de 16 años. En ese momento intervino la madre de una de las alumnas, una mujer de 49 años, lo que derivó en agresiones mutuas entre ambas mujeres. Carabineros procedió a la detención de la estudiante y de la madre por el delito de lesiones. Ambas mujeres fueron trasladadas hasta el SAR Norte, donde se constató que presentaban lesiones de carácter leves. La estudiante agredida resultó sin lesiones según el parte médico. El fiscal de turno, Gonzalo Guerrero, dispuso que las detenidas quedaran en libertad apercibidas bajo el artículo 26 del Código Procesal Penal. Además, ordenó el padronamiento de testigos, la revisión completa del material de las cámaras de seguridad y la remisión de los antecedentes al Ministerio Público para continuar con esta investigación. 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
1: Está vigente el llamado a licitación del tramo de Ruta 5 entre Coyipulli y Gorbea. De Radio Bio Bio en Temuco informa Carlos Martínez.
3: La Dirección de Concesiones del Ministerio de Obras Públicas ya liberó la información sobre la licitación del tramo de la Ruta 5 entre Coyipulli y Gorbea, en la región de la Araucanía, 144 kilómetros que al momento tiene a su cargo la concesionaria Ruta La Araucanía del grupo ISA Vías. Hay que precisar que el anteproyecto incluye la construcción de al menos 7 nuevos puentes, tiene 3 puntos del tramo en los cuales hay que construir una tercera pista, además de pasarelas y enlaces. Todo esto para elevar el estándar de desplazamiento de este tramo de la ruta. Al momento se ha confirmado que para el mes de agosto, hasta el día 11, se van a recibir las ofertas técnicas y en septiembre las ofertas económicas. El anteproyecto tiene un costo de 26.500.000 unidades de fomento, poco más de 1.210 millones de dólares. Hay que precisar que al momento la concesionaria Ruta a la Araucanía tiene a cargo este tramo hasta el mes de octubre de este año, de no mediar alguna modificación al cronograma que está en este instante ya vigente para concesionar este tramo de la Ruta 5 que ocupa gran parte de la Araucanía. 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
1: Hasta aquí el informador. La temperatura a esta hora en Los Lagos es de 8 grados.
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Oye, ¿sabes qué? Acá hay un ranking que confirma que los chilenos, a pesar de que se advierte de temas de seguridad, seguimos cayendo en los mismos errores. Bueno, en el contexto de las contraseñas, la seguridad digital. Bueno, este miércoles 6 de mayo se conoció el nuevo ranking de las contraseñas más utilizadas en el mundo y Chile durante este año. Y bueno, acá hay resultados que preocupan. Y es que, por ejemplo, la contraseña 123456, password, que es contraseña pero en inglés, o QWERTY, que es este concepto que se arma desde el teclado, acá sigue liderando una lista que es música para los oídos de los hackers. Acá hay una especie de lista negra, que es como lo que no tienes que hacer por ningún motivo. Si alguna de tus claves para el banco, por ejemplo, el correo o redes sociales, es una de las siguientes, te comentamos que acá, bueno, no estás en una zona segura. Por ejemplo, las secuencias numéricas, como te comentábamos, 1, 2, 3, 4, 5, 6 o del 1 al 9, 0, 0, 0, 0, las secuencias numéricas no van, no son seguras. Las palabras obvias también, por ejemplo, la contraseña admin, bienvenido, por ejemplo, tampoco son seguras. Los datos personales, tu root sin puntos ni guión, tu fecha de nacimiento o el nombre de tu mascota tampoco son seguras. Como te comentábamos, esto del teclado físico, ¿cierto? Las letritas que van seguidas, muy parecido a lo de la secuencia numérica. Bueno, en mayo de este año, los ataques de brute force, fuerza bruta, se realizan mediante inteligencia artificial. Una contraseña de 8 letras minúsculas es descifrada de forma instantánea. Si a esto le sumas que muchos usuarios repiten esta clave en la cuenta root o en el correo personal, acá el hackeo de la cuenta significa el acceso total a tu patrimonio. Bueno, acá hay algunos trucos para que tu clave sea bien segura. Por ejemplo, acá los expertos recomiendan no usar frases simples y más bien adoptar frases de paso, dependiendo, ¿no? Por ejemplo, me gusta el pan con palta 22, gato. Acá una contraseña, un consejo, que sea larga, que sea fácil de recordar para ti, pero que sea imposible.

Generarla desde una máquina. Bueno, acá dejan algunos tips, consejos, por ejemplo, activar la verificación dos pasos, que consiste en que necesites un código de tu celular personal para entrar a algún sitio. Usar un gestor de contraseñas también, dejar que tu teléfono, ya sea Android o otro, genere y guarde claves aleatorias, porque no es necesario recordarlas todas realmente. También te aconsejan tener ojo con el servicio de impuestos internos. Si tu clave de la operación renta es débil, podrías sufrir el desvío de tu devolución de impuestos a una cuenta ajena. Así que, bueno, si te comentamos lo que te comentamos acá, te queda, te recomendamos que la cambies en el portal oficial del servicio de impuestos internos.

Oye, te contamos que el calendario comercial de junio ya está marcado. Te contamos que el Cyber Day 2026, este evento de ventas online, muy importante en el país, organizado por la Cámara de Comercio de Santiago, va a comenzar oficialmente a medianoche del lunes 1 de junio. Va a durar 3 días, 1, 2, 3 de junio, y bueno, cientos de marcas van a ofrecer descuentos en diferentes ítems como tecnología, viajes y hogar. Ahora, la experiencia de años anteriores demuestra que el usuario no se prepara en términos... Claro, el usuario que no se prepara termina comprando a precios inflados o sufriendo por los retrasos en los envíos, así que, bueno, ten eso en cuenta. Bueno, faltan menos de 3 semanas para este día y por acá te dejamos algunos consejos. Primero que nada, haz tu lista hoy de lo que quieras comprar, anota el precio actual de los productos que necesitas, porque acá los valores van variando, algunas

tiendas inflan los valores, ¿cierto? Paulatinamente, y por ahí no es tan real el descuento. Usa compradores, sitios web como Canasta o Solo Todo, son importantes. Es que el gráfico de precios muestra un salto hacia arriba esta semana. Ya sabes que esta oferta, la oferta que va a aparecer después, no va a ser real. Revisa tu cupo. Para evitar bloqueos de seguridad en plena compra, verifica que tu tarjeta de crédito tenga cupo suficiente y que las claves estén vigentes. No todo lo que brilla es oro, dicen acá en el Cyber Day de este año. El mayor ahorro suele estar no en el producto en sí, sino en las condiciones. Por ejemplo, el despacho gratis, importante si es que lo quieres considerar. La garantía legal también. Recuerda que aunque el producto esté en oferta, mantienes tus 6 meses de garantía legal para cambios o devoluciones si es que el artículo falla. Bien, te contamos que ya estamos llegando al final de este bloque, pero sigue con nosotros que ya viene muy pronto el radiograma.

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0: verdad.
1: El presidente José Antonio Kast defendió la gestión en materia de seguridad y aseguró que las medidas comprometidas en campaña ya se encuentran en ejecución.
2: Lo anterior luego que la ministra Trinidad Steiner reconociera que no esperaba que el Congreso le exigiera una propuesta estructurada respecto de su cartera.
3: Que la ministra Steiner se sorprenda de que se le exija un plan concreto y estructurado de seguridad da cuenta de una cierta improvisación.
4: Que se está implementando por su orden las cosas que señalamos en el programa de gobierno y los resultados están siendo mostrados a la ciudadanía.
1: En medio de la polémica se conoció que el Ministerio de Seguridad Pública no se presentó a alegar en el caso de extradición del líder de una red internacional de trata de personas.
5: Este tipo de causas tienen un fuerte componente internacional y afectan la credibilidad que podemos proyectar como Estado.
6: No es solo la mediocridad de una funcionaria, es el criterio de un presidente que la eligió, la mantiene y no le exige nada.
2: La ministra de Salud, Maite O'Malley, marcó distancia a raíz de una indicación con la que se buscaba que hospitales y colegios reporten a migrantes irregulares para facilitar el proceso de expulsión.
7: La preocupación de la ministra, nosotros la tenemos incorporada, que es que los derechos y deberes de los pacientes no se van a tocar.
1: La diputada Consuelo Veloso llamó a obstaculizar la agenda del gobierno en medio de la tramitación del proyecto de ley de reconstrucción nacional.
2: La senadora de la Democracia Cristiana, Yasna Proboste, anunció que los senadores de la Falange rechazarán la idea de legislar de esta iniciativa.
8: Tenemos una misión y un deber importante de obstaculizar el avance de los retrocesos de José Antonio Kast.
9: La bancada de senadoras y senadores de la Democracia Cristiana vamos a rechazar la idea de legislar de este proyecto.
1: Alcaldes de la región metropolitana tomaron distancia de los ajustes que busca introducir el Minbu para disminuir las restricciones regulatorias de construcción, alertando que saturaría a las comunas.
10: Es insólita para los municipios, es insólita para las personas, para las comunas, donde durante tanto tiempo se ha empujado que las ciudades conversen con las capacidades que tienen para recibir cambios poblacionales.
2: La moneda evalúa una modificación para que la cárcel de Punta Peuco vuelva a ser exclusivamente para exuniformados condenados por delitos de derechos humanos.
11: Se tomará una decisión y cuando se tome, se comunicará.
12: Es inaceptable que nuestro país retroceda.
13: Que el presidente de la República deje el pinochetismo de lado.
1: Tras la declaración de Gonzalo Migueles, donde admitió pagos y gestiones, la trama de la muñeca bielorrusa sumará un nuevo capítulo, que es la revisión de medidas cautelares y la discusión del sobreseimiento de los principales imputados.
14: La declaración de Migueles tensiona la investigación al confirmar el flujo de dinero desde los abogados hacia el entorno íntimo de Vivanco justo cuando ella resolvía fallos que beneficiaban a sus clientes.
2: En acuerdo quedó la resolución sobre el amparo presentado por la defensa de Joaquín Lavín León, que busca revertir la medida cautelar de prisión preventiva que decretó el juez Daniel Urrutia.
15: Esta defensa se preocupó de, o más bien, la argumentación sobre una cosa, y los recurridos, digamos, no se hicieron cargo de lo que yo dije.
16: Que los delitos por los cuales fueron aprobados los desafueros fueron los mismos que tuvo en consideración el tribunal para dictar la prisión preventiva.
1: Un atentado incendiario destruyó una vivienda en Contulmo. Los responsables dejaron un lienzo exigiendo la libertad de presos mapuches y amenazas contra un alto oficial de carabineros.
17: Una amenaza al general Mancilla por tema de procedimientos que se realizaron en estos días en la región de la Araucanía.
2: Y en noticias que llegan desde el exterior, Donald Trump aseguró que tuvo un buen entendimiento con su par chino Xi Jinping sobre Irán y Taiwán al concluir su visita a China.
1: Representantes de Israel y del Líbano acordaron en Washington extender por 45 días el alto el fuego declarado el pasado 16 de abril.
2: El expresidente Evo Morales afirmó que la DEA estadounidense y el ejército de Bolivia planean detenerlo entre viernes y sábado.
1: En el deporte, en la previa del duelo ante Ñublense por la fecha 12 del torneo, el entrenador de Colo-Colo minimizó las críticas que en redes sociales recibe por el rendimiento del equipo.
18: Yo estoy enfocado en el día a día, en donde el equipo pueda hacer una mejor versión cada partido, de donde podamos sacar un resultado. Con respecto a redes sociales, detrás puede haber un chico de 10 años escribiendo.
2: Y el tenista chileno Alejandro Tavilo enfrentará al serbio Miomir Mekmanovic. Esto es la semifinal del Challenger de Valencia.
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2: A ver, cortocircuito, podríamos decir. Estamos hablando de la postura que ha asumido la ministra de Salud, Mahé Chomalí, respecto a lo que se había anunciado el día de ayer, ¿no es cierto? Que los servicios de salud y también los de educación iban a proporcionar información al Estado, en el fondo para develar a quienes acudían ahí que tenían una situación migratoria irregular.
3: Sí.
2: ¿Qué ha dicho la ministra de Salud? Que no es posible, que hay una privacidad que tiene que resguardarse respecto a los pacientes, y además esto no podría significar la no atención de determinadas personas porque puede haber riesgo de vida, ¿no es cierto? Y esto es una atención, la podríamos ver también, algo similar ocurrió en Estados Unidos, con algunas acciones o peticiones por parte del servicio migratorio respecto a que se revele la comparecencia a determinados lugares de prestaciones, de prestaciones públicas, digamos, de migrantes irregulares. Lo de Mahé Chomalí está en línea con una tradición, ¿no es cierto? O sea, los servicios de salud están para efectivamente prestar salud y no para andar denunciando la irregularidad de eventual de quienes concurren ahí. Antiguamente las postas siempre eran carabineros cuando llegaba una persona validada para que hiciera un procedimiento y lo interrogara, pero esa labor, digamos, la podrá hacer un carabinero, pero no los funcionarios de salud. ¿Cuál es la explicación que se da? Sí. Que se va a garantizar la ley de derechos de los pacientes, pero eso es una declaración que queda en el aire, porque ¿qué se entiende por eso? ¿Qué se entiende por eso? ¿Que efectivamente se va a resguardar la privacidad de las personas que acudan al centro de salud? Que no se va a denunciar.
4: O sea, lo que uno entiende es que la ley tiene, más que a la asistencia, y tengo una discrepancia, yo creo que la ley lo que es el resultado de la atención médica. No tiene por qué nadie, ni siquiera el Estado, enterarse en sí, salvo los números generales, ¿no es cierto?, de que si tuve apendicitis, si tengo un dolor de estómago, de muela, da lo mismo. Pero yo creo, y ahí yo creo que hay un punto en que va a tener, no sé cómo se coordinará, de que tiene que haber un registro de información
2: registro,
4: que pueda llevar a las autoridades centrales. Yo creo que la denuncia
2: que no presentó ningún papel.
4: No, yo creo que la denuncia es que yo entiendo lo que siempre lo he entendido que es un registro. Lo que pasa es que sabes qué nivel estamos llenos de porque sí o porque no. Y yo creo que si alguien llega, esto es lo mismo que pasó con las cárceles. La única dirección real de un preso, ¿sabes dónde la da? Cuando entra a la cárcel. Porque como le da miedo dentro de la cárcel de que le pueda pasar algo, ahí sí da la dirección donde está su núcleo más cercano, su núcleo familiar. Esto está demostrado en estudios, recuerdo uno, entiendo que era de la Universidad Adolfo Ibáñez, que hacía justamente el correlato. Ahora, tú dices denuncia. No, el Servicio de Salud no tiene por qué denunciar nada. Si ellos no son policías, no tienen la potestad, ni siquiera son inspectores que pudieran hacerlo. Pero yo creo que debe haber un root en línea que se pueda al menos identificar estas personas, ¿son legales o irregulares?
2: Está bien, pero cuando llega una persona que no entrega su antecedente, que no entrega un antecedente que te dice que no es legal, no se le puede no atender. Eso es lo primero.
4: No, se tiene que atender. No, es que una cosa sí, no...
2: Está bien. Segundo paso, ¿se le debe denunciar?
4: Pero actualmente, si llega alguien y no quiere dar sus datos en los servicios de urgencia, ¿cómo está operando? ¿Se le pone 00000?
2: Sí.
4: Ya, pues tiene que seguir igual. Pero el root que entre, la data que entre sobre esa persona, yo creo que es necesario saber. Si somos 20 millones de personas, ¿cómo no? El Estado no va a poder saber.
2: O sea, el Estado debiera saber. La pregunta es si debe saber por la acción positiva de un funcionario de la salud. O sea, ahí donde está en juego, ahí donde se genera la tensión, ¿no? Distinto es que esto sea automático en virtud del ingreso de los datos a un sistema, por ejemplo, informático. Ahí puede haber. Pero esto es una tensión que se ha generado y que el gobierno ha tratado de desactivar de inmediato, señalando que se va a respetar, digamos, los protocolos de derecho y deber del paciente, pero yo creo que esto va a seguir haciendo ruido, vamos a ver cómo se implementa, o si hay un tipo de implementación o si finalmente esto se archiva.
4: Ahora, yo creo que puede haber un convenio entre el servicio, los servicios de salud, que entregue información respecto a personas que pueden haber pasado por allí.
2: Ahora, todo esto ¿por qué hace ruido? Y vamos a hablar de la ministra Steiner, ¿no es cierto? ¿Por qué hace ruido? Porque en materia de seguridad, la gran promesa de la actual administración, y esta es la encuesta, ¿no es cierto?, son los niveles de mayor decepción por parte de los encuestados. Buena parte de la opinión pública entiende que se ha hecho poco, que la ministra Steiner compareció ante el Congreso tratando de explicar malamente, además con muchas dificultades, que sí había un plan, y ahora dice que ella no sabía, no tenía idea, que al Congreso había que presentarle un plan, pero que sí hay un plan. Y por eso salieron, yo diría, a su socorro, parlamentarios del oficialismo, señalando que sí hay una batería de proyectos, de propuestas que están y que se van a implementar. Probablemente, a dos meses, uno podrá decir, ¿se puede hacer un balance a dos meses de un gobierno recién instalándose? Probablemente no, pero sí un gobierno que prometió tanto en materia de seguridad, uno podría haber esperado que algo explícitamente se mostrara, más allá de las cosas que están haciendo. Hay operativos, han entrado ya dos veces a Temuco y Cuy, eso es cierto. Pero en términos más estratégicos, pero en términos más estratégicos, ¿no es cierto?, de lineamiento. Y ahí están al debe, vamos a ver.
4: Yo lo único que he escuchado de forma más clara respecto a eso es, con la disculpa, digamos, que me disculpe la ministra, es el subsecretario Joanet, que dice, mira, dijo el principal plan, dice el subsecretario de Seguridad, de forma muy clara, sin enredarse, es fortalecer las instituciones que son órganos auxiliares de justicia, ¿no es cierto?, y que además trabajan en materia de prevención con el gobierno. Lo dijo, usted lo puede encontrar en YouTube, ahí está el tema del día, lo explicó absolutamente. Aumentar el tema de las bonificaciones o el bono
2: de carabinero,
4: que es para justamente, primero, retener funcionarios policiales. Recuerda que aquí en Biobío dimos a conocer cifras que son realmente catastróficas para el combate a la delincuencia. Dice, retener la fuerza que está, pero además cómo incentivamos de atraer nuevos jóvenes a las escuelas de formación, tanto de carabineros y la PDI. Ahí hay un elemento que yo creo que es lo más claro que hemos escuchado hasta ahora, porque el resto, no puede la ministra Steiner el día de mañana decir que aumenta la violencia en la Araucanía y que esto es porque es un activismo político. Podrá tener razón que bajo el gobierno anterior fueron menos los atentados que pudieran haber hecho bajo esa administración. Le doy el punto. Pero si es que se quiere trabajar en serio en materia de seguridad, tienen que lograr identificar, como en algún momento se dijo por varios personas de derecha, ¿dónde están los quemacamiones? ¿Dónde están los ladrones de madera? ¿Dónde están los que venden marihuana en la Araucanía? ¿Quiénes son los traficantes de armas?
2: Y si efectivamente, como algunos dicen, muchos de ellos están identificados, bueno, entonces actuar. Por lo que ha ocurrido es que aparentemente hay muchos que están identificados, se sabe dónde están, pero no se actúa.
4: Ahora, el tiempo se le agota a Trinidad Steiner, ¿eh? Yo creo que ya no, la verdad, yo creo que esto la moneda lo tiene súper claro, ¿eh? No lo que yo creo, ya lo han transmitido, o sea, que lo tienen súper claro.
2: Lo que se espera es un giro de timón o prender los motores fuertemente y mostrar un cambio, no de rumbo necesariamente, pero sí mostrar una cierta velocidad en la concreción de algunas medidas o pautas que
4: tiene la ministra tiene que tener manejo de lo que va a hablar, ¿cierto? No se trata de frases bonitas armadas en unos papeles o números que le puedan decir al oído. Un ministro tiene que saber con exactitud respecto para dónde va, si esa es la estructura, pues para eso se quiere un ministro, sobre todo en algo tan delicado, sensible que es la seguridad. El capital político en materia de seguridad, el presidente es como que abrió un fogón y está tirando los sacos adentro y quemando todo el capital político en materia de seguridad, cuando ahora nos enteramos de que el principal pilar que hoy día están trabajando es fortalecer la institucionalidad para ver si pueden tener más carabineros. Segundo pilar, tecnología. Que no era tan difícil explicárselo al Congreso, ¿no?
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6: A esta hora revisamos un resumen policial con Nicolás Silva.
7: Conocemos las últimas acciones desplegadas por parte de carabineros acá en la región de Los Ríos. Comenzamos este recorrido a la comuna de Lanco, donde carabineros de la subcomisaría, tras ser alertados por un hurto que ocurrió al interior de una tienda comercial, realizaron rápidas diligencias que finalmente permitieron detener a un supuesto involucrado, logrando establecerse que tenía además dos órdenes de detención vigentes por el mismo delito y de esta forma quedó a disposición de la justicia. De esta forma también conocemos el despliegue realizado por la policía uniformada en la comuna de Valdivia, acá en la capital regional, donde la patrulla focalizada de la subcomisaría Oscar Cristi Gallo detuvo a un sujeto tras ser sorprendido sustrayendo diferentes especies desde el interior de un automóvil, recuperando los elementos que se robaron al interior del vehículo, y además se pudo incautar la herramienta, un destornillador específicamente, que se utilizó para cometer este robo. Además, se pudo establecer en medio de las indagatorias por parte de la policía uniformada que el sujeto registra un amplio prontuario y quedó a disposición de la justicia. Terminamos este recorrido en la comuna de Panguipulli, donde carabineros de la quinta comisaría, luego de ser alertados de un hurto al interior de una farmacia, desplegó una rápida acción policial, logrando la detención del individuo que habría participado en este robo al interior del local comercial, y además se pudo recuperar las diferentes especies que fueron robadas desde la farmacia. Se trata principalmente de productos de higiene personal que finalmente fueron robados y que en este procedimiento terminó con una persona detenida.
8: Y un atentado incendiario destruyó una vivienda en Contulmo, provincia de Arauco.
9: Los responsables dejaron un lienzo escrito exigiendo libertad de presos mapuches y una amenaza en contra de un alto oficial de carabineros. Mauricio Gándara desde Radio Bio Bio en Concepción con los detalles.
10: Los hechos se registraron cerca de las 4 de la madrugada de este viernes a la altura del kilómetro 42 de la ruta P60R, sector ex estación Lanalhue. En el lugar los atacantes le prendieron fuego a una cabaña y dejaron un saco con escritos que hacen referencia a los denominados presos políticos mapuche involucrados en el atentado al Molino Grolmus y al caso Los Ríos, en los que hay una veintena de sujetos ligados a la resistencia mapuche lafquenche. El general de zona de carabineros Renzo Micono describió el lienzo que se encontró sin que exista por ahora una adjudicación a una orgánica radical.
11: Sí, hay un lienzo que reivindica algunas situaciones de índole indígena, como libertad a los presos políticos mapuche, también hay algún tipo de amenazas, pero no hay ninguna orgánica que se lo atribuya.
10: Las amenazas que incluía el lienzo eran contra el general Cristian Mancilla, jefe de zona de control de orden público e intervención de la macrozona sur, por los últimos operativos realizados en la zona. Así lo confirmó el delegado presidencial provincial de Arauco, Pedro Marileo, quien agregó que interpondrán una querella por este atentado.
12: Una amenaza al general Mancilla por tema de...

0: procedimientos que se realizaron en estos días en la región de la Araucanía.
1: ¿Va a haber acciones legales por parte del gobierno
0: delegado? Por supuesto, como gobierno nosotros vamos a establecer las querellas correspondientes de este hecho.
2: El subprefecto de la VIPE, de la PDI Cañete, Carlos Enríquez, respondió a los cuestionamientos respecto a las tareas de vigilancia para evitar que se registren este tipo de atentados en la zona.
3: Nosotros hemos hecho diversos trabajos en conjunto con las autoridades públicas de acá de la zona, con los organismos policiales y como Policía de Investigaciones frecuentamos constantemente esta zona justamente para minimizar los hechos de violencia que ocurren en este sector.
2: La PDI quedó a cargo de los trabajos de investigación por este primer ataque incendiario del año registrado en la provincia de Arauco.
4: Y la familia del suboficial mayor de carabineros Javier Figueroa, herido mortalmente la madrugada del 11 de marzo en Puerto Varas, llegó hasta la Fiscalía Regional de Los Lagos para exigir el cambio de persecutora a cargo de la indagación. Robinson Cárdenas con los detalles desde Radio Bio Bio en Puerto Montt.
5: Con carteles y globos blancos, exigiendo justicia, llegaron la madre del mártir, una tía, junto a otros parientes, con la finalidad de manifestar su inquietud ante la falta de certezas en medio de la investigación que lleva 2 meses en curso, sin novedades públicas. Marlene Manquemilla, quien ha reclamado por no recibir actualizaciones del proceso, pudo reunirse con la fiscal Natalie Johnson, a quien pide se cambie. Al finalizar la reunión, en la que también hubo miembros de las policías, confirmó haber conocido sobre la indagatoria, aceptando también mantener en secreto la información. La madre de Javier Figueroa aseguró seguir con un poco de desconfianza sobre el control que tiene el Ministerio Público del proceso indagatorio.
6: Para mí fue una emboscada, a él lo mataron.
7: Tal. ¿Se lo dijo la fiscal?
6: Sí, yo se lo dije. Y ella me dijo que yo podía pensar todo lo que yo quiera.
7: ¿Sale con más confianza después de esta reunión?
6: Poquito, pero como le digo, yo no voy a bajar los brazos. No los voy a bajar.
5: Este fin de semana se cumplirán 2 meses del deceso del funcionario policial que a la hora de ser herido era sargento de la primera comisaría de Puerto Varas, unidad policial que tras el deceso y ascenso póstumo del uniformado pasó a llevar su nombre. 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
8: En prisión preventiva quedó el conductor del transporte público que apuñaló a un estudiante por cancelar con un billete de 5.000 pesos su pasaje escolar.
4: El conductor en su declaración indicó que no se habría dado cuenta que lo apuñaló. Los detalles con Camila Elso de Radio Bio Bio en Concepción.
9: Una vez en la silla de los acusados, de manera sorpresiva, Nicolás Gutiérrez Navarrete, el conductor del microbús, entregó su versión de los hechos. Dijo que no se dio cuenta que apuñaló al estudiante universitario de 23 años la noche del 25 de abril.
10: Yo voy a San Martín, a la altura de Poligán. Veo que se está bajando harta gente, aproximadamente unos 10, 15 pasajeros más o menos. Y el muchacho se baja de lo último y me amenaza con algo que tenía en la mano. Y en la cual procede, baja y me quebra el espejo, y el cual le saltan los vidrios a mi pareja. Y yo, en forma de ahuyentarlo, que andaba con el cuchillo así más o menos, de ahuyentarlo, salgo corriendo y en esa, para ahuyentarlo lo hago así. Y no me di cuenta que él le pegué, de verdad, se lo juro.
9: El conductor le provocó a la víctima un trauma torácico penetrante con laceración pulmonar, es decir, le perforó el pulmón y además le quebró una costilla. Durante la audiencia se expuso el video del ataque que muestra cómo el imputado persigue a la víctima por la vía pública. Claudia Soto, madre del estudiante, se refirió a la declaración del imputado, quien además dijo que el estudiante tenía olor a marihuana y por eso no le podía cobrar tarifa escolar.
11: Lo que más me impactó fue que dijo que trató de amedrentarlo o de ahuyentarlo. Eso sí, y lo que más me impactó fue ver el video donde están apuñalando a mi hijo. Me tocó muy fuerte, de verdad, me impactó.
12: ¿Sientes justicia como familia?
11: Sí, la verdad es que sí, porque gracias a Dios no lo mató, pero también tenemos que reconocer que, bueno, Roberto logró arrancar.
9: El fiscal Andrés Barahona formalizó por homicidio simple frustrado, ya que al agredir al estudiante con un arma blanca, su intención era matarlo.
13: Una agresión muy violenta en que un conductor persiguió en la vía pública a un pasajero. El pasajero no tenía mayor advertencia de que este conductor andaba con un cuchillo cocinero de 15 centímetros de largo, con el cual se bajó, el conductor lo siguió y por la espalda lo apuñaló. Eso claramente es un ánimo homicida.
9: El conductor de 31 años, con un amplio prontuario

0: Judicial por agresiones y amenazas fue detenido por la CIP a casi 3 semanas del ataque, se mantenía prófugo, fue formalizado y quedó con la medida cautelar de prisión preventiva y se fijó un plazo de investigación de 3 meses.
1: La justicia decretó prisión preventiva solo para uno de los 8 detenidos por personal de la PDI que permitió desarticular una organización integrada por 2 exfuncionarios.

0: Roberto Neira desde la comuna de Lautaro. Roberto, buenas tardes.
1: Buenas tardes. Luego de una audiencia de formalización telemática que se prolongó por más de 2 horas en el Tribunal de Garantía de Lautaro, el magistrado Felipe Carrasco decretó la medida cautelar de prisión preventiva solo para uno de los 8 imputados detenidos en un amplio operativo policial encabezado por la Brigada de Investigación Criminal Bicrim y la Fiscalía, que permitió desarticular una tramitación de permisos de circulación en la Municipalidad de Lautaro. Hay que precisar que en esta investigación realizada por la PDI se detuvo a 2 exfuncionarias municipales, quienes, según el Ministerio Público, bajaban los valores de la tasación de los vehículos, y esto le permitía a las automotoras adquirir un permiso de circulación de menor valor. La PDI estableció que ambas funcionarias recibieron pagos de los comerciantes en sus cuentas personales. El fiscal jefe de la comuna de Lautaro, Miguel Ángel Velázquez, habló sobre las medidas cautelares otorgadas por el tribunal.
2: Los imputados, respecto de los cuales se formalizó en definitiva, nos encontramos con 7 que quedaron sujetos a medidas cautelares menos intensas que la prisión preventiva, esto es arresto domiciliario total y arraigo nacional, y hubo uno que era el principal imputado de estos hechos que quedó sujeto a la medida cautelar de prisión preventiva. Respecto a la fiscalía había solicitado la prisión preventiva respecto de 3 imputados, el tribunal solo la concedió respecto de 1.
1: El fiscal Miguel Ángel Velázquez dijo que está evaluando recurrir a la Corte de Apelaciones por la decisión adoptada por el juez. Recordemos que las diligencias se realizaron durante la madrugada con allanamientos simultáneos en 12 domicilios de las comunas de Temuco, Lautaro y Victoria, culminando con la detención de 8 personas por los delitos de fraude al fisco, soborno, cohecho y falsificación informática. El jefe de la BICRIM de Lautaro, subprefecto de la PDI, Pedro Honorato, entregó detalles de esta diligencia.
3: Realizaron un procedimiento el día de ayer, la entrada de registro de 12 inmuebles, logrando la detención de 8 imputados por el delito de soborno, fraude al fisco, cohecho y fraude informático. Cabe señalar que en el procedimiento se incautaron 13 vehículos ya de alta gama, además droga, armas, munición y especies relacionadas al delito.
1: Según los antecedentes recopilados, los imputados habrían operado de manera organizada para tramitar fraudulentamente cerca de 300 permisos de circulación, reduciendo los montos que se debían cancelar por estos. Desde la Municipalidad de Lautaro, en tanto, valoraron que el caso haya quedado al descubierto por los filtros internos en el año 2023 y anunciaron la presentación de una querella. 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
1: El presidente José Antonio Kast defendió la gestión del gobierno en materia de seguridad luego que la ministra Trinidad Steinert admitiera que no esperaba que el Congreso le exigiera una propuesta estructurada en la materia.
2: Desde la oposición, los dichos de la exfiscal regional fueron leídos como una muestra de improvisación y que aún no existe una estrategia clara para enfrentar el crimen organizado y el narcotráfico. Gabriela Piña tiene los detalles. Gabriela, buenas tardes.
3: ¿Cómo están? Muy buenas tardes. Así es, las explicaciones de la ministra Trinidad Steinert no lograron cerrar la polémica en torno al plan de seguridad del gobierno y, por el contrario, terminaron abriendo un nuevo flanco para su gestión. Lo anterior, tras reconocer que no esperaba que se le exigiera un plan de seguridad formal, estructurado y por escrito, en medio de, sabemos, cuestionamientos por la ausencia de una hoja de ruta clara en esta materia. Fue en conversación con Radio Agricultura, donde la ministra admitió su sorpresa ante la insistencia por parte del Congreso por contar con un documento formal, lo que obviamente generó una ola de críticas en su contra. En la oposición, sus dichos fueron interpretados como una señal de improvisación y como una muestra de que aún no existiría una estrategia suficientemente clara para enfrentar la crisis de seguridad. El diputado e integrante de la Comisión de Seguridad en la Cámara, Raúl Leiva, dijo que resulta inconcebible que la ministra desconozca obligaciones establecidas en la ley que justamente creó el ministerio que dirige.
4: Sus artículos tercero y cuarto establece la obligación de diseñar e implementar políticas, planes y programas en materia de seguridad.
3: Por su parte, el senador del Frente Amplio, Diego Ibáñez, recordó que la seguridad fue una de las principales promesas de campaña del presidente José Antonio Kast. A su juicio, los dichos de la ministra reflejan una señal de improvisación y además hizo un llamado a que la autoridad esté a la altura del cargo, avanzando, dijo, desde las declaraciones hacia acciones concretas.
5: Que la ministra Steinert se sorprenda de que se le exija un plan concreto y estructurado de seguridad da cuenta de una cierta improvisación. Esperemos que por el bien de los chilenos esté a la altura del cargo y pase de las frases a las acciones concretas.
3: Por su parte, también desde la Comisión de Seguridad de la Cámara, el diputado independiente cercano al PPD, Jaime Araya, sostuvo que las declaraciones de la ministra evidencian la ausencia de una estrategia clara para enfrentar el crimen organizado y el narcotráfico. Sin embargo, también hizo un llamado a aprovechar el escenario para construir un plan de seguridad transversal y manifestó disposición a colaborar en un trabajo conjunto con el gobierno.
6: Desde ese punto de vista, estamos completamente a disposición y le pedimos a la ministra que genere un espacio de contribución y trabajo para tener un plan de seguridad como corresponde.
3: ¿Qué plantearon en el oficialismo? El senador de la UDI, Iván Moreira, respaldó a la ministra y aseguró que el gobierno tiene una estrategia en marcha, señalando que formalizar un programa implica ordenar y proyectar un trabajo ya iniciado. No obstante, llamó a actuar con mayor cuidado en las declaraciones para evitar interpretaciones políticas.
7: Es importante actuar con responsabilidad política y ser cuidadosos con las declaraciones para no enviar dobles interpretaciones.
3: Frente a las críticas, durante esta mañana, a través de su cuenta de X, la propia ministra Steinert salió a defender su gestión y aseguró que la estrategia de seguridad ya existe y ha sido presentada en distintas instancias. Y agregó que, mientras están todas estas críticas, en 60 días, dijo, hay 7.000 detenidos, más de 40 toneladas de droga incautadas y la mayor incautación de marihuana en 25 años. Consultado también por la controversia, el presidente José Antonio Kast defendió la gestión del gobierno en materia de seguridad y también aseguró que las medidas comprometidas en campaña ya se encuentran en ejecución. Destacó avances como el plan escudo fronterizo, también operativos policiales, controles carreteros y acciones en distintas zonas del país.
8: Se está implementando por su orden las cosas que señalamos en el programa de gobierno y los resultados están siendo mostrados a la ciudadanía.

0: quienes del gobierno insistieron en que sí existe una planificación, asegurando que el plan en esta materia, en materia de seguridad, efectivamente se encuentra avanzando en su implementación.
1: Gracias, Gabriela.
2: Gracias, Gabriela.
0: Buenas tardes.
3: El Ministerio de Seguridad Pública no se presentó ante la Corte de Apelaciones de Santiago a alegar la extradición de un extranjero acusado de ser el líder de una red internacional de trata de personas.
4: La ausencia del Ejecutivo, quien es querellante en la causa, reavivó las críticas hacia la exfiscal regional y titular de la cartera Trinidad Steiner. Los detalles con Ignacio Majave.
5: De 2024, durante el gobierno de Gabriel Boric, el Ministerio Público inició una investigación en contra del surcoreano Kyung Ko Byun. A Ko se le acusaba de liderar una red internacional de trata de personas con fines de explotación sexual. El modus operandi era captar residentes en Chile y llevarlos a Corea del Sur para así poder trabajar en karaokes, con el fin de pagar la deuda del viaje, estos supuestos karaokes. Fueron al menos 20 las víctimas chilenas, según lo presentado por el Ministerio Público, que cayeron en este negocio. Algunas fueron trasladadas a otros países como Singapur y Uganda. El trámite legal siguió, y entre medio, el gobierno cambió. Y así también cambió el grueso de abogados de la División Jurídica del Ministerio de Seguridad, a pedido expreso de la jefa de la dicha cartera, Trinidad Steinert. Según fuentes de la radio, Steinert sacó a 10 funcionarios y solo se contrataron a 5 abogados. Y es en este movimiento que el representante judicial del gobierno de Boric en la causa fue desvinculado. Y a tan solo 13 días de la instalación de CAST en el Ejecutivo, la Corte de Apelaciones dictaminó la extradición del líder surcoreano. A dicha instancia, acá lo más insólito es que no asistió ningún representante de la División Jurídica, a pesar de mantener la calidad de querellante. La situación no hizo más que reforzar las críticas hacia la agenda de seguridad desplegada por el Ejecutivo. El exfiscal Luis Toledo aclaró que se trata de una señal preocupante de cara a la seguridad del país, no solo en el ámbito nacional, sino que también en el panorama diplomático.
6: Es claramente una señal preocupante desde el punto de vista institucional. Si el Ministerio de Seguridad figura como querellante, su presencia implica un compromiso activo con la persecución penal, y este tipo de causas tienen un fuerte componente internacional y afectan la credibilidad que podemos proyectar como Estado.
5: El abogado Paul Ekwall remarcó la importancia que tiene el traspaso de información de un gobierno a otro, además de destacar que la presencia activa de todas las partes es sumamente necesaria para un buen desarrollo.
7: Lo relevante acá es fortalecer mecanismos de coordinación entre las instituciones para que este tipo de actuaciones se desarrollen con mayor coherencia posible, que en causas complejas y de alto impacto, la presencia de todos los organismos involucrados siempre contribuye a reforzar la señal institucional de coordinación.
5: Bueno, y tal como lo mencionamos antes, la ausencia solo incrementó las críticas a la cartera liderada por Steinert. Los diputados del Partido Socialista y del Frente Amplio, Daniel Manucheri y Lorena Fries, respectivamente, apuntaron directamente al presidente Kast por no tomar medidas ante el mal desempeño de la ministra, señalando que se trata de un asunto nacional y no de un capricho de la oposición.
8: No es solo la mediocridad de una funcionaria, es el criterio de un presidente que la eligió, la mantiene y no le exige nada.
9: No es un capricho de la oposición, es una tremenda preocupación sobre el destino de este país en materia de seguridad.
5: ¿Y qué fue lo que sucedió al respecto? Según fuentes cercanas al Ministerio de Seguridad, están sosteniendo que el abogado a cargo no realizó el traspaso de la información al momento de dejar sus funciones. Y en contraparte de esto, conocedores del asunto de la administración Boric apuntaron que fue el propio Kast quien suspendió el traspaso de información del Ministerio de Seguridad. Decisión que, como sabrán, se dio tras la bilateral que sostuvieron ambos mandatarios acerca del cable chino, a principios de marzo. Ante los cuestionamientos a la agenda de seguridad del gobierno, esta nueva polémica azota a la ya cuestionada ministra Trinidad Steinert.
1: A ver, solo para estar claro que todo esto es enredo. Hay auditores que dicen, pero los planes de seguridad tú no los informas para que los delincuentes no lo sepan. Está claro. O sea, no, yo creo que nadie está esperando que el gobierno, que la ministra Steiner diga, vamos a tener esto, vamos a hacer esto otro. Lo que se está esperando es cuáles son las políticas en materia preventiva, en materia de seguridad. Y eso es lo que en el Congreso se esperaba. Por ejemplo, ¿cómo se empieza a trabajar en ese andamiaje? Ya sabemos, insisto, por el subsecretario de Seguridad, no por la ministra Steiner, respecto a ciertas estructuras que se están buscando desde el punto de vista operativo. Esto no quiere decir que los delincuentes van a saber qué es lo que van a hacer los carabineros, no, desde el punto de vista operativo. ¿Cuáles son los planes que se van a diseñar? Tú nos estabas diciendo ahora que no van a una audiencia.

0: Ya. A ver, todo esto son síntomas de que algo está ocurriendo en ese gabinete. Es, yo diría que uno de los pocos gabinetes que no vemos, salvo esto, en las últimas semanas que se llevaron asesores a Darío Paiva y otro, no hemos visto que sea intervenido por el ADN de quienes estuvieron en la campaña de José Antonio Kast. El presidente Kast, cuando fue candidato, tenía un grupo de asesores en materia de seguridad. Había personas que lo orejeaban en lo que se supone que está impreso, ¿no es cierto?, para que no se nos olvide, en un programa de gobierno que es el que se envía al CERVEL, que luego se perfecciona y se presenta a la opinión pública, y probablemente muchos de ustedes, nuestros auditores, si votaron por el gobierno, votaron por parte de los desafíos en materia de seguridad. Dicho eso, lo que ha demostrado hasta ahora el ministerio es que esa política que tanto se habló no está... No se logra palpar, no solo comunicacional, pero las cosas no son solo comunicacionales. Son de relato propio de lo que se está haciendo, lo que se va a hacer.
1: Hoja de ruta.
0: ¿Qué es la hoja? ¿Dónde está? Porque esto debería ser como para un ingeniero una tabla de multiplicar. La ministra Trinidad Steiner no podría decirle cuánto es 2 más 2, o sea, 8 por 8, 8 por 5.
1: En épocas escasas, ¿no? Época escasas de recursos, ¿cuáles son las prioridades? ¿Qué se va a priorizar?
0: Y un gobierno está... A ver, si un gobierno no quiere gastar porque quiere ser responsable en todo sentido, incluso responsable sabiendo los costos políticos que eso puede tener, está perfecto. Si ese no es el punto en cuestión, el punto es que a esta hora, en este momento, cuando son las 6 de la tarde y 49 minutos, se producen hechos de delincuentes asaltando, ladrones. ¿Cómo se va a trabajar? No que se terminen, porque no se puede terminar porque cambie un gobierno. Es cuáles son las políticas para empezar a hacer evaluaciones respecto a esto. ¿Cuáles son las demandas de carabineros, por ejemplo? Tecnología. Mayor cantidad de carros policiales. ¿Cómo sacamos los pocos carabineros que hay de una forma eficiente, con tecnología, con inteligencia artificial, con reconocimiento de rostros, cámaras, que si esto está en el mundo?
2: Claro, y el tema de la agenda de seguridad, lo dijo hoy día, de hecho, la ministra Steiner, que ellos presentaron una primera plan, un primer plan, y fue el mismo Congreso que le dijo que era insuficiente. Entonces, ante esa noticia, uno imagina que están reformulando algo, la ministra ya lo ha anunciado, que se viene pronto, pero si era la prioridad del gobierno de Kast, uno esperaría que desde el día uno se estén tomando estas medidas y que no sea una metáfora, una hipérbole finalmente lo que viene a ser la instalación de la seguridad, que fue uno de los motivos por los que la gente votó al presidente.
0: Eran dos, economía y seguridad, o seguridad, incluso yo diría seguridad y economía. En economía claramente se había hecho, podrán algunos no gustarle de la oposición, pero se había hecho un trabajo consciente, se sabía perfectamente desde dónde se podían sacar los recursos. ¿Se acuerdan cuando hubo, me acuerdo de haber estado en uno de los foros CLAPES-UC que se hizo en la Universidad Católica, donde desde el comando de Evelyn Matthei cuestionaban cómo podían juntar los recursos, ¿se acuerdan? Y que José Antonio Kast, con su equipo, incluyendo el actual ministro de Hacienda, respondían diciendo, mire, nosotros vamos a ser eficientes, todo indica que lo están demostrando, o sea, está resultando. Fíjese que solo, me estoy desviando, pero tiene que ver con esto, solo en materia de CAE, se saltó, Nivaldo, ¿te acuerdas?, de 50 millones a casi 500 millones diarios de recaudación por tesorería. O sea, eso se llama eficiencia. Nadie puede decir que el gobierno no está siendo eficiente en cuidar los recursos y también atraer los recursos. ¿Y por qué lo menciono? Porque seguridad ha tenido un trato privilegiado por parte del Ministerio de Hacienda, porque fue el primero que le dijeron, bueno, quédese con el 3% que a todo el resto le estamos recortando, a salud, para qué decir, está la escoba ahí. Entonces, ¿pero cómo se va a ocupar esa plata?
2: Claro, y por más que se diga que si hay una agenda, que se diga que estamos actuando y están allá haciendo los operativos en Temucuicui, este tipo de acciones todavía nos pone en juicio acerca de si hay un plan o no. Si más allá del despliegue de terreno, hay un plan detrás de todo esto.
1: ¿Qué novedades hay? ¿Qué diferencia hay? ¿Qué significa el cambio de gobierno en esta materia, por ejemplo?
0: Yo creo que lo único que sí ha hecho Trinidad Steiner, que es al menos que las policías puedan sentir algo más de respaldo Porque, a ver, la oposición aquí viene a levantar la voz y apuntar con el dedo a...

0: a Trinidad Steiner, pero también uno podría empezar a sacar al pizarrón a quienes gobernaron hasta el 11 de marzo.
1: O sea, lo he intentado demostrar con este aumento de sueldo a carabineros.
0: Claro, yo diría que Trinidad Steiner básicamente está haciendo el mismo modelo de esto de copamiento que llaman en algunos horarios, ¿no es cierto? De llevar carabineros a un lugar y empezar, ¿no es cierto?, a parar los autos, a revisar los documentos, etcétera, etcétera. Pero ese era el modelo que venía desde antes. Todos sabemos que la seguridad pública tiene problemas estructurales para poder ir a combatir. Sí, solo para terminar, Nivaldo, ¿cuántos son los alcaldes que dicen en tal lugar saben que venden droga? Hay gente que dice eso. ¿Por qué no se puede ir, reventar esas casas y sacar a todos los que están ahí? Eso es un tema de coordinación. Gracias, Ignacio.
1: Gracias.
2: Seguimos hablando del tema de la seguridad, porque el senador Rodolfo Carter reconoció que la ministra del ramo, Trinidad Steiner, tiene un problema y, junto con llamar a apoyarla, indicó que se acaba el tiempo. Recordó que antes de asumir el gobierno se trabajó en un plan de más de 100 medidas que espera que se implementen pronto. Nos cuenta más desde Radio Bio Bio de Temuco, Rodrigo Aguilera.
3: El actual senador por la Araucanía, Rodolfo Carter, quien en un momento era la persona que iba a asumir como ministro de Seguridad Pública, y ante su rechazo se buscó la opción y la alternativa de la actual ministra Trinidad Steiner, ha señalado que efectivamente Steiner tiene problemas actualmente en el Ministerio de Seguridad, problemas de comunicación, pero también indicó de que hay que apoyarla, pero puntualizó algo, que los plazos también se acaban.
4: Que evidentemente no comunica muy bien, no es una gran oradora, si eso está claro. Quiere ponerle todo el entusiasmo, pero es verdad que ha tenido un problema de comunicación. Creo que se nos acaba el tiempo. Ahora, si usted me pregunta qué hay que hacer ahora, evidentemente, primero apoyar a la ministra para que saque adelante su plan. Muchas cosas hay que mejorar. Yo espero que el presidente y los ministros también la acompañen en eso.
3: Respecto de esta polémica, si hay plan, no hay plan, Carter reconoció que antes que asumiera el gobierno, hubo un trabajo donde incluso participaron generales de carabineros, de ejército y él también, y que existe una propuesta de al menos 100 medidas que espera que pronto se implementen, algo que debe comunicar la ministra Steiner.
4: Durante la campaña hubo equipo importante trabajo donde está el actual senador Vial, el diputado Basaletti, ex general de carabineros, ex general de ejército. También estaba yo y otras personas que teníamos conocimiento en materia de seguridad. Nosotros entregamos una batería importante de más de 100 medidas que después tenían que ser bajadas a un plan. Evidentemente, al asumir el gobierno y asumir una ministra, ese plan tiene que adaptarse y adecuarse a medidas más concretas, con métricas, tiempos, plazos, costos. Y eso supongo que en algún minuto, y eso debería ocurrir dentro de poco, el gobierno y la persona que está a cargo de la seguridad lo tiene que entregar.
3: Sobre la posibilidad de asumir él como ministro de Seguridad, Carter lo descartó, dijo que es un tema cerrado, reiteró que hay que apoyar a la ministra, pero también dijo que el mes de junio es un plazo límite, porque también comienza a cambiar la sensación de la ciudadanía respecto a lo que está haciendo el gobierno en un tema tan sensible como la seguridad. 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
11: 19 horas con 21 minutos. Continuamos con las noticias porque alcaldes se encuentran en pie de guerra contra las modificaciones del gobierno a la Ordenanza General de Urbanismo y Construcción, la cual busca abaratar el costo de la vivienda.
2: El ministro de Vivienda, Iván Poduje, hizo un llamado a la calma y aseguró que no buscarán impulsar los controvertidos guetos verticales. Los detalles con José Riquelme. Buenas tardes.
12: Buenas tardes. Rechazo ha generado en alcaldes de la región metropolitana la propuesta del Ejecutivo de llevar a cabo un cambio en la densidad habitacional. La polémica comenzó luego de la consulta pública realizada en el mes de abril, en donde se dio a conocer la idea de generar este cambio. El foco radica en el cambio para convertir la densidad bruta de habitantes en número de viviendas. En la propuesta se busca cambiar el coeficiente de 4 habitantes por vivienda a 2, y en el caso de viviendas de bajo costo a 1, lo cual se traduciría en mayor construcción de viviendas en la misma cantidad de metros. Desde el gobierno, el ministro de Vivienda, Iván Poduje, señaló que este cambio es un imperativo técnico que recoge la realidad del censo 2024, donde el tamaño promedio de los hogares bajó a 2,8 personas. A través de esta medida, Poduje explicó que se busca disminuir el precio de las viviendas entre un 10 y un 15%. Desde las municipalidades, el rechazo a la idea es transversal. Uno de los primeros alcaldes oficialistas en alzar la voz fue el alcalde de Independencia, Agustín Iglesias, quien manifestó que la medida condenará a los vecinos a vivir en un entorno saturado sin áreas verdes suficientes.
13: Más edificios con mayor altura, con mayor densidad, solo se va a transformar en una crisis para todas las comunas que hoy día están colapsadas en su servicio y que han visto cómo este cambio poblacional ha afectado la tranquilidad de las personas en sus hogares.
12: Otro jefe comunal que levantó la voz fue el alcalde de Estación Central, Felipe Muñoz, quien se enfrenta al panorama de ser la comuna con más guetos verticales, con más de 100 torres construidas en los últimos 10 años. Muñoz hizo un llamado al Ejecutivo a reconsiderar la medida, ya que se impactará negativamente a la comuna, que no es capaz de aguantar otro cambio en su plano regulador.
14: Entonces, que se venga a plantear que el poder densificar de esta manera, no respetando los planes reguladores de nuestra comuna, de verdad que para nosotros es una situación que nos preocupa mucho.
12: Desde la academia la visión es similar. El jefe del Diplomado en Planificación y Gestión Urbana Integrada y académico del Instituto de Estudios Urbanos y Territoriales de la Universidad Católica, Pablo Guzmán, aseguró que este cambio podría traer incrementos en las construcciones de hasta 75%, lo que de su parecer colapsaría la zona.
15: O sea, si tú tienes que pensar que si yo incremento, por ejemplo, alturas de edificación en términos prácticos de un lugar que tiene 12 pisos solamente por la modificación normativa por llegar a 19, porque está permitiendo incrementar alturas de edificación.
12: Desde los municipios esperan que se incorpore la visión local por parte del Ministerio de Vivienda, en una reforma que, según el Ejecutivo, es una de las únicas vías para impulsar la construcción de viviendas y disminuir el déficit habitacional que afecta al país.
0: Gracias, José.
1: Gracias.
11: El proyecto de ley de reconstrucción nacional sigue avanzando en el Congreso.
2: Pasó la barrera de la Comisión de Hacienda y ayer inició su tramitación en Medio Ambiente con una discusión enfocada en lo que se ha denominado como permisología ambiental.
11: La propuesta del gobierno se basa en las modificaciones al Sistema de Evaluación de Impacto Ambiental, el CIA, cambiando los parámetros para que proyectos puedan ser sometidos a evaluación y una polémica propuesta en torno a las resoluciones de calificación ambiental, las RCA, que permite que se restituyan gastos.
2: El lunes la Comisión de Medio Ambiente volverá a sesionar para votar los artículos y se esperan entre 100 y 200 indicaciones. Al respecto, la ministra del ramo, Francisca Toledo, dijo que están muy receptivos a todas las propuestas que permitan mejorar la legislación.
16: Siempre recordando que el foco final de todo este esfuerzo legislativo es que las chilenas y chilenos cuenten con trabajo. Esa es la meta del gobierno y en base a eso estamos trabajando. Tengo la profunda convicción de que en estos artículos van a salir muy buenas propuestas para el país.
11: En la tramitación de la iniciativa hay desafíos clave para el gobierno. Uno de ellos es reponer algunas normas que se cayeron. La primera sobre la eliminación de la franquicia tributaria del CENSE y también está el artículo que modifica la ley de propiedad intelectual.
2: Por otro lado, el Ejecutivo deberá presentar la próxima semana el proyecto de ley que acordó con el Partido de la Gente para cerrar el respaldo de la tienda que lidera Franco Parisi a la ley miscelánea.
11: El jefe de bancada de la colectividad, el diputado Juan Marcelo Valenzuela, explicó que el proyecto debe ingresar antes de la votación en sala.
17: para que la bancada de la gente pueda concurrir positivamente a la votación en general de la ley miscelánea en sala, se tiene que ingresar previamente el proyecto de devolución de medicamentos y de pañales para la clase media y la clase media emergente.

0: Desde la oposición, la diputada de la bancada del Frente Amplio, Consuelo Veloso, encendió los ánimos de la discusión al afirmar que la izquierda debe trabajar por obstaculizar la agenda del gobierno.
1: La afirmación la hizo en el mismo podcast donde el diputado independiente PPD Jaime Araya habló del tsunami de indicaciones.
2: Creo que hay que sostener la línea en la que estamos. Yo creo que nosotros tenemos una misión y un deber importante de obstaculizar el avance de los retrocesos de José Antonio Kast, que va a ser un retroceso desde el comienzo hasta el final. Y ahí no tenemos que tener complejos ni tenemos que tener pudor. Esta es la disputa del poder.
0: El siguiente paso es el Senado, una cámara que se proyecta más compleja para el gobierno. No tienen al PDG y solo hay un voto del Partido Nacional Libertario.
1: El ministro del Interior, Claudio Alvarado, sostuvo que mantendrán la apertura al diálogo para lograr consensos amplios respecto a la propuesta.
3: La próxima semana esperamos despacharlo hacia la Cámara Revisora. Y ahí se abrirán nuevamente espacios de conversación, porque siempre todo gobierno tiene que estar dispuesto a escuchar las demandas que hagan los parlamentarios, y si corresponde, se tomarán aquellos puntos que sean buenos.
0: Pero el mensaje de Alvarado contó un portazo desde la Democracia Cristiana, y es que Yasna Proboste confirmó que los senadores de la Falange votarán en contra de la idea de legislar de la iniciativa.
4: Nosotros hemos manifestado una postura muy clara al respecto, que no tengo ningún problema en adelantarla. La bancada de senadores y senadores de la Democracia Cristiana vamos a rechazar la idea de legislar de este proyecto, y nosotros esperamos siempre seguir en este buen diálogo con nuestros colegas de la Cámara de Diputados de nuestra propia bancada.
1: El próximo martes a las 8:30 de la mañana se reunirán todos los parlamentarios de la DC con su directiva nacional para abordar el curso de acción del partido en la votación del segundo trámite.
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0: En riesgo se encuentran más de 3.000 empleos por la baja captura de jurel en la región del Biobío, donde hay casi 40 barcos en puerto por ausencia de peces.
1: El gobernador regional advirtió que la región con más desempleo de Chile no resiste otra crisis laboral, mientras el subsecretario de Pesca aseguró que el jurel está apareciendo cerca de la isla Santa María. Pola Artur, desde Radio Biobío en Concepción, nos amplía.
6: Las compañías pesqueras desplegaron 8 buques destinados a realizar tracks para buscar dónde está el jurel. Mientras la cuota de lo capturado no sube del 28% y atenta contra los empleos formales de las plantas de procesos. El gobernador regional Sergio Yacaman cifró los empleos en riesgo como 3.500 directos. De no revertirse la situación, desencadenaría una crisis laboral en la región con mayor desempleo de Chile.
7: Jurel moviliza cerca de 3.500 personas en la región desde el punto de vista del empleo directo, por lo tanto una crisis laboral, crisis que ya vivimos en la región, siendo la región con más desempleo de Chile. Entonces nuestro interés es dar una respuesta oportuna. Por supuesto, el gobierno regional está absolutamente disponible a abordar el desafío, no obstante es algo que debe liderar, ¿cierto?, a nivel central. En adelante, nuestra expectativa, nosotros conformamos un consejo al que vamos a convocar para buscar cómo abordar el desafío, la crisis que tenemos.
6: El motivo es un fenómeno natural que ya había ocurrido en 2015, donde suben las temperaturas del agua y el jurel emigra a otras zonas. Así lo explicó Sergio Núñez, jefe del Departamento de Pesquerías del Instituto de Investigación.
8: Esta alta dispersión y esta redistribución no es un caso aislado para el año 2026. Ha ocurrido en otros eventos del Niño, por ejemplo, el extenso evento del Niño 2015-2016. También ocurrió este episodio cálido que registró una disminución significativa de la disponibilidad de jurel en los caladeros habituales donde se pesca.
6: El subsecretario de Pesca, Osvaldo Urrutia, comentó que están preocupados y monitoreando el fenómeno para buscar dónde está el jurel, que afortunadamente cerca de la isla Santa María hay cardúmenes acercándose al área de pesca.
9: Afortunadamente hemos tenido buenas noticias en el sentido en que la actividad pesquera en el área de Santa María, en la octava región, ya parece demostrar que el jurel estaría al menos apareciendo en la talla adecuada, que es de alrededor de 30 centímetros, lo cual pronostica o al menos vaticina que próximamente quizás podamos encontrar nuevamente a este recurso.
6: La autoridad no dejó de mostrar su preocupación por los empleos, conscientes que la región depende en gran medida de la pesca.
9: Gente que trabaja tanto en la pesca industrial como en la pesca artesanal pueda tener ingresos relevantes, continuos y empleos de calidad en la medida en que la temporada de jurel funcione normalmente. Y eso es lo que esperamos que ocurra y se mantenga.
6: Desde el gobierno regional hay un consejo de pesca donde abordaron usar la academia urgentemente para

0: decir cuáles serán los comportamientos de los peces para que no pillen a la industria en plena temporada alta.
1: Y en duros términos, la Asociación Chilena de Municipalidades solicitó al gobierno que conozca la realidad de la salud primaria antes de aplicar el eventual recorte presupuestario de más de 18 mil millones de pesos. Los detalles con Franco Bustamante.
2: Previo a una reunión entre alcaldes de distintas regiones del sur del país, el presidente de la Comisión de Salud de la Asociación de Municipalidades, Max Luksic, cuestionó duramente al gobierno, acusándolo de incoherencias entre las medidas adoptadas y lo informado por las autoridades ministeriales.
3: Es imposible administrar los recursos municipales, especialmente en salud, si no tenemos certeza. Nosotros tenemos que proveer buenos servicios a nuestros vecinos y vecinas y tenemos que administrar, tenemos que proyectar, tenemos que armarnos. Pero necesitamos saber con verdad qué van a hacer los recortes. Por eso yo encuentro que hay una incoherencia del gobierno cuando la ministra dice que no va a haber recorte en la atención primaria de salud, pero ahora sale este decreto donde dice que va a haber 18 mil millones menos de presupuesto. Entonces, ¿a quién le creemos?
2: Mientras que el alcalde de Puerto Montt, Rodrigo Wanray, invitó al ministro de Hacienda, Jorge Quirós, a conocer la realidad en los establecimientos de salud primaria.
4: Con el plan cáncer que venía justamente con la mirada del gobierno, pero si nos recortan estos recursos, es un tremendo perjuicio para nuestra salud municipal. Por eso el llamado es al ministro Quirós, con mucho respeto, a que conozca cómo funciona la salud municipal, a que vaya un CEFAM, a que vaya un SECOF, a que vaya un SAPU, a que vaya un SAR, porque se va a dar cuenta que lo teórico o lo que uno puede plantear a través de un Excel es muy distinto a lo que pasa en lo práctico y en lo fáctico en nuestra salud primaria.
2: Además, en la instancia los alcaldes se buscaron establecer un plan de trabajo que permita continuar el funcionamiento adecuado de los centros sanitarios municipales sin perjudicar la atención de usuarios. Para ello, algunos directores de departamentos de salud expusieron las principales falencias que deben priorizarse. Finalmente, los jefes comunales aseguraron que esperan reunirse con las autoridades gubernamentales para insistirles en dar un pie atrás en el eventual recorte presupuestario de más de 18 millones de pesos en salud primaria. En Puerto Montt, Bio Bio, la radio.
5: Manteniéndonos en temas de salud, el gobierno descartó una descoordinación en materia migratoria luego que la ministra de Salud, Maite Tomalí, señalara que mira con bastante preocupación una indicación del Ejecutivo a la ley que perfecciona las expulsiones administrativas. Montserrat Tapia con los detalles.
6: El gobierno descartó una descoordinación al interior de su gabinete luego de que la ministra de Salud, Maite Tomalí, señalara que mira con bastante preocupación una indicación del Ejecutivo a la ley que perfecciona las expulsiones administrativas. La idea fue detallada por el subsecretario del Interior, Máximo Pavés, y el director de Migraciones, Frank Sauerbaum, en la Comisión de Gobierno del Senado el pasado miércoles. En concreto, se busca que hospitales y colegios reporten a migrantes irregulares para facilitar los procesos de expulsión. En este contexto, la titular del Ministerio de Salud dio a conocer su preocupación por el alcance de la medida y advirtió posibles tensiones con el deber de confidencialidad de los datos clínicos de los pacientes. Dentro de los datos que podrían solicitarse figuran domicilio, teléfono, correo electrónico y otros antecedentes personales pertinentes. Desde el Ejecutivo, el subsecretario Pavés aseguró que existe una mala interpretación de la indicación y afirmó que las garantías sobre la confidencialidad y protección de datos estarán contemplados dentro del proyecto.
7: El organismo respectivo, solo cuando hay un procedimiento migratorio en curso, pueda ojear para obtener algún antecedente que nos permita ubicar esas personas. La preocupación de la ministra, nosotros la tenemos incorporada, que es que los derechos y deberes de los pacientes no se van a tocar.
6: La indicación abrió debate por las implicancias en áreas sensibles como salud, educación y seguridad social, donde existe resguardo legal sobre la información de las personas. Desde la oposición, el diputado socialista César Valenzuela calificó la propuesta como un error y acusó que el gobierno busca trasladar a los centros de salud responsabilidades derivadas del manejo de la migración irregular.
8: Es inaceptable que el gobierno, frente a su incapacidad de hacerse cargo de la promesa de campaña, hoy pretenda traspasar esa responsabilidad a los centros de salud. Pretender que los paramédicos, que los médicos se conviertan en persecutores de migrantes es un profundo error.
6: Desde el gobierno enfatizaron que la indicación no hay intención de una obligación que se parezca a un reporte o denuncia. Además, explicaron que la finalidad es permitir que las autoridades puedan ubicar a personas que cuentan con procesos migratorios en curso y que muchas veces no pueden

0: pueden ser notificadas ni encontradas.
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11: La Corte Suprema ratificó el fallo que anuló una ordenanza municipal para la protección de humedales rurales en la comuna de Panguipulli, estableciendo que es una facultad que le corresponde al Ministerio del Medio Ambiente. Información con Nicolás Silva, desde Radio Bio Bio en Valdivia.
12: El Tercer Tribunal Ambiental de Valdivia acogió una reclamación presentada por un grupo de propietarios de la comuna en contra de la normativa aprobada en 2023, asegurando que impedía la construcción en sus terrenos que estarían en los espacios que el municipio quería proteger. Para revertir el dictamen, la municipalidad de Panguipulli presentó un recurso de casación apuntando a supuestas infracciones en la redacción del fallo al desconocer la autonomía para impulsar políticas ambientales. Sin embargo, la acción legal fue rechazada por la Corte Suprema, ratificando el fallo que anuló la ordenanza al señalar que el municipio excedió el marco de sus atribuciones al crear una figura de protección ambiental, recalcando que es una facultad que corresponde al Ministerio del Medio Ambiente. El abogado reclamante, Marcelo Vargas, valoró el dictamen y aseguró que la ordenanza impidió la construcción de privados y ejecución de proyectos turísticos en la comuna.
13: La ordenanza estableció polígonos dentro de los cuales supuestamente se encontrarían humedales de tipo rural y estableció restricciones al derecho de propiedad, impidiéndoles construir, poniéndoles prohibiciones para poder levantar proyectos turísticos. Trajo perjuicio a estos particulares, empresarios, inversionistas de proyectos turísticos en la comuna de Panguipulli.
12: Vargas confirmó que presentarán nuevas acciones legales en contra del municipio, apuntando a un daño generado por la normativa a la inversión local, asegurando que varias empresas optaron por suspender sus proyectos. Pese a las consultas de la radio, desde el municipio de Panguipulli han optado por el silencio. En la región de Los Ríos, Bio Bio, la radio.
14: En el Tribunal Oral en lo Penal de Los Ángeles se realizaron los alegatos finales en el proceso penal contra el ex sargento de carabineros Luis Mancilla Garrido, instancia en la que argumentaron como querellantes la Fiscalía de Los Ángeles, el Centro de Apoyo a Víctimas y el Servicio Nacional de la Mujer y Equidad de Género. Los detalles con Maricel Venegas.
15: Partió argumentando la fiscal de Los Ángeles, Ana María Molina, quien fue enfática y clara en indicar que el ex uniformado actuó con dolo homicida, con extremo machismo durante muchos años contra su expareja Janet León. Dijo que este hombre la celaba, la controlaba y ejercía violencia sobre ella y sus hijos, y que esto lo mantuvo por más de 8 años, lo que deterioró profundamente la vida de las víctimas. De parte del Cernameg, la abogada querellante indicó que Luis Mancilla Garrido sí es culpable del delito de femicidio íntimo frustrado y que además de intentar matar a su expareja, la funó por redes sociales filtrando fotos íntimas de ella e incluso la trató como si fuera una prostituta. En tanto, el abogado del ex sargento Mancilla, Hernán Larrere, expresó que su representado no viajó a Los Ángeles.

0: hombres con dolo homicida, como argumentan los querellantes, sino que solo lo hizo para darle una especie de lección a su expareja quemando el vehículo, esto motivado por los celos y por diversas obsesiones que habría sufrido este ex uniformado, y que cuando ocurrió este hecho en el año 2020, el uniformado no habría estado en su sano juicio producto de las infidelidades que acusó el abogado defensor en contra de Janet León. Este juicio va a continuar el día lunes por indicación del tribunal. En Los Ángeles, Bio Bio, la radio.
1: El presidente José Antonio Kast anunció que evalúan una modificación al régimen de la cárcel de Punta Peuco para que vuelva a ser exclusivamente para funcionarios de las Fuerzas Armadas.
2: El Partido Nacional Libertario celebró la decisión y llamó al Ejecutivo a avanzar en los indultos, mientras la oposición salió a criticar que se quiera privilegiar a criminales de lesa humanidad. María José de la Barra con los detalles.
3: Fue en el presidente presente de Atacama que el jefe de Estado abordó la situación del penal Punta Peuco y aseguró que en su administración se evaluará que el recinto vuelva a ser exclusivo para exuniformados. Recordemos que en noviembre de 2025 el gobierno de Gabriel Boric modificó su funcionamiento y puso fin al penal como un recinto exclusivo para condenados de crímenes de lesa humanidad. En esa línea lo convirtió en una cárcel común gestionada por Gendarmería. El presidente cuestionó la medida, dijo que no corresponde que se mezcle población civil con exfuncionarios de las Fuerzas Armadas y aseguró que están evaluando modificarlo.
4: Porque había un consenso de que habían recintos penales solo para personas que hayan sido miembros de las Fuerzas Armadas o de las policías. El gobierno anterior eso tampoco lo respetó. Estamos ordenándolo porque no corresponde y había un consenso nacional.
3: Las reacciones no tardaron en llegar. Pese a que el Partido Nacional Libertario celebró el anuncio, la colectividad aseguró que este es el primer paso. El vicepresidente del partido, el diputado Hans Marowski, recordó que en campañas anteriores el presidente se comprometió a dar ayudas humanitarias y lo emplazó a avanzar en indultos.
5: Pero el debate no puede quedarse solo en eso. En campañas anteriores el presidente Kast prometió soluciones humanitarias para esos presos de avanzada edad y mucha gente esperaba ver avances concretos en esa línea. ¿Cómo queremos recuperar la seguridad si esos funcionarios ven a sus camaradas presos por actuaciones realizadas en el servicio? Ese tema no puede seguir siendo evitado.
3: Distinta fue la reacción de la izquierda. El exministro de Justicia Jaime Gajardo fue muy crítico sobre el tema. La exautoridad sostuvo que en la democracia no se puede tener grupos privilegiados y en esa línea calificó de incomprensible que este tipo de criminales tenga una cárcel especial.
6: Tanto el presidente Sebastián Piñera, cuando cerró el penal Cordillera, como el presidente Boric, cuando transformó el ex penal Punta Peuco en un recinto común, actuaron honrando la igualdad ante la ley, el respeto a los derechos humanos y el Estado de Derecho. Es inaceptable que nuestro país retroceda y vuelva a consagrar privilegios para los criminales violadores de los derechos humanos.
3: Si bien el gobierno no dio plazo para dar a conocer las modificaciones, se confirmó que están evaluando un nuevo cambio en el régimen que sería público en los próximos meses.
1: Y en la región metropolitana falleció el ex fiscal militar en Araucanía durante la dictadura, Alfonso Podrich. Desde Radio Bio Bio en Temuco nos cuenta más Carlos Martínez.
7: En una clínica privada en la región metropolitana falleció durante esta tarde el ex fiscal militar ad hoc en dictadura en la Araucanía, Alfonso Podrich Michaud, de más de 90 años de edad. Se encontraba enfrentando diversas enfermedades que habían permitido que fuera sacado desde el penal Colina 1, donde estaba cumpliendo múltiples condenas por delitos de lesa humanidad. Hay que precisar que su abogado, Maximiliano Murat, junto con confirmar el deceso de Alfonso Paul de Michaud, confirmó que el 5 de mayo reciente habían presentado una solicitud de indulto respecto a Alfonso Podrich, la que fue suscrita por su hijo del mismo nombre, documento que quedó sin resolución porque, reiteramos, durante esta tarde falleció en un recinto asistencial en la región metropolitana el ex fiscal militar ad hoc en dictadura en la Araucanía, Alfonso Podlet Michaud. Estaremos ampliando en la Araucanía, Bio Bio, la radio.
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2: Comenzó la recta final del caso Fonasa, donde se investiga la venta irregular de más de 35.000 licencias médicas falsas entre 2021 y 2024.
1: La causa involucra a seis médicos extranjeros y al

0: representante legal de un centro médico, quienes operaban a través de WhatsApp. Los detalles con María Agramunt.
1: La etapa final del juicio contra 7 acusados por la venta de licencias médicas falsas estuvo marcada por los alegatos de clausura del Ministerio Público y la revisión de las medidas cautelares de los imputados, quienes continuarán en prisión preventiva. La causa involucra a 6 médicos extranjeros y al representante legal de un centro médico, formalizados por la emisión fraudulenta de licencias médicas. Según la investigación, entre 2021 y 2024, la red habría emitido 35.978 documentos falsos en un esquema que se vincula a lo revelado por la Contraloría sobre funcionarios públicos que, estando con licencia médica, viajaron al extranjero. La Fiscalía calificó el caso como uno de los mayores fraudes contra el sistema de salud chileno. El fiscal Oriente Álvaro Pérez indicó que esta investigación permitió conocer cómo están operando estas organizaciones criminales de la salud en cuanto a la emisión de falsos documentos médicos.
2: La Fiscalía obtuvo cierto aprendizaje acerca de los modus operandi, cómo actuaban estas asociaciones criminales. Algunos de esos modus operandi ha permitido el desbaratamiento de otras redes y estructuras de criminalidad asociada a la venta de licencias médicas.
1: La red operaba principalmente a través de WhatsApp. Los clientes solicitaban la cantidad de días de licencia e incluso el diagnóstico requerido, que iba desde problemas psicológicos hasta dolores de espalda. Posteriormente se coordinaba una atención virtual y se emitía el documento. Las licencias, que fluctuaban entre 11 y 30 días, se comercializaban por montos de hasta 75 mil pesos chilenos. Por estos hechos, los imputados son investigados por delitos como emisión fraudulenta de licencias médicas y fraude de subvenciones. Durante la jornada, además, se reiteró la necesidad de mantener la prisión preventiva, pese a que la defensa solicitó revocar la medida cautelar. En esta ocasión no se escucharon alegatos de la defensa. El defensor penal público de la Florida, Gonzalo García, señaló que eso corresponderá a las próximas sesiones.
3: Posteriormente a aquello, entonces, están el resto de los acusadores, Consejo de Defensa del Estado, Asociación de ISAPRES y alguna ISAPRE en particular. Y una vez culminada esa intervención, iniciaría la alegación de la defensa.
1: La Fiscalía adelantó que su intervención podría extenderse por hasta 3 jornadas más. La próxima semana continuará el juicio oral, donde se buscará establecer el alcance total de esta red y el impacto que tuvo al sistema de emisión fraudulenta de más de 35 mil licencias médicas.
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0: La Policía de Investigaciones incautó computadores desde la Corporación Municipal de Castro, en la provincia de Chiloé, en el marco de una investigación reservada por presuntas irregularidades en la recuperación de dineros asociados a licencias médicas de trabajadores a través de empresas externas. Desde Chiloé, los detalles con Hans Barrows.
11: La diligencia fue realizada por la Brigada de Delitos Económicos de Puerto Montt y está vinculada a la contratación de empresas.

0: Empresas externas encargadas de gestionar el cobro de estos recursos. Los equipos fueron retirados para ser periciados y revisar la documentación utilizada en dichos procesos. Según informó el alcalde de Castro, Baltasar Elgueta, la causa se originó a partir de un informe de Contraloría y considera antecedentes del periodo 2023-2024 relacionados con servicios contratados durante la administración anterior.
1: Nuestro compromiso es claro, actuar con transparencia, cuidar los recursos públicos y asumir con responsabilidad las acciones que correspondan. Seguiremos colaborando con las instituciones fiscalizadoras y mantendremos informada a la ciudadanía sobre los avances de este proceso. Nuestro compromiso es claro, transparencia, responsabilidad y protección de los recursos públicos.
0: El jefe comunal aseguró que la actual administración municipal ha colaborado con los organismos competentes y llamó a la tranquilidad de la comunidad, indicando que el procedimiento no afecta la atención del área de salud municipal. También se aclaró que este caso no tiene relación con funcionarios que salieron del país estando con licencia médica. En Chiloé, Bio Bio, la radio.
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3: El proyecto de escuelas protegidas avanza en el Congreso y se prepara para una importante semana, todo con miras a la cuenta pública del gobierno de José Antonio Kast.
4: La propuesta que busca frenar la violencia en recintos educacionales ha transformado en una de las iniciativas claves en materia de educación y este lunes el proyecto se encuentra en la tabla para ser votado en la sala de la Cámara.
3: Lo anterior no es casualidad. El ministro de la Secretaría General de la Presidencia, José García Ruminot, gestionó una sesión adicional en el Senado para acelerar la votación del proyecto, dando señales claras de la prioridad que el Ejecutivo estableció para esta moción.
4: Los senadores de la Comisión de Educación de la Cámara Alta, Rojo Edwards y Cristian Vial, proyectaron un buen escenario para las próximas votaciones.
5: Estamos con un sentimiento de satisfacción porque se mantienen los pilares que hemos defendido. Nos vamos satisfechos para una próxima discusión en la sala del Senado.
6: Tenemos que proteger a los estudiantes que quieren aprender, los que necesitan, y a los profesores que quieren enseñar. Quedo listo para pasar a la sala del Senado y luego para la Cámara de Diputados y ojalá pueda promulgarse.
3: Uno de los puntos aprobados fue la revisión de mochilas y bolsillos de estudiantes con la condición que existan motivos fundados y verificables para realizar este tipo de controles.
4: La académica del Diplomado de Bienestar Socioemocional y Convivencia Escolar de la Universidad de los Andes, Soledad Garcés, sostiene que la medida no necesariamente funciona para todos los establecimientos educacionales y que tampoco garantiza por sí sola una solución efectiva frente a la violencia escolar.
7: Tenemos que entender que los colegios que viven esta realidad no son todos, son bastantes casos, son puntuales. ¿Cómo hago para que no sea discriminatorio que le empiecen a sonar las alarmas a un estudiante y yo lo saco de la fila? Hay que ver la cultura en Chile respecto a estos temas, es bien compleja y es bien diversa.
3: El proyecto tendrá una votación paralela en ambas cámaras, situación que encendió las alertas en el mundo político ante una posible intención del gobierno de acelerar su aprobación y llegar con un triunfo legislativo a la cuenta pública del próximo 1 de junio.
4: Sobre este punto, el diputado de la Democracia Cristiana, Héctor Barría, dijo que el respaldo que ha conseguido la iniciativa responde principalmente al contenido del proyecto y que no debiese ser relevante el llegar o no con un logro más.
8: Dejamos claro que estamos por la dignidad de todas las personas, por establecimientos educacionales libres de violencia. Creo que esto debe ir más allá de una cuenta pública. Hay que estar del lado de la gente más allá de los logros políticos que poco importan el día de hoy.
3: Con este debate, Escuelas Protegidas entra en una etapa clave de su tramitación, mientras el Ejecutivo busca acelerar su avance y consolidarlo como una de las principales apuestas en materia de seguridad escolar. Será el Senado y la Cámara de Diputados los encargados de definir si el presidente José Antonio Kast podrá llegar al próximo 1 de junio con un nuevo triunfo legislativo.
4: Y a propósito de este tema, alta preocupación generan hechos de violencia en liceos de Nacimiento. 6 estudiantes detenidos y asistentes de la educación lesionados fue resultado de una grave riña ocurrida en el Liceo Técnico Municipal de esa comuna en la provincia de Biobío.
3: Claro, porque en tanto durante la tarde de este viernes, otros hechos similares que involucró también a dos estudiantes se registró esta vez en el Liceo Científico Humanista de la misma comuna, hecho que también generó la concurrencia de personal policial. Mario Tapia, desde Radio Bio Bio Los Ángeles.

0: se nos amplía.
1: Los hechos están siendo investigados por el Departamento de Educación Municipal de Nacimiento y han sido calificados como de gravedad extrema debido a la violencia evidenciada al interior y luego en las afueras del establecimiento donde hubo detenidos y lesionados de carácter leve, se informó, y según contrató Carabineros, que debió acudir al lugar con un despliegue importante de funcionarios. El director de Educación Municipal de Nacimiento, Daniel San Martín, señaló a la radio que los

0: ningún motivo aceptar hechos de violencia, de lo cual hemos sido ciertos partícipes del diálogo, de una cultura de un buen trato, y que este liceo ha comenzado la investigación para poder desarrollar, de acuerdo a los protocolos y a lo que señala el reglamento de convivencia escolar, con todas sus medidas.
1: Desde el punto de vista policial, el mayor de carabineros y comisario de nacimiento, Gabriel Romero, confirmó el procedimiento policial en el liceo referido, donde fueron requeridos.
2: Participaron 6 alumnos de enseñanza media. Bueno, como resultado final de este procedimiento, los 6 detenidos, alumnos, quedaron en libertad. Cabe señalar que este hecho ocurrió en el interior del establecimiento educacional. Como institución se han realizado diferentes cursos de acción preventivos para evitar este tipo de situaciones, al menos en el exterior de los establecimientos educacionales. Van a continuar desarrollando servicios preventivos, puntualmente en horario de ingreso y salida de clases.
1: Estos hechos han ocurrido anteriormente en Nacimiento y ya se han registrado alumnos expulsados por situaciones de violencia estudiantil, y no se descartan estas medidas para este caso una vez revisados e investigados los antecedentes. 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
5: Capturan tras 2 años en Osorno a mujer narco denominada La Vieja María, sindicada como líder de un chat delictual que en 2024 evitó ser detenida en un mega operativo antidroga. Los detalles con Pedro Barzúa desde Radio Bio Bio en Osorno.
6: Y de esta manera se logra detener y enviar a prisión a esta mujer, quien es indicada como la líder de un clan delictual que se dedicaban al acopio, dosificación y venta de sustancias ilícitas en la ciudad de Osorno, esto en la región de Los Lagos. Este hecho se remonta a un procedimiento del año 2024 a través de la operación que fue denominada como Terragona, donde fueron detenidos 8 sujetos asociados a este ilícito, pero en esa oportunidad no se dio con el paradero de quien es conocida en el mundo delictual como la Vieja María, clan que operaba desde el campamento Chaura Cahuín en esta ciudad. A 2 años de ese procedimiento se dio con su detención, según confirma la información policial. Esto ocurrió en el sector de Rahue Bajo, en un inmueble que estaba resguardado para proteger la seguridad de la sindicada como la cabecilla. El delegado presidencial provincial de Osorno, Alejandro Revain, destacó la labor investigativa en este caso.
7: Bueno, la detención de la denominada Vieja María, la verdad que nos llama bastante la atención para bien. Muy felices, obviamente, los trabajos coordinados que hacen las policías de investigaciones, Carabineros de Chile, obviamente la labor acuciosa que también hay detrás del Ministerio Público, en el cambio de mano y vértice respecto al combate de la delincuencia, en especial el narcotráfico.
6: De esta manera se confirmó que la mujer ahora está en prisión preventiva para el desarrollo del procedimiento judicial en curso en Osorno. 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
8: Un atentado incendiario destruyó una vivienda en Contulmo, en la provincia de Arauco. Los responsables dejaron un lienzo escrito exigiendo la libertad de presos mapuches y una amenaza en contra de un alto oficial de carabineros.
5: En prisión preventiva quedó el conductor del transporte público que apuñaló a un estudiante por cancelar con un billete de 5.000 pesos su pasaje escolar.
8: Alcaldes se encuentran en pie de guerra en contra de las modificaciones del gobierno a la Ordenanza General de Urbanismo y Construcción, la cual busca abaratar el costo de la vivienda.
5: En riesgo se encuentran más de 3.000 empleos por la baja captura del jurel en la región del Biobío, donde hay casi 40 barcos en puerto por ausencia de peces.
8: Comenzó la recta final del caso Fonasa, donde se investiga la venta irregular de más de 35.000 licencias médicas falsas entre 2021 y 2024.
5: Capturan tras 2 años en Osorno a mujer en narco denominada La Vieja María, sindicada como líder de un clan delictual y que en 2024 evitó ser detenida en un mega operativo antidroga.
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